0: En el nombre del Padre, y del Hijo, y del Espíritu Santo. La paz esté con ustedes. Hermanos y hermanas, el amor de Dios, soplo de vida, que todo atrae y todo mueve, nos reúne en el día del Señor y nos invita a la mesa de la palabra y de la Eucaristía. Nos llama ahora a la conversión. Reconozcamos, pues, que somos pecadores e invoquemos con esperanza la misericordia de Dios. Breve pausa de silencio, de reflexión. Señor, camino que conduce de nuevo al Padre, Kyrie eleison. Cristo, verdad que ilumina los pueblos, Christe eleison.
1: Señor, vida que renueva el mundo, Kyrie eleison.
0: Señor, vida que renueva el mundo, Dios Todopoderoso, tenga misericordia de nosotros, perdone nuestros pecados y nos lleve a la vida eterna.

Oremos. Oh Padre fuente de sabiduría, que sobre la sólida fe del apóstol Pedro has puesto el fundamento de tu iglesia, concede a cuantos reconocen en Jesús de Nazaret al Hijo del Dios viviente llegar a ser piedras vivas para la edificación de tu reino. Por nuestro Señor Jesucristo, tu Hijo, que es Dios y vive y reina contigo en la unidad del Espíritu Santo, por los siglos de los siglos. Amén. Del libro del profeta Isaías. Te echaré de tu puesto, te destituirán de tu cargo. Aquel día llamaré a mi siervo, a Eliaquín, hijo de Esquías, le vestiré tu túnica, le ceñiré tu banda, le daré tus poderes. Será padre para los habitantes de Jerusalén y para el pueblo de Judá. Pongo sobre sus hombros la llave del palacio de David. Abrirá y nadie cerrará. Cerrará y nadie abrirá. Lo clavaré como una estaca en un lugar seguro. Será un trono de gloria para la estirpe de su padre. Palabra de Dios. El Salmo responsorial 137. Señor, tu misericordia es eterna.

Te doy gracias, Señor, de todo corazón, porque escuchaste las palabras de mi boca delante de los ángeles. Tañeré para ti, me postraré hacia tu santuario. Daré gracias a tu nombre por tu misericordia y tu lealtad, porque tu promesa supera tu fama. Cuando te invoqué, me escuchaste, acreciste el valor en mi alma.

Señor es sublime, se fija en el humilde y de lejos conoce al soberbio. Señor, tu misericordia es eterna, no abandones la obra de tus manos.

0: carta de San Pablo, apóstol a los romanos.
1: Oh profundidad de la riqueza.
0: Qué abismo de riqueza, de sabiduría y de conocimiento el de Dios. Qué insondables sus decisiones y qué irrastreables sus caminos. En efecto, ¿quién conoció la mente del Señor? ¿O quién fue su consejero? ¿O quién le ha dado primero para tener derecho a la recompensa? Porque de Él, por Él y para Él existe todo. A Él la gloria por los siglos. Amén.
1: Parola di Dio.
0: Palabra de Dios. Es el momento de la aclamación al Evangelio. Aleluya, aleluya. Ahora yo te digo, tú eres Pedro y sobre esta piedra edificaré mi iglesia y el poder del infierno no la derrotará. Aleluya.

0: El diácono que leerá el Evangelio se está dirigiendo hacia Lambón, acompañado por los ministros que llevan el incienso y los cirios. El Señor esté con ustedes. Lectura del Santo Evangelio según San Mateo. Gloria a ti, Señor.
1: Al llegar a la región de Cesarea de Filipo, Jesús preguntó a sus discípulos: ¿quién dice la gente que es el Hijo del Hombre? Ellos contestaron: unos que Juan el Bautista, otros que Elías, otros que Jeremías o uno de los profetas. Él les preguntó: ¿y ustedes, quién dicen que soy yo? Simón Pedro tomó la palabra y dijo: tú eres el Mesías, el Hijo del Dios vivo. Jesús le respondió: bienaventurado tú, Simón, hijo de Jonás, porque eso no te lo ha revelado ni la carne ni la sangre, sino mi Padre que está en los cielos. Ahora yo te digo, tú eres Pedro, y sobre esta piedra edificaré mi iglesia, y el poder del infierno no la derrotará. Te daré las llaves del reino de los cielos. Lo que ates en la tierra quedará atado en los cielos, y lo que desates en la tierra quedará desatado en los cielos. Y les mandó a los discípulos que no dijesen a nadie que él era el Mesías. Palabra del Señor.

0: Cari fratelli e sorelle,
1: queridos hermanos y hermanas, estoy muy feliz de presidir esta Eucaristía con ustedes y por ustedes. Iglesia que está en Rimini. Lo hago en la culminación de una jornada intensa en la que he visitado la República de San Marino y el mitin por la amistad entre los pueblos. Ahora, mientras entramos en el Día del Señor, es el momento de celebrar el misterio que da sentido a todo y es culmen y fuente de toda nuestra acción pastoral. En el Evangelio que hemos escuchado, Jesús pregunta a los discípulos, ¿y ustedes? ¿Quién dicen que yo soy? Pedro responde en nombre de todos. Tú eres el Mesías, el Hijo del Dios vivo. También nosotros, después de 2000 años, estamos llamados a renovar la misma profesión de fe. Estamos aquí porque creemos que Jesús es el Mesías, el Hijo eterno del Padre, consagrado y enviado al mundo a servir y a dar su vida en rescate por muchos. Sí, queridísimos, en las palabras de Pedro reconocemos la verdad que nos llena de alegría y de esperanza y encontramos el camino que conduce a la vida, el camino de Dios que se pone al servicio del hombre, del Maestro que se inclina para lavar los pies a los discípulos, del Pastor que se sacrifica por su rebaño. Y es bajo esta luz que miramos el gesto de Jesús que entrega a Pedro las llaves, porque en la Iglesia, en cada nivel, la autoridad es servicio. El Papa, los obispos, los sacerdotes y los diáconos están llamados en primer lugar a vivirla así. Y a ellos debe unirse todo el pueblo de Dios, cada uno según su propia vocación específica. Lo testimonió muy bien entre ustedes el siervo de Dios, don Oreste Benzi, quien decía, nuestra vocación consiste en dejarnos conformar a Cristo pobre, a Cristo siervo, a Cristo que expía el pecado del mundo, a Cristo, el hombre de Dios encarnado, que vive en medio de nosotros en una forma de participación directa, comenzando por los últimos. En la Iglesia, en efecto, la misión de atar y desatar, si por una parte se refiere al papel de quienes, en nombre del Señor, estamos llamados a ejercer la autoridad. Por otra, describe un estilo y una tarea que involucra a todo bautizado, la de abrazar, reunir, acoger, liberar, perdonar, emancipar a cualquiera que sea prisionero del pecado y de sus consecuencias, haciéndonos administradores rectos y sabios de los bienes que Dios nos confía para que todo contribuya en la caridad al bien de todos. En la primera lectura, el profeta Isaías nos habló de Sebna, un funcionario a quien el rey Ezequías había confiado un gran proyecto de renovación religiosa, moral y social de Jerusalén y del reino de Judá. Por ambición y avidez, sin embargo, este hombre poderoso había comenzado a abusar de la autoridad que se le había conferido, acumulando riquezas para sí y para su círculo de amigos y familiares y dominando a las personas. Había olvidado que lo más importante de la aventura en la que su señor lo había involucrado no eran los medios económicos y el poder, sino la posibilidad a través de ellos de promover un proyecto de renacimiento para el bien de toda la comunidad. Por eso fue destituido y su misión confiada a Eliakim, hombre honesto y libre de condicionamientos, firme en su rectitud como una estaca clavada en el muro, según las palabras del profeta. El mensaje es claro. Todo lo que somos y tenemos es don de Dios, confiado a nosotros para que en sus manos podamos ser los unos para los otros, instrumentos de salvación en la justicia, comenzando por los lugares y las personas con quienes vivimos y trabajamos cada día para dirigirnos con un corazón grande y abierto al mundo entero. San Pablo, en la segunda lectura, nos habla de los designios de Dios y dice que son inescrutables, no por la complejidad de sus razonamientos, sino por la inmensidad desconcertante de su amor, que supera toda nuestra capacidad y expectativa, porque todo viene de Él, ha sido hecho por Él y ha de volver a Él. A Él la gloria por los siglos. Dios es sencillo porque es pura caridad y también nos llama a amar con un corazón semejante al suyo, conformando nuestros caminos a sus caminos y nuestros pensamientos a sus pensamientos. Estos valores de honestidad, de gratuidad, de benevolencia son notoriamente queridos por la gente de Romaña, franca y de carácter jovial, trabajadora y solidaria. De ellos son testigos los numerosos ejemplos de santos y beatos que aquí tuvieron su nacimiento, ejerciendo la caridad y viviendo el Evangelio, a veces hasta el martirio. Lo atestigua también el compromiso que todavía hoy florece en las diversas realidades eclesiales, en las parroquias, en las familias, en Acción Católica, en los distintos movimientos y asociaciones, en las obras de asistencia y de formación cristiana.
0: Oltre che per le bellezze naturali,
1: ciertamente también por esta riqueza, además de por las bellezas naturales y artísticas de la costa adriática y del interior, que muchísimas personas de muchas partes de Italia y del mundo acuden aquí cada año para sus vacaciones. Y a propósito de esto, quisiera animarlos a continuar con el compromiso con el que buscan hacer que este territorio sea acogedor, no solamente para el descanso y la diversión, sino también para el espíritu. San Juan Pablo II, de visita aquí hace tantos años, hablando de esta vocación, subrayaba que descansar no quiere decir separarse de uno mismo. Más bien, decía, descansar significa encontrarse con uno mismo y reconciliarse con la propia intimidad.
0: El mundo en que vivimos ofrece tantas formas de svago.
1: El mundo en el que vivimos ofrece muchas formas de entretenimiento, algunas de las cuales, sin embargo, conducen más bien a la dispersión y a la ruina que a un verdadero volver en sí y dejan el vacío en el corazón. Hay quienes las llaman evasión, como si la vida ordinaria fuera una prisión de la que escapar. Pero nosotros sabemos que el lugar más verdadero donde encontrar descanso, donde encontrarnos con Dios para encontrarnos verdaderamente entre nosotros, no está fuera en el caos, sino dentro de nosotros, en lo profundo del alma. Como comunidad cristiana estamos, por tanto, llamados de manera especial a cultivar esta experiencia y a transmitirla en la apertura y la hospitalidad personal y de las estructuras, en el cuidado y el recogimiento de las iglesias, en la disposición a la ayuda y a la caridad. Y esto tanto hacia quien busca un merecido tiempo de descanso después de un año de trabajo, como hacia quien, herido en el cuerpo y en el espíritu, pide refugio, alimento y asistencia lejos de su tierra. Su obispo, en una de sus cartas a la diócesis, ha escrito: la oración, la unidad, la escucha, el valor, la sencillez, la gratitud, la belleza, querría

0: la escucha, el valor, la sencillez, la gratitud, la belleza, querrían indicar actitudes siempre presentes en cada fragmento de la vida. Queridos hermanos y hermanas, mientras les vuelvo a proponer a todos ustedes esta importante invitación para su reflexión y su compromiso, les agradezco nuevamente su acogida y su participación llena de fe y de alegría, y los encomiendo a la intercesión de María Santísima, de San Gaudencio y de sus santos patronos. Era la homilía del Santo Padre. Ahora mismo un minuto de silencio para la reflexión personal. Sigue la profesión de fe.
1: Creo en un solo Dios, Padre Todopoderoso,

0: Hermanos y hermanas, el Señor, que es fiel por siempre y no abandona cuanto ha creado con amor, dirigimos con serena confianza nuestras súplicas. Roguemos al Señor. Escúchanos, Señor.
1: Ricordati della Chiesa.
0: Acuérdate de la Iglesia, fundada sobre la roca que es Cristo, que redescubra la alegría de la misión en el anuncio del Evangelio, para ser casa acogedora para todos.

Acuérdate de las familias y en particular de los jóvenes. Que descubran en ti el sentido profundo de todas las cosas para ser, siguiendo el ejemplo de nuestros santos y beatos, testigos de tu amor que mueve todas las cosas.

Acuérdate del Papa León. Que sea sostenido por tu gracia en su ministerio apostólico para confirmar a tu rebaño en la fe y custodiarlo en la unidad.

Acuérdate de las poblaciones martirizadas por la guerra. Que tu mirada compasiva consuele a quien está en el dolor para dar paz y levantar de la prueba.

0: Rico.
1: Acuérdate de los huéspedes que encuentran en nuestra tierra un tiempo de descanso y de los trabajadores marítimos y del turismo, que sean guiados por la lógica evangélica de la acogida para ayudar a todos a beneficiarse de un auténtico descanso.

Acuérdate de nosotros aquí reunidos, que el pan de vida que compartimos nos haga crecer en la comunión para ser enviados al mundo a anunciar la victoria pascual de Cristo.

Oh Dios, amor infinito, que mueves hacia el bien, el deseo y la voluntad de tus hijos, escucha nuestra oración común y haz que tu iglesia sea siempre más renovada por el don del Espíritu, por Cristo nuestro Señor. Ese momento la liturgia eucarística. El canto de ofertorio es ¿Dónde está la caridad? Del maestro Frisina. Mientras, dentro de unos instantes, con esta imagen sugestiva de un atardecer sobre el puerto de Rimini, con de fondo esta canción, este canto de ofertorio, que llama a la reflexión, a vivir intensamente este momento en presencia del Santo Padre. Dentro de algunos instantes veremos algunos fieles que llevarán al Santo Padre las ofrendas para el sacrificio.

Entre los fieles que han llevado al Santo Padre las ofrendas, algunos migrantes, jóvenes, familias y tres religiosas de distintas órdenes.

Según las autoridades locales, en el puerto de Rimini, zona limítrofe, hay aproximadamente 25.000 personas que están presenciando la Santa Misa en estos instantes.

0: Pregate, fratelli e sorelle.
1: Oren, hermanos y hermanas, para que el sacrificio de la Iglesia en esta pausa, que la reconforta en su camino hacia la patria celestial, sea agradable a Dios Padre Todopoderoso.

Señor, oh Señor, que te has adquirido una multitud de hijos con el único y perfecto sacrificio de Cristo, concédenos en tu Iglesia el don de la unidad y de la paz, por Cristo nuestro Señor. El Señor esté con ustedes. Levantemos el corazón. Demos gracias al Señor nuestro Dios. En verdad es justo bendecirte y darte gracias, Padre Santo, fuente de la verdad y de la vida, porque nos has convocado en tu casa en este día de fiesta. Hoy, tu familia, reunida en la escucha de tu palabra y en la comunión del pan único y partido, celebra el memorial del Señor resucitado mientras espera el domingo sin ocaso en el que la humanidad entera entrará en tu descanso. Entonces, contemplaremos tu rostro y alabaremos por siempre tu misericordia. Con esta gozosa esperanza y unidos a los ángeles y a los santos, cantamos unánimes el himno de tu gloria.

0: antes de participar en el banquete de la Eucaristía, signo de reconciliación y vínculo de unión fraterna, oremos juntos como el Señor nos ha enseñado.
1: 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E non abbandonarci alla tentazione, ma liberarci dal male.
0: Líbranos de todos los males, Señor, y concédenos la paz en nuestros días, para que, ayudados por tu misericordia, vivamos siempre libres de pecado y protegidos de toda perturbación, mientras esperamos la gloriosa venida de nuestro Salvador Jesucristo.

Señor Jesucristo, ¿qué dijiste a tus apóstoles? La paz les dejo, mi paz les doy. No tengan en cuenta nuestros pecados, sino la fe de tu Iglesia. Y conforme a tu palabra, concede la paz y la unidad. Tú que vives y reinas por los siglos de los siglos. Amén. La paz del Señor esté siempre con ustedes. Como hijos del Dios de la paz, dense un signo de comunión fraterna. Los presentes intercambian su gesto de paz. El Agnus Dei a continuación cantado.

Este es el Cordero de Dios que quita el pecado del mundo. Dichosos los invitados a la cena del Señor.

Los cantos de comunión, pan de vida nueva del maestro Frisina, es: sei tú, Señor, el pan, eres tú, Señor, el pan.

mientras algunos momentos de la homilía del pontífice Papa León XIV centró su homilía en una pregunta fundamental: ¿quién dicen ustedes que soy yo? A partir de la respuesta de Pedro, el Papa invitó a renovar la fe en Jesús y, sobre todo, a demostrar esa fe con la manera en que vivimos. Porque en las palabras de Pedro reconocemos la verdad que nos llena de alegría y de esperanza y encontramos el camino que conduce a la vida, el camino de Dios que se pone al servicio del hombre, del maestro que se inclina para lavar los pies a los discípulos, del pastor que se sacrifica por su rebaño. Y es bajo esta luz que miramos el gesto de Jesús que entrega a Pedro las llaves, porque en la iglesia, en cada nivel, la autoridad es servicio.

Santo Padre en su homilía invitó a vivir la fe de una manera concreta, con honestidad, sencillez, acogida, perdón, servicio a los demás, especialmente a quienes más lo necesitan. Estamos llamados, dijo el Santo Padre, a ejercer la autoridad por... En la Iglesia, la misión de atar y desatar, por una parte, se refiere al papel de quienes, en nombre del Señor, dijo, estamos llamados a ejercer la autoridad. Por otra, describe un estilo y una tarea que involucra a todo bautizado: abrazar, reunir, acoger, liberar, perdonar, emancipar a cualquiera que sea prisionero del pecado y de sus consecuencias, haciéndonos administradores rectos y sabios de los bienes que Dios nos confía.

Papa recordó en su homilía que todo lo que somos y tenemos es don de Dios, confiado a nosotros para que en sus manos podamos ser los unos para los otros instrumentos de salvación en la justicia, comenzando por los lugares y las personas con quienes vivimos y trabajando cada día para dirigirnos con un corazón grande y abierto al mundo entero.

Oremos. Lleva a cumplimiento en nosotros, oh Señor, la obra sanadora de tu misericordia y haz que, renovados interiormente, podamos agradarte en toda nuestra vida. Por Cristo nuestro Señor. El Señor esté con ustedes. Bendito sea el nombre del Señor. Nuestro auxilio es el nombre del

0: La
1: alegría del Señor sea su fortaleza. Vayan en paz. A continuación, la antífona mariana, madre, confianza nuestra, siempre del maestro Frisina.

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0: Y decimos, Ave María Purísima.
1: Sin pecado concebida. Hoy quiero hablar sobre la prefiguración de María como reina. Es increíble que cuando uno estudia estos temas, no deja de encontrar esta riqueza, como dijo Jesucristo en el Nuevo Testamento, cuando él menciona que el reino de los cielos es como aquel que encuentra ese terreno y es un gran tesoro, vende todo lo que tiene con tal de ir a comprar ese terreno porque encuentra ahí un gran tesoro, el gran tesoro de nuestra Santa Iglesia. Quiero entrar a este tema de lleno y es la prefiguración de María como reina, ¿no? Y es que, bueno, primero vamos a entrar en contexto. Cada 22 de agosto la Iglesia Católica celebra la memoria de Santa María, reina de los cielos y tierra. Y es que en algunos lugares del planeta a estas efemérides, llamémosle así, se le conoce aún el rango de fiesta tal y como fue establecido para el llamado Vetus Ordo, es decir, ordenamiento previo al Concilio Vaticano II, por el Papa Pío XII. Y después de esta reforma conciliar, el día establecido para la celebración universal pasó del 31 de mayo al 22 de agosto, pero con rango de memoria obligatoria. Queremos hablar sobre esta realeza de la Santísima Virgen y, como contexto, decía anteriormente, esta institución de su fiesta. Y es que fue el venerable Papa Pío XII quien instituyó en 1954 un día dedicado a celebrar a María como reina de todo lo creado. En la encíclica Ad Coeli Regni Gam, es decir, a la reina del cielo, sobre la dignidad y realeza de María, Pío XII señalaba en eso lo siguiente. Y abro comillas, Cristo, el nuevo Adán, es nuestro rey, no solo por ser hijo de Dios, sino también por ser nuestro redentor. Así, según una cierta analogía, puede igualmente afirmarse que la Beatísima Virgen es reina, no solo por ser madre de Dios, sino también por haber sido asociada cual nueva Eva al nuevo Adán. Así lo escribió el Papa Pío XII en ese momento. Y, bueno, evidentemente, María como reina ha estado en el corazón de los papas. Allá por 1997, el querido San Juan Pablo II, con motivo de esta celebración, señaló lo siguiente, abro comillas, la devoción popular invoca a María como reina. El concilio, después de recordar la asunción de la Virgen en cuerpo y alma y a la gloria del cielo, explica que fue elevada por el Señor como reina del universo para ser conformada más plenamente a su Hijo, Señor de señores y vencedor del pecado y de la muerte. Y por su parte, como decía, de que, bueno, que María como reina estaba en el corazón de los papas, el Papa Benedicto XVI en el Día de María Reina del año 2012 dijo, María es reina precisamente amándonos y ayudándonos en todas nuestras necesidades. Es nuestra hermana y sierva humilde, dice Benedicto XVI. Bueno, y ahora el Papa Francisco, por supuesto, a través de su cuenta de Twitter, un poco, más adelantado con la tecnología, escribió en un momento determinado, el año pasado, por cierto, con Dios nada se pierde, en María se alcanza la meta y tenemos ante nuestros ojos la razón por la que caminamos, no para conquistar las cosas de aquí abajo, que se desvanecen, sino la patria ahí arriba que es para siempre. A los cristianos nos toca testimoniar que María es reina. Efectivamente tenemos que testimoniarlo, decirlo, aclamarlo, anunciarlo. Y en ese sentido es que he tomado una parte de toda esta historia de María como reina, pero quiero hablar en ese sentido sobre algo muy interesante. Encontré un documento muy bonito, muy acorde a nuestra iglesia, pero es un documento histórico sobre historia del arte. ¿Y qué es lo que dice el documento? Bueno, el documento está titulado así, Betsabé entronizada. Y es que hace a la referencia bíblica de Betsabé sentada a la derecha de Salomón. Esto está en 1 de Reyes 2:19, más adelante le voy a dar lectura, y forma parte del ciclo de la vida del rey Salomón. Después de intentar usurpar el trono, Adonías, hermanastro de Salomón, le pide a Betsabé que interceda por él ante su hijo para que éste le conceda la mano de Abisag, la última concubina del rey David. Betsabé accede y se presenta ante el rey Salomón, quien sale a su encuentro y se inclina ante ella. Después, Salomón manda traer otro trono para su madre, sentándose Betsabé a su derecha. En ocasiones, Betsabé es coronada por su hijo. Es decir, ese es como un resumen de lo que sucede ahí. Le vamos a dar lectura posteriormente, precisamente a esta parte del Antiguo Testamento, 1 de Reyes 2:19. Pero lo interesante de esto, de este documento que estaba mencionando, es que hablan y empiezan a hacer un análisis sobre la obra de arte encontrada. Normalmente son pinturas o manuscritos o sobre Biblias de otra época. Por ejemplo, existe la selección de obras que utilizan ellos. Bueno, primero, este es un documento del Departamento de Historia de Arte de Madrid, de la Universidad Complutense de Madrid. Y ellos vienen y analizan, por ejemplo, una pintura del siglo IX, que es de Siria. Actualmente se encuentra en París. Esta se llama Betsabé sentada a la derecha de Salomón. Casi todas se llaman igual. Sin embargo, lo interesante es que es del siglo IX, o sea, para que se hagan la referencia. Betsabé, la madre de Salomón, del rey Salomón, está sentada a la derecha de él y coronada. También así aparece en otro dibujo, llamémoslo así, en otra pintura, encontrada en una Biblia llamada la Biblia de Lutián, en el año 1220. Actualmente se encuentra en Oxford, en Inglaterra, y bueno, pues es de ese año, del siglo XIII, Betsabé sentada a la derecha de Salomón. Todas se llaman igual, todos tienen el título. Todas estas pinturas de diferentes siglos, de diferentes años, se llaman así. Y está porque está Betsabé sentada a la derecha del rey Salomón. Está otro del siglo XIV, que se encuentra en Bolonia, Italia. Está otro del siglo XIV también, pero este se encuentra en Alemania, en un monasterio benedictino. También hay otra pintura que es del año, la han calculado del año 1310 al 1320, que se encuentra en Austria. Siempre Betsabé, la madre del rey, sentado a la derecha de Salomón. Hay otra del siglo XIV también, está en Salzburgo, Austria, en el monasterio benedictino de San Pedro. Hay otro además del siglo XV que se encuentra en Basilea, Suiza. También hay otro del siglo XV que se encuentra en Francia, París. Y bueno, ha encontrado, ellos hacen un análisis, otro está en el Museo de La Haya, muy interesante, ¿no? En Amiens. Aquí calculan que es del año del 1450 a 1455. A ver, ¿por qué hago todas estas referencias? Porque la cristiandad siempre en esa época, bueno, tenía este tipo de íconos, de iconografía, y este documento es bien interesante porque le da atributos y formas de representación. A ver, ¿por qué estamos hablando tanto de eso? Porque el título de este programa es precisamente una prefiguración de María como reina, y esta es una de ellas. En la mayor parte de esta iconografía y de los ejemplos, Salomón y Betsabé comparten o bien un banco o tronos separados. Salomón suele tener las manos haciendo un gesto de habla y Betsabé con las manos levantadas a la altura del pecho suele realizar un gesto de súplica. En la mayor parte de los casos de estos dibujos y pinturas, pero no en todos, Betsabé aparece con corona o en el proceso de ser coronada por su hijo Salomón. Entonces, desde este punto de vista, la historia de Betsabé sentada a la derecha de Salomón aparece íntegramente en el Antiguo Testamento. Es importante retomar siempre esto del Antiguo Testamento para entender entonces esta prefiguración de María como reina. Y es que lo que sucede en uno de Reyes, capítulo 2, versículo del 13 al 19, es lo siguiente, le voy a dar lectura. Dice, Adonías, hijo de Haggit, fue a ver a Betsabé, madre de Salomón, y Betsabé le preguntó, ¿vienes en son de paz? Sí, respondió él, tengo algo que comunicarle. Habla, contestó ella. Como usted sabe, dijo Adonías, el reino me pertenecía y todos los israelitas esperaban que yo llegara a ser rey. Pero ahora el reino ha pasado a mi hermano, que lo ha recibido por voluntad del Señor. Pues bien, tengo una petición que hacerle y espero me la conceda. Continúa, dijo ella. Por favor, pídale usted al rey Salomón que me dé como esposa a Abisag, la sunamita. A usted no se lo negará. Muy bien, contestó Betsabé. Le hablaré al rey en tu favor. Betsabé fue a ver al rey Salomón para interceder en favor de Adonías. El rey se puso de pie para recibirla y se inclinó ante ella. Luego se sentó en su trono y mandó que pusieran otro trono para su madre y ella se sentó a la derecha del rey. Miren qué bonito esto, muy interesante, porque normalmente no nosotros crecemos en la fe y en la tradición de nuestra Iglesia Católica, pero sí se reconoce mucho dentro de la tradición esta prefiguración de la madre de Salomón como reina de ese reino en el que él ya estaba gobernando, ¿no? Ya en el siglo X aparece el tema de Betsabé sentada a la derecha de Salomón en Siria, que les mencioné esta iconografía que había aparecido en eso. Y en un manuscrito llamado Sacra Paralela también aparece. El siguiente ejemplo, o uno de los ejemplos, aparecen también en el siglo XIII en Oxford, como les había comentado, en la Biblia de Lotario. Sin embargo, es a partir de la creación de una de las Biblias llamada Pauperum, allá por el siglo XIII, y de otro tipo de Biblia, allá por el siglo XIV, cuando la iconografía de Betsabé sentada a la derecha de Salomón se va a extender por todo Occidente hasta el siglo XVII. Y en este sentido, considerados dos de los libros más populares de esa Edad Media, llamada la Baja Edad Media, tanto esta Biblia, estos dos tipos de Biblia, que se llamaban así por las impresiones, ¿no?, son manuscritos que enfatizan los paralelismos tipológicos entre el Antiguo y el Nuevo Testamento. Es decir, ya el pueblo cristiano desde entonces comprendía, por supuesto, desde siglos antes que el Papa Pío XII, como dije ahí en 1954, lo declarara como una fiesta establecida a María como reina, pues ya el pueblo cristiano lo hacía ver con este tipo de iconografías respecto a la tipología que venía del Antiguo Testamento. Me voy a ir en este momento a la primera pausa del programa y ya regreso para seguir conversando sobre este interesante tema.

Bien, estamos de regreso conversando sobre este interesante tema, prefiguración de María como reina. En este caso estamos hablando de la prefigura establecida en el Antiguo Testamento respecto a la madre del rey Salomón. El rey, pues prácticamente la hace sentar a su derecha en donde gobernaba él. Y es que esto lo estoy sacando, de lo que les estoy diciendo, de este análisis histórico del arte de toda esa época. Este tipo de iconografías que se utilizaron para este análisis, dice aquí el documento, aparece mayoritariamente en los manuscritos iluminados y en los tapices bajo medievales. Tal vez, dice también el análisis, que no se han encontrado ejemplos de esculturas ni en artes suntuarias, aunque nunca se descartó que pudieran haber existido. Sin embargo, sí están estos, llamémosle, pinturas y dibujos, o manuscritos, dibujos en manuscritos iluminados, le llaman ellos. Entonces, se trata este de un tema muy estable que desde sus inicios varía muy poco. En el siglo XV, con la introducción de ejemplos xilográficos, pues dice el documento que se propagó el mismo modelo iconográfico en múltiples copias, o sea, llegó a toda la cristiandad de aquella época. Y citan a un santo, ¿no? Ese es muy interesante porque citan a Agustín de Hipona, que en la ciudad de Dios, Agustín menciona lo siguiente: las cosas que se dicen de Salomón convienen únicamente a Cristo, y de tal manera que en cuanto en este vemos figurado, lo hallamos en Cristo realizado. No solo Salomón, continúa San Agustín, es visto como prefiguración de Cristo, sino que Betsabé también aparece como la prefiguración de la Virgen María. Igual que Betsabé dio vida a Salomón, la Virgen María dio vida a Cristo. Cristo realizó su primer milagro en las bodas de Caná, cuando transformó los 6 cántaros de agua en vino a petición de su madre. Betsabé consiguió que su hijo Salomón accediera al trono de su padre David, gracias a su intervención. Por lo tanto, la función de intercedora de Betsabé por su hijo se verá como la prefiguración de la Virgen María como intercesora de toda la humanidad. Miren qué interesante y qué bonito esto de San Agustín de Hipona. También el momento en el que Salomón sienta a su madre a su derecha será visto como la prefiguración de la coronación de la Virgen María por su hijo Cristo. Textualmente, esta relación, pues, bueno, tendrá un eco en el verso 10 del Salmo 44. Hijas de reyes, a tu encuentro salen, a tu diestra está la reina, ornada de oro de Orfir. Qué bonito, esto está en el Salmo 44. Es muy interesante porque también hay un personaje de otra época, y este se llama Idelbert de Tours. Entonces, también el documento habla sobre este Idelbert de Tours, que vivió entre el 1056 y el 1133. A ver, a mí siempre me gusta mencionar los años o los siglos, porque, y siempre toco este tema, porque siempre a veces están los hermanos separados diciéndonos de que porque el Papa lo dijo, nosotros nos creemos todo, pero es que es porque, primero, porque lo revela Dios, y segundo, porque aunque la fiesta se haya declarado en 1954, el pueblo de la cristiandad los viene retomando María como reina desde siglos antes. Y en este momento se los voy a confirmar. ¿Quién era este Idelbert de Tours? Bueno, fue un poeta y teólogo francés que nació en la ciudad llamada Lavardin y falleció en Tours en 1133. Fue rector de la escuela de la Catedral de Le Mans, obispo de esa misma ciudad y arzobispo de Tours. Dice su pequeña biografía que tomó partido en disputas religiosas de su tiempo y en 1127 presidió el Concilio de Nantes. O sea, no era
ninguna persona ajena a la estructura de la Iglesia Católica. Entonces, toda su obra escrita está en latín. Su epistolario y su producción poética, según modelos clásicos, dice su biografía, están dotados de una gran sensibilidad poética. Se conservan además varios sermones, dos biografías y tratados, y sobre toda su producción conviene destacar dos textos poéticos sobre el tema de Roma. Pero el primer, el estudio de la historia del arte, dice que sobre el primer sermón atribuido al arzobispo de Tours de esa época, no Hildebert de Tours, es dedicado a la Asunción de la Virgen María, basándose en el Salmo 44, y explica que Salomón, al invitar a su madre a sentarse en el trono a su lado, sería igual que Cristo coronando a su madre en los cielos. Fíjense de que el documento de la historia del arte pone aquí definitivamente este sermón, pero lo pone en latín. Yo he tratado de hacer la traducción y más o menos dice esto, lo que él escribió allá en ese año, por el siglo XI, más o menos. Dice, porque si Salomón vino a su madre por pedido de Adonías, se puso un trono para sí mismo. Es más probable que Cristo, que colocó a su madre a la derecha, de acuerdo con lo siguiente: la reina estaba junto a tu diestra, Salmo 44, versículo 10, y serán en el día de la ascensión del Señor. El Señor dijo a mí: Señor, siéntate a mi diestra. Esa es más o menos la traducción que pude sacar de lo que está en latín, pero hace la referencia, es decir, el día dedicado a la Asunción de la Virgen. Sin embargo, hace la referencia de cómo Salomón sienta a su madre, Betsabé, a su derecha, porque sería lo mismo como Cristo coronando a su madre en los cielos. Y ese es un tema sumamente interesante. Por eso les mencionaba anteriormente que no hay nada como la riqueza de la Iglesia Católica para encontrar tantos textos y seguir fortaleciendo nuestra fe. Entonces, según esta exégesis, menciona el documento de la historia del arte, los teólogos medievales, basándose en estos textos, podían demostrar que la venida de Cristo formaba parte de un plan divino mucho antes de su llegada a la tierra y que, aún sin saberlo, ya lo deseaban todos los gentiles. El tema afín más importante, que también es considerado como prefiguración de la coronación de la Virgen María, es otro: el de Esther coronada por Asuero. Fíjense qué interesante. Este ya es otro tema. Esther coronada por Asuero también lo consideran como parte de la prefiguración en este análisis. Sin embargo, veamos. Se trata de Esther ante Asuero. Esta es una escena del libro de Esther, vamos a decir. El libro de Esther narra la persecución sufrida por los judíos durante el reinado de Jerjes I. Aquí aparece este famoso nombre, ¿no?, de la película de 300, Jerjes. Jerjes I, en el año 485 al 465 antes de Cristo. Entonces, dentro de este contexto se encuentra la narración del episodio que queremos mencionar. Esta dice que el rey Asuero había dado un gran banquete e hizo llamar a Vasti, la reina, a través de varios eunucos. Ella, sin embargo, se negó, lo que encendió la ira del monarca, que, siguiendo los consejos de sus sabios, la repudió para darle dignidad real a otra que lo mereciese más que ella. Fue así como Asuero la reemplazó por Esther, hebrea huérfana de quien se había hecho cargo Mardoqueo. Pasando un tiempo, Amán quiso exterminar al pueblo judío y se publicó un edicto que lo aprobara. Cuando se enteró Esther a través de Mardoqueo, fue a ver al monarca, a pesar de que existía una ley en la que se prohibía expresamente, bajo pena de muerte, presentarse ante el rey si no había sido llamado previamente, y solo se libraba de morir aquel a quien Asuero atendía su cetro de oro. Después de pasar 3 días en oración, Esther acudió, fíjense bien, después de pasar 3 días en oración,
Esther acudió junto con dos doncellas ante el rey Asuero. Al ver la cólera en los ojos del monarca, la joven cayó desmayada apoyándose en una de sus sirvientas. Entonces Asuero se enterneció, la puso sobre sus rodillas hasta que recobró el conocimiento y la tocó con el cetro de oro en el cuello.

enterneció, la puso sobre sus rodillas hasta que recobró el conocimiento y la tocó con el cetro de oro en el cuello, diciéndole que le concedía cualquier cosa que le pidiera. El cuadro que acabamos de escuchar, llamémoslo de esa manera, pues bueno, narra justo ese momento. Y después, gracias a Esther, Asuero acabaría premiando a Mardoqueo, quien a tiempo atrás intervino para que se apresara a 12 eunucos. Bueno, de ahí viene la historia, ¿no? Pero el detalle es que al final de cuentas, podríamos seguir hablando de esta escena muy propia del Antiguo Testamento. Sin embargo, lo importante de esto es que hay quienes también prefiguran esta entronización de Esther por el rey Asuero como otra prefiguración, siendo que está en el Antiguo Testamento, como otra prefiguración de nuestra Santa Madre coronada como reina de cielos y tierra y todo lo que conocemos. Pues es una, son, llamémosle así, dos prefiguras muy importantes del Antiguo Testamento. Y fíjense de dónde surgió también todo este tema. Yo recuerdo que aquí, en una de las iglesias de San Salvador, en este momento se me escapa el nombre, casi estoy seguro que en el seminario San José de la Montaña, es que hay un cuadro donde Jesús está sentado ya reinando y con dos personajes a su izquierda y a su derecha. Entonces, ¿quiénes estarán sentados a la izquierda y a la derecha de Jesús? Recordemos un pasaje del Nuevo Testamento donde la madre de los hijos de Zebedeo se acerca a Jesús con ellos y le adoró manifestando querer pedirle una gracia. Jesús le pregunta, ¿qué quieres? Y ella le respondió, dispón que estos mis dos hijos tengan su asiento en tu reino, uno a la derecha y otro a su izquierda. Jesús le responde, no sabéis lo que pedís. ¿Podéis beber el cáliz que yo tengo que beber? Y contestaron, sí que podemos. Jesús les dijo, el cáliz que yo he de beber, lo beberéis. Pero sentaros a mi diestra o a mi siniestra, no me toca a mí darlos, sino que será para aquellos a quienes ha destinado mi Padre. Miren qué bonito lo que contesta Jesús. Es decir, ya estaban destinados esos dos puestos. Puede que no era el momento para que Jesús anunciara quiénes serían los elegidos, porque aún estarían entre ellos. Si en el reino de los cielos alguien puede y debe estar sentado a la derecha e izquierda de Jesucristo, pues parte de la tradición dice que son sus padres terrenales, San José y la Santísima Virgen María. ¿Por qué? Pues por muchas razones, y una de ellas es precisamente porque esto está claro en la tradición de la Iglesia, María está sentada a la derecha como reina de cielos y tierra. Retomo eso porque, fíjense bien, voy a tomar otra parte del... Pero mejor lo voy a decir cuando regrese, porque si no me voy a interrumpir. Voy a ir a la segunda pausa del programa y luego vengo a desarrollar otro tema por otro gran teólogo estadounidense llamado Scott Hahn sobre este mismo tema. Ya regreso luego de esta segunda pausa.

0: Bien, antes de irme, estaba por mencionar un detalle que nosotros siempre pensamos. Bueno, ¿cómo es que, bueno, nosotros hemos crecido conociendo que los reyes normalmente son esposos? Así como, por decir algo, la monarquía española, ya sabemos, el rey, la esposa, la reina, o como lo que acaba de suceder en este momento. No iba a hablar de la reina que acaba de fallecer. He visto que, por supuesto, ha tenido muy buenos comentarios de parte del Vaticano respecto a la reina Isabel II, como por ejemplo que siempre en las Navidades hablaba de Jesucristo comunicando a su reino esto. Decía entonces que nosotros en nuestras generaciones hemos crecido como ver a los reyes, al rey como tal, y por lo tanto la esposa es la reina. Pero Scott Hahn, este teólogo magnífico católico que se encuentra en Estados Unidos, desarrolla ese tema muy interesante. Y él dice que, y lo explica muy claro, la monarquía de Israel se desarrolló en una de las circunstancias históricas concretas y en una región geográfica determinada, como sucede en todos lados, ¿no? Entonces, en el antiguo Oriente Medio, la mayoría de las naciones eran monarquías gobernadas por un rey. Por lo demás, la mayoría de las culturas practicaban la poligamia. Por lo tanto, era frecuente que un rey tuviera varias mujeres. Entonces, esto planteaba el problema, dice Scott Hahn. El primero, ¿a quién habría de honrar la gente como reina si tenía varias mujeres? Y el más importante, bueno, retomando al tema de Salomón, que llega a mencionarse que llegó a tener 1,000 mujeres. Pero el tema más importante, ¿qué hijo recibiría el derecho de la sucesión del trono? Porque tenían varios hijos, ¿no? Si tenía varias mujeres, tenían varios hijos. Entonces, en la mayoría de las culturas de Oriente Medio, estos dos problemas entrelazados quedaban resueltos con una misma costumbre. La mujer que recibía ordinariamente los honores de reina no era la esposa del rey, sino la madre del rey. Entonces, había en esta práctica un elemento de justicia, puesto que con frecuencia era el persuasivo o seductor poder de la madre el que ganaba el trono para su hijo. La costumbre que se había extendido servía también como el factor de estabilidad en las culturas nacionales, en cuanto esposa del rey anterior y madre del rey actual. La reina madre personificaba la continuidad de la sucesión dinástica. Esa era, así lo menciona el teólogo. Entonces, el oficio de reina madre estaba bien asentado entre los no judíos en la época en que el pueblo de Israel comenzaba a reclamar una monarquía. Pues Israel no siempre había sido un reino, acordémonos de eso. En el plan divino, su rey ha de ser Dios. Primera de Salmos, capítulo 8, versículo 7. Pero el pueblo pidió al profeta Samuel que les diera un rey. Queremos tener un rey sobre nosotros para ser como todas las naciones. Entonces, Dios permitió que el pueblo se saliera con la suya, pero al servicio de su gloria, por supuesto. La monarquía de Israel prefiguraría providencialmente el reinado del propio Hijo de Dios. El reino de Israel sería tipo del reino de Dios. Entonces, históricamente, esto se fue desarrollando cuando el pueblo buscó a su alrededor modelos de gobierno. Acordémonos de que querían un rey para ser como todas las naciones, decían ellos. Por eso, siguiendo el modelo de los países vecinos, establecieron una dinastía, un sistema legal, una corte real y una reina madre. Entonces, le encontramos en Israel al comienzo de la dinastía de David. Salomón, su primer sucesor de David, reina con su madre Betsabé, que es lo que hemos estado conversando anteriormente. Reina con su madre Betsabé a la derecha. La reina madre de Israel, o gran señora, la palabra es Gevirá, aparece en toda la historia de la monarquía hasta su mismo final, cuando cae Jerusalén en manos de Babilonia. Encontramos a los invasores llevándose a la primera deportación al rey. En la primera deportación encontramos al rey Joaquín, y también a su madre Nehustá, a quien se da precedencia en la relación sobre las mujeres del rey. Fíjense qué interesante. Es decir, entre Betsabé y Nehustá hubo muchas otras reinas madres, por supuesto. Unas obraron el bien, otras pues no, pero ninguna fue una simple figura decorativa. Gebirá, es decir, la gran señora, era más que un título, era un oficio con autoridad real. Fijémonos en la escena de los comienzos del reinado de Salomón, y es lo que ya hablamos anteriormente, es cuando entonces Betsabé fue al rey Salomón para interceder en favor de Adonías, y el rey se levantó para recibirla y se inclinó ante ella. Luego se sentó en su trono e hizo que trajeran un sitial para la madre del rey, y ella se sentó a su derecha. Bien, eso es lo que veníamos hablando anteriormente sobre el análisis de la iconografía de ese momento. Bueno, pero este breve pasaje compendía volúmenes y volúmenes no escritos relativos a la estructura del poder y al protocolo de la corte israelí. Primero, vemos que la reina madre se estaba acercando a su hijo para hablarle en favor de otra persona. Esto confirma lo que sabemos sobre las reinas madres de otras culturas del Oriente Próximo. Por ejemplo, en la epopeya de Gilgamesh, vemos que en Mesopotamia a la reina madre se la considera como intercesora o abogada para el pueblo. Fíjense qué bonito todo esto, de todo este análisis, bueno, especialmente de este gran teólogo Scott Hahn, que por supuesto él está vivo, está relativamente joven, se me escapa en este momento la edad, pero cómo estudia también las otras culturas, y si esto se les comunicara a los hermanos protestantes, tal vez podrían ir encaminando más sus ojos hasta nuestra Santa Madre. Entonces también nos damos cuenta de que Salomón se levantó del trono, regresando al tema anterior, cuando su madre entró en la estancia. Esto hace de la reina madre alguien único entre las personas regias. Según el protocolo, cualquier otra persona se tendría que levantar en presencia de Salomón. Incluso las esposas del rey estaban obligadas a inclinarse ante él. Lo podemos ver en uno de Reyes, capítulo 1, versículo 16. Entonces Salomón se levantó para honrar a Betsabé. Más aún, mostró un mayor respeto inclinándose ante ella y sentándola en el sitio de mayor honor, a su derecha. Sin duda alguna, se está describiendo un ritual cortesano de tiempos de Salomón, pero todo ritual expresa relaciones reales. Entonces, ¿qué nos dicen los gestos de Salomón acerca de su estatus en relación con su madre? Bueno, en primer lugar, su poder y su autoridad no se encuentran de ninguna manera amenazados por ella, ¿ok? Eso es bien importante. Él se inclina ante ella, mas él sigue siendo el monarca. Ella se sienta a su derecha, no viceversa. Pero claramente atenderá a sus ruegos, no por una obligación de obediencia que le vincule legalmente, sino más bien por amor filial. En la época de esta escena en particular, Salomón tenía buena fama de conceder los deseos de su madre. Cuando Adonías se acerca a Betsabé por primera vez para pedirle su intercesión, le dice: pídeselo, te lo ruego, al rey Salomón no te rechazará. Imagínense qué bonito esto, esta prefiguración. Y aunque técnicamente Salomón era superior a Betsabé en el orden de la naturaleza y del protocolo, seguía siendo su hijo. Entonces, contaba ella también para que fuera su principal consejera, alguien que podía aconsejarle e instruirle de una forma que pocos súbditos tendrían coraje de hacerlo. El capítulo 31 del libro de los Proverbios proporciona una muestra sorprendente de cuán seriamente acogía un rey el consejo de la reina madre. Presentando como palabras de Lemuel, ley de Masá, de su madre que le enseñó, el capítulo continúa dando una instrucción de gobierno sustancial y práctica. No estamos hablando de sabiduría popular, como consejera política e incluso estratega, como abogada a favor del pueblo y como persona con cuya franqueza se podía contar. La reina madre ocupaba entonces una posición única en relación al rey. Bien, entonces, sin la matriz davídica no podemos empezar a entender la venida de Jesucristo. Su pasado davídico era esencial no solo por la propia autocomprensión, sino también para las expectativas de sus contemporáneos y para la reflexión teológica de sus primeros seguidores, tales como San Pablo y San Juan. El Mesías sería el hijo de David, pero también hijo de Dios. El rey eterno vendría de la casa de David, de las entrañas de David, cuando el niño varón viniera a regir las naciones, gobernaría como rey de la dinastía de David con vara de hierro, como había cantado el mismo David. Esta relación tipológica, continúa el teólogo afirmando, no iba a limitarse al hecho genérico de la realeza, iba a incluir a muchos de los pequeños detalles de la monarquía. Igual que David estableció una ciudad santa en Jerusalén, así su último sucesor crearía una Jerusalén celestial, ya sabemos cuál, ¿no? El primer sucesor de David reinó junto a su reina madre, y así lo haría también su último y eterno sucesor. Estamos hablando de Jesucristo y de su madre, pues, María. La monarquía de David encuentra su perfecto cumplimiento en el reino de Jesucristo, y nunca hubo un rey davídico sin una reina davídica, la propia madre del rey, la reina madre. Solo con esta clave davídica podemos abrir los misterios, por ejemplo, del banquete de bodas de Caná, ¿verdad? María se acerca a su hijo para interceder por el pueblo, tal como Betsabé habló a Salomón a favor de Adonías. María aconseja a su hijo acerca del asunto que está en juego, pero aconseja a los otros que le obedezcan a él y no a ella. Eso es que es tan bello el Nuevo Testamento, definitivamente. Y a continuación Jesús habla a su madre como quien es superior, para dejarlo claro, ¿verdad? Pero condesciende a su insinuación, como se podría esperar de un rey del linaje de David que accediera al deseo de su reina madre. Es finalmente la monarquía davídica completamente conexión entre el Adán y Eva originales, que no fueron fieles, y el nuevo Adán y la nueva Eva, que vencieron y obtuvieron la redención del género humano. En el Génesis vemos que Adán fue creado en primer lugar y se le dio el dominio o reinado sobre la tierra, pero nunca se pretendió que reinara por sí solo. El Señor Dios dijo, no es bueno que el hombre esté solo. Así que Dios creó a Eva, compañera de Adán y reina. También que compartir el dominio, cuando Adán se despertó y la descubrió, dijo, esta sí que es hueso de mis huesos y carne de mi carne. En ese sentido, pues de la misma manera como hemos estado hablando, es la misma clave de David, descifra cómo los misterios de la mujer del Apocalipsis está coronada por dos estrellas que representan las 12 tribus de Israel. Y fíjense que de eso casi que no hemos hablado en esta ocasión, sobre la imagen del Apocalipsis, porque queríamos hablar precisamente sobre la prefiguración de María como reina. Es sumamente interesante todo este tema, y bueno, ya estoy finalizando. Espero que les haya servido mucho como teólogos, incluso historiadores del arte, amarran este tema de la tipología del Antiguo Testamento respecto al Nuevo Testamento, específicamente en este tema de María como reina de cielos y tierra. Así que no tengamos ninguna duda, en el Antiguo Testamento eso era algo que se conocía por todos los pueblos. Era la madre del rey quien reinaba y le pedía intercesión a su hijo el rey. Así se conocía. No tenemos por qué dudar ahora y por qué tener dudas que esta monarquía davídica está ahora en el reinado celestial de Jesucristo nuestro Señor y de su madre Santa María, reina de cielos y tierra, de todos los ángeles y todos los hombres. Con esta idea me despido. Conversó con ustedes su servidor, Manuel Elías. Alabado sea Jesucristo.
1: Con María por siempre sea alabado.

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Continuamos aquí en Radio María con nuestra programación de hoy sábado 22 de agosto. Son las 9 de la noche y a esta hora presentamos a nuestro amigo Gustavo Maita en el programa Celebrando al Señor. Hoy nos presenta una selección de cantos dedicados para el 21 domingo del tiempo ordinario. Así que quédate en nuestra compañía y disfrutemos de la música que alegra el alma y nos prepara para el encuentro con el Señor.

Buenas noches, amigos de Radio María, una voz católica en tu casa. Bienvenidos a Celebrando al Señor. Soy Gustavo Maita y estaré con ustedes durante la siguiente hora. Comenzamos el programa con un pedido que nos hiciera Omar Quispe desde Juliaca. Siempre habrá un lugar de Pachamérica.

Les recordamos nuestro WhatsApp, es el 914-05-1111, 914-05-1111 para sus pedidos musicales, mensajes y saludos para el siguiente programa. Ya saben, nos ponen su nombre y de dónde se comunican. Y ahora les presentamos el Salmo de mañana, domingo 21 del tiempo ordinario. El Salmo es el 137, la antífona. Tu misericordia, Señor, es eterna. Música a cargo del Padre Ositalda y canta Martín, Portugal. Tú.

A continuación, un fragmento del Ángelus del Papa León XIV el 16 de agosto pasado, el domingo pasado, en Castel Gandolfo. Escuchemos. La mujer cananea protagonista del Evangelio proclamado en la liturgia, aunque no pertenece a su pueblo y vive en una región extranjera, intenta con insistencia hablar con Jesús, siguiéndole como una discípula que ya tiene un vínculo con él. Probablemente no se habían encontrado, pero misteriosamente la fe ya había surgido en ella. No desea algo para sí misma, sino la paz para su hija atormentada y confía en Jesús, a quien reconoce como el Mesías descendiente de David. El evangelista no oculta los obstáculos a los que se enfrenta esta mujer. Los discípulos la ven como una persona molesta y el propio Jesús se resiste a sus peticiones. De hecho, el maestro se había retirado a aquella región. Y podemos imaginar que, como en otras ocasiones, buscaba un lugar apartado donde orar y formar a los suyos. Sin embargo, en ese momento ocurre algo inesperado. Al meditar sobre ello, podemos comprender la obediencia de Jesús que cumple su misión dejándose conmover por lo que ve y lo que oye. Al final le dice: mujer, qué grande es tu fe, que se cumpla lo que desea. También hoy la iglesia puede dejarse sorprender por la obra de Jesús y comunicar la paz de Cristo más allá de las fronteras ya trazadas. Su misión es anticipada por la gracia divina que actúa en lo más recóndito de las conciencias, de modo que en cada encuentro, incluso en aquellos que trastocan nuestros planes, hay que aguzar el oído, abrir los ojos y el corazón a lo que Dios quiere decirnos. De la mujer cananea aprendemos la humildad y la determinación. Gracias a su fe, aprendemos que la mesa de Dios está preparada para todos y que a nadie le corresponden las migajas, porque cada uno tiene su propio lugar junto al Padre. A la luz de esta fe resultan insoportables las desigualdades, las discriminaciones y las barreras que pisotean la dignidad de tantos hijos e hijas de Dios. Regresamos.

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Y les recordamos nuevamente nuestro WhatsApp, es el 914-05-1111, 914-05-1111 para sus pedidos musicales, mensajes y saludos para el próximo programa. Ya saben, nos ponen su nombre y también de dónde nos escriben. Y ahora les presentamos algo de Alfonso Luna, Dios es pan.

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Para finalizar el segundo segmento del programa, les presentamos a Gesed con Comunión Espiritual.

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Esta noche presentamos para ustedes cantos para el 21º domingo del tiempo ordinario. 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

Ya saben, nuestro WhatsApp es el 914-05-1111. 914-05-1111 para sus pedidos musicales, mensajes y saludos para el próximo programa. Ya saben, nos ponen su nombre y de dónde se comunican. Y continuamos con otro pedido musical, esta vez de la familia Navarro Salvador de Sullana. Los Ascoy con María.

0: Y así llegamos al final del programa. Les recordamos visitarnos en el grupo de Facebook Música Sacra Lima, Música Sacra Lima, y también en iglesiaquecamina.com, iglesiaquecamina.com, con contenido nuevo todas las semanas. Con nosotros será hasta el próximo sábado a las 9 de la noche. Como última canción, los dejamos esta vez con algo alegre. Quique López, que nos trae Sabor a Cristo. Y recordemos seguir con nuestras vidas celebrando al Señor. Chao.
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Agradecemos a nuestro amigo Gustavo Maita, que en el programa Celebrando al Señor nos ha presentado una selección de cantos dedicados para el 21 domingo del tiempo ordinario. Ahora les presento la canción Si tú no estás, de Felipe Gómez, y seguidamente el Santo del Día, hoy dedicado a Santa María, Virgen y Reina. Y ya lo sabes, a las 10 de la noche, acompáñanos con el Santo Rosario, hoy con los misterios gozosos.

Hoy, 22 de agosto, recordamos a los santos Timoteo, Hipólito, Sinforiano, Atanasio, obispos, Marcial, Saturnino, Epícteto, Félix, Fabriciano, Filiberto, Antusa, Agatónico, Zótico, Mauro, Ireneo, Oro, Orepses, Guniforme, Luciano, Antonio, Mapril, Mártires, Sigfrido y Lamberto Abades, Felipe Benicio Confesor. Y hoy sobre todo celebramos el día de Santa María Reina. A todos los que en este día cumplen años, celebran su santo o su aniversario de bodas, de la ordenación episcopal, sacerdotal, diaconal o profesión religiosa, les deseamos que pasen un feliz día en el Señor.

Venid, adoremos a Cristo Rey, que ha coronado a su madre. Santa María, siempre virgen, reina del mundo, tú engendraste a Cristo, el Señor, Salvador universal. Dichosa tú, Virgen María, que has creído lo que te ha dicho el Señor. Reinas con Cristo para siempre. Dios Todopoderoso, que nos ha dado como madre y como reina a la madre de tu unigénito, concédenos que, protegidos por su intercesión, alcancemos la gloria de tus hijos en el reino de los cielos. Estos son los acentos de la liturgia de hoy. A los 7 días de haber celebrado la fiesta de la Asunción de María a los cielos, sin haberse corrompido su cuerpo virginal del que nació Cristo, honra la Iglesia con esta festividad que viene a ser como una continuación lógica de aquella. Es su coronamiento más cumplido. María, por ser madre de Jesús, el Redentor y Señor del universo, participa en la soberanía y realeza de su Hijo, que es Dios, y que con toda razón pudo decir: «Se me ha dado pleno poder en el cielo y en la tierra».

En el Antiguo Testamento se dan figuras o tipos de la realeza de María. Varias mujeres prefiguraron, con los propios defectos de toda figura, a la que le había de ser la reina del universo, María Santísima. Esther, Betsabé, a su modo, prefiguraron, por el amor que el rey les tenía y por el poder que les dio, el inmenso amor que Jesús, rey del universo, profesa a su madre María, y el haberla hecho mediadora universal de todas las gracias. Esta doctrina ha sido enseñada siempre por los santos y por el magisterio de la Iglesia. El Papa Sixto IV, el 28 de febrero de 1476, escribía en la Constitución Apostólica Cum Praeexcelsa: al meditar y considerar devotamente las insignes excelencias de los méritos por los cuales la Reina de los Cielos, Virgen Madre, gloriosísima de Dios, encumbrada sobre los tronos celestiales, brilla entre los astros como estrella de la mañana. León XIII, en 1894, añadía: la Virgen está realzada con diadema de estrellas por su Hijo Dios, sentada ante Él como Reina y Señora del Universo. Todos los santos, a una, han cantado su realeza. He aquí unos cuantos ejemplos. San Andrés de Creta decía: salve, reina de todo el género humano. San Juan Damasceno: María como reina, soberana y señora y verdadera madre de Dios, fue trasladada a las regias mansiones de los cielos y puesta en posesión de los bienes de su Hijo, para que reciba los homenajes de toda criatura, porque el Hijo sometió a su madre todos los seres creados. San Bernardo decía: contemplad a la dulce reina del cielo, adornada con la diadema con la que le coronó su Hijo. En su cabeza, dice San Juan, tenía una corona de 12 estrellas. Digna, ciertamente, de ser coronada con estrellas, aquella cuya cabeza resplandece mucho más fulgurante que los mismos astros, a los cuales más bien adorna, que es por ellos adornada. San Germán de Constantinopla nos decía: reina de todos y más gloriosa que los reyes todos de la tierra. También añade el capítulo 12 del Apocalipsis, donde la Iglesia y los padres han visto siempre referencia a María, aunque directamente se refiere a la Iglesia. Y apareció una mujer que tenía la luna como escabel de sus pies y estaba coronada con 12 estrellas. En tiempo pascual cantamos el Reina del Cielo, el Ave Regina Colorum, Ave Domina Angelorum, las invocaciones de las letanías lauretanas, etc. Ojalá María sea siempre la reina de nuestra familia y de nuestro corazón, potencias y sentidos.

Con fe y devoción, recemos juntos el Santo Rosario. El rezo del Rosario es la síntesis de todo el Evangelio, la contemplación de Jesús en sus diferentes misterios. Desde el corazón inmaculado de María, que meditaba y guardaba estas cosas en su corazón.

Dios mío, ven en mi auxilio. Señor, date prisa en socorrerme. Gloria al Padre, y al Hijo, y al Espíritu Santo, como era en el principio, ahora y siempre, por los siglos de los siglos. Amén.

0: Meditamos desde los ojos y el corazón de María, los momentos de gozos y alegrías de la vida de Jesús. En el primer misterio gozoso, contemplamos al ángel anunciando a María que será madre del Salvador.
1: El ángel le dijo: "No temas, María, porque has encontrado gracia ante Dios. Darás a luz un hijo y le pondrás por nombre Jesús". Igual que la Virgen María aceptó encarnar en su seno a tu Hijo, concédenos, Padre nuestro, la gracia de aceptar tus designios con humildad de corazón. Padre nuestro, que estás en el cielo, santificado sea tu nombre, venga a nosotros tu reino, hágase tu voluntad en la tierra como en el cielo.
2: Danos hoy nuestro pan de cada día, perdona nuestras ofensas, como también nosotros perdonamos a los que nos ofenden. No nos dejes caer en la tentación y líbranos del mal. Amén.
1: Dios te salve María, llena eres de gracia, el Señor es contigo. Bendita tú eres entre todas las mujeres, y bendito es el fruto de tu vientre, Jesús.
2: Santa María, Madre de Dios, ruega por nosotros pecadores, ahora y en la hora de nuestra muerte. Amén.
1: Dios te salve María, llena eres de gracia, el Señor es contigo. Bendita tú eres entre todas las mujeres, y bendito es el fruto de tu vientre, Jesús.
2: Santa María, Madre de Dios, ruega por nosotros pecadores, ahora y en la hora de nuestra muerte. Amén.
1: Dios te salve María, llena eres de gracia, el Señor es contigo. Bendita tú eres entre todas las mujeres, y bendito es el fruto de tu vientre, Jesús.
2: Santa María, Madre de Dios, ruega por nosotros pecadores, ahora y en la hora de nuestra muerte. Amén.
1: Dios te salve María, llena eres de gracia, el Señor es contigo. Bendita tú eres entre todas las mujeres, y bendito es el fruto de tu vientre, Jesús.
2: Santa María, Madre de Dios, ruega por nosotros pecadores, ahora y en la hora de nuestra muerte. Amén.
1: Dios te salve María, llena eres de gracia, el Señor es contigo. Bendita tú eres entre todas las mujeres, y bendito es el fruto de tu vientre, Jesús.
2: Santa María, Madre de Dios, ruega por nosotros pecadores, ahora y en la hora de nuestra muerte. Amén.
1: Dios te salve María, llena eres de gracia, el Señor es contigo. Bendita tú eres entre todas las mujeres, y bendito es el fruto de tu vientre, Jesús.
2: Santa María, Madre de Dios, ruega por nosotros pecadores, ahora y en la hora de nuestra muerte. Amén.
1: Dios te salve María, llena eres de gracia, el Señor es contigo. Bendita tú eres entre todas las mujeres, y bendito es el fruto de tu vientre, Jesús.
2: Santa María, Madre de Dios, ruega por nosotros pecadores, ahora y en la hora de nuestra muerte. Amén.
1: Dios te salve María, llena eres de gracia, el Señor es contigo. Bendita tú eres entre todas las mujeres, y bendito es el fruto de tu vientre, Jesús.
2: Santa María, Madre de Dios, ruega por nosotros pecadores, ahora y en la hora de nuestra muerte. Amén.
1: Dios te salve María, llena eres de gracia, el Señor es contigo. Bendita tú eres entre todas las mujeres, y bendito es el fruto de tu vientre, Jesús.
2: Santa María, Madre de Dios, ruega por nosotros pecadores, ahora y en la hora de nuestra muerte. Amén.
1: Dios te salve María, llena eres de gracia, el Señor es contigo. Bendita tú eres entre todas las mujeres, y bendito es el fruto de tu vientre, Jesús.
2: Santa María, Madre de Dios, ruega por nosotros pecadores, ahora y en la hora de nuestra muerte. Amén.
1: Gloria al Padre, y al Hijo, y al Espíritu Santo.
2: Como era en el principio, ahora y siempre, por los siglos de los siglos. Amén.
1: Oh Jesús mío, perdona nuestros pecados, líbranos del fuego del infierno, lleva al cielo a todas las almas, especialmente a las más necesitadas de tu misericordia.
0: En el segundo misterio gozoso, contemplamos la visita de María a su prima Isabel.
1: En cuanto Isabel oyó el saludo de María, dijo: Bendita tú entre las mujeres, y bendito el fruto de tu vientre. ¿Quién soy yo para que me visite la madre de mi Señor? Que al igual que María ensalzó tu nombre cuando visitó a su prima Isabel, concédenos también a nosotros, Señor, poder cantar tus maravillas durante toda nuestra vida, movidos por el Espíritu Santo.

0: Padre nuestro, que estás en el cielo, santificado sea tu nombre. Venga a nosotros tu reino. Hágase tu voluntad en la tierra como en el cielo.
1: Danos hoy nuestro pan de cada día. Perdona nuestras ofensas, como también nosotros perdonamos a los que nos ofenden. No nos dejes caer en la tentación y líbranos del mal. Amén.
0: Dios te salve María, llena eres de gracia, el Señor es contigo. Bendita tú eres entre todas las mujeres, y bendito es el fruto de tu vientre, Jesús.
1: Santa María, Madre de Dios, ruega por nosotros pecadores, ahora y en la hora de nuestra muerte. Amén.
0: Dios te salve María, llena eres de gracia, el Señor es contigo. Bendita tú eres entre todas las mujeres, y bendito es el fruto de tu vientre, Jesús.
1: Santa María, Madre de Dios, ruega por nosotros pecadores, ahora y en la hora de nuestra muerte. Amén.
0: Dios te salve María, llena eres de gracia, el Señor es contigo. Bendita tú eres entre todas las mujeres, y bendito es el fruto de tu vientre, Jesús.
1: Santa María, Madre de Dios, ruega por nosotros pecadores, ahora y en la hora de nuestra muerte. Amén.
0: Dios te salve María, llena eres de gracia, el Señor es contigo. Bendita tú eres entre todas las mujeres, y bendito es el fruto de tu vientre, Jesús.
1: Santa María, Madre de Dios, ruega por nosotros pecadores, ahora y en la hora de nuestra muerte. Amén.
0: Dios te salve María, llena eres de gracia, el Señor es contigo. Bendita tú eres entre todas las mujeres, y bendito es el fruto de tu vientre, Jesús.
1: Santa María, Madre de Dios, ruega por nosotros pecadores, ahora y en la hora de nuestra muerte. Amén.
0: Dios te salve María, llena eres de gracia, el Señor es contigo. Bendita tú eres entre todas las mujeres, y bendito es el fruto de tu vientre, Jesús.
1: Santa María, Madre de Dios, ruega por nosotros pecadores, ahora y en la hora de nuestra muerte. Amén.
0: Dios te salve María, llena eres de gracia, el Señor es contigo. Bendita tú eres entre todas las mujeres, y bendito es el fruto de tu vientre, Jesús.
1: Santa María, Madre de Dios, ruega por nosotros pecadores, ahora y en la hora de nuestra muerte. Amén.
0: Dios te salve María, llena eres de gracia, el Señor es contigo. Bendita tú eres entre todas las mujeres, y bendito es el fruto de tu vientre, Jesús.
1: Santa María, Madre de Dios, ruega por nosotros pecadores, ahora y en la hora de nuestra muerte. Amén.
0: Dios te salve María, llena eres de gracia, el Señor es contigo. Bendita tú eres entre todas las mujeres, y bendito es el fruto de tu vientre, Jesús.
1: Santa María, Madre de Dios, ruega por nosotros pecadores, ahora y en la hora de nuestra muerte. Amén.
0: Dios te salve María, llena eres de gracia, el Señor es contigo. Bendita tú eres entre todas las mujeres, y bendito es el fruto de tu vientre, Jesús.
1: Santa María, Madre de Dios, ruega por nosotros pecadores, ahora y en la hora de nuestra muerte. Amén.
0: Gloria al Padre, y al Hijo, y al Espíritu Santo.
1: Como era en el principio, ahora y siempre, por los siglos de los siglos. Amén.
0: Oh Jesús mío, perdona nuestros pecados, líbranos del fuego del infierno, lleva al cielo a todas las almas, especialmente a las más necesitadas de tu misericordia.
2: En el tercer misterio gozoso, contemplamos el nacimiento de Jesús en Belén.
0: Mientras estaba María en Belén, le llegó el tiempo del parto, y dio a luz a su hijo primogénito. Lo envolvió en pañales y lo acostó en un pesebre, porque no tenían sitio en la posada. Dios de bondad, que el nacimiento de tu Hijo nos dé una fe tan sólida en tu amor, que podamos vivir siempre unidos a ti en la tierra y en el cielo. Padre nuestro, que estás en el cielo, santificado sea tu nombre, venga a nosotros tu reino, hágase tu voluntad en la tierra como en el cielo.
1: Danos hoy nuestro pan de cada día, perdona nuestras ofensas, como también nosotros perdonamos a los que nos ofenden. No nos dejes caer en la tentación y líbranos del mal. Amén.
0: Dios te salve María, llena eres de gracia, el Señor es contigo. Bendita tú eres entre todas las mujeres, y bendito es el fruto de tu vientre, Jesús.
1: Santa María, Madre de Dios, ruega por nosotros pecadores, ahora y en la hora de nuestra muerte. Amén.
0: Dios te salve María, llena eres de gracia, el Señor es contigo. Bendita tú eres entre todas las mujeres, y bendito es el fruto de tu vientre, Jesús.
1: Santa María, Madre de Dios, ruega por nosotros pecadores, ahora y en la hora de nuestra muerte. Amén.
0: Dios te salve María, llena eres de gracia, el Señor es contigo. Bendita tú eres entre todas las mujeres, y bendito es el fruto de tu vientre, Jesús.
1: Santa María, Madre de Dios, ruega por nosotros pecadores, ahora y en la hora de nuestra muerte. Amén.
0: Dios te salve María, llena eres de gracia, el Señor es contigo. Bendita tú eres entre todas las mujeres, y bendito es el fruto de tu vientre, Jesús.
1: Santa María, Madre de Dios, ruega por nosotros pecadores, ahora y en la hora de nuestra muerte. Amén.
0: Dios te salve María, llena eres de gracia, el Señor es contigo. Bendita tú eres entre todas las mujeres, y bendito es el fruto de tu vientre, Jesús.
1: Santa María, Madre de Dios, ruega por nosotros pecadores, ahora y en la hora de nuestra muerte. Amén.
0: Dios te salve María, llena eres de gracia, el Señor es contigo. Bendita tú eres entre todas las mujeres, y bendito es el fruto de tu vientre, Jesús.
1: Santa María, Madre de Dios, ruega por nosotros pecadores, ahora y en la hora de nuestra muerte. Amén.
0: Dios te salve María, llena eres de gracia, el Señor es contigo. Bendita tú eres entre todas las mujeres, y bendito es el fruto de tu vientre, Jesús.
1: Santa María, Madre de Dios, ruega por nosotros pecadores, ahora y en la hora de nuestra muerte. Amén.
0: Dios te salve María, llena eres de gracia, el Señor es contigo. Bendita tú eres entre todas las mujeres, y bendito es el fruto de tu vientre, Jesús.
1: Santa María, Madre de Dios, ruega por nosotros pecadores, ahora y en la hora de nuestra muerte. Amén.
0: Dios te salve María, llena eres de gracia, el Señor es contigo. Bendita tú eres entre todas las mujeres, y bendito es el fruto de tu vientre, Jesús.
1: Santa María, Madre de Dios, ruega por nosotros pecadores, ahora y en la hora de nuestra muerte. Amén.
0: Dios te salve María, llena eres de gracia, el Señor es contigo. Bendita tú eres entre todas las mujeres, y bendito es el fruto de tu vientre, Jesús.
1: Santa María, Madre de Dios, ruega por nosotros pecadores, ahora y en la hora de nuestra muerte. Amén.
0: Gloria al Padre, y al Hijo, y al Espíritu Santo.
1: Como era en el principio, ahora y siempre, por los siglos de los siglos. Amén.
0: Oh Jesús mío, perdona nuestros pecados, líbranos del fuego del infierno, lleva al cielo a todas las almas, especialmente a las más necesitadas de tu misericordia.
2: En el cuarto misterio gozoso, contemplamos a María presentando a Jesús en el templo.
0: Cuando llegó el tiempo de la purificación, según la ley de Moisés, los padres de Jesús lo llevaron a Jerusalén para presentarlo al Señor. Te pedimos, Señor, que así como tu Hijo fue presentado en el templo, también nosotros podamos presentarnos ante ti con el alma limpia. Padre nuestro, que estás en el cielo, santificado sea tu nombre. Venga a nosotros tu reino. Hágase tu voluntad en la tierra como en el cielo.
1: Danos hoy nuestro pan de cada día. Perdona nuestras ofensas, como también nosotros perdonamos a los que nos ofenden. No nos dejes caer en la tentación y líbranos del mal. Amén.
0: Dios te salve María, llena eres de gracia, el Señor es contigo. Bendita tú eres entre todas las mujeres, y bendito es el fruto de tu vientre, Jesús.
1: Santa María, Madre de Dios, ruega por nosotros pecadores, ahora y en la hora de nuestra muerte. Amén.
0: Dios te salve María, llena eres de gracia, el Señor es contigo. Bendita tú eres entre todas las mujeres, y bendito es el fruto de tu vientre, Jesús.
1: Santa María, Madre de Dios, ruega por nosotros pecadores, ahora y en la hora de nuestra muerte. Amén.
0: Dios te salve María, llena eres de gracia, el Señor es contigo. Bendita tú eres entre todas las mujeres, y bendito es el fruto de tu vientre, Jesús.
1: Santa María, Madre de Dios, ruega por nosotros pecadores, ahora y en la hora de nuestra muerte. Amén.
0: Dios te salve María, llena eres de gracia, el Señor es contigo. Bendita tú eres entre todas las mujeres, y bendito es el fruto de tu vientre, Jesús.
1: Santa María, Madre de Dios, ruega por nosotros pecadores, ahora y en la hora de nuestra muerte. Amén.
0: Dios te salve María, llena eres de gracia, el Señor es contigo. Bendita tú eres entre todas las mujeres, y bendito es el fruto de tu vientre, Jesús.
1: Santa María, Madre de Dios, ruega por nosotros pecadores, ahora y en la hora de nuestra muerte. Amén.
0: Dios te salve María, llena eres de gracia, el Señor es contigo. Bendita tú eres entre todas las mujeres, y bendito es el fruto de tu vientre, Jesús.
1: Santa María, Madre de Dios, ruega por nosotros pecadores, ahora y en la hora de nuestra muerte. Amén.
0: Dios te salve María, llena eres de gracia, el Señor es contigo. Bendita tú eres entre todas las mujeres, y bendito es el fruto de tu vientre, Jesús.
1: Santa María, Madre de Dios, ruega por nosotros pecadores, ahora y en la hora de nuestra muerte. Amén.
0: Dios te salve María, llena eres de gracia, el Señor es contigo. Bendita tú eres entre todas las mujeres, y bendito es el fruto de tu vientre, Jesús.
1: Santa María, Madre de Dios, ruega por nosotros pecadores, ahora y en la hora de nuestra muerte. Amén.
0: Dios te salve María, llena eres de gracia, el Señor es contigo. Bendita tú eres entre todas las mujeres, y bendito es el fruto de tu vientre, Jesús.
1: Santa María, Madre de Dios, ruega por nosotros pecadores, ahora y en la hora de nuestra muerte. Amén.
0: Dios te salve María, llena eres de gracia, el Señor es contigo. Bendita tú eres entre todas las mujeres, y bendito es el fruto de tu vientre, Jesús.
1: Santa María, Madre de Dios, ruega por nosotros pecadores, ahora y en la hora de nuestra muerte. Amén.
0: Gloria al Padre, y al Hijo, y al Espíritu Santo.
1: Como era en el principio, ahora y siempre, por los siglos de los siglos. Amén.
0: Oh Jesús mío, perdona nuestros pecados. Líbranos del fuego del infierno. Lleva al cielo a todas las almas, especialmente a las más necesitadas de tu misericordia.
2: En el quinto misterio gozoso, contemplamos al niño Jesús perdido y hallado en el templo.
0: A los tres días, lo encontraron en el templo, sentado en medio de los maestros, escuchándolos y haciéndoles preguntas. Él les dijo, ¿por qué me buscan? ¿No sabían que yo debía estar en las cosas de mi Padre? Te pedimos, Padre, que nuestras familias se parezcan a la familia de Nazaret y sean fieles a ti en las alegrías y en las dificultades.

0: Padre nuestro, que estás en el cielo, santificado sea tu nombre, venga a nosotros tu reino, hágase tu voluntad en la tierra como en el cielo.
1: Danos hoy nuestro pan de cada día, perdona nuestras ofensas, como también nosotros perdonamos a los que nos ofenden. No nos dejes caer en la tentación y líbranos del mal. Amén.
0: Dios te salve María, llena eres de gracia, el Señor es contigo. Bendita tú eres entre todas las mujeres, y bendito es el fruto de tu vientre, Jesús.
1: Santa María, Madre de Dios, ruega por nosotros pecadores, ahora y en la hora de nuestra muerte. Amén.
0: Dios te salve María, llena eres de gracia, el Señor es contigo. Bendita tú eres entre todas las mujeres, y bendito es el fruto de tu vientre, Jesús.
1: Santa María, Madre de Dios, ruega por nosotros pecadores, ahora y en la hora de nuestra muerte. Amén.
0: Dios te salve María, llena eres de gracia, el Señor es contigo. Bendita tú eres entre todas las mujeres, y bendito es el fruto de tu vientre, Jesús.
1: Santa María, Madre de Dios, ruega por nosotros pecadores, ahora y en la hora de nuestra muerte. Amén.
0: Dios te salve María, llena eres de gracia, el Señor es contigo. Bendita tú eres entre todas las mujeres, y bendito es el fruto de tu vientre, Jesús.
1: Santa María, Madre de Dios, ruega por nosotros pecadores, ahora y en la hora de nuestra muerte. Amén.
0: Dios te salve María, llena eres de gracia, el Señor es contigo. Bendita tú eres entre todas las mujeres, y bendito es el fruto de tu vientre, Jesús.
1: Santa María, Madre de Dios, ruega por nosotros pecadores, ahora y en la hora de nuestra muerte. Amén.
0: Dios te salve María, llena eres de gracia, el Señor es contigo. Bendita tú eres entre todas las mujeres, y bendito es el fruto de tu vientre, Jesús.
1: Santa María, Madre de Dios, ruega por nosotros pecadores, ahora y en la hora de nuestra muerte. Amén.
0: Dios te salve María, llena eres de gracia, el Señor es contigo. Bendita tú eres entre todas las mujeres, y bendito es el fruto de tu vientre, Jesús.
1: Santa María, Madre de Dios, ruega por nosotros pecadores, ahora y en la hora de nuestra muerte. Amén.
0: Dios te salve María, llena eres de gracia, el Señor es contigo. Bendita tú eres entre todas las mujeres, y bendito es el fruto de tu vientre, Jesús.
1: Santa María, Madre de Dios, ruega por nosotros pecadores, ahora y en la hora de nuestra muerte. Amén.
0: Dios te salve María, llena eres de gracia, el Señor es contigo. Bendita tú eres entre todas las mujeres, y bendito es el fruto de tu vientre, Jesús.
1: Santa María, Madre de Dios, ruega por nosotros pecadores, ahora y en la hora de nuestra muerte. Amén.
0: Dios te salve María, llena eres de gracia, el Señor es contigo. Bendita tú eres entre todas las mujeres, y bendito es el fruto de tu vientre, Jesús.
1: Santa María, Madre de Dios, ruega por nosotros pecadores, ahora y en la hora de nuestra muerte. Amén.
0: Gloria al Padre, y al Hijo, y al Espíritu Santo.
1: Como era en el principio, ahora y siempre, por los siglos de los siglos. Amén.
0: Oh Jesús mío, perdona nuestros pecados, líbranos del fuego del infierno, lleva al cielo a todas las almas, especialmente a las más necesitadas de tu misericordia. Pidamos por la salud e intenciones del Santo Padre. Padre nuestro, que estás en el cielo, santificado sea tu nombre. Venga a nosotros tu reino. Hágase tu voluntad en la tierra como en el cielo. Danos hoy nuestro pan de cada día. Perdona nuestras ofensas, como también nosotros perdonamos a los que nos ofenden. No nos dejes caer en la tentación y líbranos del mal. Amén. Dios te salve María, llena eres de gracia, el Señor es contigo. Bendita eres entre todas las mujeres y bendito es el fruto de tu vientre, Jesús. Santa María, Madre de Dios, ruega por nosotros pecadores, ahora y en la hora de nuestra muerte. Amén. Gloria al Padre, y al Hijo, y al Espíritu Santo, como era en el principio, ahora y siempre, por los siglos de los siglos. Amén.
2: Para alcanzar la gracia de la perseverancia en la fe, rezamos la salve. Dios te salve, Reina y Madre de Misericordia, vida, dulzura y esperanza nuestra. Dios te salve, a ti clamamos los desterrados hijos de Eva. A ti suspiramos, gimiendo y llorando en este valle de lágrimas. Ea pues, Señora, abogada nuestra, vuelve a nosotros tus ojos misericordiosos. Y después de este destierro, muéstranos a Jesús, fruto bendito de tu vientre. Oh clemente, oh piadosa, oh dulce Virgen María, ruega por nosotros, Santa Madre de Dios, para que seamos dignos de alcanzar las promesas y gracias de nuestro Señor Jesucristo. Amén.

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0: Oración de la noche, completas del sábado del tiempo ordinario. Dios mío, ven en mi auxilio.
1: Señor, date prisa en socorrerme.
0: Gloria al Padre, y al Hijo, y al Espíritu Santo.
1: Como era en el principio, ahora y siempre, por los siglos de los siglos. Amén. Aleluya.
0: Examen de conciencia. Hermanos, habiendo llegado al final de esta jornada que Dios nos ha concedido, reconozcamos sinceramente nuestros pecados.
1: Yo confieso ante Dios Todopoderoso y ante vosotros, hermanos, que he pecado mucho de pensamiento, palabra, obra y omisión. Por mi culpa, por mi gran culpa.
0: Por eso ruego a Santa María Siempre Virgen, a los ángeles, a los santos y a vosotros, hermanos, que intercedáis por mí ante Dios nuestro Señor.
1: El Señor Todopoderoso tenga misericordia de nosotros, perdone nuestros pecados y nos lleve a la vida eterna.
0: Amén. Cuando la luz del sol es ya poniente. Cuando la luz del sol es ya poniente, gracias, Señor, es nuestra melodía. Recibe como ofrenda amablemente nuestro dolor, trabajos y alegría.
1: Si poco fue el amor en nuestro empeño de darle vida al que fenece, convierte en realidad lo que fue un sueño, tu gran amor que todo lo engrandece.
0: Tu cruz, Señor, redime nuestra suerte de pecadora en justa e ilumina la senda de la vida y de la muerte del hombre que en la fe lucha y camina.
1: Jesús, Hijo del Padre, cuando avanza la noche oscura sobre nuestro día, concédenos la paz y la esperanza de esperar cada noche tu gran día. Amén.
0: Salmodia. Salmo 4. Acción de gracias.
1: Ten piedad de mí, Señor, y escucha mi oración.
0: Escúchame cuando te invoco, Dios, defensor mío. Tú que en el aprieto me diste anchura, ten piedad de mí y escucha mi oración.
1: Y vosotros, ¿hasta cuándo ultrajaréis mi honor? ¿Amaréis la falsedad y buscaréis el engaño? Sabedlo, el Señor hizo milagros en mi favor. Y el Señor me escuchará cuando lo invoque.
0: Temblad y no pequéis, reflexionad en el silencio de vuestro lecho, ofreced sacrificios legítimos y confiad en el Señor.
1: Hay muchos que dicen, ¿quién nos hará ver la dicha? Si la luz de tu rostro ha huido de nosotros.
0: Pero tú, Señor, has puesto en mi corazón más alegría que si abundara en trigo y en vino.
1: En paz me acuesto y enseguida me duermo, porque tú solo, Señor, me haces vivir tranquilo.
0: Gloria al Padre, y al Hijo, y al Espíritu Santo, como era en el principio, ahora y siempre, por los siglos de los siglos. Amén.
1: Ten piedad de mí, Señor, y escucha mi oración.
0: Salmo 133. Oración vespertina en el templo.
1: Durante la noche, bendecid al Señor.
0: Y ahora, bendecid al Señor, los siervos del Señor, los que pasáis la noche en la casa del Señor.
1: Levantad las manos hacia el santuario y bendecid al Señor.
0: El Señor te bendiga desde Sion, el que hizo cielo y tierra.
1: Gloria al Padre, y al Hijo, y al Espíritu Santo. Como era en el principio, ahora y siempre, por los siglos de los siglos. Amén.
0: Durante la noche, bendecid al Señor.

0: Lectura breve. Escucha Israel, el Señor nuestro Dios es solamente uno. Amarás al Señor tu Dios con todo el corazón, con toda el alma, con todas tus fuerzas. Las palabras que hoy te digo quedarán en tu memoria, se las repetirás a tus hijos y hablarás de ella estando en casa, yendo de camino, acostado y levantado.
1: En tus manos, Señor, encomiendo mi espíritu.
0: En tus manos, Señor, encomiendo mi espíritu.
1: Tú, el Dios leal, nos librarás.
0: Te encomiendo mi espíritu.
1: Gloria al Padre y al Hijo y al Espíritu Santo.
0: En tus manos, Señor, encomiendo mi espíritu. Cántico evangélico. Cántico de Simeón.
1: Sálvanos, Señor, despiertos. Protégenos mientras dormimos, para que velemos con Cristo y descansemos en paz.
0: Ahora, Señor, según tu promesa, puedes dejar a tu siervo irse en paz.
1: Porque mis ojos han visto a tu Salvador, a quien has presentado ante todos los pueblos.
0: Luz para alumbrar a las naciones y gloria de tu pueblo Israel.
1: Gloria al Padre y al Hijo y al Espíritu Santo.
0: Como era en el principio, ahora y siempre por los siglos de los siglos. Amén.
1: Sálvanos, Señor, despiertos. Protégenos mientras dormimos, para que velemos con Cristo y descansemos en paz.
0: Oremos. Guárdanos, Señor, durante esta noche y haz que mañana, ya al clarear el nuevo día, la celebración del domingo nos llene con alegría de la resurrección de tu Hijo, que vive y reina por los siglos de los siglos.
1: Amén. El Señor Todopoderoso nos conceda una noche tranquila y una santa muerte.
0: Amén. Antífona final a la Santísima Virgen. Antífona final de la Santísima Virgen. Dios te salve, Reina y Madre de Misericordia, vida, dulzura y esperanza nuestra. Dios te salve.
1: A ti llamamos los desterrados hijos de Eva, a ti suspiramos gimiendo y llorando en este valle de lágrimas.
0: Ea pues, Señora, abogada nuestra, vuelve a nosotros tus ojos misericordiosos, y después de este destierro, muéstranos a Jesús, fruto bendito de tu vientre.
1: Oh clemente, oh piadosa, oh dulce Virgen María.

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0: Muchas gracias, queridos hermanos, por sintonizarnos a esta hora de la noche aquí en Radio María, deseando compartir con ustedes grandes experiencias de vida en la fe. Ahora les vamos a presentar el espacio Llamados por Cristo, donde conoceremos el testimonio de Keila Aguirre. Ella nos dice que la nueva era casi la destruye, pero Cristo la rescató. Escuchemos con el corazón y el alma su historia.
1: Me presento, soy Keila Aguirre, soy mexicana, nacida en la ciudad de León, Guanajuato, un 21 de febrero de 1980, próxima a cumplir un año más de vida, y muy agradecida con el Señor de la manera en que hoy vivo mi vida, porque hoy tengo esa certeza de que caminamos juntos, de que no estoy sola, de que Él me bendice a mí y a mi familia, y sobre todo, estoy aquí para compartirles un pedacito de mi vida, un testimonio del amor de Dios, de su misericordia y de cómo Él me rescató de un lugar de oscuridad y que hoy pues estoy dedicada a compartir esto porque considero que muchas cosas de las que me pasaron a mí fue por ignorancia, fue precisamente porque en una búsqueda insaciable de respuestas a preguntas interiores, pues hubo personas que, por la razón que ellas tengan, pues me llevaron a un camino de confusión y sobre todo de una soberbia espiritual muy grande en la cual me perdí yo como persona, pero lo más como impactante que hoy sé, y por eso estoy aquí, es cómo mi alma se estaba perdiendo, cómo realmente a través de estas situaciones que me pasaron, pues yo estaba caminando hacia el enemigo de Dios. Bueno, les comparto que yo nací en una familia católica, tengo todos mis sacramentos, bautizo, confirmación, primera comunión. A los 3 años me presentan al templo. ¿Por qué menciono esto? Porque mucho tiempo después, esta presentación de 3 años también tiene un impacto en mi vida. En el momento en que yo vivía en esa época, era como muy común que te presentaran y te consagraran. Entonces, gracias a esa consagración a María, también a la Virgen María, pues es que yo estoy hoy aquí pudiendo dar este testimonio. Entonces, pues mi familia creyente y practicante, mi padre y mi madre, personas de muchos valores cristianos, mis abuelas. Yo recuerdo que llegaba a casa de mi abuela a visitarla y me acercaba a darle un beso a ella y a mi abuelo. Y siempre me decían, hija, recuerda que Jesús te dio una cruz y que la carga contigo. Yo me sentía feliz, ¿no? Desde niña, porque yo decía, pues sí, Jesús me dio su cruz, ¿no? Entonces es algo que siempre estaba presente en mi vida. Crezco, recuerdo el día de mi primera comunión como uno de los días más felices de mi vida, de verdad. Recibir a nuestro Señor en el corazón fue como una alegría. De ahí yo, pues, decía dentro de mí a los 9 años, yo nunca me quiero separar de ti. Le decía, nunca me dejes, yo quiero estar siempre contigo y siempre te voy a ser fiel. Y esa niña que estaba enamorada de Jesús, pues ahí yo se lo decía siempre y se lo decía de corazón, auténticamente. Y yo, desde chiquita, realmente sentía que Jesús me hablaba y me decía, pues, que yo era como su princesa, su consentida, ¿no? Entonces yo como que siempre me sentí muy especial. Él me lo hacía sentir. Esto es importante para mí porque años después lo reafirmo. ¿Qué pasa? Pues sigo creciendo. Paso por la universidad, soy licenciada en comercio exterior y aduanas, pero empiezan justamente ahí mis problemas. Pues durante mi infancia, pues bueno, como toda familia con problemas familiares, de todo tipo, y pues también tratando de solucionar esos problemas como podían mis padres, ¿no? Con sus herramientas, con sus maneras, mucho a través también de la iglesia. Grupos de oración nos ayudaban, pero pues realmente nunca hubo una sanación como tal. O sea, como que íbamos saliendo de las situaciones como ellos podían. Entonces yo creo que yo fui como cargándome de heridas, de dolores, de muchas cosas que me guardaba en el alma. Y no se las decía a mi mamá porque pues no quería preocuparla, o a veces sus respuestas pues no eran lo que yo esperaba, lo que necesitaba, y al contrario era como, no, no digas, ¿no? Era como muy, pues típico de esa época, hoy lo entiendo, en ese momento pues yo simplemente me callaba y fui guardando y fui guardando una herida emocional pues fuerte y diferentes situaciones que me fueron pasando conforme yo iba creciendo. Entonces, en la universidad se empieza a manifestar en mí una depresión muy fuerte, pero yo no le podía poner nombre. Entonces, pues deprimida, empiezo a tener trastornos alimenticios y pues todo escondido, ¿no? No, yo no le decía a nadie para no preocuparlos, me daba vergüenza. Y ahí es donde yo pues empiezo a pedirle ayuda a Dios, ayúdame, ¿cómo salgo de esto? Porque sentía ya pues como que no le encontraba sentido a la vida. Entonces, pues bueno, nuevamente recurro a mis padres ya para que me saquen de ahí de esa oscuridad, porque pues empiezo a experimentar pensamientos pues de quererme ir, ¿no? O sea, realmente de decir, yo no quiero estar aquí, ¿para qué estudio? O sea, si yo no tengo una ilusión, no tengo alegría en mi vida, me costaba mucho relacionarme con las personas, especialmente con los hombres, y pues no, nunca indagaba, ¿no? Simplemente volvía a ponerme una máscara y salía y todo está bien y salía como podía. Entonces me fui llenando de máscaras. Entonces, entre heridas y máscaras, pues bueno, finalmente logro salir de los trastornos alimenticios sin ayuda, o sea, como yo podía y con mis padres, pues finalmente también cerca de Dios, ¿no? O sea, yo siempre recurrí a Dios. Eso es importante decirlo para mí, porque sí era mi primera búsqueda. O sea, yo sabía que Él siempre estaba para mí y que en Dios todo se podía. Entonces, llego al término de mi universidad y conozco al que fue mi marido por 13 años. Me caso dentro del sacramento del matrimonio. Como les comparto, pues la iglesia para mí era mi casa, era lo que yo conocía, no había otra cosa. Me caso y dentro de ese matrimonio nacen dos hijas, Ana Paola y Marifer. Y pues todo iba bien. Yo tenía como ese cuento de princesa, de niña que pues se iba cumpliendo, ¿no? O sea, que yo decía, pues voy bien, ya tengo un esposo, ya tengo una casa, ya tengo dos hijas. Pues todo y parecía que iba bien. Ya salí de los trastornos, de la depresión, todo bien, todo bien. Y empiezan a salir las heridas con la maternidad. Empiezo a sacar como esas cosas que yo siempre decía, nunca las voy a hacer, yo no voy a repetir estos patrones que a mí me dolieron tanto. Pues en mi casa había como una forma de regañar muy fuerte, siempre como con ira. Entonces, pues yo traía todos esos patrones aprendidos y empiezo a hacer lo mismo con mis hijas, ¿no? A regañarlas, a tener como demasiado control sobre ellas. Y pues empiezo a crear un ambiente, pues en mi casa, pues que no era sano, un ambiente pesado. Obviamente, pues mi esposo y yo en ese momento, pues igual, sin saber ser padres, nadie te enseña. Entonces como que los dos fuimos pues llenándonos otra vez de situaciones y de preguntas de, ¿y ahora qué hacemos con estas dos niñas? No nos gusta cómo estamos educando, pero no sabemos cómo. Entonces me invitan a tomar un diplomado de ambiente familiar para manejar conflictos. Entonces, pues para mí ahí se me dio como una receta perfecta. Yo dije, ay, es justo lo que necesito. Entonces voy, tomo el diplomado, pero bueno, ahí creo que empieza pues a llegar a mi vida algo que yo no me esperaba, en donde pues en ese grupo ya pues había personas con otras ideologías, pues me empezaron a hablar de cosas que yo podía pues hacer para remediar ciertas situaciones, para dejar de repetir patrones, de sobreprotección, de reacciones que yo tenía, me decían pues de diferentes maneras, ¿no? Pues que había pues otras maneras que a mí no se me habían enseñado. Nunca me dijeron como tal que pues se trataban de terapias alternativas. Mi testimonio es acerca de esto. En este punto se los menciono porque no lo dije, quise presentarme primero. Y yo dije, bueno, pues, ¿qué puedo perder? ¿No? Si eso me va a ayudar, no te va a ayudar muchísimo y te van a dar respuestas. Y yo en ese afán de ser una mejor madre, una mejor esposa y vivir en paz, porque pues realmente yo ya no tenía como una felicidad completa, porque ya empezaba a ver en el mundo ese mensaje de, pues tienes que ser feliz, veniste a disfrutar, no vienes a sufrir. O sea, como que en el mundo ya se empezaba a vender esa propaganda, ¿no? Ya empezó, porque ahí fue como el boom de todo esto. Estoy hablando pues ya aproximadamente de hace unos 15 años. Entonces, pues me invitan y yo digo, pues sí, va, ¿no? Lo que sea, pero yo necesito salir de estas situaciones que yo estoy dañando a mis hijas y de alguna manera a mi matrimonio. Pues mi matrimonio ya me empezaba como a pesar, ya no podíamos comunicarnos, ya teníamos como muchos problemas. O sea, les digo, el ambiente de mi casa ya era muy complicado. Entonces, pues bueno, yo empiezo a confiar en estas personas, se veían muy lindas, muy amables. Y bueno, pues de ahí, me invitan como a unas sesiones que me decían que eran como, pues, de ayuda, un grupo de ayuda. Pero pues finalmente empezaban a hablar de otras cuestiones que yo en la vida había escuchado y me parecieron muy interesantes. Pues, ¿a qué me refiero? Pues cosas que me decían, pues aquí vas a encontrar crecimiento, aquí tú vas a encontrar la forma de empoderarte como mujer. Y cuando yo escucho esa palabra, les prometo que fue como, o sea, pues fue mi primera tentación, ¿saben? Ahí es donde creo que el enemigo empezó pues a aventarme esos dulcecitos, ¿no? A ver si yo los cachaba, porque yo por un lado pues tenía una fe firme. Entonces él supo cómo irme ofreciendo, pues, de alguna manera algo que sabía que yo necesitaba. Cuando me hablan de esa mujer que puede ser pues lo que ella desea, ser más libre, tener pues un nuevo conocimiento, pues a mí me llama muchísimo la atención y me empiezan a dar libros, ¿no? Y esa fue como de las primeras cosas que yo empecé a hacer, pues lecturas, en donde pues sí, se me hablaban como ya pues de cuestiones de la nueva era, sin saber yo qué era de la nueva era. ¿A qué me refiero? Pues cuestiones como, pues tú puedes crear tu propia realidad, las emociones pues tienen como, o sea, tú las puedes como desmenuzar y llegar a cosas que tú puedes controlar y cambiar, ¿no? Tú tienes ese poder. Pero pues obviamente eran conceptos que yo nunca había escuchado en mi formación católica, en mi hogar jamás. Entonces, pues fue como muy, muy tentador para mí porque dije, porque este conocimiento yo nunca lo había tenido. O sea, aquí está todo, ¿no? O sea, es como pues un camino totalmente nuevo y porque en la iglesia no me lo dan. Y empiezan a venderme todas esas ideas de, pues es que allá de donde tú vienes, pues ahí no te lo van a decir, ¿no? Aquí es donde tú puedes realmente desarrollar todo tu potencial. Y me hablan por primera vez de, tú tienes muchísimos dones, querida, tú tienes dones que Dios te dio, pero que allá pues no te dejan usarlos porque hay control, porque hay mucha culpa, pero aquí nosotros te podemos enseñar. Y pues bueno, ¿no? Empiezo con esas lecturas. Y así, dentro de mi hogar, yo me empiezo a llenar de todas esas ideas y le empiezo a compartir en ese momento a mi pareja, ¿no? Pues todos estos conceptos. Y pues él como que, entre que escéptico, me decía, pues como si a ti te sirven, pues va, dale, o sea, como que está bien, ¿no? O sea, nunca cuestionamos la importancia también de hacer filtros, ¿no? Pero pues nosotros ni filtros, yo no conocía el discernimiento, pues yo me fui directamente en esa necesidad que tenía en mi hogar, ¿no? Pues que me estaban ofreciendo. Y pues bueno, me pasó ahí un tiempo Y yo dije, quiero más. Empieza a crecer en mí esa necesidad de quiero más, quiero saber más, quiero conocer de esto. Empieza esa, sí, esa vocecita dentro de mí que me dice, ¿y si todo esto que tienes no es lo que tú te mereces, no es lo que viniste a vivir, qué tal que hay una vida mejor? Empiezo a tener esas ideas. Yo no las cuestionaba, yo pensaba que venían de mí realmente, ¿no? Yo decía, pues sí. ¿Y qué pasa? Y no me di cuenta, es la línea sutil. Pues empiezo a ver que lo que yo tenía no era suficiente. Pues veía a mis hijas y decía, pues sí, sí quería hijas, pero ¿y a dónde? ¿Algún día se van a ir, ¿no? Y sí, tengo un matrimonio, pero pues un matrimonio es complicado y como que yo quiero más, o sea, yo quiero una libertad, yo quiero desarrollar esos dones. Entonces, pues me empiezo a salir de la estructura del matrimonio, empiezo a ir por mi cuenta y me meto a estudiar. Y empiezo una vida de estudio que yo justifiqué así, pues voy a crecer, voy a conocer. Y me empiezo a salir de casa, empiezo a dejar a mis hijas y me empiezo a ir a estudiar. Y pues yo todo lo justificaba porque decía, pues qué mal estoy haciendo, ¿no? Al contrario, pues o sea, todo esto después lo voy a poder traer a mi familia y vamos pues a estar muy bien todos. Y justamente es cuando empiezan a llegar a mí todos esos conceptos, de superación personal, pero ya desde lo que tú puedes transformar, donde ya no necesitas a Dios, donde tú pues, tienes todo para hacerlo. Y bueno, pues caí, ¿no? Empiezo a caer en esas trampas del enemigo que yo así veo hoy, que me puso muchas trampas y yo caí en todas. Y pues me empiezo a sentir pues, como diferente. Me manejaban mucho este concepto, ¿no? Tú empiezas a tener otro nivel de conciencia. Por eso es que ya, pues la gente no te empieza a entender, porque empiezo a tener, pues, problemas fuertes de comunicación en todos lados. Y en estos grupos y en estos libros, pues, lo primero que yo recibía era, pues, es que tú vas a empezar a subir de nivel, a dejar una dimensión y entrar a otra. Tu conciencia se está expandiendo, entonces pues toda tu energía va a cambiar. Es la primera vez que empiezo a escuchar esos conceptos de energía, o sea, yo me empiezo a llenar de todo este mundo, pues donde empiezo a leer esos conceptos de divinidad, de cuestiones cósmicas, de astrología, pues de canalizaciones, de un universo, de mundos paralelos, o sea, viajes astrales, o sea, yo decía, ¿qué es esto? O sea, me empiezo a engolosinar con todos estos conceptos, les prometo, o sea, para mí era, y se los digo a las personas, o sea, yo de repente me encontré ante un banquete de cosas, pues que nunca había probado y que me parecían deliciosas, ¿no? O sea, cada uno de esos conceptos que yo introducía en mi pensamiento, en mi corazón me iban transformando y no me di cuenta y me fui pues confundiendo muchísimo. Y justamente no me doy cuenta que como que empiezo a dejar mi oración porque empiezo a cambiarla pues por meditaciones trascendentales. Empiezo a dejar a misa porque cada fin de semana pues yo tenía pues un curso nuevo o muchísimo que estudiar. Empiezo pues a dejar de buscar a Dios, pues porque yo ya tenía mis libros y mis conocimientos y mis grupos. Y empiezo a escuchar también, pues como voces que yo me daban respuestas que yo siempre buscaba y embonaban. Entonces yo dije, perfecto, o sea, pues acá sí me están dando lo que yo quiero, pues no necesito a Dios, ¿no? Y abandono a Dios. Hoy lo digo con mucha tristeza, pero realmente es lo que hago, porque yo lo hice y lo abandono. Dejo de ir a visitarlo al Santísimo, dejo de pedirle, dejo de platicarle mis cosas, dejo de encargarle a mis hijas, yo me hago cargo, yo puedo, empiezo a pedírselo todo, pues a la energía universal, a los maestros ascendidos, a todos estos conceptos que estaban introduciéndose en mí. De esta manera, ¿no? Por todos estos medios. Y pues bueno, entro finalmente a tomar certificaciones de todo tipo, pues que Eneagrama, pues bueno, o sea, todo parecía como muy inocente. Cuestiones como, les digo, de energía, pero como una energía que era como, pues, buena, ¿sí? Y que nosotros estábamos hechos de energía. Entonces empiezo a negar mi parte espiritual desde lo que realmente soy, ¿no? Que soy, pues, un templo del Espíritu Santo y me convierto de repente en una energía y lo creo. Sí, soy energía y era lo único que yo repetía. Yo soy energía. Todas estas meditaciones que eran grabaciones tras grabaciones tras grabaciones, o sea, todo el día me metía a una grabación en donde pues yo ya empezaba, pues voy a manifestar, voy a crear, voy a limpiar, empezó a ver auras, empezó a ver colores y empiezo pues a introducirme en ese mundo de la energía. Y empiezo a ver cómo sí se mueven cosas a mi alrededor, cómo cosas que yo pensaba, pues de repente aparecían, ¿no? O sea, una manifestación muy fuerte y me empiezo a creer, pues realmente que yo estaba convirtiéndome en esa persona poderosa, ¿no? Me la compro completita, caigo en la trampa del enemigo. Hasta ahí, pues todo parece bien, porque todo es como muy dentro de mi hogar, como conmigo misma. Todo lo hacía con mis hijas y conmigo y mi pareja cuando se dejaba y ya, ¿no? O sea, yo pues ahí, como escondida. Ahí caigo y pues otra vez, en ese sentido de pertenencia, en esa búsqueda de sentirme querida, acogida, con un divorcio en donde pues ya me sentía sola y encuentro personas pues de mucha sabiduría que así me lo ofrecían. Y bueno, pues empiezo a viajar mucho en Estados Unidos. Y pues en ese engaño espiritual, en ese, pues como en esa vida que yo nunca había tenido, pues con todo este acceso que te da el dinero y que te da la fama, pues empiezo a ir a lugares espectaculares, ¿no? En donde yo dije, wow. Y me empiezan a llevar a unas ferias en Las Vegas. En donde, pues bueno, no, pues había de todo, de todo, de todo. Y ahí pues, me atrapa ese mundo muy, muy bonito en ese momento. Ahí, pues yo creo que ya yo llevaba, pues a lo mejor unos, ya unos 4 años, o sea, de donde parto, que les empiezo a decir que tomo mi sesión de Reiki a este punto, pues han pasado a lo mejor ya 4 años, o sea, yo completamente dedicada a esto, moviendo todo esto que les acabo de compartir, abriendo las puertas sin darme cuenta, sin saber que el enemigo estaba ya morando en mi casa. O sea, quité todas las imágenes religiosas, nada más dejé dos en la entrada, porque pues como que así yo sentía que la gente le daba confianza, ¿no? Porque yo decía, pues como yo voy a recibir de todo, yo aquí no le pongo filtro a nadie, puede venir de todas las creencias, o sea, gente de todas las creencias y no pasa nada. Yo recibo a todo el mundo y entonces empiezo a tener pues una serie de sesiones con todo tipo de gente. Entonces, pues bueno, yo decía, yo estoy abierta, yo respeto, ¿no? Yo no voy a cuestionar nada. Y bueno, pero pues dejo mi imagen de la Virgencita, pues para los que vengan y creen en la Virgen, pues les dé confianza. Pero tengo al Buda por si llega el que busca el Buda, o sea, me vuelvo una todóloga, ¿no? Pero donde empiezo a ya experimentar algo ya pues, mucho más fuerte, todo esto que les acabo de compartir, hasta ahí todo bien. Empiezo a ir a Las Vegas, empiezo a estar con esta gente, y me invitan a un proyecto en donde pues yo ya, en el punto en el que estaba, y ellos ya me habían leído mis dones. Ellos, cuando llego con ellos, me dicen, ya sabíamos que ibas a llegar. Ya nos habían avisado tales maestros que iba a llegar una mexicana con estas características, llena de dones, llena, entrenada, totalmente entrenada, lista para nosotros, lista para la élite de médiums. Y bueno, pues es finalmente donde yo creo que llego al punto que ahí se me vendió como más alto, pero realmente fue mi punto más bajo. Imagínense, o sea, ¿a qué me refiero? Pues totalmente dándole la espalda a Jesús, ¿Y por qué les digo esto? Porque lo primero que me dicen es, si tú quieres avanzar con nosotros, pues hay algo que te estorba, que es tu religión. Y yo, ay, no se preocupe, no, no, pero yo, o sea, yo soy abierta, o sea, yo sí, soy católica, pero no, no pasa nada. No, no entiendes que, o sea, aquí eso te estorba, o sea, no, no se puede aquí, ¿no? O sea, hay un choque, o sea, pero tú ya no lo necesitas, tú ya tienes tales protecciones, tú ya tienes estas relaciones con los maestros, o sea, tú ya, ¿para qué quieres eso? Pero recuerdo que cuando me decían eso, mi corazón me dolía. Mi corazón, mi alma me dolía. Pero no entendía. Solo se me escurrían las lágrimas me decían, ves, por eso, esa sensibilidad que tienes es porque precisamente estás en la iglesia. O sea, tienes esa relación con Jesús, con María, es muy, muy, muy de ellos. Y por eso, ve cómo te pones, no aguantas, o sea, eres muy débil, ¿no? O sea, eres como muy demasiado sensible, hay demasiada sensibilidad espiritual. Pero te damos chance, ¿no? Como que me daban chance. No te preocupes, aquí sigue practicando y poco a poco los necesitas sacar de tu vida. Y pues bueno, yo en mi afán de pertenecer, con ellos, pues los negaba, ¿no? O sea, realmente yo decía, sí, no, o sea, ustedes me aceptan, si yo los niego, pues aquí los niego, ¿no? Niego todo lo que soy, todo lo que me hace ser persona. Y bueno, pues ahí me quedo un tiempo con ellos. Me empiezan a traer a clientes, ¿no? A personas que querían y buscaban como esa canalización. Y pues bueno, ahí me empiezan a ofrecer como, pues ya cuestiones más fuertes en el sentido de más dinero, que íbamos a ir a todo el mundo, que me iban a llevar a Europa, que me iban a llevar con gente muy poderosa, que buscaba gente como yo. Y empecé a hablar con ese tipo de gente, ¿no? Me decían, mira, vas a hablar con esta persona, es súper importante, te lo encargamos. Y pues bueno, y yo pues canalizaba y canalizaba. Por otro lado, me decían, tienes que escribir todo lo que canalizas. Y pues ahí me tenían a mí escribiendo todo. Y bueno, pues me pierdo ahí aproximadamente pues unos 2 años. Pero ya es justo cuando empiezo a experimentar el ataque espiritual. ¿A qué me refiero? Estaba con ellos y cuando regresaba a México, porque yo ya viajaba mucho, cuando regresaba a casa, empiezo a amanecer con rasguños en mi cuerpo, unos dolores que no tenían explicación, empezaban a aparecer moretones, como si alguien me hubiera golpeado durante la noche. Empiezo a tener unas depresiones muy fuertes, o sea, de verdad, pensamientos muy oscuros. Empiezo a ver entidades demoníacas y empiezo a tener mucho miedo. Hablo con ellos, me decían, ah, no, es que otra vez, no te preocupes, lo que pasa es que estás accediendo al poder, ¿no? O sea, por eso no, no tengas miedo, o sea, ya son las entidades de poder, es ahora sí que el nivel que traes. Y todas esas cuestiones de tu cuerpo y todo, ay, no te preocupes, o sea, como que son normales, ¿no? Todo lo normalizas, todo lo normalicé, todo empecé a verlo como, pues como parte de pertenecer a eso y de dedicarme a eso, pues era como que era una factura que yo tenía que pagar, pues para tener todo eso. Y me venden esa idea, no te preocupes, o sea, todo eso, ay, no pasa nada, o sea, tú puedes con más, tú puedes con eso, ¿ok? O sea, sí. Tienes todo eso ahí adentro, ¿no? De poder, pues que no puedas con un rasguñito, que no puedas con ese pensamiento. No te preocupes, nosotros te cuidamos. Y pues bueno, se las creo. Mi ataque espiritual principal, pues era con pensamientos de mucha tristeza, con pensamientos en donde yo no valía nada, ya ni siquiera como mujer. Empiezo a conocer personas que abusaban de mí, que me trataban mal y yo pues no me daba cuenta, yo lo aceptaba porque es una confusión total que yo pues no me merecía un buen trato, Me decían que pues me lo merecía, ¿no? Como que pues es que no estás haciendo bien las cosas. ¿Y a qué se referían ellos? Pues que no era totalmente obediente porque seguía con mi religión. Entonces, mientras sigas ahí, eso te va a seguir pasando. Y empieza una batalla espiritual, en donde por un lado, yo sabía que no podía dejar a mi religión, que no podía negar a Jesús y a María. Pero por otro lado, diciéndome que justamente esto era lo que me tenía así, ¿no? Y que por eso se provocaba todo eso. Empezó a tener, pues de parte de este grupo, ya pues un abuso psicológico muy fuerte. Me decían que me tenía que ir a vivir a Estados Unidos, que tenía que dejar, que tenía que de decidir, tenía que dejar todo. Me pusieron en la mesa esa tentación de abandonar. Sí, México, irme con ellos y de alguna manera, pues abandonar a lo mejor hasta mis hijas porque me estorbaban, ¿no? En mi crecimiento y en todo ese empoderamiento y en todo lo que el propósito que yo tenía, porque esa misión, pues me la estaban dando. Pues entes, ¿no? Muy poderosos. Y bueno, pues estaba yo. Siendo muy, muy abusada en esa parte, no me di cuenta. Todas las noches lloraba, todas las noches me quería morir. Empieza en mi casa a manifestarse, pues de todo lo que se puedan imaginar, ruidos extraños. De repente me dicen mis hijas, mamá, es que nos movieron las cosas. Y yo, ah, no pasa nada, mira, pásale el péndulo y limpia y ya. O sea, yo ponía a mis hijas a hacer todo eso. Pues de repente, pues se nos echaba a perder todo muy rápido, la comida, o sea, nada duraba. Entonces había como esas cuestiones como de olores en mi casa. Y yo, en la lucha y en la lucha y en la lucha por controlar todo. Y no aceptaba nada, a mí nadie me decía, es que todo eso es un ataque espiritual. Empiezan a decirme mis hijas que tienen muchas pesadillas. Empiezo a tener yo pesadillas horribles con cosas muy fuertes en donde o había un accidente o mis hijas se morían o yo me moría, en donde pues todo iba mal. Y entonces empiezo a adentrarme en las cuestiones de la naturaleza, porque pues entonces ahora limpia con este incienso, entonces ahora uso esta planta,

empiezo a adentrarme en las cuestiones de, pues, de la naturaleza, porque pues entonces ahora limpia con este incienso, entonces ahora uso esta planta. Yo no sabía que una de las personas que de ese grupo era chamán, entonces me empieza a mí a enseñar y a dar todo esto de chamanismo. Y bueno, pues otra vez, ¿no? Me empieza a dar el cacao, ceremonias de cacao, entonces me voy ahora a ese lado también, ¿no? Entonces yo seguía y seguía hundiéndome, hundiéndome y hundiéndome y hundiéndome y no, pues no sabía. Finalmente, pues una noche experimento ya unas ganas de morirme muy fuertes, pues porque aparte también pues llegaban pues personas que solo me sacaban y me utilizaban y me dejaban por ahí, ¿no? Como con ese sentimiento de ser usada y pues cosas muy fuertes. Y hasta que pues bueno, le digo a la vida, porque en ese momento pues ya no decía adiós, ¿no? Yo le digo a la vida, yo ya me voy, al cabo pues puedo renacer y capaz que en el siguiente renacimiento pues ya la, ya ahora sí escojo bien, ahora sí ya me la gano, ¿no? La buena vida. Porque pues bueno, a lo mejor en la siguiente ya tengo todo resuelto, ¿no? Eso me ofrecían. Pues bueno, finalmente entra en mí algo muy, muy fuerte de quererme quitar ya finalmente la vida. Estaba tirada en mi cuarto, pues mis hijas ya dormidas, ¿no? Porque todo esto yo lo vivía en silencio, nadie le decía, la soberbia no te deja de pedir ayuda. ¿Cómo vas a pedir ayuda si tú eres la sensei? ¿Cómo? O sea, qué vergüenza, ¿no? ¿Cómo te vas a sentir débil? Entonces, pues yo en el cuarto me tiro, realmente ya derrotada, sin ganas de despertar. Y pues bueno, el crucifijo de mi cuarto, que seguía ahí, recuerdo. Y ahí sí empieza mi rescate. Jesús me viene finalmente a rescatar porque volteo, como que caigo al suelo queriéndome ya, pues pensando en cómo pues ya no quería amanecer. Y volteo con el crucifijo. Y lo veo y le digo, ayúdame. Cristo, ayúdame. Por favor, ¿no? Empiezo a pedirle. Ahora sí, con esas poquitas fuerzas que quedaban en mi alma, en esa voz ya chiquitita que quedaba, yo había perdido toda esa voz de esa relación con Dios, esa conexión con Él. Y como en un llanto, en un grito de dolor, menciono su nombre. Pero lo más relevante de este momento, y es de mi testimonio, es que vuelvo a mirar a la cruz. Y hoy sé que un alma que mira a la cruz, el demonio corre. Por eso es que no podemos dejar de mirarle, no podemos dejar de adorarle, no podemos dejar de buscarlo, de orarle, porque ahí es donde entramos en esa vulnerabilidad, en donde le doy la espalda. Pero cuando finalmente lo vuelvo a mirar, Él me regala su misericordia en ese momento. Y como lo sé, a los pocos días de mirar la cruz, de decir nuevamente su nombre, con solo pronunciar su nombre, Cristo, que ya me estaba esperando, entra nuevamente a mi casa, ¿no? Entra, o sea, encuentra como esa invitación a mi vida. Y con su amor infinito que nos tiene, me pone los medios para yo regresar a casa como el hijo pródigo. Y me invitan a un retiro. Obviamente, pues yo me levanto al día siguiente y no me acuerdo de ese momento, ¿no? Me invité, llega la invitación al tercer día de un retiro y yo no veo que es un retiro católico. Simplemente voy, llego al retiro y empiezo a ver sacerdotes y yo, ¿qué es esto? Me equivoqué de lugar, empiezo a ver la invitación y dije, no vi que era católico. O sea, ¿cómo? Aquí no me van a ayudar, aquí me van a hundir o me van a criticar, me van a juzgar, no me van a ayudar. Pero yo estaba ahí, no tenía de otra, estaba muy lejos, no podía, me había ido con una persona, no tenía coche. O sea, Dios en su plan perfecto me puso todos los medios para que yo no saliera huyendo de ahí, porque yo quería salir huyendo. Vivo el retiro, finalmente. Y pues yo veía a toda la gente entregada y entregada a pedir ayuda, ¿no? Te van a ver a Jesús. Yo decía, pero ¿por qué? O sea, ¿por qué lo hacen? O sea, pues él no nos ayuda, o sea, pues él, a mí no me ha ayudado, ¿no? O sea, yo ya también en ese enojo con él, ¿no? Con toda mi mente cambiada. Pero pues empieza a transcurrir el retiro, era un retiro de oración.

intercesión, de alabanza, de carismas, de dones, y empiezo a ver cómo la gente empezaba a liberarse, empezaba a sanar, empezaba a cantar, a adorar. Yo, dentro de mí, empiezo a experimentar tal dolor, tal incomodidad. Quería correr, sentía que algo se me retorcía por dentro. Yo decía, ¿qué es esto, Dios mío? O sea, no, yo esto no lo quiero. Y bueno, finalmente, es un retiro de alabanza con la Eucaristía. Ponen la Eucaristía frente a mí. Y recuerdo ver la Eucaristía y decir, no. Y de verdad sentir como que yo no quería, o sea, no la podía ver. Pero ahí empieza a entrar finalmente la luz de Dios a mi vida, porque me doy cuenta que no es que yo no la quería, no me dejaban mirarla, no me dejaban quererla. Como que me empiezo a dar cuenta de ese engaño y empiezo como a decir, no, a ver. Yo antes comulgaba, ¿no? Yo siempre creí, siempre he creído que Dios está ahí, pero ¿por qué ahorita no lo creo? Y empiezo, ¿no? Y empieza a luchar Dios conmigo esa batalla. Llegan personas intercesores a orarme y llegan acompañados de sacerdotes. Y bueno, pues finalmente ellos como instrumentos de Dios, pues conocían mi historia, por algunas cuestiones ya la conocían, Dios también, el Espíritu Santo obrando ya muy fuerte en ellos, ya sabían que yo estaba dedicada a la nueva era, que de alguna manera estaba ahí pues perdida, que no sabía a lo que había ido y que pues era yo de alguna manera pues una persona inocente, pero pues que traía todo esto, ¿no?, cargando. Se me ofrece entonces pues una oración hermosa. El sacerdote me impone manos y cuando me impone manos, recuerdo como que caigo en una nube, cae algo dentro de mí, volteo, veo la Eucaristía, veo a un Jesús gigante dentro de mí y entiendo el engaño del enemigo y empiezo a decir y a declarar, mi único amo es Jesús, mi único amo es el Señor, me engañaste. O sea, empiezo a dar esa batalla fuerte. Me engañaste. O sea, yo no. O sea, yo pertenezco a él, ¿no? Y lo declaraba y le decía, es mi amo y él, y es Jesús. Y solo empecé a decir el nombre de Jesús. Algo dentro de mí me decía, solo menciona su nombre, Jesús, Jesús, Jesús. Y lo decía dentro de mí, pero con mi identidad de hija. Vuelve. En ese momento, Dios, al darme el poder, su poder, no el mío, su poder, para reconocerme como una hija legítima de Él, de Dios. Y bueno, pues ahí empiezo a ser rescatada por su misericordia. ¿Y por qué lo digo así? Porque fui rescatada, a través del sacramento de la confesión. Entonces paso directamente a la confesión. Me dicen que ponga pues todo lo de la nueva era, lo que pueda en ese momento recordar, porque era tal como lo que estaba experimentando de confusión que no podía pensar realmente claramente, ¿no? Lo que estaba en mi mente, no tenía claridad. Estaba siendo como muy atacada realmente por algo dentro de mí que yo pues en ese momento no le podía poner nombre. Bueno, pues llego a la confesión. Y es como en una esquina, tienen ahí algo ya preparado. Bueno, yo no conocía a nadie de esa comunidad, una comunidad totalmente nueva para mí, mucho menos a sacerdotes. Yo creo que era el último sacerdote que había visto, pues no sé, mejor sé, o sea, como que cuando les di los sacramentos a mis hijas, ¿no? Ya habían pasado algunos años. Y llego, me pongo frente al sacerdote, es un poco así como les digo, ¿no? Como sin saber qué estaba pasando, pero a la vez, creo que Dios me dio una gracia en ese momento. Sin su gracia, yo no hubiera podido estar ahí, en esa confesión. ¿A qué me refiero? Porque empiezo a sentir esa necesidad de confesar.
Esa necesidad de declarar mi verdad, de decir, estoy arrepentida. Hoy sé que no fue por mi fuerza, sino por su gracia. Y finalmente me siento con esa sed ya de decir todo, de vaciar mi corazón de todo ese mal, de toda esa, pues, pues todo ese pecado, ¿no? Hay que decirlo como lo que es, porque ¿a qué me refiero pecado? Pues falté a Dios, perdí la confianza en Él, ¿no? Totalmente, me hice ese Dios donde quise tomar su lugar. Entonces hoy sé que fui totalmente contra el primer mandamiento, incluso el segundo, porque muchas veces lo hice, ¿no? En estas terapias. Me siento como esa niña que llega frente a papá, que sabe que la va a castigar, pero que necesita su perdón. Entonces, si les ha pasado cuando te portabas mal, pero pues sabías que ni modo ya el castigo, pero yo quiero a mi papá, lo necesito. Así me sentía. Esa es la sensación real que tenía. Me siento. Un sacerdote que pues, tampoco me conocía, me dice, Keilita me llama por mi nombre. Y recuerdo que es una voz conocida para mí. Y en ese momento sé que es la voz de Jesús. Porque yo ya la había escuchado antes, desde niña, ¿no? Cuando realmente yo tenía esa relación con él. Y digo, no puede ser. Y solo con decir mi nombre, restaura dentro de mí, en ese momento, todo. Toda mi miseria, todo mi dolor, todas esas manchas que estaban dentro de mí que yo no veía, me las muestra. Puedo ver mi alma, cómo está ya en un lugar de mucha oscuridad, solo con decir mi nombre. Ese es Jesús. O sea, Él nos rescata así. Él no necesita todo tanto de nosotros. Él no nos va a pedir nada. Él vino por mí. Es ese buen pastor que vino por su ovejita. En ese momento recuerdo esa cita bíblica. Empieza otra vez a entrar la palabra en mi mente. Digo, vino por mí. Soy esa ovejita. Soy esa. Fue esos 99 por mí. Empieza a entrar la luz, la verdad. Y me dice, continúa el sacerdote, te estaba esperando. Bueno, otra vez, ¿no? O sea, con su gracia y con su amor y con esas palabras de tanta fuerza y de tanta certeza que me estaba dando y sabiendo que era él, en ese tono que yo ya lo había escuchado, como les digo. Me quedo perpleja y le... Y como que lo quería abrazar porque sabía que era él, pero como en ese respeto con el sacerdote y de qué hago, pero sé que es él. Y repite otra vez, yo sé por qué estás aquí. No te preocupes. Y sé por qué lo buscaste. Sabía yo que se refería a todo este mundo. Me dice, no te preocupes. Yo te perdono. Pero antes de eso, me dice el sacerdote, y estaba como él, todo también experimentando eso en él, dice, yo te pido perdón en nombre de todas las personas que te han lastimado dentro de todo esto, ¿no? Como reparando, en ese momento él repara el abuso psicológico, repara todas las vejaciones que estaba yo teniendo, o sea, todas las pues, rasgaduras en mi cuerpo, toda, pues, yo estaba llena de llagas en mi boca, ya no podía hablar, había veces que ya tenía aftas dentro de la garganta, yo tenía una contaminación muy fuerte. Ese momento empecé a sentir cómo empieza a sanarse todo por dentro de mí. Empiezo a sentir liberación en mi alma, empiezo a experimentar amor, amor, amor dentro de todo mi ser. Empiezo a sentir su consuelo también, me da el consuelo. Empiezo a sentir al Espíritu Santo y me dice, estás conmigo nuevamente, ya estás bien.
No te preocupes. Fue como, bueno, en ese momento, pues empiezo a hablar sobre las terapias, a confesarlas, empiezan a salir, pero yo ya estaba restaurada. Yo ya estaba volviendo a sonreír. Yo ya estaba con mi Señor, sentía cómo me estaba tomando de su mano, sentía todo nuevo dentro de mí, que supe en ese momento, dije, él va a ser todo nuevo, no sé. Lo que se tarde, no importa, Jesús, yo aquí de ti no me vuelvo a alejar. Te doy mi vida, o sea, soy tuya, ¿no? Vuelvo a decirlo dentro de mí, no con el sacerdote, sino yo dentro de mí se lo digo a él, soy tuya. Por favor, no vuelvas a dejarme, yo no me vuelvo a ir de aquí. Y pues bueno, empiezo pues a confesar todo. Pues la penitencia, ¿no? De esa confesión, pues fue como, Keila, pues sabes lo que tienes que hacer. Pues, tienes que renunciar a ese mundo. Y cuando me dice eso el padre, pues tomo, y creo que yo, fue una iluminación de mi conciencia, porque me hago consciente del daño que hay que reparar, del proceso que tengo que pasar, pero sobre todo que tengo que parar. Y pues entra esa parte humana en donde, pues bueno, ya, pues salgo de la confesión, me voy a sentar y empiezo a pensar, ¿qué voy a hacer? Toda mi economía estaba basada en ese negocio de terapias alternativas, en esas canalizaciones, en esas constelaciones, en todo lo que yo ofrecía, las lecturas, o sea, todo lo que yo hacía. Dije, ¿qué voy a hacer? Y entonces, pues empieza la misa, tomo la misa. Empieza la gente a comulgar. Yo, pues, no sé, todavía, pues, es al final del día, todavía estaba como, ¿no? En ese qué está pasando, como en todas esas cuestiones. Y no me siento, a pesar de ya, haber pasado por la confesión, no me siento digna para comulgar. Todavía había una voz que me decía, no eres digna, no eres digna, o sea, créetela, o sea, y así como que todavía, ¿no? Había mucho esa voz dentro. Y empiezo a ver que la gente va a comulgar y empiezo a sentir una tristeza de no recibir a Jesús en mi corazón. Que dije, no sé lo que tengo que hacer, pero yo quiero comulgar. Yo necesito. Dime cómo, Señor. Y volteo otra vez a esa cruz, que cada que voy ahora a ese lugar a dar testimonio, la veo y le digo, nunca, nunca voy a olvidar ese momento, porque le digo, ¿y cómo? ¿Cómo puedo volver a acercarme? ¿Cómo no puedo alejarme de ti nunca más? Y me pide tres cosas, que recuerdo que fue muy claro. Me pide obediencia, me pide castidad, que es la pureza, pureza en todos los sentidos, castidad es en todos los sentidos, ¿no? Y me pide el estado de gracia, ¿no? Un camino de santidad. Y bueno, principalmente pues todo eso acompañado de docilidad y humildad, ¿no? Me decía todo eso. Me dice, y jamás te separarás de mí, ¿no? Y pues que vengas a los sacramentos, que vengas a mí, que eres, que te sientas digna. Pues aún así, yo dije, ok, ayúdame y ahora ponme los medios, ¿no? Y pues como es el Señor en su infinita, pues misericordia y toda esa gracia que me da, me empieza a llenar de gracia. Empiezo a rodearme de gente buena, empiezo a introducirme en la comunidad poco a poquito porque pues me daba como esos sentimientos todavía de vergüenza, todavía había ese ataque. Finalmente me pone a un sacerdote y como medio, como instrumento, lo tomo como confesor y empiezo a confesar cada terapia. Me fui terapia por terapia, por terapia, por terapia. Nos fuimos. Pues mis confesiones duraban 2 horas, 3 horas, una vez con una terapia que pues duré 4 horas en confesión. ¿A qué me refiero en confesión? Porque en el momento de la confesión tenía liberación. Empiezo a tener liberaciones muy fuertes porque se empiezan a manifestar en ese momento, pues ahora sí, todos esos pagarés espirituales que yo había hecho en cada iniciación, en cada manejo de péndulo, en cada sesión de constelación, que es una sesión pues de espiritismo, en toda esa consulta de ocultismo, en todas esas canalizaciones con el mundo de los muertos, finalmente pues, se
se me menciona. Y el sacerdote me dice, Keila, pues en una confesión, pues leo esta cita bíblica que les quiero compartir, donde está todo el fundamento de por qué la nueva era no es lo que se nos vende, que es luz disfrazada de oscuridad y que pone en peligro el estado de nuestra alma y sobre todo nuestra relación con Jesucristo, en donde se nos pues quita toda esa conciencia del pecado, porque ya todo está permitido, porque tú te mereces todo, porque el placer es primero, porque tus instintos tienes que pues llenarlos y responder a ellos, pues porque sí, porque pues tú puedes. Y entonces el sacerdote me hace leer esta cita y ahí es donde tuve mi máxima liberación. Se las quiero compartir. Es Deuteronomio 18, 10, 12. Nadie entre los tuyos deberá sacrificar a su hijo o a su hija en el fuego, ni practicar la adivinación, agorería o hechicería, ni hacer conjuros, servir de médium, practicar espiritismo o consultar muertos. Y nuevamente, Isaías 8:19. ¿Acaso no consultará un pueblo a su Dios? ¿Por qué acudir a los espíritus y muertos? Lo luminoso no siempre es santo. Con esas citas bíblicas, yo experimento, pues finalmente, una liberación fuerte, en donde pues se manifiesta ya algo pues, muy espiritualmente, muy de oscuridad total, en donde pues empieza la lucha. Y en esa liberación, en esa lucha del sacerdote haciendo las oraciones de corte, de renuncia contra todo esto que nos dice la Biblia, en donde al sacerdote pues le decían, pues es que ella debe esto, debe el otro, nos dio el sí, esto entró en este círculo, entró en esta secta, sí, me pertenece. Empiezo en ese ataque porque pues me atacaban. Pues todos estos espíritus físicamente muy fuerte en este momento, con el sacerdote ahí firme, sostenido por Jesús y por el Espíritu Santo y Santísima Trinidad también. Veo a la Virgen. Veo a la Virgen luchando esa batalla también con el sacerdote, pero ella luchando la batalla contra el demonio. Sin embargo, mi llamado y mi invitación es a que no esperen más, a que de verdad si ese testimonio te mueve, si tú te has pues, dedicado a esto, pues conozcas esta verdad que a veces se nos engaña, que si has acudido a terapias alternativas, sepas que hay una consecuencia espiritual, que se abren puertas, el ocultismo abre puertas, el espiritismo. Todas estas cuestiones, las constelaciones, la canalización abre puertas y que eso pues finalmente es lo que Dios no quiere para tu vida. Dios te quiere sana, Dios nos quiere a salvo, Dios nos quiere amar, nos quiere llenar de su amor y pues ese es mi llamado con este testimonio. Muchas gracias por escucharme. Hoy me dedico a no solo compartir mi testimonio, a ayudar a gente que ha estado en la nueva era, que quiere salir. Así que pues lo que necesiten, de verdad. Pues aquí estoy. Y pues muchas gracias a Belén por esta plataforma, esta oportunidad. Gracias porque también a ese documental que ella hizo yo pude entender muchas cosas que me pasaban y pues que aquí estoy para el servicio de Dios, que todo este testimonio es para darle gloria a Él, todo es gracias a Él y que no se nos olvide que Él no nos da un espíritu de miedo, sino nos da un espíritu de fortaleza para salir de las cuestiones que a veces el enemigo nos pone, pero que junto a él, pues cualquier batalla podemos librar. Así que pues muchas gracias. Dios los bendiga y pues Dios te bendiga, Belén. Muchas gracias.

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Santa Elena Guerra, la apóstol del Espíritu Santo de los tiempos modernos, compuso las siguientes invocaciones para pedir al Espíritu Santo la gracia de un nuevo Pentecostés que renueve la faz de la tierra. Inspirado y animado por Santa Elena Guerra, el Papa León XIII animó a los obispos y sacerdotes a difundir la devoción rezando la novena previa a Pentecostés en preparación para la fiesta. Santa Elena creía firmemente que Pentecostés continúa en la vida de la Iglesia. En todos los tiempos y lugares, solo tenemos que disponernos como los apóstoles para recibir bien al Espíritu, y Él vendrá a nosotros como vino a ellos.

0: Oh Dios, ven en mi ayuda.
1: Oh Señor, date prisa en socorrerme.
0: Gloria al Padre, y al Hijo, y al Espíritu Santo.
1: Como era en el principio, ahora y siempre, por los siglos de los siglos. Amén.
0: Primera invocación. Ven, oh Espíritu de sabiduría, despéganos de las cosas terrenas e infunde en nosotros el amor y el gusto de las cosas celestiales. Padre, en el nombre de Jesús,
1: envía tu Espíritu y renueva la faz de la tierra.
0: Padre, en el nombre de Jesús,
1: envía tu Espíritu y renueva la faz de la tierra.
0: Padre, en el nombre de Jesús,
1: envía tu Espíritu y renueva la faz de la tierra.
0: Padre, en el nombre de Jesús,
1: envía tu Espíritu y renueva la faz de la tierra.
0: Padre, en el nombre de Jesús,
1: envía tu Espíritu y renueva la faz de la tierra.
0: Padre, en el nombre de Jesús,
1: envía tu Espíritu y renueva la faz de la tierra.
0: Padre, en el nombre de Jesús,
1: envía tu Espíritu y renueva la faz de la tierra.
0: Oh María, que por obra del Espíritu Santo concebiste al Salvador,
1: ruega por nosotros.
0: Segunda invocación. Ven, oh Espíritu de entendimiento, ilumina nuestras mentes con la luz de tu verdad eterna y las riquezas de los pensamientos santos. Padre, en el nombre de Jesús,
1: envía tu Espíritu y renueva la faz de la tierra.
0: Padre, en el nombre de Jesús,
1: envía tu Espíritu y renueva la faz de la tierra.
0: Padre, en el nombre de Jesús,
1: envía tu Espíritu y renueva la faz de la tierra.
0: Padre, en el nombre de Jesús,
1: envía tu Espíritu y renueva la faz de la tierra.
0: Padre, en el nombre de Jesús,
1: envía tu Espíritu y renueva la faz de la tierra.
0: Padre, en el nombre de Jesús,
1: envía tu Espíritu y renueva la faz de la tierra.
0: Padre, en el nombre de Jesús,
1: envía tu Espíritu y renueva la faz de la tierra.
0: Oh María, que por obra del Espíritu Santo concebiste al Salvador,
1: ruega por nosotros.
0: Tercera invocación. Ven, oh Espíritu de consejo, haznos dóciles a tus inspiraciones y guíanos por el camino de la salvación. Padre, en el nombre de Jesús,
1: envía tu Espíritu y renueva la faz de la tierra.
0: Padre, en el nombre de Jesús,
1: envía tu Espíritu y renueva la faz de la tierra.
0: Padre, en el nombre de Jesús,
1: envía tu Espíritu y renueva la faz de la tierra.
0: Padre, en el nombre de Jesús,
1: envía tu Espíritu y renueva la faz de la tierra.
0: Padre, en el nombre de Jesús,
1: envía tu Espíritu y renueva la faz de la tierra.
0: Padre, en el nombre de Jesús,
1: envía tu Espíritu y renueva la faz de la tierra.
0: Padre, en el nombre de Jesús,
1: envía tu Espíritu y renueva la faz de la tierra.
0: Oh María, que por obra del Espíritu Santo concebiste al Salvador,
1: ruega por nosotros.
0: Cuarta invocación. Ven, oh Espíritu de fortaleza, y danos fuerza, constancia y victoria en la batalla contra nuestros enemigos espirituales. Padre, en el nombre de Jesús,
1: envía tu Espíritu y renueva la faz de la tierra.
0: Padre, en el nombre de Jesús,
1: envía tu Espíritu y renueva la faz de la tierra.
0: Padre, en el nombre de Jesús,
2: Envía tu Espíritu y renueva la faz de la tierra.
0: Padre, en el nombre de Jesús,
2: envía tu Espíritu y renueva la faz de la tierra.
0: Padre, en el nombre de Jesús,
2: envía tu Espíritu y renueva la faz de la tierra.
0: Padre, en el nombre de Jesús,
2: envía tu Espíritu y renueva la faz de la tierra.
0: Padre, en el nombre de Jesús,
2: envía tu Espíritu y renueva la faz de la tierra.
0: Oh María, que por obra del Espíritu Santo concebiste al Salvador,
2: ruega por nosotros.

0: Quinta invocación. Ven, oh Espíritu de conocimiento, sé el maestro de nuestras almas y ayúdanos a poner en práctica tus enseñanzas. Padre, en el nombre de Jesús,
1: envía tu Espíritu y renueva la faz de la tierra.
0: Padre, en el nombre de Jesús,
1: envía tu Espíritu y renueva la faz de la tierra.
0: Padre, en el nombre de Jesús,
1: envía tu Espíritu y renueva la faz de la tierra.
0: Padre, en el nombre de Jesús,
1: envía tu Espíritu y renueva la faz de la tierra.
0: Padre, en el nombre de Jesús,
1: envía tu Espíritu y renueva la faz de la tierra.
0: Padre, en el nombre de Jesús,
1: envía tu Espíritu y renueva la faz de la tierra.
0: Padre, en el nombre de Jesús,
1: envía tu Espíritu y renueva la faz de la tierra.
0: Oh María, que por obra del Espíritu Santo concebiste al Salvador,
1: ruega por nosotros.
0: Sexta invocación. Ven, oh Espíritu de piedad, ven a vivir en nuestros corazones para poseer y santificar todos nuestros afectos. Padre, en el nombre de Jesús,
1: envía tu Espíritu y renueva la faz de la tierra.
0: Padre, en el nombre de Jesús,
1: envía tu Espíritu y renueva la faz de la tierra.
0: Padre, en el nombre de Jesús,
1: envía tu Espíritu y renueva la faz de la tierra.
0: Padre, en el nombre de Jesús,
1: envía tu Espíritu y renueva la faz de la tierra.
0: Padre, en el nombre de Jesús,
1: envía tu Espíritu y renueva la faz de la tierra.
0: Padre, en el nombre de Jesús,
1: envía tu Espíritu y renueva la faz de la tierra.
0: Padre, en el nombre de Jesús,
1: envía tu Espíritu y renueva la faz de la tierra.
0: Oh María, que por obra del Espíritu Santo concebiste al Salvador,
1: ruega por nosotros.
0: Séptima invocación. Ven, oh Espíritu del temor de Dios, reina sobre nuestras voluntades y haznos siempre dispuestos a sufrir todo mal antes que al pecado. Padre, en el nombre de Jesús,
1: envía tu Espíritu y renueva la faz de la tierra.
0: Padre, en el nombre de Jesús,
1: envía tu Espíritu y renueva la faz de la tierra.
0: Padre, en el nombre de Jesús,
1: envía tu Espíritu y renueva la faz de la tierra.
0: Padre, en el nombre de Jesús,
1: envía tu Espíritu y renueva la faz de la tierra.
0: Padre, en el nombre de Jesús,
1: envía tu Espíritu y renueva la faz de la tierra.
0: Padre, en el nombre de Jesús,
1: envía tu Espíritu y renueva la faz de la tierra.
0: Padre, en el nombre de Jesús,
1: envía tu Espíritu y renueva la faz de la tierra.
0: Oh María, que por obra del Espíritu Santo concebiste al Salvador,
1: ruega por nosotros.

0: Oh Purísima Virgen María, por tu Inmaculada Concepción fuiste constituida por el Espíritu Santo, tabernáculo escogido de la divinidad.
1: Ruega por nosotros.
0: Que el Divino Paráclito venga pronto a renovar la faz de la tierra. Dios te salve María, llena eres de gracia, el Señor es contigo. Bendita tú eres entre todas las mujeres, y bendito es el fruto de tu vientre, Jesús.
1: Santa María, Madre de Dios, ruega por nosotros pecadores, ahora y en la hora de nuestra muerte. Amén.
0: Oh Purísima Virgen María, por el misterio de la Encarnación, fuiste constituida por el Espíritu Santo, verdadera Madre de Dios.
1: Ruega por nosotros.
0: Que el Divino Paráclito venga pronto a renovar la faz de la tierra. Dios te salve María, llena eres de gracia, el Señor es contigo. Bendita tú eres entre todas las mujeres, y bendito es el fruto de tu vientre, Jesús.
1: Santa María, Madre de Dios, ruega por nosotros pecadores, ahora y en la hora de nuestra muerte. Amén.
0: Oh Purísima Virgen María, perseverante en la oración con los apóstoles en el cenáculo, fuiste abundantemente inflamada por el Espíritu Santo.
1: Ruega por nosotros.
0: Que el Divino Paráclito venga pronto a renovar la faz de la tierra. Dios te salve María, llena eres de gracia, el Señor es contigo. Bendita tú eres entre todas las mujeres, y bendito es el fruto de tu vientre, Jesús.
1: Santa María, Madre de Dios, ruega por nosotros pecadores, ahora y en la hora de nuestra muerte. Amén.
0: Oremos. Envía tu Espíritu, Señor, y transfórmanos interiormente con tus dones. Crea en nosotros un corazón nuevo, para que podamos agradarte y conformarnos a tu voluntad. Te lo pedimos por Jesucristo nuestro Señor. Amén.

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Mi encuentro diario con el Espíritu Santo. Compartamos juntos un momento para subir al cenáculo y experimentar junto a la Virgen María un nuevo Pentecostés. Son unos minutos para recibir una nueva visita del Paráclito, que quiere ser tu defensor y fuente abundante de consuelo. Es el momento de permitir que el Espíritu de Amor renueve tu vida espiritual y te colme de sabiduría y amor hacia quienes te necesitan. Queridos amigos, reciban hoy y siempre la paz y la alegría de Jesús y de María. Hoy, 23 de agosto, entremos a la presencia del Espíritu Santo, del Padre y del Hijo, y pidamos una verdadera, profunda y continua renovación interior. Tomamos Isaías 40:31. Los que esperan en el Señor renuevan sus fuerzas, despliegan las alas como las águilas, corren, no se agotan, avanzan y no se fatigan. Palabra de Dios. Hay un relato que dice que las águilas, aproximadamente cuando tienen 40 años y ya están envejeciendo demasiado, ven cómo su pico se va curvando, cómo las uñas también se van haciendo demasiado largas, las plumas se vuelven viejas y se ponen pesadas. Entonces buscan un sitio en lo alto y ahí golpean su pico hasta desprenderlo. Poco a poco irá creciendo el pico nuevo. Con este se sacarán las uñas viejas, se sacarán las plumas que ya no sirven, y aproximadamente 5 meses después, todo terminará de crecer y tendrán 30 años.

más de vida. Más allá de que este relato sobre la vida de las águilas puede ser o no ser cierto, eso habrá que preguntarle a un experto en aves, lo cierto es que la imagen no sirve. Sirve porque está también iluminada por esta cita bíblica que aquellos que esperan en el Señor, aquellos que piden la sabiduría del Espíritu, van desplegando como las águilas, renuevan su fuerza, renuevan su vida interior, y esto va a influir en todo su ser. Una y mil veces quiero repetir que necesitamos del Espíritu Santo para renovar nuestra mente, para renovar nuestros pensamientos, pues encuentro muchos católicos malhumorados, pesimistas, tristes, que terminan dejando un servicio al que el Señor los llamó, una vocación de bendición, justamente porque no renuevan en el Espíritu Santo sus pensamientos. Ellos se confían con que al ir a la misa, al rezar un rosario, es suficiente. Sin embargo, estos hermanos y todos, cada uno de nosotros, necesitamos estar atentos, así como las águilas desde lo alto van mirando, cuando ven una presa, también ver desde lo alto del espíritu esos pensamientos que, de manera encubierta, nos pone el maligno para robarnos la paz, aprovechándose de las heridas de la vida, de nuestros condicionamientos mentales, emocionales. Esto no nos debe asombrar, no nos debe entristecer, al contrario, debe ser estar, como dice el Señor, vigilantes, atentos, para que cuando vienen estos pensamientos a llamar a nuestra mente, si los dejamos entrar, clamemos al Espíritu Santo y por el poder de la sangre de Jesús, le pidamos al Señor que nos ayude a expulsarlos lo más rápido posible. Porque el maligno trata de generar desolación, confusión, sembrar pensamientos equivocados que impiden la renovación permanente. El apóstol Pablo, en Romanos 12:2, dice: no se adapten al pensamiento de este mundo, a las formas de este mundo, sin darnos cuenta cómo estamos en medio de la mundanidad, o como le querramos decir, vamos adoptando modos de pensar, de ver la vida, que Dios, en algunos casos, es como una figura simplemente decorativa y no aquel que quiere habitar en el templo de nuestra mente, de nuestro corazón. Por eso, después de decir que no nos adaptemos a las formas de este mundo, dice, sino transfórmense por medio de la renovación de la mente. Esta transformación nos ayuda a ver las cosas con mayor realismo, con mayor objetividad, y nos ayuda a descansar en Dios. Pero si volvemos a la imagen del águila que sube a lo alto de un lugar para ir sacando sus plumas viejas que ya no sirven, ¿cuáles son las actitudes viejas, las mañas, podríamos decir, que debemos quitarnos? ¿Cuáles son las garras con las cuales nos lastimamos a nosotros mismos y herimos a otras personas? Y no hablo solo de palabras, de actitudes, hablo de pensamientos, hablo de sentimientos. En esto el Espíritu Santo es nuestro ayudador, nuestro transformador, aquel que viene a renovarnos. Te invito a que en este momento oremos pidiéndole esta gracia al Espíritu Santo. Pero una vez puesto la pausa o terminado este audio, no dejes de tomar un tiempo para tu reflexión personal y extiende tu oración pidiendo esta renovación del Espíritu. Espíritu Santo, cuando yo anhelo tu presencia y te llamo, entonces tú vienes a colmarme de ti, haciendo que mi espíritu se expanda, como se extiende un músculo, y que mi ser se colme de elasticidad y vida nueva, recibiendo una renovada sensación de libertad y plenitud. Pero cuando no me muevo en tu presencia,
Entonces caigo en la tibieza, en la rutina. Empiezo a dar espacio a pensamientos que en lugar de venir de ti, Espíritu Santo, vienen del espíritu maligno. Entonces mi espíritu se contrae como un músculo calcificado, endurecido, y de este modo mi interior se anquilosa y hasta los músculos de mi cuerpo reciben ese mensaje y se vuelven rígidos. Por eso, Espíritu Santo, tú que todo lo renuevas, ven a colmarme de tu santa unción, ven a darme el óleo santo de tu toque sanador, de tu divina presencia, de tu divino linimento, de tu sagrada ternura, pues tú vienes a hacer nuevas todas las áreas de mi vida. Amén. Querido hermano, querida hermana, te invito a que escribas en el chat en qué área de renovación tú ves que los católicos necesitamos ser tocados por el Espíritu. A veces miramos la iglesia como desde afuera y olvidamos que por el bautismo todos somos iglesia y que la iglesia necesita ser renovada, transformada, es decir, que todos los bautizados necesitamos de la renovación del Espíritu Santo. Puedes escribir y compartir en qué área ves que la iglesia, es decir, que los bautizados, que nuestras comunidades, que nuestras parroquias, necesitamos de esta renovación. En tanto, le pido al Espíritu Santo, junto con el Padre y el Hijo, que derramen todo lo bueno que tienen para tu vida y para las peticiones de tu corazón. El Señor está contigo. Que te bendiga Dios, que es Padre, Hijo y Espíritu Santo. Amén. Hasta mañana, si Dios quiere.

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Paz y bien, hermanos, muy buenas tardes. Sean todos y cada uno de ustedes muy bienvenidos a su programa de esta hora, Jesús está vivo. Para aquellos hermanos, para aquellas hermanas que no tengo la bendición de conocer, mi nombre es Israel Pelán Cruz, yo soy misión de Jesús. El tema que vamos a desarrollar en esta tarde se llama Den gracias. Den gracias a Dios. Entonces, vamos a iluminar esta reflexión desde el Evangelio según San Lucas, capítulo 17, versículos del 1 al 11. Vamos a ver qué nos quiere decir nuestro Salvador Jesucristo en esta tarde. Dice la Sagrada Escritura, Lucas, capítulo 17, versículos del 11 al 19. Dice la Sagrada Escritura. De camino a Jerusalén, pasó por los confines entre Samaria y Galilea. Al entrar en un pueblo, salieron a su encuentro 10 leprosos, que se pararon a distancia y levantando la voz dijeron: Jesús, Maestro, ten compasión de nosotros. Al verlos, les dijo: id y presentaos a los sacerdotes. Y sucedió que mientras iban, quedaron limpios. Uno de ellos, viéndose curado, se volvió glorificando a Dios en alta voz. Y postrándose rostro en tierra a los pies de Jesús, le daba gracias. Y este era un samaritano. Tomó la palabra Jesús y dijo: ¿no quedaron limpios los 10? Los otros 9, ¿dónde están? No ha habido quien volviera a dar gloria a Dios, sino este extranjero. Y le dijo: levántate y vete, tu fe te ha salvado. Es palabra del Señor. Pues bien, vamos a empezar nuestra reflexión en torno a lo que encontramos en el versículo 17 de este fragmento del Evangelio según San Lucas, y vamos a meditar en torno a lo que dice y expresa aquí nuestro Señor Jesucristo. Tomó la palabra Jesús y dijo, presta atención, no quedaron limpios los 10, los otros 9, ¿dónde están? ¿Dónde están? Pues bien, el Evangelio según San Lucas, en este versículo en particular, el cual nos interesa para nuestra reflexión, nos presenta una cuestión importantísima. Jesús se admira de una actitud en particular, es decir, son 10 los que han sido curados. Y el Señor pregunta, ¿dónde están los otros 9? Que solamente ha llegado uno a dar gracias a Dios, a dar gloria a Dios. Y esto llama la atención, porque en este pasaje a Jesús se le llama el Maestro. Y el Maestro, a través de este gesto, algo nos quiere enseñar. Y lo que nos quiere enseñar Jesucristo es la importancia de ser en la vida espiritual agradecidos. Para que podamos tener en claro cuál es la diferencia entre la gratitud y la ingratitud, lo que nos presenta este fragmento del Evangelio, vamos a definir esta cuestión. La gratitud es la acción de recordar, evocar los favores recibidos por alguien. Entonces la persona agradecida recuerda que alguien le ha hecho
un bien y que recuerda eso, quiere de alguna manera corresponder a través de lo que es la acción de gracias. El que es agradecido repasa en su mente el bien que le han hecho y queda inundado de un sentimiento de deuda, una actitud que entraña humildad y sencillez, actitud que de pronto se refuerza mucho en la enseñanza en la Escritura. Por ejemplo, salmos como Salmo 50, versículo 23, Salmo 92, versículo 2, Salmo 109, versículo 30, nos presenta que esta es una forma de orar que de pronto se vuelve muy agradable a los oídos de Dios. Encontramos, por ejemplo, en Primera de Corintios, capítulo 1, versículo 4, que el apóstol San Pablo dice que hay que dar gracias a Dios sin cesar. En Primera de Corintios, capítulo 15, versículo 57, nos dice que hay que dar gracias a Dios porque Él nos dará la victoria. En Efesios 5, 20, nos dice que hay que dar gracias a Dios por todo, no solo por lo bueno, por todo, también por las cosas adversas de la vida, porque algo tenemos nosotros que aprender de ellas. En Filipenses capítulo 4, versículo 6, nos dice que a nuestra oración de petición le tiene que acompañar la acción de gracias. Ojo con eso, no solo se trata de pedir a Dios, dice San Pablo, sino también de agradecer a Dios. En Colosenses capítulo 4, versículo 2, nos dice que la acción de gracias mantiene la perseverancia de la oración. Y finalmente, en 1 Tesalonicenses capítulo 5, versículo 18, hay que dar gracias a Dios por todo. Hay que dar gracias a Dios por todo. Entonces, escuche bien, nosotros estamos muy prontos siempre a pedirle a Dios algún tipo de favor. Es importante que entendamos que una vez concedida esa gracia, tenemos que la oración de acción de gracias tiene que ver con la gloria de Dios. Pues de la petición pasamos a agradecer el bien y el favor que Dios nos ha concedido. Esta es una oración que brota como una respuesta a la oración escuchada por Dios. Una oración que brota de la deuda del favor recibido. Cuando Dios contesta nuestra petición, este acto es mucho más simple que un Dios hizo aquello que le pedí. Cuando Dios responde una oración, está estableciendo un vínculo religioso con el hombre. Y es a través de ese vínculo que Dios, con ese gesto, le está diciendo al hombre que él lo escucha. Entonces, este gesto establece una relación con Dios, como un memorial de su presencia, como un recordatorio de Dios para el hombre, que Dios no se olvida de él. Y si Dios no se olvida de nosotros, tampoco nosotros nos olvidemos de él. Por eso, la oración de acción de gracias nos ayuda a recordar que Dios nos escucha, a recordar que Dios atiende nuestras plegarias. Y eso, en los momentos de crisis, en la vida espiritual, mantiene viva la fe del creyente. Entonces, el que agradece los favores de Dios recibidos vive en el constante recordatorio de la acción salvífica y del poder de Dios en un momento determinado para mostrarle al hombre que Dios le escucha. Dios respondió esa oración. Por eso es que a Jesús le sorprende la actitud de los otros nueve.
dice la Sagrada Escritura. Uno de ellos, viéndose curado, se volvió glorificando a Dios en alta voz, escuche bien, y postrándose rostro en tierra a los pies de Jesús, le daba gracias. Y este era un samaritano. Tomó la palabra a Jesús y dijo: no quedaron limpios los 10, los otros 9, ¿dónde están? Pues bien, presentamos esto que hasta este momento hemos dicho en nuestra vida personal. ¿Cuántos dones Dios ha otorgado a su vida y usted se ha comportado como una persona malagradecida? Yo me encuentro a mucha gente en iglesia que se queja por una cosa, que se queja por otra cosa, pero sobre todo se queja por lo que aún no se le ha concedido. Pero fijándose tanto en el bien que añoran, se olvidan de agradecer toda dádiva recibida de parte de Dios. Hermanito, yo cuando llego de trabajar a mi departamentito, toco las paredes y digo: Señor, gracias por este lugar que me permite. Cuando me acuesto en mi cama, gracias, Señor, por este lugar en donde puedo dormir. Y así le doy gracias por mi mujer, por mi esposa, le doy gracias por mis hijos, por el trabajo, por la oportunidad que tengo de hablar y de enseñar sobre él. Yo soy una persona que el Espíritu de Dios me ha enseñado a ser profundamente agradecido no solo con Dios, sino que también agradecido con las personas que Dios ha puesto alrededor de mi vida para bendecirme. A mí un día me llamó mucho la atención una actitud de una señora. Cada vez que yo terminaba una jornada de sanación, se me acercaba ella y me decía: hermanito, quiero que pida esto por mí. Hermanito, a la siguiente, quiero que pida esto por mí. A la siguiente, como ya sabía que era lo que iba a hacer, le dije: hermanita, antes que usted me diga algo, por favor, yo quiero que pida esto por mí. Y se quedó callada y se molestó. Vino a la siguiente jornada y otra vez la detuve. Hermanita, quisiera por favor que pida usted esto por mí. Y nunca más se acercó la hermana. ¿Para qué me buscaba? ¿Para entablar una relación amical conmigo? ¿O por solo interés? ¿Para que yo intercediera? Pues bien, así a veces buscamos algo. Solo para pedir entre las personas. Y muchas veces me piden oraciones. Nunca ni alguien me ha preguntado cómo estoy, cómo me encuentro, cómo me siento, si tengo algún problema o no. Son muy pocas las personas que dicen: hermanito, oro por usted. Yo agradezco eso. Sin embargo, fíjese, esta actitud es la actitud del mal. Sí, como aquí Jesucristo el Maestro nos enseña, que esta actitud llama la atención de Dios. Porque hay hombres que, habiendo recibido el favor de Dios en distintas áreas de su vida, son malagradecidos. No se acercan a Dios a dar gracias, ni se postran ante Él para glorificar. Por eso, hermanos, hay algo que tenemos que aprender de este texto: aprender a ser agradecidos. Uno le pide mucho a Dios, tú recibes mucho de parte de Dios, y la pregunta es: ¿cuán agradecido eres con todo lo que Dios te ha dado? Pues bien, vamos a hacer la primera pausa en nuestro programa y vamos a continuar con la reflexión de gracias a Dios. Tras la pausa, regresamos.

Seguimos en este segundo bloque de su programa Jesús está vivo. En esta oportunidad estamos desarrollando una reflexión que tiene por nombre Den gracias a Dios. En el primer bloque hemos desarrollado todo lo que es la gratitud y hemos hablado de la acción de gracias, una oración muy agradable a Dios que debe siempre acompañar nuestra petición, nos decía San Pablo. En este segundo bloque quisiera desarrollar lo que es ser malagradecido. Y se dice que una persona es malagradecida cuando no sabe agradecer los favores o la ayuda que recibe. No expresa gratitud o reconocimiento por la ayuda o el apoyo que recibe de otras personas. A lo largo de mi vida espiritual me ha tocado, desgraciadamente, encontrar gente así, que se le puede haber ayudado de una u otra forma, y estas personas de pronto no son agradecidas, sino que hasta a veces presentan actitudes de ingratitud. Personas que terminan a veces criticando o haciendo daño después de que se les brindó algún tipo de ayuda. Y no es que uno espere algo, sin embargo, amor con amor se paga, ¿cierto? Otra actitud tiene el malagradecido. Se enfoca en lo que le falta solamente. No se enfoca en lo que tiene. Por eso no sabe reconocer que todo lo que tiene es un don de Dios. Que todo lo que tiene es una gracia de Dios. Y al enfocarse en lo que no le falta, es una persona, pues, que se queja. Y se queja mucho, ¿no? ¿Cuántas veces encuentro gente que se queja del marido, se queja de los hijos, se queja de tal o cual situación? Y como dice el refrán, uno no sabe lo que tiene hasta que lo pierde, ¿no? Y a veces nosotros, por solo enfocarnos en lo que nos está haciendo falta, no le reconocemos a Dios todas las dádivas, todas las gracias, todos los favores que Él nos ha dado a lo largo de nuestra vida. En lugar de apreciar lo que se tiene o que se ha recibido, uno se enfoca en lo que falta, ¿no? Otra actitud que es propia del malagradecido, no valora los esfuerzos o sacrificios de otros. Por ejemplo, yo reconozco que ha sido una gran ayuda para mi vida, por ejemplo, el haber conocido a mi padre espiritual o el haber tenido hermanos que me hayan ayudado en la fe, y siempre yo vivo agradecido con ellos. Ruego a Dios por el sacerdote que me confiesa, por la persona que me acompañó espiritualmente en algún momento, pero esto incluso hasta llama la atención porque hay muchos sacerdotes. Yo a Dios gracias, tengo buena amistad con cada amigo sacerdote que conozco, pero hay muchos sacerdotes que están solos, que están abandonados, que su feligresía no se preocupa por ellos. Estuve la vez pasada en una misión en San Juan de Miraflores, y el sacerdote que se postró para exponer Santísimo, su zapato tenía hueco, y yo tuve que llamarle la atención a toda la feligresía ahí, después de la adoración, decir, qué vergüenza de que la falta de caridad de ustedes no les lleva a ver que su sacerdote tiene su zapato con hueco. De pronto, que entre todos se puedan juntar para comprarle un par de zapatos, pero fíjese, esa ingratitud que a veces nosotros tenemos de no valorar los esfuerzos o los sacrificios de otros, no reconocer que el otro me ha ayudado en un momento determinado de mi vida, ¿no? Por eso la ingratitud es una acción contraria al agradecimiento. Actitud poco considerada que no valora los gestos de los demás. Una persona que es ingrata se olvida fácilmente de los detalles, de los favores recibidos. Es una actitud que entraña soberbia. Por un lado, la gratitud tiene que ver con la humildad y por otro lado, la ingratitud tiene que ver con la soberbia, ¿no? Por eso, hermano, yo quisiera que usted medite en su corazón. Usted, ¿cuál de estos leprosos es? Aquellos que, habiendo recibido una gracia, una dádiva, un favor de Dios,
regresa siempre a darle gloria a Jesucristo por los favores recibidos, o de pronto se le olvida a usted agradecer. Esta cuestión es importante y vamos a poner un ejemplo que nos va a ayudar a meditar esta cuestión. Cuento una historia, pues, que un niñito se muere, ¿no? Este niñito va a la presencia de San Pedro, ¿no? No tenía pecados, ¿no? Entonces San Pedro, pues, le hace un city tour por todo el cielo. Entonces se lo lleva a una primera habitación que era grande, grande, grande, en donde había muchos ángeles trabajando. Entonces el niño pregunta, ¿y de qué trata esta habitación? Esta es la habitación de la oración de petición. El hombre pide mucho y Dios administra a través de sus ángeles todas las peticiones de los hombres. Ah, dijo el niño. Pasaron a otra habitación igualmente grande. Aquí se estaba empaquetando cajas, ¿no? Entonces el niño pregunta, ¿y de qué trata esta habitación? Esta es la habitación de en donde Dios contesta las oraciones del hombre, ¿no? El hombre pide mucho, Dios es misericordioso y generoso y contesta. Perfecto, dijo el niño, qué bueno, qué bonito. Pasaron a otra habitación y esta habitación estaba vacía, solo había un ángel en el rincón durmiendo y roncando. Entonces el niño se fastidió. En la primera habitación había muchos ángeles trabajando, en la segunda habitación habían también muchos ángeles trabajando, pero en esta hay solo un ángel en una esquina durmiendo y roncando. ¿Por qué este está todo flojo, todo ocioso, sin hacer nada? Le preguntó el niño a San Pedro. Y él le dijo, verás, esta es la habitación de la acción de gracias. El hombre pide mucho, el hombre recibe mucho de parte de Dios, pero el hombre agradece a veces poco o nada los favores recibidos por Dios. ¿Cuántas veces usted le ha agradecido a su esposo? El hecho de que se ha preocupado por usted, el hecho de que trabaje para traer los recursos a la casa. ¿Cuántas veces usted le ha agradecido a su mujer el plato de comida caliente que preparó y le ha servido en la mesa? ¿Cuántas veces nosotros agradecemos a nuestros padres porque mal que bien nos han criado con todas sus luces y sus debilidades y podemos haber salido adelante con nuestra propia existencia? A veces nosotros vivimos quejándonos, vivimos lamentándonos, vivimos refunfuñando, vivimos malagradecidos, con una actitud de ingratitud frente a la vida. Y qué odiosa, qué antipáticas son las personas malagradecidas. Qué odiosas, qué antipáticas. Por eso el pasaje que hemos leído nos presenta esta cuestión. Jesucristo, el Maestro, todo lo hace con una intención catequética, una forma en que nosotros, los discípulos, nos relacionamos con Jesús, es llamándole a Él Rabí, Maestro. Este término relacional habla del vínculo que Jesucristo quiere tener con nosotros, que somos sus discípulos. Nosotros tenemos que relacionarnos con Jesús en esta condición. Algo el Maestro me tiene que enseñar. Yo tengo siempre que ver a Jesucristo como el Maestro, como mi Rabí, como mi Rabuní, aquel que quiere enseñarme algo de todas las cosas que acontecen en mi vida. Y de manera muy específica, a través de este pasaje, a través de este encuentro, de este milagro de los 10 leprosos, en que se nos presenta a Jesucristo como un Maestro, dice el versículo 13. Y levantando la voz dijeron, Jesús, Maestro, ten compasión de nosotros. Y aquí el evangelista nos pone sobre alerta. El Maestro va a hacer algo y va a decir algo de lo cual quiere que nosotros aprendamos. ¿Y qué se nos presenta? A Jesús escuchando la oración de estos hombres angustiados y desesperados, porque ser leproso en la época de Jesús no era cualquier cosa. En la época de Jesús los leprosos tenían que vivir fuera de la ciudad. La lepra era considerada una enfermedad muy estigmática. No solamente mortificaba al hombre que la sufría, a ver cómo se le caían trozos de carne
el olor a putrefacción, las moscas volando en ellos y de pronto el asco de la gente, el repudio de la gente. A esto también se le suma que tenían que ponerse una campana y que cada vez que entraban al pueblo para pedir comida tenían que tocar la campana y decir impuro, impuro, leproso, para que la gente se apartara y le dejara la comida en el camino. Pero a esta situación también se le suma el hecho que estos hombres, no hombres y mujeres, no podían tocar a su mujer, a su marido, no podían tocar a sus hijos o a sus familiares. A esto también se le suma que muchas veces se pensaba que esta enfermedad era un castigo divino. Entonces, Jesucristo, cuando estos hombres le llaman maestro y le piden al Señor de pronto que los mire con misericordia, que los mire con compasión, Jesucristo se compadece de su situación. Se duele hasta las entrañas al ver a estos hombres sufrir por esta enfermedad de tal manera. Jesucristo conoce muy bien el drama personal, el drama familiar que esta enfermedad desgraciada ha traído a sus vidas y por compasión decide realizar el milagro, ¿no? Por eso va a decir a continuación, ¿no? Al verlos, les dijo, id y presentaos a los sacerdotes. Entonces, aquí Jesucristo le dice que vayan donde los sacerdotes, sobre todo a presentar la ofrenda por la curación. Y dice la Escritura que mientras iban, quedaron limpios. Mientras iban, quedaron limpios. No los sanó el Señor de inmediato. Mientras iban. Ya esto es una actitud de Jesús que algo nos quiere enseñar. Porque si los hubiera sanado de inmediato, muy probablemente ellos se hubieran postrado ante Jesús en el acto. Pero de pronto, aquí la enseñanza que nos muestra es que a veces recibimos en el camino muchas gracias de parte del Señor. Y las recibimos en el camino. ¿Y qué hacemos nosotros en nuestra vida personal? ¿Nos seguimos de largo o regresamos donde Jesús a darle gracias y a adorar? Uno de ellos, dice, mientras iban quedaron limpios, uno de ellos, viéndose curado, se volvió glorificando a Dios en alta voz. Y dice, y postrándose rostro en tierra, a los pies de Jesús, le daba gracias. Preguntémonos si esta es una oración que solemos hacer. ¿Con cuánta frecuencia? ¿Con cuánta intención? ¿Con la misma intención con la que le pedimos a Jesús algo? A veces somos malagradecidos. Yo suelo agradecerle a mi madre, agradecerle a mi padre que en paz descanse, suelo agradecerle las cosas que hizo por mí, a las personas que conozco, que me han ayudado en un momento de mi vida, y uno no puede tener más que deuda, como dice San Pablo. Lo que podemos hacer es debernos los unos a los otros. La pasada, un amigo que quiero mucho estaba atravesando una situación difícil, lo llamé y le dije, hermanito, yo me siento en deuda contigo. No, yo no, tú no me debes nada. Los cristianos en la cantidad no debemos amar. Tú en un momento terminado de mi vida me ayudaste, entonces yo me siento en deuda. ¿Qué puedo hacer por ti? Y esto, de pronto, es la gratitud. Un tipo de actitud propia de los humildes. Usted ya sabe, los soberbios son ingratos. Los soberbios son ingratos. Entonces, hermanos, vamos a hacer la última pausa de nuestro programa. Entonces, tras la pausa, regresamos con el último bloque de este programa.

0: Seguimos en este último bloque de su programa Jesús está vivo y estamos desarrollando esta reflexión que tiene por nombre Den gracias a Dios. Pues bien, el Salmo 119 en el versículo 7 dice que daré gracias con sinceridad cuando aprenda tus justas normas. Hay que aprender a ser agradecidos. En la vida hay gente que no lo ha aprendido y por eso un signo de no haber aprendido la gratitud es que vivimos quejándonos de todo, del clima, de la mujer, del marido, de los hijos, del trabajo y de todo. Ese es un signo de ser una persona malagradecida. Tenemos una llamada telefónica. Aló, muy buenas tardes.
1: Aló.
0: Muy buenas tardes, hermanito. ¿Qué tal?
1: Buenas tardes, hermano Israel. ¿Sabe qué? Yo trabajo con jóvenes y niños también, es un profesor. Entonces, yo tengo... No, o sea, nunca he tenido buenas, se puede decir, buenas relaciones con los alumnos, porque ahora son bien complejos, ¿no? Han cambiado la manera de tratar a los alumnos. Antes eran diferentes, los alumnos eran un poco más... comprensivo como el profesor, eran como, tratábamos como amigos, pero ahora ya no se puede hacer ninguna amistad, que ya lo ven todo como malo, ¿no? Que no hay que darle confianza, que no hay que darle así. Y yo, como he sido educado yo soy salesiano, bueno, o sea, exalumno salesiano, como Don Bosco, bueno, Don Bosco también, ¿no? Era, o sea, no sé, tenía bastante amor por los niños, ¿no? Y por los jóvenes. Pero ahora ya no se puede ser así, que ya cualquier cosa lo ven como cosa mala, ¿no? Como algo negativo, como que uno le va a hacer daño al alumno, no quiere que le den una palmadita.

0: cualquier cosa lo ven como cosa mala, ¿no? Como algo negativo, como que uno le va a hacer daño al alumno, o no quiere que le den una palmadita, o que le den, ¿no? O sea, eso nomás quería compartir. Gracias, hermano.
1: Jesús te bendiga, hermanito. Mira, quizás habría que precisar, ¿no? Yo trabajo también con jóvenes y con mi esposa trabajamos con niños y uno encuentra que ellos son muy agradecidos, ¿no? Cuando uno tiene gestos de cariño, de amor, por eso no entiendo muy bien la consulta, pero de pronto, yendo por el lado formativo, yo tengo la experiencia de tener gente que se ha sentido agradecida por los diversos servicios. Un día me llamó la atención que en la universidad, cuando estudié teología, se me acercó un fraile joven y me dijo: hermanito, yo quisiera invitarlo a mi ordenación sacerdotal. Probablemente usted no me conoce, pero yo le agradezco a Dios porque yo descubrí mi vocación en los servicios que usted hacía en mi colegio, las veces que he evangelizado y los retiros. Yo tuve ahí una experiencia que fue la que me ayudó a descubrir mi vocación. Yo le agradezco a Dios por haber sido usted instrumento de haberme ayudado en mi vocación, y lo mismo con otras personas, ¿no? Entonces, cuando uno hace las cosas, dice San Pablo, movido por la caridad, siempre uno va a dejar una huella en el corazón de las personas que hace que brote la gratitud. Tenemos otra llamada telefónica. Aló, muy buenas tardes.
2: Buenas tardes.
1: ¿Cómo está, hermanita? Dígame.
2: Ella mía de los Olivos, hermano, quiero hacer una consulta de nieve. ¿Qué sucede? Que yo soy una persona muy carismática y participo en una iglesia y en un adulto mayor. Y cuando vi que el alcalde estaba repartiendo, pues, para el día del adulto mayor algunas cositas, entonces yo hablé por mi grupo, no pensando en mí, porque yo voy con mi mamita, no pensando en mí, sino pensando en las personas de adulto mayor que están en ese lugar, que están en el adulto mayor. Llegué, me lo quitaron toda la bolsa, el presidente con otra señora, y la madre, una religiosa, en lugar de poner las cosas en agradecimiento, porque yo desde las 7 de la mañana hasta las 11 esperé para que me den ese regalo para mis adultas mayores, y la hermana agarró, me gritó delante de todos que por qué yo había llevado esas cosas. O sea, en lugar de hacer un agradecimiento a Dios, más que nada, porque cuántos quisieran tener ese regalito, y hasta el día de hoy lo desaparecieron. Entonces yo digo, si uno está practicando en iglesia, estamos en la fe católica, la madre, la hermana es chilena. Entonces, ¿por qué, lejos de agradecer, se va a poner en ese plan? A ver, o sea, ¿fue un arranque de cólera o fue o no me consideró? Bueno, no importa, no importa a mí que no me haya considerado, no importa, porque yo sé que el Señor ve mi corazón. Ese hermanito, ahí, ¿qué es lo que pasa? ¿Es una condición de rebeldía? ¿De qué es? ¿De la madre, lejos de apoyar, se puso contra nosotros?
1: Bueno, mire, igual que en el caso anterior, no tengo todos los elementos como para poder ejercer un juicio, pero algo puedo decir, ¿no? Que una acción nuestra no sea bien entendida, es incluso hasta eso es motivo de dar gracias a Dios. Como hemos señalado en el primer bloque, Efesios 5:20, dice la Escritura, hay que dar siempre y por todo

0: Así hace años. Si somos cesados, si fueron humillados, los apóstoles en las humillaciones y persecuciones daban gracias a Dios. No nos olvidemos, ¿no? ¿Para qué? ¿Para qué? ¿No? El quejarnos de una situación, como le digo, conté en mi testimonio en el segundo bloque, hay gente que, habiendo ayudado, pues, está en la madre de Dios, y tengo gloria, ¿qué vamos a hacer? Pero hay que dar gracias a Dios por todo y no avinagrarse el corazón. Tenemos otra llamada. Aló, muy buenas tardes.
1: Aló, muy buenas tardes. Buenas tardes, hermano. Buenas tardes, hermano.
0: ¿Cómo está, hermanita?
1: Soy Dolores, hermanito. Quisiera decirte, ¿no?, de agradecimiento a Dios por toda nuestra tristeza. Yo paso mucha tristeza. Todavía tengo un hijo que ya es
0: Hermanita, ¿se
1: adulto.
0: le puede bajar un poquito a la radio para poder escucharte bien, por favor? Se acople el sonido.
1: Vaya, un ratito. Un ratito. ¿Ahora me escucha?
0: Sí.
1: Ya. Les decía que yo tengo un mes que, no todavía ni un mes, que mi esposo se fue, mi esposo partió a la casa de Dios. Y yo soy discapacitada. Pero la pena más grande es que tengo un hijo extraviado en las drogas. Extraviado, no me quiere ayuda, lo hemos internado, sus hermanas lo han internado en centros de rehabilitación, pero él no quiere nada. Él no quiere buscar la ayuda, no quiere. Hay una casa acá del Padre, acá del Santísimo, acá en Piura, Santísimo Sacramento, que es en La Legua, una casa que le dan techo, no cobran casi, solo el que tenga más colabora ahí, pero más le dan a sus comidas, le dan un techo, una cama, oración, le dan todo de Dios, pero él no quiere, hermano, no quiere, está necio en esa necedad, esclavo de ese vicio, y ese es mi dolor. Pero bueno, yo le agradezco a Dios quizás por todas esas cosas, ¿no?, que tengo que pasar, el sufrimiento. Le doy gracias a Dios. Ahora estoy viviendo con una hija porque ella sola no puede estar. Le agradezco también al Señor por haber estado haciendo de mi hija con mis nietas. Pero la tristeza siempre pues está presente por ese hijo que no sé qué le pueda suceder en la calle, porque en esos mundos de tinieblas, de oscuridades, en qué andan perdidos, no se saben qué irá a terminar, pues padre, hermano, y bueno, agradecerle siempre a Dios por todas las penas, alegrías que nos da y que le toca el corazón a mi hijo. Eso sí, lo único que sé, porque para él no hay nada imposible. Quizás de lo más bien, como dice, levanta y algún día lo levantará este hijo, terco, necio. Como dice en su palabra, también el hombre es como la mula, que te necesita de rienda de freno para que se detenga, quizás que tendrá que pasarle para que se ya se capacite, porque ahorita ya no tiene familia, la familia ya usted sabe, hermano, y tiene conocimientos que a esas personas nadie les abre la puerta porque les tienen desconfianza, miedo.
0: Bueno, algo, mientras me escuchaba usted, recuerdo algo que le decía a mi mamá. Mi madre tiene varios problemas de salud, por la diabetes, pérdida de visión de un ojo, no camina bien, está funcionando en un porcentaje bajo de riñón, entre otros males, ¿no? Sus 82 años. Yo le decía a mi madre, ¿no? Porque vive con penas, ¿no? Vive con penas. Le digo, el problema de vivir así es que pasas por alto todo el bien que Dios puede estar haciendo en tu vida. A veces, repito, nos concentramos en lo que no está bien y nos olvidamos de lo que está bien en nuestra vida. Sí, yo te escucho a ti que dices, sí, yo agradezco a Dios por mi hija. Ok, un hijo está en esta situación, hay dolor, por supuesto. Pero cuán bendecida tú te sientes con esa hija que te cuida, te atiende y que de pronto debería ser la causa de tu alegría y tu consuelo en estas pérdidas que tienes. A mi madre le decía en medio de sus males, ¿no? Mira, ¿Cuántas veces yo voy al seguro a recoger tu medicina y yo veo muchos ancianos que no tienen a nadie que le recoja la medicina? ¿Cuántas veces encuentro yo en la calle gente mayorcita, por ejemplo, yo con mi esposa, donde un señor se está agarrando la pared porque no está caminando bien? Pero tú siempre tienes a dos de tus cuatro, con los otros también están. Mi hermano mayor y yo siempre velamos por ti. ¿Acaso eso no es causa de alegría? ¿Acaso eso no debe ser causa o motivo, razón por la cual nosotros demos gracias a Dios? Por eso la oración de acción de gracias mantiene en nosotros el vivo recuerdo de la acción de Dios en nuestra vida diaria. Y eso mantiene encendida la fe. Y eso es un escudo contra la tristeza. Yo he tenido momentos de salud, no he podido caminar, daba gracias a Dios. Daba gracias a Dios. He tenido momentos dificilísimos en mi vida, pero siempre gracias a Dios. Por eso, hermanos, para terminar, a Jesús le admira una actitud en particular en nosotros, que es ingratitud. ¿Y cómo se manifiesta un signo de la ingratitud que existe en nosotros? Es que nos quejamos. Por eso, hermanos, dejemos de quejarnos y comencemos a ser agradecidos. Vamos a hacer una oración. En el nombre del Padre, del Hijo y del Espíritu Santo. Amén. Yo te alabo, Señor Jesucristo, por la vida de todos y de cada uno de mis hermanos radioyentes, de aquellos que están desanimados, por aquellos, Señor, que están tristes, que están desmotivados. Por ellos te pido en esta tarde, para que por la fuerza y el poder de tu Espíritu Santo los levantes de ese desánimo y arranques de su mente ese espíritu de queja, ese espíritu de ingratitud. Que hoy día podamos ser nosotros, Señor, como este ladrón o como este leproso samaritano que se acerca a ti a darte gracias por todo. Enséñanos, Señor, a dar gracias por las pequeñas cosas que tú siempre nos das y por las grandes obras que has hecho en nuestra vida. Ayúdanos, Señor, a concentrarnos en ti, a quien tenemos, en vez de mirar lo que no tenemos. Amado Cristo, ayúdanos a ser agradecidos, a regresar siempre de nuestra oración de petición, dándote gracias en todo momento y por todo lo que acontece en nuestra vida. Bendice a mis hermanos radioyentes, sánalos de sus enfermedades, las del cuerpo y del espíritu, las de la mente, y concédele, Señor, la gracia de tu presencia. Hermanitos, que el Señor nos bendiga y nos guarde, que Él haga resplandecer sobre nosotros su rostro, en el día de nuestra angustia, voltea hacia nosotros su mirada, Él nos dé el don de la paz, de la salud y de la esperanza. Jesucristo nos bendiga en el nombre del Padre, del Hijo y del Espíritu Santo. Amén. Finalmente, para todos aquellos hermanos que se sienten agradecidos con los diversos programas que ofrece Radio María, si tú te sientes agradecido, hermanito, yo te rogaría que por gratitud colabores materialmente con la radio. Puedes yapear, comunícate en cabina, te van a indicar cómo, para que así, con lo mucho, con lo poco de tu colaboración, pueda sostenerse esta radio misionera, esta radio de María, y podamos nosotros, los conductores, seguir anunciando a Jesucristo, el Hijo bendito de Santa María de Nazaret. Que nuestro Señor Jesús le bendiga, hermanos, que tengan ustedes muy buenas tardes. Nos encontramos la próxima semana aquí en su programa Jesús está vivo. Muy buenas tardes. Hasta luego. Chao, chao.

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0: Seguimos en sintonía de Radio María, agradeciendo que nos acompañen a esta hora de la noche en el programa El Hombre de Hoy y Dios, junto al padre Luis Fernando de Prada, quien continúa con la cuarta parte de la reflexión sobre razón y fe. El día de hoy nos hablará sobre las ideologías modernas. 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
1: Las ideologías modernas buscan reducir la fe cristiana a sus esquemas mentales de modo semejante a como intentaron los antiguos gnósticos. Seguimos hablando de razón y fe. ¿Nos acompañas?
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1: Un cordialísimo saludo, muy querida familia de Radio María, al día siguiente de esa advocación de la Virgen, tan querida la Virgen de Lourdes, en esa Francia que iba por caminos racionalistas y ilustrados, falsamente ilustrados, contraponiendo razón y fe. Pues al día siguiente de esta preciosa advocación seguimos hablando de razón y fe. La verdadera razón y la verdadera fe nunca están en contra. Y es lo que hemos comenzado a ver hace ya cuatro programas, si no me equivoco, este es el cuarto que dedicamos a este gran tema, que a su vez tendrá varios subtemas, como suele ocurrir. Y aquí, una vez más, tenemos a Paloma Niño, que va recogiendo vuestros comentarios. Hola, Paloma, ¿qué tal? Bienvenida.
3: Un saludo, padre Luis Fernando, y un saludo a todos los oyentes. Pues bien hallada, y gracias por contar conmigo en este programa. ¡Hombre! En el cual, pues sí, como bien dices, nos han escrito bastantes oyentes. Por ejemplo, en Facebook nos han escrito desde Estados Unidos. Desde Des Moines, que es del estado de Iowa, nos escribe Rigoberto Cordero. Nos decía que nos escucha 24/7, es decir, todas las horas del día. Doy humildes gracias a Dios y a la Santísima Virgen por haber creado este ministerio de Radio María, y en especial Radio María España, pues con toda esa piedad en cada programa me hacen sentirme parte de la gran familia, de esa única iglesia católica fundada sobre la base apostólica. Dios bendiga su programa El Hombre de Hoy y Dios, y enhorabuena. Bendito sea Dios por haber dado el don de sabiduría.
1: Bueno, bueno, pues muchas gracias. Claro que sí, somos todos de la misma familia en cualquier continente. ¿Qué más?
3: Después, Oliver Vanegas Fitoria nos escribe también otro mensaje, esta vez desde Nicaragua, y nos decía que él tenía un programa en Radio María Nicaragua, que en este momento pues no está funcionando, que se llamaba Psicoeducación Familiar, y que el programa del Hombre de Hoy Dios, se dirige al padre Luis Fernando, pues le inspiraba porque aborda aspectos humanos y espirituales. Dios bendiga a Radio María, ojalá pronto pueda volver a transmitirse en Nicaragua.
1: Nos da mucha pena que cerraran ese régimen tremendo Radio María en Nicaragua, y en efecto recuerdo perfectamente que fue de las primeras naciones que empezó a emitir este programa, con el anterior director. Me acuerdo bien de ello, pues esperemos, confiamos. Y entre tanto, pues eso, a través de internet tenéis Radio María España en cualquier lugar del mundo.
3: Sí, eso en concreto nos preguntaba también otro oyente, Raúl, que quería escuchar programas pasados, y para ello pues es muy fácil. Podemos ir a la página web de Radio María, radiomaria.es, buscar la sección de podcast, y tenemos todos los programas de Radio María por orden alfabético. Buscamos por la E, El Hombre de Hoy y Dios, y ahí pues aparece cada uno de los programas, y en cada uno de ellos pues viene el tema al que pues se ha dedicado ese programa, así que es fácil. Y también aparece un buscador justo en la parte de arriba, que si ponemos pues el tema que buscamos también nos aparece, o por fecha, si nos acordamos cuándo fue el día que escuchamos el programa que queremos volver a escuchar.
1: De hecho, pues nos preguntaba por una sección, digamos, del bloque anterior, el misterio del hombre, la sección de la muerte, que fue el último que tratamos, y ya os anunciamos que pronto, si Dios quiere, prepararemos un pendrive con los muchos programas de todo ese bloque. ¿Qué más, Paloma?
3: Y finalmente, Alicia Gerardo nos decía que todos los programas de Radio María son de gran excelencia y nos daba las gracias.
1: Bueno, pues muchas gracias a ti. Pues Paloma Niño, tú hoy nos traes el testimonio, ¿verdad?
3: Sí, traigo el testimonio de Carl Heitman, que pasó pues de ser materialista, ateo, cristianófobo y estar en una secta premasónica, pues a que a través de la razón y los milagros llegara la fe.
1: No está mal el itinerario. Bueno, y tú toca ya, ¿qué nos trae? Hola, Paloma Méndez.
4: ¿Qué tal, padre? Todos los oyentes, muy buenas noches. Pues traemos una canción del grupo tuyo, de aquí, España, que se llama De la cabeza al corazón, ya que hablamos de fe y razón, pues esta canción, De la cabeza al corazón, nos habla un poquito de eso.
1: Y como Paloma, además de periodista, es historiadora, le pediré que me ayude un poquito con los textos relativos a lo que hoy vamos a tratar de primeras, las ideologías como la forma moderna de la gnosis. Pero antes de ello, también en este diálogo con el mundo de hoy, hoy recuperamos a nuestra querida compañera venida del este de España, de Cataluña, Salud Valdira, ¿lo digo bien?
5: Sí, lo dices bien, Valdira.
1: Valdira, con acento.
5: Sí, con acento.
1: Bueno, ¿y qué canción nos traes hoy que vamos a hablar de ideología revolucionaria? Estás tú muy revolucionaria, por lo que veo el título.
5: Pues os traigo una canción que se llama Pequeña Gran Revolución, del grupo indie Izal, que trata pues sobre la transformación y un poco de la búsqueda, ¿no?
1: Qué bueno, pues eso, hay que buscar, como nos contará Paloma Niño, la búsqueda de Carl Heitman. Y oiremos un último corte de esa película que hemos ido comentando en los días anteriores, No mires arriba. Y eso de la revolución no le suena muy bien. Hoy tenemos aquí a nuestra querida cubana, siempre muy bienvenida, Merlis Pereira. ¿Qué tal, Merlis?
6: Muy bien, padre. Agradecida de estar de nuevo en el programa. Un saludo también al equipo y a todos los oyentes.
1: A Merlis esta semana no la hemos encomendado tareas, pero bueno, ya nos dirás qué piensas de lo que estamos hablando en esta mesa, tan interesantes temas que vamos a tratar. Pues nada, con todo esto vamos adelante en este cuarto programa dedicado a la relación entre razón y fe. Nos está sirviendo la obra de André Leonard, pero hoy vamos a profundizar un poquito en algo que ya cité el día pasado, de otro gran teólogo ya fallecido, el padre Leguillo. Vamos adelante en la edición 544 del Hombre de Hoy y Dios.

0: razón y fe. ¿Cómo fue ese encuentro inicial en la historia de la Iglesia entre la razón, que sobre todo se había desarrollado no solo, pero sobre todo en el mundo griego, los grandes filósofos griegos, y la fe, que venía de esa revelación judeocristiana que a través de San Pablo y los apóstoles empezó enseguida a extenderse por todo el Mediterráneo? Pues ya recordábamos, siguiendo la gran obra de André Léonard, Pensamiento contemporáneo y fe en Jesucristo, cuatro posibles posturas. El rechazo de la fe en nombre de la filosofía. Esto que nos decís es imposible, un Dios hecho carne, pero hombre, eso es absurdo, eso es irracional. Pues ya vimos que lo que es irracional es decirle a Dios lo que él puede hacer y lo que no puede hacer. Pretender meter en nuestros esquemas mentales cómo puede ser Dios. Segunda postura, más sibilina. Dice, no, sí, aceptamos la fe, pero la fe entendida desde mi filosofía, desde mi gnosis. Los gnósticos, que estaban tan extendidos, esa especie de mezcla entre filosofía, esoterismo, bueno, bastantes cosas peculiares. Pero lo interesante para nuestra época es que lo que quizá entonces hoy nos puede suscitar una sonrisa, hay otras formas de gnosis modernas, que son las ideologías, y de ello pues enseguida vamos a hablar. Tercera postura, pues es justamente la contraria. Es el creyente que se ríe de la razón, que se ríe de la filosofía, y dice, yo no necesito filosofía, yo no necesito nada, yo creo y ya está. Bueno, pues nosotros creemos que el mismo que se ha revelado en Cristo y en la Sagrada Escritura es el que nos ha creado y el que nos ha dado razón. Por tanto, no hay que despreciar la razón, lo veremos. Y la cuarta postura es la católica, razón y fe en armonía. Por esta razón, de que es el mismo el Dios creador, creados a su imagen y semejanza con inteligencia, y el Dios del que nos fiamos por la fe en la revelación manifestada en su plenitud en Jesucristo. Bien, pues vamos a profundizar hoy un poquito. Esto es un programa de radio, no es una tesis, ya lo sabemos, pero bueno, que nos queden algunas ideas que creo que nos pueden venir muy bien. Si decía que los gnósticos, aquellos pensadores peculiares de los primerísimos siglos, con los que se enfrentó de una manera muy particular San Ireneo, San Justino, etcétera, ya digo, eso nos queda lejos, pero hay versiones contemporáneas de la gnosis. Me va a ayudar Paloma Méndez. En primer lugar, vamos a recordar, Paloma, como André Léonard, ¿qué concepto nos daba de la ideología, que es, en el fondo, una versión contemporánea de estas gnosis?
1: Pues, según explica André Léonard, la ideología es una doctrina cuyo objetivo es social o político, pero que se apoya en una amplia visión del mundo presentada como garantizada por la ciencia y mereciendo, a causa de su infalibilidad, casi mágica, así lo dice, una adhesión absoluta de naturaleza casi religiosa.
0: La verdad es que es una descripción completísima. La ideología, por un lado, no es mero pensamiento, tiene un objetivo social o político. Por otro lado, dice que se apoya en una visión del mundo que se presenta como garantizada por la ciencia. Por eso, como enseguida veremos, hasta que no se desarrolló la ciencia moderna, pues no hubo propiamente ideologías en el sentido más estricto. Y lo más impresionante es que se ríen de los que creemos en la revelación de Dios y en la infalibilidad de Dios y de la Iglesia, y en cambio presentan sus ideologías, vamos, como infalible. Y por eso hay que adherirse con una adhesión total, como de fe, ¿no?, a lo que diga el partido, a lo que diga el ideólogo de turno. Pues bien, André Léonard se refiere, cita, y es una cita muy interesante que me ha recordado una obra que yo hace años había leído, El misterio del Padre. Es una obra de un grandísimo teólogo dominico, ya fallecido, el padre Leguillou, El misterio del Padre, y subtítulo Fe de los apóstoles, gnosis actuales. Y tiene un capítulo, La época de las ideologías. Este libro está escrito todavía en el siglo XX, claro. Ahora, ya otro día hablaremos de las ideologías del siglo XXI. Pero aquí vamos a fijarnos en las que tanta extensión han tenido en los siglos XIX y XX. La época de las ideologías se titula este capítulo, y entre paréntesis pone siglos XIX y XX. Y vamos a ver que empieza dando un concepto también muy parecido al de André Léonard sobre la ideología.
1: Pues sí, el padre Leguillou dice que la ideología es una doctrina cuyo fin práctico es político, es decir, de transformación total de la sociedad, apoyado en una concepción del mundo y una ética que se consideran conformes con un orden natural constatado racional y científicamente y que por ello son objeto de una creencia exclusiva de aspecto religioso.
0: Como vemos, con otras palabras, viene a decir algo parecidísimo André Léonard. Por tanto, ya no estamos en el pensamiento puro de los filósofos, no, no, hay un objetivo práctico, un ideal de transformación de la sociedad, del mundo. E incluso, pues muchas veces la ideología llega a degradarse al nivel de un manual primario y de propaganda de masas, que algo muy distinto a los grandes filósofos, que nunca se les ha ocurrido hacer un librito pequeñito así con una especie de eslogans, como sí que se han hecho las ideologías modernas y contemporáneas. Y por otro lado, pues como digo, se les da una infalibilidad porque se supone que están basadas en la ciencia. Y como la ciencia moderna, indudablemente ha avanzado muchísimo, bien disfrutamos de ello, por ejemplo, aquí en la radio, gracias a la ciencia, hay una técnica que nos permite hacer cosas que eran impensables no hace muchos años. Bien, pues desarrolla un poquito una síntesis del desarrollo, y valga la redundancia, de las ideologías el padre Le Guillou. Claro, y en primer lugar dice que no pudieron desarrollarse estas ideologías hasta que no hubo esa nueva ciencia que se suele poner como gran iniciador a Galileo y luego por los grandes físicos como Newton. Entonces, claro, la antigua ciencia era una contemplación del ser, estaba más unida a la filosofía. Ahora, la nueva ciencia ya no razona sobre las esencias, sino que se propone establecer relaciones cuantificables entre los fenómenos, lo que se nos presenta. Esto yo no sé lo que será en el fondo, pero yo ahora si capto esta luz, puedo meter esto en una medida física, puedo meterlo en unas fórmulas matemáticas, todo cuantificable. Así la ciencia se hace autónoma, se separa de Dios, se separa de la filosofía. Y la misma psicología se aplica al hombre. Entonces ya pues somos en el fondo una especie de máquinas más completas, más perfectas, por supuesto, pero Hobbes, por ejemplo, presenta una psicología construida sobre el modelo de la física del choque. Es el mecanicismo. Somos como máquinas. Y se aplican los principios del mecanicismo positivo, la experimentación, matematización de la naturaleza, etcétera, a todo el pensamiento. Por supuesto, de fondo está también el deísmo. ¿Qué es el deísmo? Ese deísmo de la ilustración. Pues sí, estos primeros ilustrados creían en Dios, pero un Dios relojero, un Dios que ha creado el mundo, lo ha puesto en funcionamiento, le ha dado ahí la cuerda al reloj y ya está. Se olvida de nosotros. El acento se pone sobre el hombre. Dios está muy lejos. Ha quedado arrojado al exterior del mundo. Es un Dios evanescente, es un primer relojero. Y ciertamente la ciencia consigue un éxito cósmico en la síntesis newtoniana. El problema está en cuando lo que puede ser verdad, que luego no era tan claro, que luego la física evoluciona mucho, pero bueno, lo que puede ser verdadero en ese nivel matemático, físico, material, no se puede extrapolar a toda la realidad. Ese es el problema. Bueno, el caso es que la ciencia fue avanzando, la misma naturaleza ya no es un principio, sino que se disuelve en fenómenos independientes y el sujeto es un caso particular de esta naturaleza. El hombre tiene que buscar su principio en la naturaleza. Al principio, la naturaleza es buena, muy buena, pero poco a poco esa euforia naturalista da paso a una cierta angustia. Y hay un autor muy conocido donde viene la palabra sadismo, que es el Marqués de Sade. Paloma, fíjate que escribe en la última página de su famosa obra Juliet.
1: Solo con fechorías se mantiene la naturaleza y reconquista los derechos que le roba la virtud. Nosotros la obedecemos entregándonos al mal. Nuestra resistencia es el único crimen que nunca nos debe perdonar. Oh, amigos míos, convenzámonos de estos principios. En su ejercicio se encuentran todas las fuentes de la felicidad del hombre.
0: Bien, seguimos sintetizando la síntesis de Le Guillou. Después de habernos hablado de este presupuesto que viene de la ciencia, nos va a hablar del ciclo francés, como todo este movimiento, todo este pensamiento, toda esta ideología de esa Inglaterra, que sobre todo va a lo científico, pasa a Francia, donde ya se dogmatiza más, hay una ilustración escéptica, empírica, contra la Iglesia en muchísimos casos. Hay, como es natural, siempre pasa, dos enfoques o varios enfoques, una escuela más liberal y otra escuela supuestamente democrática, pero como tantas veces ocurre con esta palabra, al final se impone como fin absoluto refundir el cuerpo social conforme a un supuesto orden natural. Y de ahí brota la pasión revolucionaria. ¿Qué nos dice Leguillú sobre esta pasión revolucionaria?
1: Pues nos dice, la acumulación de una capa numerosa de intelectuales proletaroides, así toma la expresión de Weber, ofrece a estas ideas la ocasión de encarnarse en un partido. Toma el poder y lo mantiene casi sin compartirlo durante los escasos meses de la dictadura jacobina.
0: Así es, la dictadura jacobina, la Revolución Francesa, todo muy bonito, palabras preciosas, igualdad, fraternidad, libertad, y en muy poquito tiempo, la primera época de terror, de terrorismo de Estado del mundo moderno. Y Leguillú ve una serie de rasgos que ya ocurrieron en esos años de la Revolución Francesa y el trasfondo que había detrás, que anticipan lo que luego iba a desarrollarse en el siglo XIX y luego en el XX en las ideologías.
1: El primero de estos rasgos es la formación de una inteligencia cuya patria son las ideas, unas ideas que se derivan de una considerable simplificación de la corriente naturalista, racionalista o sentimental de la Ilustración. El segundo rasgo es el entusiasta esfuerzo, mitad religioso, dice, para reducir el conjunto de los problemas humanos al problema político y, como consecuencia, para hacer entrar el conjunto del cuerpo social en la esfera del poder político en la que estos problemas se piensa que tienen solución. Y un tercer rasgo sería un impresionante desarrollo de la retórica revolucionaria.
0: Así es, la reducción del lenguaje personal a un lenguaje impersonal, formalista, la codificación progresiva de este lenguaje mediante un cifrado político. Un autor buenísimo, clásico en todo, siempre que se estudia el pensamiento político, es Alexis de Tocqueville, que tiene esa famosa obra El Antiguo Régimen y la Revolución. ¿Y cómo vio él lo que realmente estaba en germen en la Revolución Francesa?
1: Dice, cómo la Revolución Francesa ha sido una revolución política que ha procedido a la manera de las revoluciones religiosas y por qué.
0: Es el título de uno de los capítulos de esa obra.
1: Y el segundo es cómo los hombres de letras se convirtieron en los principales políticos del país a mediados del siglo XVIII y de los efectos que de tal hecho se derivaron.
0: Y añade el Leguillú dos rasgos que todavía no estaban ahí, no estaban claros, y que ya irán apareciendo, como veremos en próximos días, para completar las características propias de la ideología.
1: El primero es que dice que la ideología no está todavía completa. La doctrina revolucionaria está aún carente de coherencia. El segundo, por otra parte, es que falta una organización guardiana de la doctrina.
0: Esa organización aparecerá en los siguientes ciclos, el ciclo alemán y sobre todo el ciclo ruso, el ciclo soviético, después con esa organización que bien sabemos cuál es, el partido, del que algo nos podrá contar luego nuestra invitada cubana. Bien, pues vamos a dejarlo de momento aquí, seguiremos el próximo día con este interesantísimo comentario y síntesis que hace Leguillú sobre las ideologías modernas.

0: Pues aquí seguimos en Radio María, en El Hombre de Hoy y Dios, edición 544, cuarto programa dedicado al bloque Razón y Fe, y concretamente hoy hablando de las ideologías modernas como una forma de gnosis moderna en la que sí, se cogen aspectos religiosos, cristianos, a veces nombres, oh, Cristo es el gran revolucionario, cosas así, pero en realidad se meten en el esquema de la ideología, una ideología a la que se le atribuyen los rasgos de totalidad, de infalibilidad, que realmente solamente tiene Dios. Hemos recogido algunas de las ideas del padre Leguillú sobre los primeros pasos de esa formación de la ideología, desde la ciencia, desde el ciclo primero inglés, para saltar al francés, y ahí nos quedamos pendientes de seguir profundizando en ello. Enseguida os pido vuestro comentario sobre todo esto, pero antes de seguir, eso de la revolución también se puede aplicar a otras cosas en un sentido distinto, y es lo que Salud Valdirá nos trae con una canción bastante contemporánea.
1: Pues sí, hoy os traigo la canción Pequeña Gran Revolución del grupo de indie pop rock español Izal, que fue una banda con un estilo único fundada en 2010 por 5 chicos que no se conocían de antes, llegados a Madrid de diferentes puntos de España y que pusieron fin a su trayectoria musical como grupo en 2022, cosechando varios éxitos y recibiendo varios discos platinos y de oro por sus discos. Izal estaba formado por su vocalista Miquel Izal, que ha emprendido con éxito su carrera en solitario, Alejandro Jordá, Emanuel Pérez, Alberto Pérez e Iván Mella. Su éxito ha traspasado los límites de la música alternativa y conquistaron a todo tipo de público con canciones como La Mujer de Verde, Pausa o Qué Bien. Pequeña Gran Revolución, que está dentro del disco Copacabana, publicado en 2015, es una canción que habla de la vida, de esos momentos que lo transforman todo y de esas pequeñas y grandes revoluciones que nos sacuden, nos cambian y nos llevan a descubrir nuevas partes de nosotros mismos.
0: Bien, pues aquí no vamos a hablar de una ideología, sino de la realidad. ¿Y qué mejor realidad que una vida humana? Porque Salud, según parece, esta canción se refiere al nacimiento de una persona que realmente conocía Izal, ¿verdad?
1: Así es, la canción, la teoría que está extendida es que la canción nos habla de la llegada de su hijo y el impacto que tiene eso en la vida pues del padre, en este caso de Miquel. Pero también se puede extender en el cambio positivo que te lleva a una persona, puede referirse al amor, a una transformación personal o incluso a una búsqueda de un propósito mayor, como por ejemplo la búsqueda de Dios.
0: Claro es. Bueno, pues vamos a escuchar Pequeña Gran Revolución de este grupo Izal.

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1: Pequeña, gran revolución, la gran revolución, precisamente una gran filósofa estudiosa de los totalitarismos modernos y contemporáneos, que bien sufrió lo que era el totalitarismo nazi, Hannah Arendt, decía que la única gran revolución, lo realmente novedoso en el mundo, es cada niño que viene al mundo. Eso es lo novedoso. Esa es la gran revolución. Bueno, esta es la canción que nos traes, a ti que te suscita salud.
2: Así es, aparte del impacto de la llegada de un hijo, también destaco, por ejemplo, las frases: que digas tu verdad aunque lluevan piedras, que no pierdas esa fe que hoy es eterna y esa forma de no ser consciente de ella. Y es que la canción también destaca la importancia de permanecer fiel a uno mismo, expresando la propia verdad sin temor a las consecuencias y manteniendo la curiosidad y el deseo de explorar la vida. Todo esto a través de la fe, siendo tal y como eres, sin esconderse y sin avergonzarse de ello. Y a medida que vas buscando el camino, buscando la respuesta, que a veces llega de golpe como una iluminación y otras veces es un proceso lento, esa fe crece igual que lo haces tú.
1: Qué interesante. Bueno, Paloma Méndez, ¿qué te ha parecido la canción y lo que hemos estado comentando relacionando ambas cosas?
3: Bueno, muy interesante. Me llamaba mucho la atención cómo la canción y el texto que leíamos del padre Leguillú coincidían en un aspecto que, bueno, a lo mejor me lo he inventado yo, pero bueno, lo planteo
1: igual,
3: aquí.
1: Igual.
3: La canción dice poner rumbo a nuevas montañas que parecen menos altas, ¿no? Y qué bonito es pensar que a través de la curiosidad y la razón pues podemos intentar abordar cuestiones que se nos hacen muy grandes, pero que podemos hacerlas un poco menos altas y un poco más abordables. Pero es verdad que la ideología tiene un peligro, que es intentar reducir el ser humano y la realidad a algo que podamos controlar, y eso no es posible porque el hombre es un misterio en sí mismo. Entonces, aunque la razón nos sirve para intentar comprendernos, jamás vamos a poder dominarnos, ¿no?, a través de ella.
1: Y nos decía Salud, se subrayaba como la canción, pues eso, destaca la autonomía personal, pero en un régimen dominado por la ideología, y concretamente la ideología que ya veremos próximos días, marxistas y comunista. Como aquí tenemos a alguien que ha vivido bajo ya, que nos cuente un poquito cómo esto que hemos visto aquí en los libros, ¿tú eso lo has vivido, Merlis?
4: Claro, claro que sí. En Cuba, pues como he sabido, hay un régimen totalitario actualmente, bueno, que lleva más de 60 años ya. Y claro, cuando uno nace pues en eso, de momento, de niño, es lo único que conoces. Y además te lo inculcan, o sea, te lo enseñan. Y en la canción me llamaba la atención que decía: que nadie ose jamás fijar tus metas, que sepas observar y no ver a quien no debas. Porque también es importante, cuando uno pues crece en esto y no conoce otra realidad, obviamente para ti es lo único que hay. Y lo ves bueno si te lo pintan bueno, porque un niño aprende lo que le enseñan. Pero a medida que vamos creciendo, pues algunos vamos abriendo los ojos, digamos, nos vamos dando cuenta de incoherencias, de cosas que quizás no son, de yo no quiero esto para mí, y si tienes la oportunidad de tener otra visión, pues bien. Pero claro, por ejemplo, de niños, en Cuba, cuando estás en la escuela, con 6 años, en primer grado, antes de entrar a las aulas, te enseñan a decir: pioneros por el comunismo, seremos como el Che, sin saber qué es el comunismo ni quién es el Che. Y pues cosas como esa es la vida diaria, ¿no?, de, digamos, de un niño en un país como ese o en un régimen como ese, porque hay otros también. Y luego cuando vas creciendo, pues realmente te impregna toda la realidad, toda, política, social, económica, hasta, yo qué sé, los eventos de recreación, son todos propagandas políticas. Entonces, es interesante que al final es la ignorancia, ¿no?, del creernos formados, porque a lo mejor estamos escolarizados, si es verdad, pero en verdad lo que es un adoctrinamiento. Así con todas las letras.
1: Esto confirma que muchas veces lo que nos parece absurdo o inútil, los filósofos, las cosas que escriben, esto queda en un papel. No, lo que hace un siglo o dos alguien pensó llega a impregnar la vida de un niño en muchos países.
4: Y la diferencia en cambios de sistema ha sido gente que ha pensado y que ha sabido enfrentar eso empezando desde las ideas. De hecho, si vemos la historia de países como Cuba, por ejemplo, casi todos los cambios de gobierno, estallidos sociales, digamos, y tal, han empezado en la rama intelectual.
1: Paloma Niño, un comentario rápido y si nos estamos aquí entreteniendo mucho,
5: sí,
1: muy
5: pues,
1: interesante.
5: Solamente una cosita para diferente, que hablabais también que en las ideologías, cuando la ciencia se separa de la filosofía, pues hablamos de un Dios, o se piensa en un Dios que pone en marcha el mundo, pero que luego se olvida de nosotros. Y sin embargo vemos cómo Dios es padre, y es más un padre parecido al de la canción, ¿no? Que dice que aunque me encuentre lejos, me sientas cerca, y que sabes que siempre habrá un lugar seguro al que regresar, aunque te vayas, ¿no? Que eso es un poco el objetivo de todos los padres, el vivirlo así con sus hijos, y cuanto más de Dios, que no solamente nos ha creado, sino que está ahí y está cerca de nosotros.
1: Y qué bueno, precisamente, que tenemos a Merlis, nos lo contó cuando llegó aquí, que a pesar de estar en ese régimen, pues ese padre la encontró a ella. Y ella encontró una casa en el corazón de Dios donde había esa libertad. Bueno, pero alguien también nos traes tú, Paloma Niño, que desde esas posturas, en ese caso no porque hubiera nacido en un régimen ateo, comunista o totalitario, sino bueno, porque también hay otras formas de impregnarnos la cultura actual, aunque uno se crea que está en un país libre, desde su ateísmo ha llegado también a la fe. Cuéntanos.
5: Pues vamos a hablar de Carl Heitman y su historia, y él es nacido de una madre católica brasileña, María Aparecida, y de un padre libre pensador y ateo. Y ha contado su testimonio, que dice que apenas cuando tenía un año se cayó de bruces en las llamas de un asado que estaba preparando su familia, que se hace mucho allí, y bueno, pues en Brasil en concreto, y el diagnóstico no era muy bueno, y su madre, como si era católica, aunque no practicaba mucho, y a los hijos pues les dejaban un poco libertad y decían que bueno, cuando fueran mayores, pues si eso ya

0: y el diagnóstico no era muy bueno, y su madre, como si era católica, aunque no practicaba mucho, y a los hijos pues les dejaban un poco libertad y decían que, bueno, cuando fueran mayores, pues si eso ya, si querían ser creyentes, pues ya sería, ya tendrían tiempo, pues en ese momento sí que removió cielo y tierra con una cadena de oración que fue escuchada, y al regresar al médico, todo lo que el doctor pudo decir es que había ocurrido un milagro, porque el niño pues tenía perfecta la mano, que se había quemado, y solo quedó una secuela, una cicatriz, que para él ahora mismo es la presencia de Dios en el día a día, ¿no? Ver esa cicatriz. Y ese episodio impulsó a los padres a bautizar a Carl y a sus dos hermanos y a enseñarles las nociones básicas de la fe. Carl creció influido por la superstición y se pudo convertir, o se convirtió en su vida esta superstición, en un trastorno obsesivo compulsivo, porque dice que hasta el punto de que pensaba que si un día no rezaba, pues pasarían cosas terribles, ¿no? Así es como aprendió un poco él la religión. Y cansado de cómo su vida estaba tan determinada por esta superstición, pues decidió poner a prueba sus creencias y un día no rezar, a ver qué pasaba. Y lo cierto es que no ocurrió nada, no rezó, no pasó nada, y entonces dejó la superstición, pero también dejó de rezar. Empezó a pensar que todas las cosas venían de la materia y se acababan en ella. Y empezó un periodo de ateísmo recalcitrante, que además se hacía cada vez más fuerte según pasaba el tiempo, y del ateísmo llegó incluso a militar en la cristianofobia, ¿no? Estaba totalmente en contra del cristianismo. Y cuando empezó sus estudios universitarios de ingeniería electrónica, un amigo de la familia que pertenecía a la masonería le invitó a participar en una fraternidad que Carl define como el preuniversitario de esta organización, de la masonería. Era una organización laicista y abortista que estaba extendida por todo el país, aunque se la presentaron como un inocente grupo de personas donde conocer diferentes puntos de vista, porque había personas pues muy diferentes en esta organización, ¿no? La agrupación era en principio secreta y contaba con ciertos rituales, y pronto también descubrió Carl que tenía un carácter esotérico o desenfrenado, que estaba acompañado con frecuencia por un progresismo radical cada vez más excluyente y de una gran ambición de poder entre los propios miembros. Bueno, pues pasó 4 años un poco de pasividad en esta fraternidad, que no acudía tanto, y cuando volvió notó el cambio en todas estas personas, ¿no? Dice, al volver todos tenían una misma ideología, el progresismo, una sola forma de pensamiento, y nos convocaron a nivel nacional a todos a una marcha por el aborto a la que debíamos ir todos y a la que teníamos que ir con un pañuelo verde para que se nos destacara, ¿no? Como materialista, Carl tenía unas líneas rojas que el progresismo pues estaba superando ampliamente, ¿no? Porque en lo referido al aborto, él estaba de acuerdo con el aborto, lo apoyó durante muchos años, con algunos límites, pero esto no le pareció bien, ¿no? Porque si eran personas con ideas diferentes, ¿por qué todos tenían que ir a la manifestación contra el aborto y todos tenían que pensar lo mismo, ¿no? Porque en estos grupos también había algunos eslóganes como la tolerancia, el laicismo, el libre examen, y todo esto pues era una mentira. Esa gente progresista pues realmente no podía tener discrepancias, porque si las tenía, por ejemplo, en el tema pro vida, pues cambiaba de idea o se tenía que ir del grupo. Y también en lo referente al cristianismo. Todos los de este grupo se reían del catolicismo, pero ensalzaban, por ejemplo, a los mapuches y se reían de los cristianos. Y, por ejemplo, Carl pues pensaba que realmente todas las religiones estaban equivocadas, pero no le gustaba que como que se reían de unos y de otros, ¿no? ¿No? Y ya en 2018, con 30 años, abandonó definitivamente esa organización por estas pues cosas que veía que no le gustaban. Conforme se derrumbaban estos mitos, también se debilitaron los prejuicios que tenía respecto a la fe y decidió investigarlo por sí mismo. Primero, pues llegó a tener un mayor respeto por la Iglesia y luego pensó que la Iglesia hizo cosas buenas en algún momento, pero que acabó corrupta. Bueno, fue un poco por donde iba su pensamiento, ¿no? En 2019, pues llegó el estallido social que hubo en Chile y fueron protestas ciudadanas, pero él considera que fueron en realidad un fenómeno de delincuencia desatada, y tras tener que proteger él mismo a algunos negocios de un amigo y ver también iglesias ardiendo en la ciudad, pues fue consciente de que estas protestas eran muestra de que el mal existía. Y esto le hizo pensar en temas filosóficos y científicos, ¿qué es el bien?, cómo lo podemos conocer, también pensó en el principio antrópico, cómo es que parece que todo está ajustado para que los hombres podamos vivir, y así poco a poco se acercó al catolicismo. Vamos a escuchar cómo él mismo cuenta este momento.
1: Yo también recuerdo un punto de inflexión, fue que estaba en mi balcón acá y estaba mirando, estaba contemplando también los árboles, que esto también pasó en ese mismo periodo, y estaba pensando en esto del principio antrópico, de que todas las cosas que están acá en el mundo, en la realidad, están tan bien ajustadas para que nosotros podamos vivir. Por ejemplo, el protón con el electrón, que tienen exactamente la misma carga propuesta.

0: Con eso está todo construido. Todos los átomos tienen protones, tienen electrones. Y si eso estuviera un pichintún desajustado, pero eso está perfectamente ajustado. La Tierra que gira alrededor del Sol, ¿cierto? Y que está justo en una parte donde el agua es líquida. Justo. Entonces yo estaba contemplando eso desde mi balcón y viendo los árboles y empecé a dar gracias. Alabemos y demos gracias en cada instante y momento. Y empecé ahí a agradecer, ¿cierto? También había hecho algunos rosarios en un canal de YouTube, porque también a través del YouTube empecé a recibir algunas influencias de catolicismo, de gente que comentaba cosas interesantes también respecto al catolicismo. Y todo eso me fue acercando, porque se fueron quitando algunos prejuicios que yo tenía, de que no, los católicos son todos ignorantes. Eso era lo que yo pensaba. Dios mío, cómo estaba equivocado. Entonces, claro, había hecho también un rosario y no tenía mucha fe, ¿eh? Pero lo hice. Y digamos, en la contemplación, mirando las cosas y pensando cómo somos afortunados, ¿cierto? De estar acá, de estar vivo. Y bueno, también ya había conocido el mal, sabía que existía. Y después ya empecé a meterme a ir a la iglesia. Después me fui a vivir solo también. Y ahí tomé la decisión de empezar a ir a catequesis. Empecé a ir a misa.
1: Él dice que conoció el mal, y lo hemos dicho no antes, que fue en esas revueltas que hubo en Chile. Y es que, aunque hemos dicho que es de madre brasileña, es de padre chileno. Y después, pues Carl, en un momento de su vida, de su juventud, pues fue a vivir a Chile. Y este es el primer corte que hemos escuchado. Vamos a escucharle cómo habla también de la oración.
0: Ah, eso es lo mejor. El tema de la oración, o rezar, mejor dicho, es un lazo de retroalimentación positiva, porque si usted le pide a Dios que le aumente la fe, Dios le va a aumentar la fe, y con una fe mayor, usted va a rezar más, y va a pedir que le aumente más la fe, entonces va retroalimentándose, ahí va creciendo, creciendo, creciendo. Lo que hay que hacer también es cumplir los sacramentos. Si por algo están los sacramentos, muchachos, hay que cumplirlo y les sirve, digamos así. Fui yendo más a misa y te van pasando cosas. Vas recibiendo alguna señal, alguna cosita, el Santo Rosario, ¿cierto? Hay que rezarlo todos los días y completo. Y cuesta. Ah, no, no es fácil, cuesta. Pero uno parte con uno, o haciendo un par de misterios, luego hace un tercio, y después va, y es una retroalimentación positiva, o sea, ustedes se lo colocan como meta y va aumentando, aumentando, aumentando, aumentando.
1: Carl recibió su primera comunión el 11 de septiembre de 2021, tenía aproximadamente 33 años, convencido de que el catolicismo era una evidencia en sí misma que no había podido hallar en el materialismo. Y también, en contra del materialismo, encontró los milagros, porque él pues tuvo ese pequeño milagro cuando era un niño, ¿no? Que su mano quedó perfecta después de haberse quemado. Dice que el propio nacimiento de Jesucristo fue un milagro, que los santos incorruptos son un milagro. Bueno, que también se apoyó en los milagros para salir de ese pensamiento materialista, y concluye su testimonio con un mensaje a su yo del pasado, en el que dice que la evidencia está en todas partes, pero que la oración es la única forma de verla, que tienes la evidencia ante tus ojos, pero que si no la quieres ver, pues no la verás y tienes que cambiar. Dios te puede cambiar, siempre lo intenta, y si se lo pedimos, pues cualquier persona, como le pasó a él, se puede convertir. Y manda este mensaje final.
0: Pero también es importante, junto con esto, de estar buscando la verdad, es la sinceridad. Hay que ser honesto y hay que ser sincero en la búsqueda de la verdad. Reconocer que uno está equivocado. A mí, como me pasó también en la parte científica, uy, esto de acá me señala que estaba equivocado. El aborto estaba equivocado.
1: Pues dio este testimonio con 35 años, hace ya unos años, y bueno, pues encontró, llegó al catolicismo después de una búsqueda en muchos lugares, en muchas ideologías, pero se ve que es un chico que siempre estuvo pues en esa búsqueda, como dice él, ¿no? Siendo sincero y honesto, pues encuentras a Dios.
2: Pues como dice nuestra ilustre compañera Paloma Méndez, aquí hay una inteligencia superior, la del Espíritu Santo, que piensa muy en este programa, porque es que, vamos, yo no me podía imaginar que iba a cuadrar tanto lo que nos dice Le Guillou, que escribió hace un montón de años sobre las ideologías, lo que nos ha dicho de ese dogmatismo de ese grupo, que es otro grupo, la masonería, que en el que se plasman esas ideas iniciales de las que hemos hablado antes, esa dictadura, tienes que ir a la manifestación, tienes que pensar esto, tienes que pensar otro, como nos ha contado Merlis del comunismo, pues lo mismo en ese otro planteamiento supuestamente liberal, pero liberal para lo que interesa. Y cómo el Señor va conquistándole desde la razón, los milagros, empieza a pensar y, por supuesto, la oración, corazón y razón. Impresionante testimonio, ¿no os ha parecido?
3: Sí, yo por apuntar una cosa muy breve, me ha parecido muy bonito lo que decía de la oración y esa contraposición entre la retroalimentación positiva en su vida que tiene la oración contra la deriva negativa y totalitaria que tiene todo ese mundo de la masonería y de lo esotérico, que lo único que hace es drenar sus ganas de vivir, por decirlo de alguna manera, y la oración hace lo contrario, justo.
2: Qué bueno. Bueno, Paloma, se nos va el tiempo, pero nos da tiempo a rematar un poquito, sin entrar en detalles, para no hacer un spoiler así descarado, la película que hemos estado comentando en días anteriores, desde el punto de vista, el último que nos aconsejaba Carl Heitman era rezar para retroalimentar y buscar, ¿no? Y eso es lo que estos protagonistas de esta película han hecho, buscar, estar en contra de todo lo que negaba lo que ellos estaban viendo. Y además, al final lo veíamos el día anterior, quienes menos lo esperas, la chica joven, el otro chico así un poco magarrí y tal, son los que miran hacia arriba no solo al cometa, ¿no?, sino a Dios.
1: Sí, es esta película No mires arriba, de 2021, que hemos estado tratando estos últimos programas, de Adam McKay, y llega pues un momento casi final de la película en el que pues parece que realmente ese meteorito va a impactar contra la Tierra, o bueno, no sí, contamos
2: no
1: mucho.
2: No vamos a contar más, lo que contamos es que se juntan en la casa de este profesor, su alumna, el amigo de la alumna, la mujer del profesor, los hijos, en fin, unos cuantos se juntan ahí, suponiendo que puede que ya mueran, porque puede que el meteorito
1: sea
2: al final. ¿Y qué hacen? Pues vamos a escuchar lo que hacen en esa cena en la que están todos reunidos.
4: Querido Padre y Todopoderoso Creador, danos tu gracia esta noche, a pesar de nuestro orgullo. Tu perdón, a pesar de nuestra duda. Sobre todo, Señor, te pedimos que tu amor nos alivie en estos momentos oscuros. Que afrontemos lo que tenga que venir, según tu divina voluntad, con valor y aceptación sincera. Amén.
2: Pues el que reza es ese chico joven que se ha hecho amigo de la becaria que había descubierto el cometa. No rezaba mal el muchacho, ¿eh?
3: Reza casi mejor que como rezo yo. Pues un poco lo que decía antes, de cuando no queda nada, solo queda Dios y solo queda rezar. Y rezar es lo mejor que podemos hacer, el mejor arma.
2: Merlis.
5: Eso es verdad, y a veces yo lo que me pregunto es por qué, en vez de dejar a Dios como última opción, no lo buscamos de primera. O sea,
2: muy buena pregunta.
5: Si yo lo hubiera buscado de primera, quizás me hubiera liberado antes, por ejemplo, de todo este pensamiento.
2: Paloma, ¿qué te ha parecido a ti esta película que tú misma nos trajiste al programa?
1: Bueno, pues al final termina con esta oración que parte de la humildad, ¿no? Porque dice: Señor, perdónanos por nuestro orgullo, por nuestra duda, porque ahí se ha dudado de lo que se decía que iba a pasar, ¿no? Nadie les ha hecho caso, y bueno, que todo esto lo venza el amor y que tenga que pasar, que pase lo que tenga que pasar, que lo acojamos, ¿no? Y con valentía, dice, y la verdad que la oración es preciosa.
2: Razón, corazón, filosofía, fe, oración, pensamiento, y bueno, Paloma Méndez precisamente nos trae una canción preciosa que se titula
3: De la cabeza al corazón, de Tuyo, y es una oración. Esta canción no viene siendo más que una oración, y en este caso, bueno, es una canción del grupo Tuyo. Es un sencillo, lo sacaron en el año 2023, y este grupo, pues nada, ellos dicen que están compuestos por un grupo de amigos, de artistas, que lo que se unen es para ayudar a los demás a rezar y para llevarles al Señor. De hecho, su eslogan, y de ahí viene el nombre del grupo, es Esto es tuyo, Jesús, y por eso el grupo se llama Tuyo. Y esta canción pues habla de cómo a veces podemos pasar a Dios por nuestra cabeza, por nuestra razón, pero nos cuesta que llegue al corazón, ¿no? Y llegar a vivir esa fe no solo desde la teoría, sino desde el corazón, de verdad.
2: Pues dado que es una canción oración, lo mejor que podemos hacer es eso, meternos en oración con esta canción oración del grupo Tuyo, De la cabeza al corazón.

0: Llévame, Señor, de mi cabeza a tu corazón, de nuestros razonamientos, de la filosofía, de la búsqueda, al encuentro, camino, la oración, el corazón. No basta la razón, pero tampoco sobra. Y así un pasito más en nuestra búsqueda y encuentro, y con la confianza de que mi debilidad es grande, sí, pero más grande es tu amor. Última palabra, Merlis Pereira, sobre este programa que siempre nos enseña, ¿verdad?
1: Muy interesante, y me quedo con eso de que no basta la razón, pero tampoco sobra, y que la oración, pues, obviamente es el punto clave.
0: Palomita.
2: Yo estoy muy enternecida después de esta canción. Para mí resuena mucho. Un placer haber estado un día más y a seguir aprendiendo.
0: Salud.
3: Pues yo me quedo con solo quiero adorarte y dejarme salvar. Y bueno, me quedo con lo importante que es abrirnos a Dios, y que a pesar de haber cometido muchos pecados, es más grande el amor.
0: Es más
3: y
0: grande.
3: Y es un placer haber estado una semana más aquí.
0: Y para nosotros que hayas estado, bueno, y Paloma Niño, pues yo creo que, bueno, yo tengo subrayada casi toda la canción, así que todo sí. Nos ha ayudado hoy, ¿verdad?
4: Todo nos ha ayudado, lo uno también al testimonio, porque decía Carl que puede haber muchas evidencias, pero que si no tenemos oración, si no lo ponemos en oración, pues a lo mejor no nos damos cuenta, y esto es un poco lo mismo, ¿no? Lo podemos tener en la cabeza o podemos, pues, como dice, lo sabe mi cabeza, pero haz que lo sepa el corazón, ¿no? La importancia de que entre Jesús, de que nos dé su luz, su gracia, su fe, y bueno, pues la verdad que preciosa la canción.
0: Pues os esperamos la semana próxima a seguir viendo cómo fue esa evolución de las ideologías modernas. Vamos desde Francia, nos iremos a Alemania, y desde Alemania a Rusia, que ya veis que luego todo esto se plasma en nuestro día a día. Pero Dios es más fuerte que cualquier ideología. Su Espíritu Santo, su corazón, la intercesión de María, todo ello quiere llegar a tu corazón, querido oyente. Con él te dejamos. Hasta el próximo día, si Dios quiere.
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Queridos hermanos de Radio María Perú, les damos la bienvenida a este momento de oración. Nos unimos en la coronilla de la Divina Misericordia, pidiendo con humildad y confianza la gracia y el perdón de nuestro Señor.

0: Que esta oración en especial llegue a todos los corazones que sufren y necesitan de la misericordia infinita de Dios. Recordemos las palabras de Jesús a Santa Faustina. Por medio de esta coronilla conseguirás todo lo que pidas si lo pides con confianza. Con fe y esperanza, comenzamos este rezo confiando plenamente en su divina misericordia. En el nombre del Padre, y del Hijo, y del Espíritu Santo.
1: Amén.
0: Padre nuestro que estás en el cielo, santificado sea tu nombre. Venga a nosotros tu reino. Hágase tu voluntad en la tierra como en el cielo.
2: Danos hoy nuestro pan de cada día. Perdona nuestras ofensas, como también nosotros perdonamos a los que nos ofenden. No nos dejes caer en la tentación y líbranos del mal. Amén.
0: Dios te salve, María. Llena eres de gracia, el Señor es contigo. Bendita tú eres entre todas las mujeres, y bendito es el fruto de tu vientre, Jesús.
2: Santa María, Madre de Dios, ruega por nosotros, pecadores, ahora y en la hora de nuestra muerte. Amén.
0: Creo en Dios Padre Todopoderoso, Creador del cielo y de la tierra. Creo en Jesucristo, su único Hijo, nuestro Señor, que fue concebido por obra y gracia del Espíritu Santo. Nació de Santa María Virgen. Padeció bajo el poder de Poncio Pilato. Fue crucificado, muerto y sepultado. Descendió a los infiernos. Al tercer día resucitó de entre los muertos. Subió a los cielos y está sentado a la derecha de Dios Padre Todopoderoso. Desde allí ha de venir a juzgar a vivos y muertos. Creo en el Espíritu Santo, la Santa Iglesia Católica, la comunión de los santos, el perdón de los pecados, la resurrección de la carne y la vida eterna. Amén. Padre eterno, te ofrezco el cuerpo, la sangre, el alma y la divinidad de tu amadísimo Hijo, nuestro Señor Jesucristo, como propiciación de nuestros pecados y los del mundo entero. Por su dolorosa pasión,
2: ten misericordia de nosotros y del mundo entero.
0: Por su dolorosa pasión,
2: ten misericordia de nosotros y del mundo entero.
0: Por su dolorosa pasión,
2: ten misericordia de nosotros y del mundo entero.
0: Por su dolorosa pasión,
2: ten misericordia de nosotros y del mundo entero.
0: Por su dolorosa pasión,
2: ten misericordia de nosotros y del mundo entero.
0: Por su dolorosa pasión,
2: ten misericordia de nosotros y del mundo entero.
0: Por su dolorosa pasión,
2: ten misericordia de nosotros y del mundo entero.
0: Por su dolorosa pasión,
2: ten misericordia de nosotros y del mundo entero.
0: Por su dolorosa pasión,
2: ten misericordia de nosotros y del mundo entero.
0: Por su dolorosa pasión,
2: ten misericordia de nosotros y del mundo entero.
0: Padre eterno, te ofrezco el cuerpo, la sangre, el alma y la divinidad de tu amadísimo Hijo, nuestro Señor Jesucristo, como propiciación de nuestros pecados y los del mundo entero. Por su dolorosa pasión,
2: ten misericordia de nosotros y del mundo entero.
0: Por su dolorosa pasión,
2: ten misericordia de nosotros y del mundo entero.
0: Por su dolorosa pasión,
2: ten misericordia de nosotros y del mundo entero.
0: Por su dolorosa pasión,
2: ten misericordia de nosotros y del mundo entero.
0: Por su dolorosa pasión,
2: ten misericordia de nosotros y del mundo entero.
0: Por su dolorosa pasión,
2: ten misericordia de nosotros y del mundo entero.
0: Por su dolorosa pasión,
2: ten misericordia de nosotros y del mundo entero.
0: Por su dolorosa pasión,
2: ten misericordia de nosotros y del mundo entero.
0: Por su dolorosa pasión,
2: ten misericordia de nosotros y del mundo entero.
0: Por su dolorosa pasión,
2: ten misericordia de nosotros y del mundo entero.
0: Padre eterno, te ofrezco el cuerpo, la sangre, el alma y la divinidad de tu amadísimo Hijo, nuestro Señor Jesucristo, como propiciación de nuestros pecados y los del mundo entero. Por su dolorosa pasión,
2: ten misericordia de nosotros y del mundo entero.
0: Por su dolorosa pasión,
2: ten misericordia de nosotros y del mundo entero.
0: Por su dolorosa pasión,
2: ten misericordia de nosotros y del mundo entero.
0: Por su dolorosa pasión,
2: ten misericordia de nosotros y del mundo entero.
0: Por su dolorosa pasión,
2: ten misericordia de nosotros y del mundo entero.
0: Por su dolorosa pasión,
2: ten misericordia de nosotros y del mundo entero.
0: Por su dolorosa pasión,
2: ten misericordia de nosotros y del mundo entero.
0: Por su dolorosa pasión,
2: ten misericordia de nosotros y del mundo entero.
0: Por su dolorosa pasión,
2: ten misericordia de nosotros y del mundo entero.
0: Por su dolorosa pasión,
2: ten misericordia de nosotros y del mundo entero.

0: Padre eterno, te ofrezco el cuerpo, la sangre, el alma y la divinidad de tu amadísimo Hijo, nuestro Señor Jesucristo, como propiciación de nuestros pecados y los del mundo entero. Por su dolorosa pasión,
1: ten misericordia de nosotros y del mundo entero.
0: Por su dolorosa pasión,
1: ten misericordia de nosotros y del mundo entero.
0: Por su dolorosa pasión,
1: ten misericordia de nosotros y del mundo entero.
0: Por su dolorosa pasión,
1: ten misericordia de nosotros y del mundo entero.
0: Por su dolorosa pasión,
1: ten misericordia de nosotros y del mundo entero.
0: Por su dolorosa pasión,
1: ten misericordia de nosotros y del mundo entero.
0: Por su dolorosa pasión,
1: ten misericordia de nosotros y del mundo entero.
0: Por su dolorosa pasión,
1: ten misericordia de nosotros y del mundo entero.
0: Por su dolorosa pasión,
1: ten misericordia de nosotros y del mundo entero.
0: Por su dolorosa pasión,
1: ten misericordia de nosotros y del mundo entero.
0: Padre eterno, te ofrezco el cuerpo, la sangre, el alma y la divinidad de tu amadísimo Hijo, nuestro Señor Jesucristo, como propiciación de nuestros pecados y los del mundo entero. Por su dolorosa pasión,
1: ten misericordia de nosotros y del mundo entero.
0: Por su dolorosa pasión,
1: ten misericordia de nosotros y del mundo entero.
0: Por su dolorosa pasión,
1: ten misericordia de nosotros y del mundo entero.
0: Por su dolorosa pasión,
1: ten misericordia de nosotros y del mundo entero.
0: Por su dolorosa pasión,
1: ten misericordia de nosotros y del mundo entero.
0: Por su dolorosa pasión,
1: ten misericordia de nosotros y del mundo entero.
0: Por su dolorosa pasión,
1: ten misericordia de nosotros y del mundo entero.
0: Por su dolorosa pasión,
1: ten misericordia de nosotros y del mundo entero.
0: Por su dolorosa pasión,
1: ten misericordia de nosotros y del mundo entero.
0: Por su dolorosa pasión,
1: ten misericordia de nosotros y del mundo entero.
0: Santo Dios, Santo fuerte, Santo inmortal,
1: ten misericordia de nosotros y del mundo entero.
0: Santo Dios, Santo fuerte, Santo inmortal,
1: ten misericordia de nosotros y del mundo entero.
0: Santo Dios, Santo fuerte, Santo inmortal,
1: ten misericordia de nosotros y del mundo entero.

Continuemos en este ambiente de oración para comenzar con el tercer día de la novena dedicada a Santa Rosa de Lima. Pidamos a nuestra Santa Limeña su intercesión ante Dios nuestro Señor, confiándole a nuestros seres queridos, nuestros proyectos personales y por supuesto a nuestra Radio María.

0: Novena a Santa Rosa de Lima. Acto de contrición.
1: Señor mío Jesucristo, Dios y hombre verdadero, Creador y Redentor mío, el alma se me quebranta de dolor por haberte ofendido, por ser quien sois, y porque te amo sobre todas las cosas. Oh Señor, tú eres verdaderamente mi Dios, el esposo de mi alma y la alegría de mi corazón. Yo soy la que deseo amarte, benignísimo Jesús, con aquel amor perfectísimo, inefable, con que juntos te aman los moradores del cielo. Aún más deseo amarte, Dios de mi corazón y de mi vida, Dios que eres mi consuelo, mi gozo y mis delicias. Quisiera amarte con todo aquel amor con que te ama tu Madre Santísima y Señora mía, la Virgen Purísima. Y no satisfecho con eso, a ti, que eres la salud de mi alma, deseo amarte tanto como tú mismo me amas. Que yo me abrace y me consuma, Señor, en el fuego de tu divino amor. Amén.
0: Santa Rosa de Lima, amada santa de mi alma, tú me inspiras una confianza segurísima de que por tu poderosa intercesión seré librado de los males que me afligen y de los defectos que mancillan mi vida. Reconozco que soy indigno de presentarme ante ti, purísima criatura. Yo que tantas veces he mancillado mi vida y me he dejado arrastrar por el mal que me rodeaba. Mi vida es el más negro contraste con la tuya, pero esto mismo es lo que me mueve más eficazmente a refugiarme en ti y tomarte por mi abogada y medianera, pues conozco tu condición tiernísima y compasiva, en todo semejante a la del mansísimo Jesús. Sí, yo sé que tú me escucharás, y no me veré defraudado en mi esperanza. Por eso acudo confiadamente a ti y te pido por mis necesidades espirituales y corporales. Escucha los gemidos de mi corazón. No me desampares en la vida ni en la muerte. Amén. Padre nuestro, que estás en el cielo, santificado sea tu nombre. Venga a nosotros tu reino. Hágase tu voluntad, en la tierra como en el cielo. Danos hoy nuestro pan de cada día. Perdona nuestras ofensas, como también nosotros perdonamos a los que nos ofenden. No nos dejes caer en la tentación y líbranos del mal. Amén. Dios te salve María, llena eres de gracia, el Señor es contigo. Bendita tú eres entre todas las mujeres, y bendito es el fruto de tu vientre Jesús. Santa María, Madre de Dios, ruega por nosotros pecadores, ahora y en la hora de nuestra muerte. Amén. Gloria al Padre, al Hijo y al Espíritu Santo, como era en el principio, ahora y siempre, por los siglos de los siglos. Amén. Tercer día.
1: El reino de Dios es la redención de Jesucristo, conocida y aceptada por los hombres. Afligía a Santa Rosa saber que existían miles de almas que no lo conocían y que habían de perderse sin remedio. Rogaba por ellas con inflamadas súplicas, aseguraba con palabras llenas de energía santa que si no fuera mujer, su primer cuidado, en acabados los estudios, había de ser darse a las misiones y predicación del Evangelio, deseando ir a las provincias más apartadas y difíciles por las dificultades y condiciones en que viven, solo para extender la iglesia a los lugares más apartados a costa de su misma sangre y a fuerza de predicación y catecismo.
2: Señor de poder y de misericordia, que quisiste revelarnos la felicidad de tu divino reino por medio de tu unigénito Hijo Jesucristo, para la salvación de todos los hombres. Por la propagación de la fe cristiana en el mundo entero, te rogó nuestra amada Santa Rosa con ardientes súplicas, deseando ser ella misma misionera entre los pecadores que te ofenden. Te pedimos, Señor, vengas a establecer tu reino de amor entre nosotros, para que seamos dignos de alcanzar algún día la paz dichosa del reino de los cielos. Por Jesucristo nuestro Señor. Amén.
0: Oración final. Excelsa patrona y abogada nuestra, Santa Rosa de Lima, purísima flor de santidad e inocencia, esposa amantísima de Jesús, por aquel amor que abrazó tu corazón para con tu divino esposo, por el celo ardientísimo de la gloria de Dios y salvación de las almas, por el cariño que siempre tuviste a tu pueblo y a tu patria, te suplicamos nos alcances del Señor toda clase de gracias y bendiciones: la conservación de la fe, la propagación del Evangelio, la conversión de los que no te conocen o se han alejado de ti, el celo ardiente de nuestros misioneros, la paz y la prosperidad de nuestra patria, y singularmente el favor que cada uno de nosotros pide en este día, si es a mayor gloria tuya y bien de nuestras almas.

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1: Feliz domingo para todos. Mis hermanos, por lo menos desde el siglo XVIII y quizás un poco antes, hay una gran desconfianza con la acumulación del poder, sobre todo la acumulación del poder en una sola persona. Si nosotros miramos la historia de Europa, por decir algo, el siglo XVI, XVII, siglo XVIII incluso, pues encontramos que el régimen de gobierno era el de la monarquía, es decir, había reyes, había reinas, y la idea era que lo que dispusiera el rey, eso se hacía, lo que juzgara el rey quedaba juzgado, lo que decidiera el rey, esa era la única palabra, esa era la única decisión. Pero esto condujo a muchos abusos y esto condujo a que muchas personas fueran excluidas incluso de tener una voz

y eran excluidas posiblemente porque eran competencia para el rey o porque eran críticos de su manera de reinar. Entonces surgió una teoría que la debemos sobre todo al señor Montesquieu, una teoría que se llama la división de poderes, es decir, no vamos a dejar todo el poder en una sola persona, sino más bien hay que distinguir tres poderes. Una cosa es el poder ejecutivo, la persona que toma las decisiones, pero esa persona tiene que someterse a un marco de leyes y esas leyes no las hace esa persona. Entonces ahí surge el poder legislativo, que suele estar, por supuesto, en manos de un parlamento. Y luego tenemos el poder judicial, que realmente tiene que ver y que supervisa a todos, incluyendo a los que están en el poder. La idea fundamental de esta teoría de división de poderes es que nadie está por fuera de la ley y nadie está fuera del alcance de la justicia. Ni siquiera la persona que toma las decisiones, es decir, ni siquiera el que está en el poder ejecutivo. Esta teoría también se conoce como la teoría de los pesos y los contrapesos, que quiere decir que una persona no puede hacer simplemente lo que le parece porque hay un contrapeso, es decir, hay otro poder. Hay un organismo de vigilancia, hay algo que impide que esta persona pues se salga con la suya simplemente porque es su capricho. ¿Qué tiene que ver esto con el Evangelio de hoy? Es que el Evangelio de hoy parece ir en una dirección muy contraria, muy distinta de lo que estoy contando, porque lo que le dice Jesús a Pedro es, tú eres Pedro, y sobre esta piedra edificaré mi iglesia. Te daré las llaves del reino de los cielos. Lo que tú abras, nadie lo puede cerrar. Lo que tú cierres, nadie lo puede abrir. Es decir, es mucho poder para una persona. Lo que tú abras, nadie lo puede cerrar. Lo que tú cierres, nadie lo puede abrir. Y entonces dice uno, bueno, ¿cómo queda la división de poderes? ¿Y cómo quedan los pesos y contrapesos dentro de la iglesia? Y también surge otra pregunta, tal vez incómoda, pero necesaria. ¿Es que acaso la iglesia es una especie de monarquía? Es decir, mientras que el mundo, después de muchos siglos, ha avanzado hacia formas de gobierno que tienen controles y que tienen división de poderes y que tienen pesos y contrapesos, pues la iglesia se ha quedado atrasada en un modelo que es el modelo monárquico. Eso es lo que uno podría criticar. Pero vamos a ver qué es exactamente lo que nos presenta este texto. No se trata aquí de que una persona humana, por ser quien es, recibe semejante autoridad de parte de Cristo. No se nos puede olvidar que antes de que Cristo le dijera estas palabras a Pedro, Pedro dijo palabras a Cristo y concretamente le dijo, tú eres el Mesías, tú eres el Hijo de Dios. Es decir, Pedro ha hecho una profesión de fe. Esa profesión de fe es un regalo del Espíritu Santo, es un don que viene de Dios Padre y que se hace presente en la persona de Pedro. De manera que sí, es verdad que Cristo le ha dado a Pedro una autoridad incomparable. Pero también es verdad que esa autoridad que Cristo le ha dado a Pedro es la autoridad a Pedro creyente, es la autoridad al Pedro que profesa la fe, es la autoridad al Pedro que ha sido revestido con la fe, que ha sido infundido con la fe, que ha sido transformado con el don de la fe. Esto no lo debemos olvidar. Es Pedro, sí, pero no es Pedro simplemente por ser él, como quien dice, le cayó bien a Cristo, o él porque tenía una gran inteligencia, o él porque tenía una voluntad con tales características. No, Cristo no edifica su iglesia simplemente sobre cualidades humanas, sino que edifica su iglesia sobre un hombre, pero un hombre transformado por una fe única. Un hombre transformado
por una fe que hace posible que ese Pedro en el que se va a construir la iglesia esté primero él apoyado sobre Cristo. Suena muy raro, pero es que es así. Mira, la fe es la que permite que Pedro se apoye completamente en la roca que es Cristo. El apóstol Pablo va a decir estas palabras: el cimiento ya está puesto y es Cristo. El cimiento ya está puesto. Entonces, lo que queremos decir es que Cristo no se guía por la división de poderes, Cristo no se guía por una especie de competencia entre intereses, de tal manera que este no pueda hacer su capricho, porque habrá otros que también tienen sus intereses y entonces lo van a contradecir, que es más o menos lo que funciona en las democracias contemporáneas, las democracias modernas. No, así no es. Cristo no funciona según la división de poderes, sino que Cristo funda su iglesia de una manera absolutamente única, que no tiene comparación y que no es entonces lo mismo que las monarquías tradicionales. Porque en las monarquías tradicionales lo que sucede es que una persona llega a ser rey pues porque es el hijo o porque es la hija de su papá. Eso se llama una dinastía. No, la iglesia no está fundada sobre una dinastía. La iglesia no está fundada sobre la carne y la sangre. La iglesia está fundada sobre la fe que se apoya en Cristo. El don excelso, el don sublime y poderoso de la fe en Pedro, ese don que le permite fiarse completamente de Cristo como un don peculiar y único, es lo que hace que Cristo pueda decir: sobre esta piedra edificaré mi iglesia. Lo que tú abras nadie lo va a poder cerrar. Entonces, la iglesia no es una monarquía como las monarquías tradicionales, y la iglesia no es y no puede ser una democracia en la que los distintos intereses se contrapesan unos a otros. La iglesia tiene una entidad única que proviene de un don sobrenatural, un don que constituye y que robustece la fe de Pedro y que le permite a él apoyarse en Cristo de tal manera que esa fe única, esa fe que es común con nosotros pero que tiene un don particular de firmeza, permite que ahí se edifique la iglesia. ¿Y por qué decimos que la fe de Pedro tiene un don único, a pesar de que es la misma fe que todos profesamos? Porque solamente a Pedro Cristo le dijo esto: yo he rogado por ti para que tu fe no desfallezca. Y tú, cuando estés convertido, tú cuando seas renovado, tú cuando seas fortalecido, confirma en la fe a tus hermanos. Esto no se lo dijo Cristo a otras personas, sino únicamente a Pedro. Démonos cuenta la belleza de la iglesia y démonos cuenta que el ser de la iglesia es único. No es una monarquía, no es una democracia, es una realidad nueva que Cristo trajo a la iglesia y que tiene como elemento constitutivo la presencia de Pedro y por lo tanto de los sucesores de Pedro, que no son otra cosa que los papas de la iglesia católica. Oremos por la iglesia y agradezcamos al Señor el don de ser creyentes. Amén.

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1: Yo conozco la Radio María desde muy pequeña porque siempre que iba a visitar a mi abuela en Chiclayo, mi abuela siempre la escuchaba. 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Y rezar, si no sabíamos rezar el rosario, a las 6 de la tarde, a las 6 de la mañana, el Angelus al mediodía, y todo. También cuando ponían las canciones de la hermana Glenda, ahí conocí también a la hermana Glenda. Y sí, es un vínculo que comparto muy bonito con mi abuela. Invito a todos a que puedan ser radio oyentes, escuchen en Radio María. De verdad, no hay pierde para poder mejorar nuestra devoción a la Virgen María y poder crear ese vínculo. No pueden sentarse en familia, escuchar a determinada hora y conversar. También es un bonito tema de conversación entre familiares y es una bonita forma de conectar con los adultos en casa.

Nuestra Madre María nos dejó el Santo Rosario para llegar por intermedio de ella a Dios. Son las 4 de la mañana.

0: Queridos hermanos, iniciemos esta mañana con la oración que le dirigimos a la Santísima Virgen María, quien intercede por nuestras necesidades. Por la señal de la Santa Cruz, de nuestros enemigos, líbranos, Señor Dios nuestro, en el nombre del Padre, del Hijo y del Espíritu Santo. Amén.
1: Hoy contemplamos los misterios gloriosos. En el primer misterio glorioso contemplamos la resurrección de nuestro Señor Jesucristo. El primer día de la semana, al amanecer, las mujeres fueron al sepulcro con los perfumes que habían preparado. Ellas encontraron removida la piedra del sepulcro y entraron, pero no hallaron el cuerpo del Señor Jesús. Mientras estaban desconcertadas a causa de esto, se les aparecieron dos hombres con vestiduras deslumbrantes. Ellos les preguntaron, ¿por qué buscan entre los muertos al que está vivo? No está aquí, ha resucitado. Padre nuestro que estás en el cielo, santificado sea tu nombre. Venga a nosotros tu reino y hágase tu voluntad en la tierra como en el cielo.
2: Danos hoy nuestro pan de cada día, perdona nuestras ofensas, como también nosotros perdonamos a los que nos ofenden. No nos dejes caer en la tentación y líbranos del mal. Amén.
1: Dios te salve María, llena eres de gracia, el Señor es contigo. Bendita tú eres entre todas las mujeres y bendito es el fruto de tu vientre Jesús.
2: Santa María, Madre de Dios, ruega por nosotros pecadores, ahora y en la hora de nuestra muerte. Amén.
1: Dios te salve María, llena eres de gracia, el Señor es contigo. Bendita tú eres entre todas las mujeres, y bendito es el fruto de tu vientre, Jesús.
2: Santa María, Madre de Dios, ruega por nosotros pecadores, ahora y en la hora de nuestra muerte. Amén.
1: Dios te salve, María, llena eres de gracia, el Señor es contigo. Bendita tú eres entre todas las mujeres, y bendito es el fruto de tu vientre, Jesús.
2: Santa María, Madre de Dios, ruega por nosotros pecadores, ahora y en la hora de nuestra muerte. Amén.
1: Dios te salve María, llena eres de gracia, el Señor es contigo. Bendita tú eres entre todas las mujeres, y bendito es el fruto de tu vientre Jesús.
2: Santa María, Madre de Dios, ruega por nosotros pecadores, ahora y en la hora de nuestra muerte. Amén.
1: Dios te salve María, llena eres de gracia, el Señor es contigo. Bendita tú eres entre todas las mujeres, y bendito es el fruto de tu vientre, Jesús.
2: Santa María, Madre de Dios, ruega por nosotros pecadores, ahora y en la hora de nuestra muerte. Amén.
1: Dios te salve María, llena eres de gracia, el Señor es contigo. Bendita tú eres entre todas las mujeres, y bendito es el fruto de tu vientre, Jesús.
2: Santa María, Madre de Dios, ruega por nosotros pecadores, ahora y en la hora de nuestra muerte. Amén.
1: Dios te salve María, llena eres de gracia, el Señor es contigo, bendita tú eres entre todas las mujeres, y bendito es el fruto de tu vientre, Jesús.
2: Santa María, Madre de Dios, ruega por nosotros pecadores, ahora y en la hora de nuestra muerte. Amén.
1: Dios te salve María, llena eres de gracia, el Señor es contigo, bendita tú eres entre todas las mujeres, y bendito es el fruto de tu vientre, Jesús.
2: Santa María, Madre de Dios, ruega por nosotros pecadores, ahora y en la hora de nuestra muerte. Amén.
1: Dios te salve María, llena eres de gracia, el Señor es contigo. Bendita tú eres entre todas las mujeres, y bendito es el fruto de tu vientre Jesús.
2: Santa María, Madre de Dios, ruega por nosotros pecadores, ahora y en la hora de nuestra muerte. Amén.
1: Dios te salve María, llena eres de gracia, el Señor es contigo. Bendita tú eres entre todas las mujeres, y bendito es el fruto de tu vientre, Jesús.
2: Santa María, Madre de Dios, ruega por nosotros pecadores, ahora y en la hora de nuestra muerte. Amén.
1: Gloria al Padre, al Hijo y al Espíritu Santo.
2: Como era en un principio, ahora y siempre, por los siglos de los siglos. Amén.

0: En el segundo misterio glorioso contemplamos la ascensión de nuestro Señor Jesucristo a los cielos. Entonces les dijo: vayan por todo el mundo y anuncien la buena noticia a toda la creación. Después de decirles esto, el Señor Jesús fue llevado al cielo y está sentado a la derecha de Dios.
1: Padre nuestro que estás en el cielo, santificado sea tu nombre. Venga a nosotros tu reino, hágase tu voluntad en la tierra como en el cielo.
0: Danos hoy nuestro pan de cada día, perdona nuestras ofensas, como también nosotros perdonamos a los que nos ofenden. No nos dejes caer en la tentación y líbranos del mal. Amén.
1: Dios te salve María, llena eres de gracia, el Señor es contigo. Bendita tú eres entre todas las mujeres y bendito es el fruto de tu vientre Jesús.
0: Santa María, Madre de Dios, ruega por nosotros pecadores, ahora y en la hora de nuestra muerte. Amén.
1: Dios te salve María, llena eres de gracia, el Señor es contigo. Bendita tú eres entre todas las mujeres y bendito es el fruto de tu vientre Jesús.
0: Santa María, Madre de Dios, ruega por nosotros pecadores, ahora y en la hora de nuestra muerte. Amén.
1: Dios te salve María, llena eres de gracia, el Señor es contigo. Bendita tú eres entre todas las mujeres y bendito es el fruto de tu vientre Jesús.
0: Santa María, Madre de Dios, ruega por nosotros pecadores, ahora y en la hora de nuestra muerte. Amén.
1: Dios te salve María, llena eres de gracia, el Señor es contigo. Bendita tú eres entre todas las mujeres y bendito es el fruto de tu vientre Jesús.
0: Santa María, Madre de Dios, ruega por nosotros pecadores, ahora y en la hora de nuestra muerte. Amén.
1: Dios te salve María, llena eres de gracia, el Señor es contigo. Bendita tú eres entre todas las mujeres y bendito es el fruto de tu vientre Jesús.
0: Santa María, Madre de Dios, ruega por nosotros pecadores, ahora y en la hora de nuestra muerte. Amén.
1: Dios te salve María, llena eres de gracia, el Señor es contigo. Bendita tú eres entre todas las mujeres y bendito es el fruto de tu vientre, Jesús.
0: Santa María, Madre de Dios, ruega por nosotros pecadores, ahora y en la hora de nuestra muerte. Amén.
1: Dios te salve María, llena eres de gracia, el Señor es contigo. Bendita tú eres entre todas las mujeres y bendito es el fruto de tu vientre, Jesús.
0: Santa María, Madre de Dios, ruega por nosotros pecadores, ahora y en la hora de nuestra muerte. Amén.
1: Dios te salve María, llena eres de gracia, el Señor es contigo. Bendita tú eres entre todas las mujeres y bendito es el fruto de tu vientre Jesús.
0: Santa María, Madre de Dios, ruega por nosotros pecadores, ahora y en la hora de nuestra muerte. Amén.
1: Dios te salve María, llena eres de gracia, el Señor es contigo. Bendita tú eres entre todas las mujeres y bendito es el fruto de tu vientre, Jesús.
0: Santa María, Madre de Dios, ruega por nosotros pecadores, ahora y en la hora de nuestra muerte. Amén.
1: Dios te salve María, llena eres de gracia, el Señor es contigo. Bendita tú eres entre todas las mujeres y bendito es el fruto de tu vientre, Jesús.
0: Gloria, Santa María, Madre de Dios, ruega por nosotros pecadores, ahora y en la hora de nuestra muerte. Amén.
1: Gloria al Padre, al Hijo y al Espíritu Santo,
0: como era en el principio, ahora y siempre, por los siglos de los siglos. Amén.

0: En el tercer misterio glorioso contemplamos la venida del Espíritu Santo sobre María y los apóstoles en Pentecostés. Al llegar el día de Pentecostés, estaban todos reunidos en el mismo lugar. De pronto vino del cielo un ruido, semejante a una fuerte ráfaga de viento, que resonó en toda la casa donde se encontraban. Entonces vieron aparecer unas lenguas como de fuego, que descendieron por separado sobre cada uno de ellos. Todos quedaron llenos del Espíritu Santo y comenzaron a hablar en distintas lenguas según el Espíritu les permitía expresarse. Padre nuestro que estás en el cielo, santificado sea tu nombre. Venga a nosotros tu reino y hágase tu voluntad en la tierra como en el cielo.
1: Danos hoy nuestro pan de cada día. Perdona nuestras ofensas, como también nosotros perdonamos a los que nos ofenden. No nos dejes caer en la tentación y líbranos del mal. Amén.
0: Dios te salve María, llena eres de gracia, el Señor es contigo. Bendita tú eres entre todas las mujeres y bendito es el fruto de tu vientre Jesús.
1: Santa María, Madre de Dios, ruega por nosotros pecadores, ahora y en la hora de nuestra muerte. Amén.
0: Dios te salve María, llena eres de gracia, el Señor es contigo. Bendita tú eres entre todas las mujeres y bendito es el fruto de tu vientre, Jesús.
1: Santa María, Madre de Dios, ruega por nosotros pecadores, ahora y en la hora de nuestra muerte. Amén.
0: Dios te salve, María, llena eres de gracia, el Señor es contigo. Bendita tú eres entre todas las mujeres, y bendito es el fruto de tu vientre, Jesús.
1: Santa María, Madre de Dios, ruega por nosotros pecadores, ahora y en la hora de nuestra muerte. Amén.
0: Dios te salve María, llena eres de gracia, el Señor es contigo. Bendita tú eres entre todas las mujeres, y bendito es el fruto de tu vientre Jesús.
1: Santa María, Madre de Dios, ruega por nosotros pecadores, ahora y en la hora de nuestra muerte. Amén.
0: Dios te salve María, llena eres de gracia, el Señor es contigo. Bendita tú eres entre todas las mujeres, y bendito es el fruto de tu vientre Jesús.
1: Santa María, Madre de Dios, ruega por nosotros pecadores, ahora y en la hora de nuestra muerte. Amén.
0: Dios te salve María, llena eres de gracia, el Señor es contigo. Bendita tú eres entre todas las mujeres, y bendito es el fruto de tu vientre Jesús.
1: Santa María, Madre de Dios, ruega por nosotros pecadores, ahora y en la hora de nuestra muerte. Amén.
0: Dios te salve María, llena eres de gracia, el Señor es contigo. Bendita tú eres entre todas las mujeres, y bendito es el fruto de tu vientre, Jesús.
1: Santa María, Madre de Dios, ruega por nosotros pecadores, ahora y en la hora de nuestra muerte. Amén.
0: Dios te salve María, llena eres de gracia, el Señor es contigo. Bendita tú eres entre todas las mujeres, y bendito es el fruto de tu vientre, Jesús.
1: Santa María, Madre de Dios, ruega por nosotros pecadores, ahora y en la hora de nuestra muerte. Amén.
0: Dios te salve María, llena eres de gracia, el Señor es contigo. Bendita tú eres entre todas las mujeres, y bendito es el fruto de tu vientre Jesús.
1: Santa María, Madre de Dios, ruega por nosotros pecadores, ahora y en la hora de nuestra muerte. Amén.
0: Dios te salve María, llena eres de gracia, el Señor es contigo. Bendita tú eres entre todas las mujeres, y bendito es el fruto de tu vientre, Jesús.
1: Santa María, Madre de Dios, ruega por nosotros pecadores, ahora y en la hora de nuestra muerte. Amén.
0: Gloria al Padre, al Hijo y al Espíritu Santo.
1: Como era en un principio, ahora y siempre, por los siglos de los siglos. Amén.

0: En el cuarto misterio contemplamos la asunción de la Virgen María en cuerpo y alma a los cielos. La Inmaculada, siempre Virgen María, Madre de Dios, concluida su vida terrena, fue ascendida en cuerpo y espíritu a la gloria celestial.
1: Padre nuestro que estás en el cielo, santificado sea tu nombre. Venga a nosotros tu reino, hágase tu voluntad en la tierra como en el cielo.
0: Danos hoy nuestro pan de cada día, perdona nuestras ofensas, como también nosotros perdonamos a los que nos ofenden. No nos dejes caer en la tentación y líbranos del mal. Amén.
1: Dios te salve María, llena eres de gracia, el Señor es contigo. Bendita tú eres entre todas las mujeres y bendito es el fruto de tu vientre Jesús.
0: Santa María, Madre de Dios, ruega por nosotros pecadores, ahora y en la hora de nuestra muerte. Amén.
1: Dios te salve María, llena eres de gracia, el Señor es contigo. Bendita tú eres entre todas las mujeres y bendito es el fruto de tu vientre Jesús.
0: Santa María, Madre de Dios, ruega por nosotros pecadores, ahora y en la hora de nuestra muerte. Amén.
1: Dios te salve María, llena eres de gracia, el Señor es contigo. Bendita tú eres entre todas las mujeres y bendito es el fruto de tu vientre Jesús.
0: Santa María, Madre de Dios, ruega por nosotros pecadores, ahora y en la hora de nuestra muerte. Amén.
1: Dios te salve María, llena eres de gracia, el Señor es contigo. Bendita tú eres entre todas las mujeres y bendito es el fruto de tu vientre Jesús.
0: Santa María, Madre de Dios, ruega por nosotros pecadores, ahora y en la hora de nuestra muerte. Amén.
1: Dios te salve María, llena eres de gracia, el Señor es contigo. Bendita tú eres entre todas las mujeres y bendito es el fruto de tu vientre Jesús.
0: Santa María, Madre de Dios, ruega por nosotros pecadores, ahora y en la hora de nuestra muerte. Amén.
1: Dios te salve María, llena eres de gracia, el Señor es contigo. Bendita tú eres entre todas las mujeres y bendito es el fruto de tu vientre Jesús.
0: Santa María, Madre de Dios, ruega por nosotros pecadores, ahora y en la hora de nuestra muerte. Amén.
1: Dios te salve María, llena eres de gracia, el Señor es contigo. Bendita tú eres entre todas las mujeres y bendito es el fruto de tu vientre Jesús.
0: Santa María, Madre de Dios, ruega por nosotros pecadores, ahora y en la hora de nuestra muerte. Amén.
1: Dios te salve María, llena eres de gracia, el Señor es contigo. Bendita tú eres entre todas las mujeres y bendito es el fruto de tu vientre Jesús.
0: Santa María, Madre de Dios, ruega por nosotros pecadores, ahora y en la hora de nuestra muerte. Amén.
1: Dios te salve María, llena eres de gracia, el Señor es contigo. Bendita tú eres entre todas las mujeres y bendito es el fruto de tu vientre Jesús.
0: Santa María, Madre de Dios, ruega por nosotros pecadores, ahora y en la hora de nuestra muerte. Amén.
1: Dios te salve María, llena eres de gracia, el Señor es contigo. Bendita tú eres entre todas las mujeres y bendito es el fruto de tu vientre Jesús.
0: Gloria, Santa María, Madre de Dios, ruega por nosotros pecadores, ahora y en la hora de nuestra muerte. Amén.
1: Gloria al Padre, al Hijo y al Espíritu Santo.
0: Como era en el principio, ahora y siempre, por los siglos de los siglos. Amén.

0: En el quinto y último misterio glorioso, contemplamos la coronación de María como reina y señora de todo lo creado. Y apareció en el cielo un gran signo, una mujer revestida del sol, con la luna bajo sus pies, y una corona de 12 estrellas en su cabeza. Padre nuestro que estás en el cielo, santificado sea tu nombre. Venga a nosotros tu reino, y hágase tu voluntad en la tierra como en el cielo.
1: Danos hoy nuestro pan de cada día, perdona nuestras ofensas, como también nosotros perdonamos a los que nos ofenden. No nos dejes caer en la tentación, y líbranos del mal. Amén.
0: Dios te salve María, llena eres de gracia, el Señor es contigo. Bendita tú eres entre todas las mujeres, y bendito es el fruto de tu vientre Jesús.
1: Santa María, Madre de Dios, ruega por nosotros pecadores, ahora y en la hora de nuestra muerte. Amén.
0: Dios te salve María, llena eres de gracia, el Señor es contigo. Bendita tú eres entre todas las mujeres, y bendito es el fruto de tu vientre Jesús.
1: Santa María, Madre de Dios, ruega por nosotros pecadores, ahora y en la hora de nuestra muerte. Amén.
0: Dios te salve María, llena eres de gracia, el Señor es contigo. Bendita tú eres entre todas las mujeres, y bendito es el fruto de tu vientre, Jesús.
1: Santa María, Madre de Dios, ruega por nosotros pecadores, ahora y en la hora de nuestra muerte. Amén.
0: Dios te salve María, llena eres de gracia, el Señor es contigo. Bendita tú eres entre todas las mujeres, y bendito es el fruto de tu vientre, Jesús.
1: Santa María, Madre de Dios, ruega por nosotros pecadores, ahora y en la hora de nuestra muerte. Amén.
0: Dios te salve María, llena eres de gracia, el Señor es contigo. Bendita tú eres entre todas las mujeres, y bendito es el fruto de tu vientre, Jesús.
1: Santa María, Madre de Dios, ruega por nosotros pecadores, ahora y en la hora de nuestra muerte. Amén.
0: Dios te salve María, llena eres de gracia, el Señor es contigo. Bendita tú eres entre todas las mujeres, y bendito es el fruto de tu vientre, Jesús.
1: Santa María, Madre de Dios, ruega por nosotros pecadores, ahora y en la hora de nuestra muerte. Amén.
0: Dios te salve María, llena eres de gracia, el Señor es contigo. Bendita tú eres entre todas las mujeres, y bendito es el fruto de tu vientre, Jesús.
1: Santa María, Madre de Dios, ruega por nosotros pecadores, ahora y en la hora de nuestra muerte. Amén.
0: Dios te salve María, llena eres de gracia, el Señor es contigo. Bendita tú eres entre todas las mujeres, y bendito es el fruto de tu vientre, Jesús.
1: Santa María, Madre de Dios, ruega por nosotros pecadores, ahora y en la hora de nuestra muerte. Amén.
0: Dios te salve María, llena eres de gracia, el Señor es contigo. Bendita tú eres entre todas las mujeres, y bendito es el fruto de tu vientre, Jesús.
1: Santa María, Madre de Dios, ruega por nosotros pecadores, ahora y en la hora de nuestra muerte. Amén.
0: Dios te salve María, llena eres de gracia, el Señor es contigo. Bendita tú eres entre todas las mujeres, y bendito es el fruto de tu vientre, Jesús.
1: Santa María, Madre de Dios, ruega por nosotros pecadores, ahora y en la hora de nuestra muerte. Amén.
0: Gloria al Padre, al Hijo y al Espíritu Santo.
1: Como era en un principio, ahora y siempre, por los siglos de los siglos. Amén.

0: Dios te salve, Reina y Madre de Misericordia, vida, dulzura y esperanza nuestra. Dios te salve, a ti llamamos los desterrados hijos de Eva, a ti suspiramos gimiendo y llorando en este valle de lágrimas. Ea pues, Señora abogada nuestra, vuelve a nosotros esos tus ojos misericordiosos, y después de este destierro, muéstranos a Jesús, fruto bendito de tu vientre. Oh clemente, oh piadosa, oh dulce siempre Virgen María, ruega por nosotros, Santa Madre de Dios, para que seamos dignos de alcanzar las promesas de nuestro Señor Jesucristo. Amén.
1: Rezamos por el Papa, por la Iglesia, por las almas del purgatorio y por las vocaciones sacerdotales y religiosas. Padre nuestro que estás en el cielo, santificado sea tu nombre, venga a nosotros tu reino, hágase tu voluntad en la tierra como en el cielo.
2: Danos hoy nuestro pan de cada día, perdona nuestras ofensas, como también nosotros perdonamos a los que nos ofenden. No nos dejes caer en la tentación y líbranos del mal. Amén.
1: Dios te salve María, llena eres de gracia, el Señor es contigo, bendita tú eres entre todas las mujeres, y bendito es el fruto de tu vientre, Jesús.
2: Santa María, Madre de Dios, ruega por nosotros pecadores, ahora y en la hora de nuestra muerte. Amén.
1: Dios te salve María, llena eres de gracia, el Señor es contigo. Bendita tú eres entre todas las mujeres, y bendito es el fruto de tu vientre, Jesús.
2: Santa María, Madre de Dios, ruega por nosotros pecadores, ahora y en la hora de nuestra muerte. Amén.
1: Dios te salve María, llena eres de gracia, el Señor es contigo. Bendita tú eres entre todas las mujeres, y bendito es el fruto de tu vientre, Jesús.
2: Santa María, Madre de Dios, ruega por nosotros pecadores, ahora y en la hora de nuestra muerte. Amén.
1: Gloria al Padre, al Hijo y al Espíritu Santo.
2: Como era en un

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Hoy, 23 de agosto, recordamos a San Felipe Benizi. San Felipe Benizi, el hijo más ilustre y el más ardiente propagador de la Congregación de los Servitas en Italia, nació en el seno de una noble familia de Florencia, el 15 de agosto de 1233. A los 13 años, fue a vivir a París a estudiar medicina. De París, pasó a Padua, donde a los 19 años obtuvo el grado de doctor en medicina y filosofía, regresando a su ciudad natal y ejerciendo por un año su profesión. Durante ese tiempo, estudió las Sagradas Escrituras y oraba frecuentemente ante un crucifijo del templo abacial de Fiesole para obtener la luz del cielo sobre su vocación. Sus oraciones dieron fruto y, estando un día orando en el templo de Fiesole, escuchó una voz que venía del crucifijo y que lo invitaba a ponerse bajo la protección de la Santísima Virgen en la Orden de los Servitas.

Felipe pidió la admisión en Montecenario y recibió de manos de San Bonfilio el hábito de los hermanos Lego. Los superiores le ordenaron trabajar en el huerto, pedir limosna y algunas faenas duras y difíciles del campo. El santo se entregó por completo a dichas labores, orando incansablemente durante todas ellas. En 1258 fue enviado al convento de Siena y durante el camino intervino en una polémica discusión sobre los dogmas de la fe, en la cual Felipe supo intervenir brillantemente, aclarando y dando el verdadero sentido sobre lo dicho. Dos miembros de su congregación que viajaban con él dieron cuenta al prior general, quien al constatar la sabiduría del santo lo ordenó sacerdote y en 1262 fue nombrado maestro de novicios del convento de Siena y vicario asistente del prior general.

1267, por voto unánime, el santo fue elegido prior general de la orden religiosa. Como primera labor, visitó todos los conventos de la orden que estaban en el norte de Italia, invitando a las gentes a convertirse y someterse a la protección de la Virgen Madre. Luego, y al finalizar un intenso y largo retiro espiritual, San Felipe decidió visitar los conventos de Alemania y Francia. En el Concilio de Lyon, San Felipe impresionó a todos por su sabiduría y don de las lenguas, don que fue utilizado por el santo para la conversión de los pecadores y reconciliación de los cismáticos de muchos lugares del mundo a donde iba a predicar el Evangelio. Sin embargo, toda su fama no era suficiente para obtener la aprobación pontificia para la Orden de los Siervos de María. Cuando comprendió que se acercaba la hora de su muerte, en el año 1285, San Felipe decidió retirarse a descansar al convento más sencillo y humilde de la orden religiosa, donde pasó sus últimos días, orando y postrado ante la imagen de la Virgen María. Falleció durante el Ángelus vespertino y en 1761 fue canonizado. Su fiesta fue extendida a toda la Iglesia Occidental en 1694.

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1: Hoy es domingo, 23 de agosto.

Dentro de cada uno hay una presencia, una fuerza que es Dios mismo latiendo. Necesitamos, de vez en cuando, hacer silencio para sentirnos habitados por Dios y por muchos rostros que van llenando nuestra vida. Cada rato de oración nos permite agradecer ese encuentro con Dios y con los hermanos. Con ese deseo hago silencio, mientras caigo en la cuenta de estar en presencia de Dios.

0: La lectura de hoy es del Salmo 138.
1: Te doy gracias, Señor, de todo corazón. Delante de los ángeles tañeré para ti. Me postraré hacia tu santuario, daré gracias a tu nombre. Por tu misericordia y tu lealtad, porque tu promesa supera a tu fama. Cuando te invoqué, me escuchaste, acreciste el valor en mi alma. El Señor es sublime, se fija en el humilde y de lejos conoce al soberbio. Señor, tu misericordia es eterna, no abandones la obra de tus manos.

Frente a la cultura de la queja, la del corazón agradecido. Toca, de una manera o de otra, dar gracias. Por la vida, por los talentos y las cualidades recibidas. Repasa las muchas bendiciones que hay en tu vida. Los talentos que Dios te ha dado, capacidades que te definen. Y dale gracias por ello.

Toca también dar gracias por los rostros que han llenado y llenan el corazón. Familia, amigos, compañeros. ¿Por qué personas concretas y situaciones concretas das gracias en esta etapa de tu vida? Ponlos delante de Dios y bendice sus pasos, sus vidas, sus historias.

También, por supuesto, dar gracias por el propio Dios, amigo fiel, Señor compasivo, Creador discreto, que sigue trabajando en las criaturas y en lo creado. Por ese Dios que no abandona la obra de sus manos. ¿Dónde sientes tú a ese Dios vivo y que sigue actuando en ti y en el mundo?

0: El agradecimiento expresa la conciencia de haber recibido algo no merecido, que acrecienta la cercanía y nos humaniza. Al escuchar de nuevo el texto, déjate contagiar de ese agradecimiento sincero que brota del corazón del salmista.
1: Te doy gracias, Señor, de todo corazón. Delante de los ángeles tañeré para ti. Me postraré hacia tu santuario, daré gracias a tu nombre. Por tu misericordia y tu lealtad, porque tu promesa supera a tu fama. Cuando te invoqué, me escuchaste, acreciste el valor en mi alma. El Señor es sublime, se fija en el humilde y de lejos conoce al soberbio. Señor, tu misericordia es eterna, no abandones la obra de tus manos.

Rival ingrato persiguiendo imposibles. Pasa la vida mascullando decepciones. Quiere encadenar el aire. Arruga el ceño ante los límites. Le ofende un no. Exige el amor. Solo nota las carencias. Pobre. Olvidó que vivimos de prestado. El tiempo, el pan, la palabra, la caricia y la ternura, en otros ojos, todo es don.

En medio de la batalla de la vida, hay también mucho que agradecer. Ahora tienes la oportunidad de decírselo al Señor, a ese amigo fiel que no abandona la obra de sus manos.

Que esta oración te pueda acompañar a lo largo de la semana, repitiendo en tu interior una y otra vez ese anhelo. Gracias, Señor, de todo corazón.

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Iniciamos esta edición 1024 porque seguimos con alegría de tener bendiciones de las fiestas litúrgicas que rodean esta producción. En el día de la octava de la Asunción celebramos a Santa María Reina. Y el día 23 de agosto, salvo domingos litúrgicos, es el día de nuestra Santa Rosa de Lima. Ella falleció en el día de San Bartolomé, un 24 de agosto. Pero su día litúrgico es el 23 de agosto de cada año. Y saludamos a la familia Agustina porque el 27 de agosto todos celebramos a Santa Mónica, madre de San Agustín. Y el 28 de agosto de cada año celebramos a San Agustín. Un saludo al Papa León XIV, fraile Agustino y Santo Padre. Y saludo a mis condiscípulos de la Gran Unidad Escolar Bartolomé Herrera en Lima, que el 24 de agosto de 2026 celebra su 79 aniversario institucional. Allí estudié mi educación secundaria. Y con tantas bendiciones, esta edición es especialmente festiva. En el canto gregoriano vamos a tener el Aleluya Magnus Dominus, luego la entonación del Salmo 137 y su reflexión. En cantos a María, el Salve Mater Misericordia. Además, el canto La Reina del Cielo y una charla mariana con Monseñor Munilla. La nota doctrinal viene con el Padre Manuel Maza de la Compañía de Jesús y un canto polifónico del Gloria in Excelsis. Terminaremos cantando un bello himno a San Bartolomé y la canción Rosa Engalanada. Te acompañará en la conducción Julio César Melgarejo Vergara, misionero del Movimiento Apostólico de Laicos Crisma. Que tengan una musical y espiritual sintonía. Tesoros de la Iglesia.

Como decíamos al inicio, en esta edición tenemos cantos e himnos especialmente festivos. Queremos iniciar con el Aleluya Magnus Dominus. Luego, que este es un himno que se canta luego de Pentecostés, según el Graduale Romano en su edición de 1971. El himno está en el modo 7. Su texto en latín dice: Aleluya, Magnus Dominus et laudabilis valde in civitate Dei in monte sanctum eius. Aleluya, grande es el Señor y digno de toda alabanza en la ciudad de Dios, en su santo monte. Interpreta el coro de monjes benedictinos de la abadía de Santa Ana Kerkunon, dirigido por don Louis Lefebvre. Alabemos a Dios con el Aleluya Magnus Dominus.

0: El Salmo Dominical. El Salmo para la misa del domingo de la semana 21 del tiempo litúrgico ordinario, ciclo A, es el Salmo 137. La antífona reza: Señor, tu misericordia es eterna, no abandones la obra de tus manos. La música es de Dolores Martínez, de la colección Responde y Aclama, publicada por OCP. La interpretación es gracias a Juan Magaña. Y la reflexión de los primeros versículos de este Salmo 137 viene con el presbítero Emilio Navarro de su serie A la luz de la palabra en la diócesis de Matamoros.
1: Del Salmo 137, versículos del 1 al 8. Delante de los ángeles tañeré para ti, Señor. Dos veces aparece la palabra Gesed, como indicando que la grandeza del Señor, aunque nos hace postrarnos delante de Él, sin embargo, no es aplastante. Es la grandeza del amor, de la misericordia que da vida y que salva. Él está contra todo lo que hace daño. Su mano se abate contra los enemigos del hombre. Con tu mano, Señor, tú paras al enemigo y tu diestra me salva. Que tu mano, Señor, no deje incompleta su obra. También dos veces aparece la palabra. Tu palabra ha superado tu renombre. Te darán gracias, Señor, todos los reyes de la tierra cuando oigan las palabras de tu boca. Se dice, hermanos, que la palabra es la carne de las ideas. Y en nadie se hace mejor realidad esta verdad que en Jesucristo, el Verbo, la palabra hecha carne. Y así, como este salmo es una celebración de acción de gracias en presencia de los ángeles, también la acción de gracias es el sentimiento dominante del alma de Jesús. Sin cesar aflora de sus labios esa exultación sonora e íntima. Te alabo, Padre, Señor del cielo y de la tierra. Te doy gracias. En Mateo 11:25 o del mismo Mateo 15:36, tomó los siete panes y los peces, dio gracias y los repartió. Incluso la hora cumbre de su vida fue ni más ni menos que una celebración de acción de gracias que nos pidió repetir en memoria suya. Tomó el pan y después de dar gracias lo partió diciendo: esto es mi cuerpo. Según Lucas 22:19. Gesed, amor, misericordia. Palabra, Jesús. Tenemos que redescubrir el amor de Dios para nosotros, en Jesús. A veces pensamos demasiado en los esfuerzos que tenemos que hacer para amar a Dios. Dejémonos amar por Él. Hagamos esta experiencia. Somos amados de Dios. Y nuestro hermano, ese que es difícil de amar, también es amado por Dios. Eso cambia todo. Es Dios en acción hoy y yo también en acción con Él. ¿En acción para qué? Para amar, porque Dios es amor. Oremos. Señor, delante de tus ángeles, tañeré para ti y te daré gracias. Déjame experimentar hoy, en este día, tu infinito amor, tu amor grande y misericordioso por mí. Quiero sentirme, Señor, profundamente amado, cuidado, protegido por ti, para que una vez con esta garantía y esta seguridad, yo pueda dejar fluir tu amor a través de mí hacia mis hermanos. La bendición de Dios Todopoderoso, Padre, Hijo y Espíritu Santo, descienda sobre ustedes.

0: Estuvimos compartiendo el Salmo Dominical.
1: Cantos a María.

Ya la antífona del Salmo nos decía, Señor, tu misericordia es eterna. Y continuaba, ¿no? Ahora cantemos a la Madre de Misericordia con el Salve Mater Misericordiae, interpretado por la agrupación The Cathedral Singers, dirigido por el compositor estadounidense de música sacra radicado en Chicago, el maestro Richard Prowse. A ellos los encontramos en la producción del año 1995 con el título Sublime Chant, el arte del gregoriano, ambrosiano y canto galicano. Escuchemos el Salve Mater Misericordiae.

0: Qué alegría estar produciendo este programa en la octava de la fiesta de la Asunción. Toda esta semana es de celebración espiritual. Por eso celebramos la coronación de la Virgen como reina. Esto nos lo va a explicar mejor Monseñor José Ignacio Munilla, que en la homilía de la misa de fiesta de la bienaventurada Virgen María Reina pronunció el 22 de agosto de 2020. El audio es gracias al canal La Voz de María en el Ecuador. Y el canto, La Reina del Cielo, compuesta por el dominicano Adelso Díaz, viene con la interpretación del coro San Rafael de la República Dominicana. El audio fue publicado en febrero de 2026 y el coro expresa que ha cantado esta bella canción por más de 30 años. Primero escuchemos la explicación de la fiesta de Santa María Reina que nos hará Monseñor Munilla.
1: Esta fiesta, esta memoria de María Reina acontece al terminar una octava que va desde la Asunción de María a los cielos el día 15 de agosto hasta la fecha de hoy. Es una octava que lo que hace es completar el camino de María. El camino de María está totalmente pegada a Jesucristo, siendo un corazón con Él, teniendo el mismo destino que Él y teniendo la misma tarea que él, con Él, comparte con Cristo sus mismos sentimientos, su mismo destino y su misma tarea. María es la perfecta discípula de Jesucristo. Y fijaros estas tres cosas. Como es perfecta discípula, comparte los mismos sentimientos. Por eso, además del corazón de Jesús, celebramos el corazón de María. Porque es perfecta discípula de Jesús, comparte el mismo destino. Por eso, igual que celebramos la ascensión de Cristo a los cielos, celebramos la asunción de María a los cielos. Y porque es perfecta discípula de Cristo, comparte su misma tarea. Por eso, además de la fiesta de Cristo Rey, celebramos la fiesta de María Reina. Perfecta discípula de Cristo, perfectamente, si San Pablo pudo decir, ¿no? Ya no soy yo quien vive, sino que es Cristo quien vive en mí. ¿Quién ha podido decir esa expresión con plenitud? Ha sido María. Ya no soy yo quien vive, es Cristo quien vive en mí. Corazón Inmaculado de María. Asunción de María a los cielos. Y completando esta octava, María Reina, la perfecta discípula de Cristo, la que vive, replica el misterio de Cristo en su propia vida. Y la que nos recuerda que todos los cristianos discípulos de Cristo estamos llamados, ¿no?, a identificarnos con un corazón como el de Cristo, como el de María, con una misma meta. Nuestra meta es el cielo, nuestra plena glorificación en el cielo. Y estamos también llamados a reinar con Cristo, como María lo ha hecho. Os comparto esta oración que me enviaba ayer una religiosa belenita desde un monasterio en Israel, ¿no?, quien me contaba cómo celebran con solemnidad esta octava desde la Asunción hasta este día María Reina, y me decía que rezaban, que cantaban en esa octava el siguiente tropario con dacion que llaman ellas. Ni el sepulcro ni la muerte han tenido poder sobre ti, oh Madre de Dios. Tú eres nuestra esperanza inquebrantable, siempre vigilante en la intercesión. Tú eres la Madre de la vida y Él te ha llevado a la vida. Aquel que descansó en tu seno virginal, Cristo nuestro Dios.

0: Nota doctrinal. Siguiendo con nuestra celebración, cantaremos todos el Gloria in Excelsis Deo, del compositor sacerdote Antonio Vivaldi, interpretado por la orquesta y coros Voces para la Paz, Músicos Solidarios, dirigido por el maestro Antonio Fauró, realizado en marzo de 2013. Y antes de este canto tendremos al padre Manuel Maza de la Compañía de Jesús, gracias al canal Jesuitas Caribe, su podcast. Escucharemos su podcast Homilía, producido en agosto de 2023. Él reflexiona sobre el mensaje bíblico litúrgico del domingo de la semana 21 del tiempo ordinario ciclo A. Escuchemos atentamente.
1: Señor, esté con ustedes. Lectura del Santo Evangelio según San Mateo. Cuando llegó Jesús a la región de Cesarea de Filipo, hizo esta pregunta a sus discípulos: ¿quién dice a la gente que es el Hijo del Hombre? Ellos le respondieron: unos dicen que eres Juan el Bautista, otros que Elías, otros que Jeremías o alguno de los profetas. Luego les preguntó: ¿y ustedes? ¿Quién dice que soy yo? Simón Pedro tomó la palabra y le dijo: tú eres el Mesías, el Hijo de Dios vivo. Jesús le dijo entonces: dichoso tú, Simón, hijo de Juan, porque esto no te lo ha revelado ningún hombre, sino mi Padre que está en los cielos. Y yo te digo a ti que tú eres Pedro, y sobre esta piedra edificaré mi iglesia. Los poderes del infierno no prevalecerán sobre ella. Yo te daré las llaves del reino de los cielos. Todo lo que ates en la tierra quedará atado en el cielo, y todo lo que desates en la tierra quedará desatado en el cielo. Y les ordenó a sus discípulos que no dijeran a nadie que él era el Mesías. Palabra del Señor. Estamos en este domingo 21 del tiempo ordinario y vemos cómo Jesús le interesa que los discípulos tomen conciencia de qué dice la gente de él, porque la gente comprende a Jesús a partir de lo anterior, de Juan el Bautista, del gran profeta Elías, Jeremías o algún otro. La gente piensa sobre Jesús a partir del pasado y ahora se dirige a ellos que han hecho la experiencia directa de Jesús. ¿Y ustedes qué dicen? Y ellos tienen que responder desde lo profundo de su experiencia. Para alguna gente, Jesús no pasa de ser un recuerdo de niñez, un ideal hermoso pero irreal, una realidad inoperante en este mundo difícil. Yo no sé qué responderemos, pero estemos ciertos de que Jesús también nos pregunta a nosotros. Nos invita a confesarlo según Dios, a reconocerlo como su palabra definitiva. El Padre no tiene nada mejor que decirnos. Nosotros no estamos a la deriva. No es simplemente un asunto de costumbre, de lo que dijo el cura, una amistad, una tradición de familia. Jesús no es uno más. Es el Mesías en el que se cumplen las grandes aspiraciones de nosotros los humanos. Para los que creemos, Jesús es el Hijo de Dios vivo, aquel que tiene la clave de la historia. Por eso, cada domingo nos reunimos a celebrar la Eucaristía junto a Jesús, que murió y resucitó, porque en Él todo cobra sentido. En Él recibimos la luz para caminar la vida. Pedro confiesa a Jesús y Jesús le ayuda a ver quién le ha revelado eso. Nos cuesta trabajo creer que el Padre se comunica con cada uno de nosotros. Vivimos distraídos en un mundo lleno de voces y de ruidos y de anuncios y de páginas web que cruzan, y el Padre nos habla a cada uno de nosotros. Y ahora nos toca reconocer eso, que Dios se comunica directamente, directamente. Hay que tomar en serio la experiencia y ojalá no se nos fuera un día de la vida sin preguntarnos dónde yo he experimentado la luz del Padre en este día. Jesús le revela a Pedro quién es Pedro. Pedro es la piedra, ese hombre débil, ese hombre que no puede aguantar la contradicción, temeroso, que se va a echar para atrás en el momento más importante. Ese hombre, dice Jesús, que es la piedra. Jesús ve más que nosotros y el poder del mal no la derrotará. Nosotros, cada vez que reconocemos a Jesús, cada vez que profundizamos en quién es Él, estamos también profundizando en nuestra identidad. ¿A qué nos llama a nosotros? Y se nos da

Jesús, cada vez que profundizamos en quién es Él, estamos también profundizando en nuestra identidad. ¿A qué nos llama a nosotros? Y se nos da un nuevo poder. Se nos da el poder de reunir, de anunciar, de unir y ligar, y también de liberar. Podemos atar y desatar. Podemos unir la gente del campo con la ciudad, el rico con el pobre, el que no tiene trabajo con la oportunidad de ganarse la vida. Podemos unir lo que está separado y podemos también librar a la gente de criterios tontos, de vivir para la imagen, para el dinero, para el estatus, para tonterías que no duran un cuarto de hora después de la muerte. Señores, te nos toca ayudar a la gente a desatarse y a salirse de todo eso. Jesús se apoya en Pedro. Nos cuesta trabajo aceptar que Jesús se apoye en nosotros. Nos cuesta trabajo que el Maestro crea en cada uno de nosotros para llevar adelante su reino. No queremos que cuente con nosotros y probablemente nos cueste trabajo aceptar que también a nosotros el Padre nos dirige una palabra como solo Dios la puede dirigir a la profundidad de nuestro ser para ver con más luz el paso que tenemos que dar, para entender situaciones que no queremos enfrentar, para hacer renuncias que nos toca hacer si queremos ser felices y para abrazar caminos nuevos, como Pedro aquel día que se dio cuenta un poquito de hasta dónde llegaba Jesús, en quien se cumplen las promesas y las aspiraciones. No estamos a la deriva, creemos en un Mesías. Valoremos pues esta gran experiencia que hemos hecho en la iglesia. Que así sea. Amén.

San Bartolomé, Milpas Altas, Zacatepeques, Guatemala. Este audio fue estrenado por el coro el 23 de agosto de 2017. ¡Viva San Bartolomé! Y abrazos a sus devotos en todo el mundo.

fue la nota doctrinal. San Bartolomé Apóstol, santo de devoción de nuestra Santa Rosa de Lima, justamente ella, diríamos así, profetizó que fallecería en el día de su santo patrón. Escuchemos este bonito himno a San Bartolomé Apóstol, interpretado por el coro Sarel de la parroquia San Bartolomé Apóstol, que está ubicado en

Agradece tu sintonía. Quien te habla, Julio César Melgarejo Vergara, de la producción en Lima, agosto 22 de 2026. Fiesta Santa María Reina. Y a la primera flor de santidad de las Américas, Isabel Flores de Oliva, Santa Rosa de Lima, le dedicamos esta canción de César Carrillo titulada Rosa Engalanada. Que la santidad que nos rodea en estos días en nuestra liturgia nos anime a mirar con alegría este mundo, porque es aquí donde nos santificamos. Es aquí, en nuestra sociedad, donde nos ganamos el cielo. Hasta el próximo programa, Radio María Spanish y Radio María Perú. ¡Viva Santa María Reina!

Y así hemos terminado Himnos y Salmos para el Señor. Julio César Melgarejo Vergara agradece su sintonía. Si tienes consultas, puedes encontrarnos en la internet con nuestro nombre. Los esperamos la próxima semana en Himnos y Salmos para el Señor.

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Con devoción y recogimiento, nos unimos en oración para rezar el Ángelus, recordando el misterio de la encarnación de nuestro Señor. Que cada palabra sea un eco de fe, paz y amor en nuestros corazones.

0: nombre del Padre, y del Hijo, y del Espíritu Santo. Amén. El ángel del Señor anunció a María,
1: y concibió por obra y gracia del Espíritu Santo.
0: Dios te salve, María, llena eres de gracia, el Señor es contigo. Bendita eres entre todas las mujeres, y bendito es el fruto de tu vientre, Jesús.
1: Santa María, Madre de Dios, ruega por nosotros, pecadores, ahora y en la hora de nuestra muerte. Amén.
0: He aquí la esclava del Señor.
1: Hágase en mí según tu palabra.
0: Dios te salve, María, llena eres de gracia, el Señor es contigo. Bendita eres entre todas las mujeres, y bendito es el fruto de tu vientre, Jesús.
1: Santa María, Madre de Dios, ruega por nosotros, pecadores, ahora y en la hora de nuestra muerte. Amén.
0: Y el Verbo de Dios se hizo carne,
1: y habitó entre nosotros.
0: Dios te salve, María, llena eres de gracia, el Señor es contigo. Bendita eres entre todas las mujeres, y bendito es el fruto de tu vientre, Jesús.
1: Santa María, Madre de Dios, ruega por nosotros, pecadores, ahora y en la hora de nuestra muerte. Amén.
0: Ruega por nosotros, Santa Madre de Dios,
1: para que seamos dignos de alcanzar las promesas de nuestro Señor Jesucristo.
0: Oración. Infunde, Señor, tu gracia en nuestros corazones, para que quienes hemos conocido por el anuncio del ángel la encarnación de tu Hijo Jesucristo, por su pasión y su cruz, seamos llevados a la gloria de la resurrección. Por Jesucristo nuestro Señor.
1: Amén.
0: Gloria al Padre, y al Hijo, y al Espíritu Santo,
1: como era en el principio, ahora y siempre, por los siglos de los siglos. Amén.
0: Por los fieles difuntos, dale, Señor, el descanso eterno, y brille para ellos la luz perpetua. Descansen en paz.
1: Amén.

El rezo del rosario es la síntesis de todo el Evangelio, la contemplación de Jesús en sus diferentes misterios. Desde el corazón inmaculado de María, que meditaba y guardaba estas cosas en su corazón.

0: Padre nuestro, que estás en el cielo, santificado sea tu nombre. Venga a nosotros tu reino. Hágase tu voluntad en la tierra como en el cielo.
1: Danos hoy nuestro pan de cada día. Perdona nuestras ofensas, como también nosotros perdonamos a los que nos ofenden. No nos dejes caer en la tentación y líbranos del mal. Amén.
0: Dios te salve María, llena eres de gracia, el Señor es contigo. Bendita tú eres entre todas las mujeres, y bendito es el fruto de tu vientre, Jesús.
1: Santa María, Madre de Dios, ruega por nosotros pecadores, ahora y en la hora de nuestra muerte. Amén.
0: Dios te salve María, llena eres de gracia, el Señor es contigo. Bendita tú eres entre todas las mujeres, y bendito es el fruto de tu vientre, Jesús.
1: Santa María, Madre de Dios, ruega por nosotros pecadores, ahora y en la hora de nuestra muerte. Amén.
0: Dios te salve María, llena eres de gracia, el Señor es contigo. Bendita tú eres entre todas las mujeres, y bendito es el fruto de tu vientre, Jesús.
1: Santa María, Madre de Dios, ruega por nosotros pecadores, ahora y en la hora de nuestra muerte. Amén.
0: Dios te salve María, llena eres de gracia, el Señor es contigo. Bendita tú eres entre todas las mujeres, y bendito es el fruto de tu vientre, Jesús.
1: Santa María, Madre de Dios, ruega por nosotros pecadores, ahora y en la hora de nuestra muerte. Amén.
0: Dios te salve María, llena eres de gracia, el Señor es contigo. Bendita tú eres entre todas las mujeres, y bendito es el fruto de tu vientre, Jesús.
1: Santa María, Madre de Dios, ruega por nosotros pecadores, ahora y en la hora de nuestra muerte. Amén.
0: Dios te salve María, llena eres de gracia, el Señor es contigo. Bendita tú eres entre todas las mujeres, y bendito es el fruto de tu vientre, Jesús.
1: Santa María, Madre de Dios, ruega por nosotros pecadores, ahora y en la hora de nuestra muerte. Amén.
0: Dios te salve María, llena eres de gracia, el Señor es contigo. Bendita tú eres entre todas las mujeres, y bendito es el fruto de tu vientre, Jesús.
1: Santa María, Madre de Dios, ruega por nosotros pecadores, ahora y en la hora de nuestra muerte. Amén.
0: Dios te salve María, llena eres de gracia, el Señor es contigo. Bendita tú eres entre todas las mujeres, y bendito es el fruto de tu vientre, Jesús.
1: Santa María, Madre de Dios, ruega por nosotros pecadores, ahora y en la hora de nuestra muerte. Amén.
0: Dios te salve María, llena eres de gracia, el Señor es contigo. Bendita tú eres entre todas las mujeres, y bendito es el fruto de tu vientre, Jesús.
1: Santa María, Madre de Dios, ruega por nosotros pecadores, ahora y en la hora de nuestra muerte. Amén.
0: Dios te salve María, llena eres de gracia, el Señor es contigo. Bendita tú eres entre todas las mujeres, y bendito es el fruto de tu vientre, Jesús.
1: Santa María, Madre de Dios, ruega por nosotros pecadores, ahora y en la hora de nuestra muerte. Amén.
0: Gloria al Padre, y al Hijo, y al Espíritu Santo.
1: Como era en el principio, ahora y siempre, por los siglos de los siglos. Amén.
0: Oh Jesús mío, perdona nuestros pecados, líbranos del fuego del infierno, lleva al cielo a todas las almas, especialmente a las más necesitadas de tu misericordia.
2: En el cuarto misterio glorioso, contemplamos la asunción de María al cielo.
0: Proclama mi alma la grandeza del Señor. Se alegra mi espíritu en Dios, mi Salvador, porque ha mirado la humillación de su esclava. Desde ahora me felicitarán todas las generaciones, porque el Poderoso ha hecho obras grandes por mí. Padre nuestro, tú que has elevado en cuerpo y alma a los cielos a la Virgen María, concédenos buscar las cosas de allá arriba y participar con ella de su misma gloria en el cielo. Padre nuestro, que estás en el cielo, santificado sea tu nombre, venga a nosotros tu reino, hágase tu voluntad en la tierra como en el cielo.
1: Danos hoy nuestro pan de cada día. Perdona nuestras ofensas, como también nosotros perdonamos a los que nos ofenden. No nos dejes caer en la tentación y líbranos del mal. Amén.
0: Dios te salve, María. Llena eres de gracia. El Señor es contigo. Bendita tú eres entre todas las mujeres. Y bendito es el fruto de tu vientre, Jesús.
1: Santa María, Madre de Dios, ruega por nosotros pecadores, ahora y en la hora de nuestra muerte. Amén.
0: Dios te salve María, llena eres de gracia, el Señor es contigo, bendita tú eres entre todas las mujeres, y bendito es el fruto de tu vientre, Jesús.
1: Santa María, Madre de Dios, ruega por nosotros pecadores, ahora y en la hora de nuestra muerte. Amén.
0: Dios te salve María, llena eres de gracia, el Señor es contigo, bendita tú eres entre todas las mujeres, y bendito es el fruto de tu vientre, Jesús.
1: Santa María, Madre de Dios, ruega por nosotros pecadores, ahora y en la hora de nuestra muerte. Amén.
0: Dios te salve María, llena eres de gracia, el Señor es contigo, bendita tú eres entre todas las mujeres, y bendito es el fruto de tu vientre, Jesús.
1: Santa María, Madre de Dios, ruega por nosotros pecadores, ahora y en la hora de nuestra muerte. Amén.
0: Dios te salve María, llena eres de gracia, el Señor es contigo, bendita tú eres entre todas las mujeres, y bendito es el fruto de tu vientre, Jesús.
1: Santa María, Madre de Dios, ruega por nosotros pecadores, ahora y en la hora de nuestra muerte. Amén.
0: Dios te salve María, llena eres de gracia, el Señor es contigo, bendita tú eres entre todas las mujeres, y bendito es el fruto de tu vientre, Jesús.
1: Santa María, Madre de Dios, ruega por nosotros pecadores, ahora y en la hora de nuestra muerte. Amén.
0: Dios te salve María, llena eres de gracia, el Señor es contigo, bendita tú eres entre todas las mujeres, y bendito es el fruto de tu vientre, Jesús.
1: Santa María, Madre de Dios, ruega por nosotros pecadores, ahora y en la hora de nuestra muerte. Amén.
0: Dios te salve María, llena eres de gracia, el Señor es contigo, bendita tú eres entre todas las mujeres, y bendito es el fruto de tu vientre, Jesús.
1: Santa María, Madre de Dios, ruega por nosotros pecadores, ahora y en la hora de nuestra muerte. Amén.
0: Dios te salve María, llena eres de gracia, el Señor es contigo, bendita tú eres entre todas las mujeres, y bendito es el fruto de tu vientre, Jesús.
1: Santa María, Madre de Dios, ruega por nosotros pecadores, ahora y en la hora de nuestra muerte. Amén.
0: Dios te salve María, llena eres de gracia, el Señor es contigo, bendita tú eres entre todas las mujeres, y bendito es el fruto de tu vientre, Jesús.
1: Santa María, Madre de Dios, ruega por nosotros pecadores, ahora y en la hora de nuestra muerte. Amén.
0: Gloria al Padre, y al Hijo, y al Espíritu Santo.
1: Como era en el principio, ahora y siempre, por los siglos de los siglos. Amén.
0: Oh Jesús mío, perdona nuestros pecados, líbranos del fuego del infierno, lleva al cielo a todas las almas, especialmente a las más necesitadas de tu misericordia.
2: En el quinto misterio glorioso, contemplamos a María, coronada como reina de cielos y tierra.
0: Se abrió en el cielo el santuario de Dios, y en su santuario apareció el arca de la alianza. Después apareció una figura portentosa en el cielo, una mujer vestida de sol, la luna por pedestal, coronada con 12 estrellas. Señor Dios nuestro, tú que nos has dado a María como reina y madre, haz que, ayudados por su poderosa intercesión, podamos entrar en el reino de los cielos.

0: Padre nuestro, que estás en el cielo, santificado sea tu nombre. Venga a nosotros tu reino. Hágase tu voluntad en la tierra como en el cielo.
1: Danos hoy nuestro pan de cada día. Perdona nuestras ofensas, como también nosotros perdonamos a los que nos ofenden. No nos dejes caer en la tentación y líbranos del mal. Amén.
0: Dios te salve María, llena eres de gracia, el Señor es contigo. Bendita tú eres entre todas las mujeres, y bendito es el fruto de tu vientre, Jesús.
1: Santa María, Madre de Dios, ruega por nosotros pecadores, ahora y en la hora de nuestra muerte. Amén.
0: Dios te salve María, llena eres de gracia, el Señor es contigo. Bendita tú eres entre todas las mujeres, y bendito es el fruto de tu vientre, Jesús.
1: Santa María, Madre de Dios, ruega por nosotros pecadores, ahora y en la hora de nuestra muerte. Amén.
0: Dios te salve María, llena eres de gracia, el Señor es contigo. Bendita tú eres entre todas las mujeres, y bendito es el fruto de tu vientre, Jesús.
1: Santa María, Madre de Dios, ruega por nosotros pecadores, ahora y en la hora de nuestra muerte. Amén.
0: Dios te salve María, llena eres de gracia, el Señor es contigo. Bendita tú eres entre todas las mujeres, y bendito es el fruto de tu vientre, Jesús.
1: Santa María, Madre de Dios, ruega por nosotros pecadores, ahora y en la hora de nuestra muerte. Amén.
0: Dios te salve María, llena eres de gracia, el Señor es contigo. Bendita tú eres entre todas las mujeres, y bendito es el fruto de tu vientre, Jesús.
1: Santa María, Madre de Dios, ruega por nosotros pecadores, ahora y en la hora de nuestra muerte. Amén.
0: Dios te salve María, llena eres de gracia, el Señor es contigo. Bendita tú eres entre todas las mujeres, y bendito es el fruto de tu vientre, Jesús.
1: Santa María, Madre de Dios, ruega por nosotros pecadores, ahora y en la hora de nuestra muerte. Amén.
0: Dios te salve María, llena eres de gracia, el Señor es contigo. Bendita tú eres entre todas las mujeres, y bendito es el fruto de tu vientre, Jesús.
1: Santa María, Madre de Dios, ruega por nosotros pecadores, ahora y en la hora de nuestra muerte. Amén.
0: Dios te salve María, llena eres de gracia, el Señor es contigo. Bendita tú eres entre todas las mujeres, y bendito es el fruto de tu vientre, Jesús.
1: Santa María, Madre de Dios, ruega por nosotros pecadores, ahora y en la hora de nuestra muerte. Amén.
0: Dios te salve María, llena eres de gracia, el Señor es contigo. Bendita tú eres entre todas las mujeres, y bendito es el fruto de tu vientre, Jesús.
1: Santa María, Madre de Dios, ruega por nosotros pecadores, ahora y en la hora de nuestra muerte. Amén.
0: Dios te salve María, llena eres de gracia, el Señor es contigo. Bendita tú eres entre todas las mujeres, y bendito es el fruto de tu vientre, Jesús.
1: Santa María, Madre de Dios, ruega por nosotros pecadores, ahora y en la hora de nuestra muerte. Amén.
0: Gloria al Padre, y al Hijo, y al Espíritu Santo.
1: Como era en el principio, ahora y siempre, por los siglos de los siglos. Amén.
0: Oh Jesús mío, perdona nuestros pecados, líbranos del fuego del infierno, lleva al cielo a todas las almas, especialmente a las más necesitadas de tu misericordia. Pidamos por la salud e intenciones del Santo Padre. Padre nuestro, que estás en el cielo, santificado sea tu nombre. Venga a nosotros tu reino. Hágase tu voluntad en la tierra como en el cielo. Danos hoy nuestro pan de cada día. Perdona nuestras ofensas, como también nosotros perdonamos a los que nos ofenden. No nos dejes caer en la tentación y líbranos del mal. Amén. Dios te salve María, llena eres de gracia, el Señor es contigo. Bendita eres entre todas las mujeres y bendito es el fruto de tu vientre, Jesús. Santa María, Madre de Dios, ruega por nosotros pecadores, ahora y en la hora de nuestra muerte. Amén. Gloria al Padre, y al Hijo, y al Espíritu Santo, como era en el principio, ahora y siempre, por los siglos de los siglos. Amén.
2: Para alcanzar la gracia de la perseverancia en la fe, rezamos la salve. Dios te salve,

Para alcanzar la gracia de la perseverancia en la fe, rezamos la salve. Dios te salve, Reina y Madre de Misericordia, vida, dulzura y esperanza nuestra. Dios te salve. A ti clamamos los desterrados hijos de Eva. A ti suspiramos, gimiendo y llorando en este valle de lágrimas. Ea pues, Señora, abogada nuestra, vuelve a nosotros tus ojos misericordiosos. Y después de este destierro, muéstranos a Jesús, fruto bendito de tu vientre. Oh clemente, oh piadosa, oh dulce Virgen María, ruega por nosotros, Santa Madre de Dios, para que seamos dignos de alcanzar las promesas y gracias de nuestro Señor Jesucristo. Amén.

oración de la mañana, Laudes del domingo de la 21ª semana del tiempo ordinario, primera del Salterio.

0: Dios mío, ven en mi auxilio.
1: Señor, date prisa en socorrerme.
0: Gloria al Padre y al Hijo y al Espíritu Santo.
1: Como era en el principio, ahora y siempre, por los siglos de los siglos. Amén.
2: Es verdad que las luces del alba. Es verdad que las luces del alba del día de hoy son más puras, radiantes y bellas, por gracia de Dios. Es verdad que yo siento en mi vida, muy dentro de mí, que la gracia de Dios es mi gracia que no merecí. Es verdad que la gracia del Padre es Cristo Jesús. Es la gloria del hombre y del mundo bañados en luz. Es verdad que la Pascua de Cristo es Pascua por mí, que su muerte y victoria me dieron eterno vivir. Viviré en alabanzas al Padre, que al Hijo nos dio, y que al Santo Paráclito inflame nuestra alma en amor. Amén.
3: Salmodia, Salmo 62. El alma sedienta de Dios.
4: Por ti madrugo, Dios mío, para contemplar tu fuerza y tu gloria. Aleluya.
3: Oh Dios, tú eres mi Dios, por ti madrugo. Mi alma está sedienta de ti, mi carne tiene ansia de ti, como tierra reseca, agostada sin agua.
5: Como te contemplaba en el santuario, viendo tu fuerza y tu gloria. Tu gracia vale más que la vida, te alabarán mis labios.
3: Toda mi vida te bendeciré, y alzaré las manos invocándote. Me saciaré de manjares exquisitos, y mis labios te alabarán jubilosos.
5: En el lecho me acuerdo de ti, y velando medito en ti, porque fuiste mi auxilio, y a la sombra de tus alas canto con júbilo. Mi alma está unida a ti, y tu diestra me sostiene.
3: Gloria al Padre, y al Hijo, y al Espíritu Santo.
5: Como era en el principio, ahora y siempre, por los siglos de los siglos. Amén.
1: Por ti madrugo, Dios mío, para contemplar tu fuerza y tu gloria. Aleluya.
3: Cántico. Toda la creación alabe al Señor.
4: En medio de las llamas, los tres jóvenes unánimes cantaban: bendito sea el Señor. Aleluya.
3: Criaturas todas del Señor, bendecid al Señor. Ensalzadlo con himnos por los siglos.
5: Ángeles del Señor, bendecid al Señor. Cielos, bendecid al Señor.
3: Aguas del espacio, bendecid al Señor. Ejércitos del Señor, bendecid al Señor.
5: Sol y luna, bendecid al Señor. Astros del cielo, bendecid al Señor.
3: Lluvia y rocío, bendecid al Señor. Vientos todos, bendecid al Señor.
5: Fuego y calor, bendecid al Señor. Fríos y heladas, bendecid al Señor.
3: Rocíos y nevadas, bendecid al Señor. Témpanos y hielos, bendecid al Señor.
5: Escarchas y nieves, bendecid al Señor. Noche y día, bendecid al Señor.
3: Luz y tinieblas, bendecid al Señor. Rayos y nubes, bendecid al Señor.
5: Bendiga la tierra al Señor, ensálcelo con himnos por los siglos.
3: Montes y cumbres, bendecid al Señor. Cuanto germina en la tierra, bendiga al Señor.
5: Manantiales, bendecid al Señor. Mares y ríos, bendecid al Señor.
3: Cetáceos y peces, bendecid al Señor. Aves del cielo, bendecid al Señor.
5: Fieras y ganados, bendecid al Señor. Ensalzadlo con himnos por los siglos.
3: Hijos de los hombres, bendecid al Señor. Bendiga Israel al Señor.
5: Sacerdotes del Señor, bendecid al Señor. Siervos del Señor, bendecid al Señor.
3: Almas y espíritus justos, bendecid al Señor. Santos y humildes de corazón, bendecid al Señor.
5: Ananías, Azarías y Misael, bendecid al Señor. Ensalzadlo con himnos por los siglos.
3: Bendigamos al Padre, al Hijo y al Espíritu Santo. Ensalcémoslo con himnos por los siglos.
5: Bendito el Señor en la bóveda del cielo, alabado y glorioso y ensalzado por los siglos.
1: En medio de las llamas, los tres jóvenes unánimes cantaban: Bendito sea el Señor. Aleluya.
3: Salmo 149. Alegría de los santos.
4: Que el pueblo de Dios se alegre por su Rey. Aleluya.
3: Cantad al Señor un cántico nuevo. Resuene su alabanza en la asamblea de los fieles. Que se alegre Israel por su Creador, los hijos de Sion por su Rey.
0: Alabad su nombre con danzas, cantadle con tambores y cítaras, porque el Señor ama a su pueblo y adorna con la victoria a los humildes.
3: Que los fieles festejen su gloria y canten jubilosos en filas, con vítores a Dios en la boca y espadas de dos filos en las manos.
0: Para tomar venganza de los pueblos y aplicar el castigo a las naciones, sujetando a los reyes con argollas, a los nobles con esposas de hierro.
3: Ejecutar la sentencia dictada es un honor para todos sus fieles.
0: Gloria al Padre y al Hijo y al Espíritu Santo.
3: Como era en el principio, ahora y siempre, por los siglos de los siglos. Amén.
1: Que el pueblo de Dios se alegre por su Rey. Aleluya.
2: Lectura breve. La salvación es de nuestro Dios, que está sentado en el trono, y del Cordero. La bendición y la gloria y la sabiduría y la acción de gracias y el honor y el poder y la fuerza son de nuestro Dios por los siglos de los siglos. Amén.
3: Responsorio breve. Cristo, Hijo de Dios vivo, ten piedad de nosotros.
0: Cristo, Hijo de Dios vivo, ten piedad de nosotros.
3: Tú que estás sentado a la derecha del Padre,
0: ten piedad de nosotros.
3: Gloria al Padre, y al Hijo, y al Espíritu Santo.
0: Cristo, Hijo de Dios vivo, ten piedad de nosotros.
3: Cántico evangélico.
0: Acuérdate, Señor, de tu misericordia, como lo habías prometido a nuestros padres.
1: Bendito sea el Señor, Dios de Israel, porque ha visitado y redimido a su pueblo, suscitándonos una fuerza de salvación en la casa de David, su siervo, según lo había predicho desde antiguo por boca de sus santos profetas. Es la salvación que nos libra de nuestros enemigos y de la mano de todos los que nos odian. Ha realizado así la misericordia que tuvo con nuestros padres, recordando su santa alianza y el juramento que juró a nuestro padre Abraham, para concedernos que, libres de temor, arrancados de la mano de los enemigos, le sirvamos con santidad y justicia en su presencia todos nuestros días. Y a ti, niño, te llamarán profeta del Altísimo, porque irás delante del Señor a preparar sus caminos, anunciando a su pueblo la salvación, el perdón de sus pecados. Por la entrañable misericordia de nuestro Dios, nos visitará el sol que nace de lo alto, para iluminar a los que viven en tinieblas y en sombras de muerte, para guiar nuestros pasos por el camino de la paz. Gloria al Padre, y al Hijo, y al Espíritu Santo, como era en el principio, ahora y siempre, por los siglos de los siglos. Amén.
0: Acuérdate, Señor, de tu misericordia, como lo habías prometido a nuestros padres.
3: Preces. Glorifiquemos al Señor Jesús, luz que alumbra a todo hombre y sol de justicia que no conoce el ocaso, y digámosle:
0: Tú, que eres nuestra vida y nuestra salvación, Señor, ten piedad.
3: Creador de la luz, de cuya bondad recibimos con acción de gracias las primicias de este día, te pedimos que el recuerdo de tu santa resurrección sea nuestro gozo durante este domingo.
0: Tú, que eres nuestra vida y nuestra salvación, Señor, ten piedad.
3: Que tu Espíritu Santo nos enseñe a cumplir tu voluntad y que tu sabiduría dirija hoy todas nuestras acciones.
0: Tú, que eres nuestra vida y nuestra salvación, Señor, ten piedad.
3: Que al celebrar la Eucaristía de este domingo, tu palabra nos llene de gozo y que la participación en el banquete de tu amor haga crecer nuestra esperanza.
5: Tú que eres nuestra vida y nuestra salvación, Señor, ten piedad.
3: Que sepamos contemplar las maravillas que tu generosidad nos concede y vivamos durante todo el día en acción de gracias.
5: Tú que eres nuestra vida y nuestra salvación, Señor, ten piedad.
3: Digamos ahora todos juntos la oración que Cristo nos enseñó. Padre.

0: cielo. Danos hoy nuestro pan de cada día. Perdona nuestras ofensas, como también nosotros perdonamos a los que nos ofenden. No nos dejes caer en la tentación y líbranos del mal. Amén.
1: Oración. Oh Dios, que por medio de la humillación de tu Hijo levantaste a la humanidad caída, conserva a tus fieles en continua alegría y concede los gozos del cielo a quienes has librado de la muerte eterna. Por nuestro Señor Jesucristo, tu Hijo, que vive y reina contigo en la unidad del Espíritu Santo y es Dios por los siglos de los siglos. Amén.
2: El Señor nos bendiga, nos guarde de todo mal y nos lleve a la vida eterna.
3: Amén.

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Queridos hermanos, a todos los que nos acompañan en este subprograma, conviértanse y crean. Hoy, en nuestro reflexionar cotidiano y continuo sobre lo que es nuestro avanzar hacia el Señor, esa tarea de la conversión y la perfección, queremos ponerles como un tema de fondo e invitarlos a reflexionar sobre este camino tan bello que Santa Teresa de Jesús nos enseñaba, el camino de la infancia espiritual. Tanto más que en esos días estamos muy cerca también a la fiesta del Divino Niño Jesús, esta devoción tan extendida en nuestra patria y que nos recuerda justamente un camino de infancia espiritual. De antemano le digo que ese camino de infancia espiritual no significa inmadurez. Es un camino de mucha madurez. Veremos más adelante qué cosa nos exige y por lo cual afirmamos que es un camino para gente que ha crecido en la fe, que avance en la fe. En el Evangelio encontramos muchas frases bellísimas que nos hacen conocer el pensamiento de Jesús sobre los niños, su aprecio, su cariño y el lugar que él daba a los niños. Me permito recordarle alguna que usted también lo conoce muy bien, en San Mateo 18, 1 al 5. En aquella hora se acercaron los discípulos a Jesús y le hicieron esta pregunta: ¿quién es el mayor en el reino de los cielos? Y Jesús, llamando a un niño, lo colocó en medio de ellos y dijo: en verdad os digo, que si no os volvéis y hacéis semejantes a los niños, no entraréis en el reino de los cielos. Cualquiera, pues, que se humillare como este niño, este será el mayor en el reino de los cielos. Y el que acogiere un niño tal en nombre mío, a mí me acoge. Fíjese qué belleza de esta presentación de Jesús. Jesús pone al niño como el centro y lo pone como un modelo del discípulo que camina realmente atrás del Señor. Es lo mismo que encontramos en Lucas, en el capítulo 18, versículo 17. En verdad les digo que quien no recibiere el reino de Dios como un niño, no entrará en él. Y volvemos allí a los dos temas que tanto amaba Jesús: el reino de los cielos y el modelo del cristiano para que pueda entrar en el reino, aquel que se asemeja a un niño. Buscamos aún en la Sagrada Escritura algo más sobre los niños. Mateo 19, 14. Dejad en paz a los niños y no les estorbéis de venir a mí, porque de los que son como ellos es el reino de los cielos. Entonces, escuchando a los evangelistas que recogen las palabras de Jesús, tenemos este anhelo y este modelo de cristiano a la luz de un niño. El camino de la infancia espiritual, decía en una ocasión posterior Benedicto XV, lo siguiente: ante la insistencia y la firmeza de estas enseñanzas, parecería imposible encontrar un alma que descuidase todavía andar por el camino de la confianza y del abandono. Tanto más repetimos cuanto que la divina palabra, no sólo por la generalidad de la forma, sino por una indicación especial, declara que esta norma de conducta es obligatoria, aún para aquellos que ya han perdido la ingenuidad infantil. Y sigue el Papa explicando este camino de confianza y abandono. Dice él: creen algunos que el camino de la confianza y del abandono está reservado únicamente para las almas candorosas, que todavía no han sido privadas de la gracia de la edad juvenil por la malicia. No conciben, por
posible la infancia espiritual en aquellos que han perdido la primera simplicidad. Pero, pregunta el Papa, las palabras del Divino Maestro, si no se vuelven a ser semejantes a los niños, ¿no indican una necesidad de cambio y de trabajo? ¿Y quién ha de convertirse en niño sino aquel que ya no lo es? Pues se pregunta el Papa. Si no os hacéis semejantes a los niños, he aquí y ahora el trabajo que hay que hacer. Si no os hacéis como niños, importan la obligación de trabajar en la reconquista de los dones de la infancia. Sería ridículo, dice el Papa Benedicto XV, pensar en volver a adquirir el aspecto y la debilidad de la edad infantil. Pero no es en contrario a la razón descubrir en el texto evangélico el precepto, igualmente dirigido a los hombres de edad madura, de volver a practicar las virtudes de la infancia espiritual. Con claridad el Papa nos está diciendo, no se asuste. El camino de la infancia espiritual no es solamente para esas almas tan bellas que nunca perdieron la inocencia. No es solamente para los niños, en los cuales ya está de alguna manera impregnada esta candorosidad, esta simplicidad. Es, dice, para usted que escucha por Radio María este programa, a usted le habla el Señor y a usted le dice, esfuérzate para asemejarte a los niños. Ya sé que no eres un niño o una niña, ya sé que han pasado muchos años desde tu infancia. Es por eso que te pido, esfuérzate para adquirir las virtudes y los dones que adornan a un niño. Un camino espiritual que no parece tan complicado. Un camino espiritual marcado por la ternura de Dios que nos llama a avanzar sin tanto esfuerzo. Sigamos meditando un poco lo que dice el Papa Benedicto XV, buscando siempre de aclararnos este camino de la infancia espiritual. Toda la vida de Santa Teresa está caracterizada por los méritos de la infancia espiritual. Dice el Papa, aquí está el secreto de la santidad para todos los fieles del mundo. Deseamos, pues, continúa diciendo, que el secreto de la santidad de Sor Teresa del Niño Jesús no quede oculto a ninguno de nuestros hijos. Y sigue diciéndonos, no obstante, de su sencillez evangélica, poseyó la ciencia por sí misma que supo indicar a los demás el verdadero camino de la salvación. Es decir, el camino de la infancia espiritual. Explicando este camino, la necesidad de un camino al estilo de Teresa del Niño Jesús, esta santa francesa tan bella, tan llena de ternura y tan cercana a Jesús, también el Papa Pío XI comenta y dice en uno de sus escritos, comentando también el texto que hemos leído de Mateo. Como le preguntasen sus discípulos quién sería el mayor en el reino de los cielos, llamando a un niño, lo puso en medio de ellos y les dijo estas memorables palabras. En verdad os digo que si no os cambiáis y os hacéis como niños, no entraréis en el reino de los cielos. La nueva Santa Teresa se penetró de esta doctrina y la trasladó a la práctica cotidiana de su vida. Más aún, ella con sus palabras y sus ejemplos enseñó a las novicias de su monasterio
este camino de la infancia espiritual. Dice el Papa, hablando de esta santa: esta cándida niña, flor abierta en el jardín cerrado del Carmelo, no contenta con añadir a su nombre el del niño Jesús, copió en sí misma su imagen viviente. Con esas palabras del Papa queda muy claro que es un camino de santidad, el camino de la infancia espiritual, que ya dijimos, no tiene nada que ver con el infantilismo, no tiene nada que ver con ese niño caprichoso, testarudo, o que llora incesantemente y que impone sus caprichos. Eso sería inmadurez. El camino de la infancia espiritual exige y supone una gran madurez de parte del creyente, como lo vamos a ver más adelante. Una madurez que exige un cambio de corazón, un cambio de vida. Como decía el Papa Pío XI, una simplicidad de corazón que no tiene de infantil más que el nombre. Por este camino de infancia espiritual, lleno de pureza, de transparencia, de espíritu y de corazón, de amor irresistible, de bondad, de verdad, de sinceridad. Queridos hermanos, que esta santa, cuya vida llegó a las máximas expresiones de la fe cristiana y de la gracia, nos enseñe este camino de infancia espiritual. En el siguiente bloque intentaremos descifrar algunas de las características de este camino para que podamos confrontarnos con ellas. Regresamos en unos instantes.

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Iniciamos la segunda parte de su programa, Conviértanse y Crean, del día de hoy, donde estamos reflexionando la infancia espiritual como un camino de perfección, como un camino de santidad. Nos referimos antes a este camino de Santa Teresa del Niño Jesús con las palabras de dos papas. Queremos aperturar este segundo bloque con algunas palabras del Papa Benedicto XV. Dice el Papa: la infancia espiritual excluye de hecho el sentimiento soberbio de sí mismo, la presunción de conseguir por medios humanos un fin sobrenatural y la engañosa pretensión de bastarse a sí mismo en la hora del peligro y de la tentación. Fíjese qué interesante hasta aquí lo que nos dice el Papa. Vamos a ver qué es este camino de la infancia espiritual, empezando a ver lo que no es este camino. Entonces, este camino excluye, como dice el Papa, el sentimiento soberbio de sí mismo. No hay espacio para el orgullo, para la prepotencia, para la soberbia. La raíz de todos los pecados, como bien sabemos, está aquí. En el orgulloso, el soberbio que piensa que puede dominar y hacer todo lo que quiere, cuando quiere, sin importarle a nadie. El que cree que todos han nacido para servirlo. El que piensa que tiene derecho a todo y olvida frecuentemente sus deberes. La soberbia es un daño muy grande, tanto para la persona en su interior como para su entorno, con aquellos que viven a su lado. Los destruye, los golpea, los humilla. Por eso el camino de la infancia espiritual no puede ser sino opuesto totalmente a la soberbia. También comentaba el Papa, excluye la presunción de conseguir por medios humanos un fin sobrenatural. Es más o menos como que dijéramos que alguien quiere ser bueno, honesto, santo, por su propio esfuerzo, sin necesitar la gracia de Dios. Entonces, esta presunción, esta arrogancia de pensar que yo, por mi propio esfuerzo, voy a llegar a ser muy bueno, no es sino un engaño. Y nos aleja de este camino de simplicidad y de inocencia. También excluye la pretensión de bastarse a sí mismo, tanto en la hora del peligro como de la tentación. Hay quienes pueden sentirse tan llenos de sí, tan seguros de sí mismo, que excluyen conscientemente la participación de Dios para ayudarlos a conseguir una vida correcta, sana. Es una tentación terrible y naturalmente que se opone a un camino de infancia espiritual. Entonces, infancia espiritual excluye soberbia, presunción de conseguir algo sobrenatural con nuestras fuerzas, y el engaño de que uno se basta a sí mismo hasta en la tentación. Eso está excluido. ¿Qué supone entonces? Vamos a ver lo que nos dice el Santo Padre. Por otra parte, supone una fe viva en la existencia de Dios. Un práctico homenaje a su poder y a su misericordia. Un confiado recurso en la providencia de aquel que nos da la gracia para evitar todos los males y obtener todos los bienes. La parte positiva de este camino resalta también tres cosas muy importantes. La fe viva en la existencia de Dios. Hoy pasamos momentos difíciles en la sociedad. Y uno de estos rasgos típicos es la ausencia de Dios.
Dios está ausente para la mayoría de las personas, tanto en su vida personal, en su vida familiar y en su vida social. Usted que nos escucha conoce muy bien la realidad y sabe que en las grandes ciudades la fe en muchas personas se adormece totalmente. Por eso, resaltar y testimoniar la fe sin miedo, eso es lo que significa un camino de santidad a la luz de la infancia espiritual. Yo reafirmo la existencia de Dios, y aunque tenga un puesto muy alto en una empresa, en una institución del Estado o donde fuese, yo no tengo miedo de manifestar que soy un creyente. No desprecio a nadie, pero sí soy consciente y debo manifestar que creo y afirmar la existencia de Dios. Hoy lo necesitamos. También nos dice, es un práctico homenaje a su poder y a su misericordia. Aparentemente son dos cosas opuestas, poder y misericordia, pero la grandeza de Dios, la misericordia de Dios, es posible porque Él tiene poder. Dios es Dios. A veces pretendemos nosotros querer ser dioses o negarle a Dios el poder que tiene y que no lo demuestra porque es sumamente sencillo y bueno y misericordioso. Pero debemos reconocer, Dios tiene poder. Es el único que tiene el poder. Es el único que es el Señor del mundo a quien deberíamos darle, como dice el Salmo, honor y gloria. Pero al mismo tiempo es misericordia. Es la ternura de Dios que se vuelca sobre nosotros de una manera maravillosa, con la misericordia que comprende, que perdona, que eleva, que anima, porque Dios, como lo retrata Jesús en el Evangelio, es un Padre misericordioso. Dice finalmente el Papa Benedicto XV, recurso en la providencia, un confiado recurso en la providencia de aquel que nos da la gracia para evitar todos los males y conseguir todos los bienes, todo lo bueno, todo lo saludable. Es la ayuda del Señor, o sea, la infancia espiritual confía, el que tiene esa espiritualidad donde la sencillez, donde la simplicidad se muestra maravillosamente, confía en Dios. Y sabe que la providencia de Dios nunca lo va a abandonar. Sabe que Dios nunca abandona. Está seguro que Dios ayuda. Es un camino muy bello, un camino de hijos, un camino que fortalece, que estimula, que anima. ¿Qué cosa es entonces el camino de la infancia espiritual? Intentamos definirlo con algunas virtudes, con algunas palabras que nos lleven a comprender esta maravilla. El primero es el camino de la simplicidad. Simple es el aire, simple es el agua, simple es el alma. Y son grandiosos, y son maravillosos. La simplicidad implica ya en el contexto moral que no haya doblez, ¿verdad? Es un alma transparente, es un alma graciosa, generosa, sin pretensiones ni arrogancias. Ese es un alma que a todos nos encanta conocer, y cuando conocemos a alguien con esas características, apreciamos y nos sentimos sumamente contentos. Qué sencilla es esta persona, decimos, porque no es complicada, porque no nos hace la vida complicada.
es realmente una bendición, la simplicidad. Una canción antigua decía, simplicidad es el mensaje de Navidad. Y en efecto, ahí sobre el pesebre podemos entender la simplicidad de Dios. ¿Quién mejor que Él para nacer en un palacio, dueño de todo, Señor absoluto del universo? Y sin embargo, Belén, Belén y un pesebre, simplicidad. La otra palabra que va muy cercana a la simplicidad es la sinceridad. Es la capacidad, como usted bien lo entiende, de hablar la verdad, de saber que somos personas de una sola palabra. Qué maravilloso cuando podemos decir, este ha dicho algo y eso es verdad. ¿Cuántas veces nos apena tener que decir qué cosa me querrá decir atrás de esas palabras? ¿Qué estará pensando? ¿Qué estará y proyectando? La verdad, el amor a la verdad, la capacidad de decir la verdad, recuperar el valor de la palabra. Si has dicho que sí, es sí. Si has dicho que no, es no. Sinceridad. Sencillez, sinceridad. La confianza es otra de las palabras claves en el camino de la vida espiritual. Confiar en Dios porque conocemos su poder. Confiar en Dios porque conocemos su bondad. Confiar en Dios porque sabemos que Él nos ama y que no va a permitir nunca que nos suceda algo malo. La confianza en Dios brota de ese conocimiento de que Él es nuestro Padre, de que Él nos ama y de esa certeza experimentada en la vida de que efectivamente Dios es maravilloso, de que efectivamente Dios nos quiere y nos ama intensamente. Confianza. Entonces tenemos hasta aquí esas tres palabras claves del camino de la infancia espiritual. Simplicidad, sinceridad y confianza. Regresamos en unos instantes con la tercera parte de su programa, Conviértanse y Crean.

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Queridos hermanos, volvemos con la tercera parte de su programa, Conviértanse y Crean. Como en otras ocasiones, también hoy queremos empezar esta tercera parte con una historia de aquellas que hablan tanto y que iluminan bastante, el sembrador de dátiles. Cuenta la historia que en un oasis escondido entre los más lejanos paisajes del desierto se encontraba el viejo Eliahú, de rodillas, a un costado de algunas palmeras datileras. Su vecino, Jaquín, un acaudalado mercader, se detuvo en el oasis para dar de beber a sus camellos y dijo a Eliahú, transpirando, mientras parecía acabar en la arena: ¿Qué tal, anciano? La paz sea contigo. Contigo también, contestó Eliahú, sin dejar su tarea. ¿Pero qué haces aquí?, le dice, con esta temperatura y con esa pala en tus manos. El anciano Eliahú respondió: siembro. ¿Y qué siembras aquí, Eliahú?, le dice el mercader. Dátiles, respondió Eliahú mientras señalaba a su alrededor el palmar. ¿Dátiles?, repitió el mercader. Y cerró los ojos como quien escucha la mayor estupidez. Y le dice al anciano: el calor te ha dañado el cerebro, querido amigo. Ven, deja esa tarea y vamos a la tienda a beber una copa de licor. No, dijo Eliahú, debo terminar la siembra. Luego, si quieres, beberemos con todo gusto. Se puso a pensar el mercader y le pregunta: dime, amigo, ¿cuántos años tienes? El anciano Eliahú le responde: no lo sé, 60 o 70, 80, no lo sé, lo he olvidado. Pero ¿eso qué importa? El mercader le dice: mira, amigo, los datileros tardan más de 50 años en crecer. Y recién después de ser palmeras adultas, están en condiciones de dar frutos. Yo no estoy deseándote el mal, y lo sabes. Ojalá vivas hasta los 100 años. Pero tú sabes que difícilmente podrás llegar a cosechar algo de lo que hoy siembras. Deja eso allí y ven conmigo. El anciano, que lo escuchó pacientemente, le responde: mira, Jaquín, yo comí los dátiles que otro sembró, otro que tampoco soñó con probar esos dátiles. Yo siembro hoy para que otros puedan comer mañana los dátiles que hoy planto. Y aunque solo fuera en honor de aquel desconocido que plantó para que yo coma, vale la pena terminar mi tarea. Se quedó en silencio el mercader y luego le dijo: me has dado una gran lección, Eliahú. Déjame que te pague con una moneda esta enseñanza que hoy me diste. Y diciendo esto, Jaquín le puso en la mano del anciano una bolsa de monedas. El anciano Eliahú respondió: te agradezco tus monedas, amigo. Ya ves, a veces pasa esto. Tú me pronosticabas que no llegaría a cosechar lo que sembrara. Parecía cierto. Y sin embargo, mira, todavía no termino de sembrar y ya coseché una bolsa de monedas que tú me la estás dando y la gratitud de un amigo. Bella historia, ¿verdad? Que como siempre nos enseñan, en este caso, el valor de la esperanza y la generosidad y la solidaridad de Eliahú, que sembraba sin esperar cosechar. Sembraba para que otros puedan comer. Y la providencia le pagó antes de tiempo. Con estas bonitas lecciones, queridos amigos, volvemos a continuar con nuestro programa, ya en esta parte final, recogiendo
Algunas frases de Santa Teresita sobre el camino de la infancia espiritual. Son frases suyas que nos hacen entrar en el corazón de este estilo de vida, de esta espiritualidad que ella tanto amó y tanto hizo suya y que la llevó al camino de la santidad. Escuchemos lo que dice Teresita. ¿Tendré derecho, sin ofender a Dios, a hacer pequeñas tonterías hasta mi muerte, si soy humilde y permanezco pequeña? Ved a los pequeñuelos, no cesan de romper, de rasgar, de caer, y a pesar de que aman mucho a sus padres, siendo muy amados de ellos. Qué bonita comparación, ¿no? Usted también estará recordando a sus hijos o nietos que pues rompen cosas que no nos gustaría que rompan, o rasgan, o las hacen caer en la hora de sus juegos, y no lo hacen por maldad, ellos aman a sus padres, lo dice Santa Teresita, y se sienten muy amados de sus padres. Pero son esas fragilidades humanas que están siempre presentes y que no hacemos con maldad. La humildad, la pequeñez, nos llevan a liberarnos de ese peso terrible de la maldad. Y al ser hechos involuntariamente, sin pretensión de ofensa a nadie, claro, tienen más prontamente el perdón misericordioso de Dios. Sigamos con nuestra santa, otra de sus palabras. Ser pequeño es reconocer la propia nada, no desalentarse por las faltas, pues aunque los niños se caen con frecuencia, son demasiado pequeños para hacerse mucho daño. Y en este mismo sentido decía, los pequeñuelos no se condenan. Cuando le dijeron que hay pequeñas faltas que no ofenden a Dios, se llenó de gozo, y esto le ayudó a soportar el destierro de la vida. Y recordaba aquellos textos de los Salmos, el Señor ve nuestra fragilidad y se acuerda de que no somos sino polvo. O este otro Salmo, al fin se levantará para salvar a los suaves y humildes de la tierra. Y Santa Teresita decía, no dice juzgar, sino salvar. Ese es el camino, fíjese, tan sencillo, tan pequeño, sin arrogancias. Ser pequeño, estar en el camino de la infancia espiritual, es reconocer la propia nada. Tomar conciencia de que somos mortales y que vamos a desaparecer en cualquier momento no es muy agradable para nadie. Pero esa es la realidad, sobre todo si estamos en la juventud o en la plenitud de la vida. Eso es casi inaceptable. No queremos reconocer que somos nada, que solo la misericordia de Dios y su poder y su gracia nos sostienen. Aprendamos a tomar conciencia que somos hoy y mañana pasaremos. El Salmo lo describe.

aprendamos, aprendamos a tomar conciencia que somos hoy y mañana pasaremos. El Salmo lo describe una frase muy bonita. Somos como la hierba del campo. Por la mañana florece, sale el sol, lo seca, en la tarde desaparece. Y por eso concluye la santa, dando un paso muy bonito en la confianza en Dios, no desalentarse por las faltas. Habla de unas faltas pequeñas, ¿no? Y hace esta comparación. Los niños se caen con frecuencia, pero son tan pequeñitos que no se hacen mucho daño. Porque son pequeños. Porque entre el suelo y sus hombritos hay muy poco espacio. Frases bellísimas que nos animan. No desalentarse por las faltas, que todos las tenemos aunque no las quisiéramos. Que son a veces hijas de nuestra propia realidad de humanos. Somos frágiles, somos débiles, entonces no hay que desalentarse. Lo decía en otra ocasión, no me admiro de nada, no me aflijo al ver que soy la misma debilidad. Al contrario, en ella me glorifico. Y espero descubrir cada día en mí nuevas imperfecciones. Confieso que estas luces sobre mi nada me hacen un bien mayor que otras luces sobre la fe. ¡Qué profundidad!, ¿verdad? Porque se mezclan allí no solamente la sencillez, sino también la profunda confianza en Dios. Y lo dice con esa ternura maravillosa. No me admiro de nada, no me aflijo al ver que soy la misma debilidad. ¿Cuánta paz tendríamos si logramos entender que no somos perfectos y que hacemos errores siempre y cuando sean involuntarios? Y algunos tal vez con un costo muy grande, porque se pierde una amistad, se hiere a la familia o inclusive al ser querido. Pero no tenga miedo. No tenga miedo, la soberbia lleva a la desesperación. La sencillez lleva a la serenidad. A ver la realidad con unos ojos más tranquilos. Por eso dice la santa, soy la misma debilidad, pero en ella me glorifico. Y dice, desde su experiencia profundamente espiritual, las luces sobre mi nada me hacen mayor bien que las luces sobre la fe. Le da más paz. Claro, si comprendiésemos nosotros que somos tan poco y que Dios es maravillosamente grande, nos moriríamos. Y si lográramos comprender que ese Dios tan grande y tan maravilloso nos ama y nos cuida, no podríamos soportar, tal vez por eso no lo podemos ni comprender. Pero Dios está allí y nos quiere y nos busca. Miremos otro pensamiento que nos ayude a abrir esta confianza en la providencia, que nos ayude a entrar en ese camino de la infancia espiritual, de sencillez, de sinceridad, de confianza, de humildad, porque somos criaturas débiles frente a un Dios maravilloso. ¿Qué nos dice más otra santa? Santa Benigna Consolata. Todo contribuye a labrar el alma, le decía el Señor. Las mismas imperfecciones puestas en mis divinas manos son otras tantas piedras preciosas, porque yo las cambio en actos de humildad a los que muevo el alma. Mire para usted, cuando está en algún momento de aprieto, de dificultad espiritual, recuerde eso. Acepte algún error, alguna falla, alguna imperfección, y sepa que el Señor puede

que cambiarlos en piedras preciosas, en actos de humildad que hacen que el alma avance en la santidad. Le sigue diciendo el Señor a esta santita: cuando el alma se entrega a los designios de mi amor, en un momento sus imperfecciones son transformadas. Si los que levantan edificios pudiesen cambiar los desechos y lo que estorba en nuevos materiales de construcción, ¿por cuán felices no se tendrían? Pues bien, el alma fiel puede hacerlo así, con mi gracia. Y entonces las faltas, aún las más graves y las más vergonzosas, se convierten en las piedras angulares del edificio de su perfección. Un solo acto de amor repara por mil blasfemias. Qué bello pensamiento para ayudarnos y animarnos en nuestro camino de vida espiritual. También el Señor, que tanto nos ama porque ama al pecador, por la boca de esta santa nos hace saber que aún nuestro pecado puede ser transformado y puede ser utilizado para poder construir una vida de santidad. Con ese ejemplo tan bonito, ¿no? Si lo que sobra de un edificio lo pudieran recuperar, qué felices serían los empresarios. ¿Cuánto más ganarían? Ellos no pueden, pero Dios sí puede. Y Dios puede transformar nuestra vida, nuestros pecados, ayudándonos con actos de humildad a crecer de forma tal que volvamos al camino de la santidad, que volvamos al camino del bien y de la verdad. Queridos hermanos que nos han acompañado hoy día en este programa, meditando el camino de la infancia espiritual, les recordamos: no a la soberbia, no al miedo, no a la prepotencia, tampoco a la presunción. Abramos nuestra alma, como nos enseña el Señor y como nos pide Santa Teresita. Abramos nuestra alma a la sencillez, a la sinceridad y a una profunda confianza en Dios. Que el Señor lo bendiga, que le acompañe y le proteja, y si Él quiere, hasta la próxima semana.

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0: Buenos días, queridos amigos. Feliz domingo, feliz día del Señor. Con mucha alegría les damos la bienvenida a una nueva jornada aquí en Radio María. Y a esta hora, minutos antes de las 8 de la mañana, te damos la bienvenida a nuestra programación en vivo. Mi nombre es Katherine Arredondo y los estaré acompañando hasta las 5 de la tarde. Dicho esto, iniciamos nuestro día con nuestro momento de oración. Acompáñame a escucharlo.
1: En el nombre del Padre, del Hijo y del Espíritu Santo. Amén. Nuevamente en tu presencia, Señor, para alabarte, bendecirte y darte gracias por este hermoso día que nos regalas. Señor, permítenos seguir confiando en ti a pesar de la duda. Ayúdanos a tener fortaleza en los momentos oscuros. Ayúdanos a vencer el miedo. Señor, tú te manifiestas en el tiempo perfecto en cada etapa de nuestra vida. Permítenos tener el valor para hacer siempre tu voluntad. Señor Jesús, hoy te pedimos que entres en nuestra vida y nos acompañes a mantener encendido nuestro corazón con tu palabra. Padre, enséñanos como enseñaste a Pedro que nuestra identidad cristiana está en función de que los otros descubran el acceso al reino de Dios. Que la preciosísima sangre nos proteja de todo mal y peligro. Danos tu gracia, Señor.
2: ¿Me escuchas?
1: Que tus santos ángeles nos protejan. Que la Santísima Virgen María nos cubra bajo su manto maternal. Amén. Y la bendición de Dios Todopoderoso, Padre, Hijo y Espíritu Santo, descienda sobre nosotros, sobre nuestras familias y permanezca para siempre. Amén.

8 de la mañana y continuamos con nuestra programación y en este momento te presentamos nuestro espacio para reflexionar sobre nuestra vida y nuestro encuentro con Dios. Llega para ustedes Encuentro con Dios junto a la psicóloga Erika Kisser, hoy abordando el libro Cómo hacer que te pasen buenas cosas de la doctora Miriam Rojas Escapé. Iniciamos así el programa.

Hijo y del Santo Espíritu. En tu presencia, Señor, estamos aquí en esta mañana. Por eso, tus hijos de Radio María te adoramos, te alabamos y te bendecimos, Santísima Trinidad, Padre, Hijo y Espíritu Santo. Estamos bajo tu protección, bajo tu mirada, bajo tu confianza y misericordia. Nos ponemos ante ti, postrados en tu presencia. Te alabamos y te bendecimos, Padre, Hijo y Espíritu Santo. Gracias, gracias Trinidad Santa, por morar en nosotros, porque te encontramos en el centro de nuestra alma, porque somos tu templo, porque moras en nuestro corazón. Por eso en esta mañana venimos a traerte todo el honor, la gloria y la alabanza de toda la tierra a nombre de todos, a pedirte perdón a nombre de todos, a pedir, a suplicar tu misericordia, que descienda tu piedad, tu compasión sobre toda la tierra. Bendícenos, Trinidad Santa, que permanezcamos siempre en tu presencia y bajo tu mirada, envueltos en tu protección y en tu amor. Amén. ¿Cómo están, queridos amigos? Tengan todos muy buenos días. Siempre es una gracia, es una alegría también, un cariño poder encontrarnos todos los domingos a esta hora para compartir las cosas que el Señor quiera decirnos, que Él quiere enseñarnos, porque Dios, y hoy que hemos invocado a la Santa Trinidad, está siempre con nosotros, en todo lo que nos rodea. Como dice San Pablo, en Él, en Dios vivimos, nos movemos y existimos. Estamos rodeados, estamos envueltos, estamos penetrados en el amor de Dios, porque Dios no es otra cosa sino amor. De Dios no puede salir otra cosa sino amor. Y a nosotros nos toca sumergirnos en ese mar infinito de amor, de gracia, de ternura, de compasión. Todo eso Dios lo tiene para nosotros. Depende ya de cada uno que querramos abrir el corazón, que con mucha humildad, que sintiéndonos muy chiquitos, muy pequeños, muy necesitados de Dios, lo llamemos, nos acerquemos a Él y disfrutemos de todo esto que Dios tiene para cada uno de nosotros. Y parte de las gracias que Dios va derramando en nuestro corazón es la sanación. Por eso estamos estudiando este libro de la doctora Marianne Rojas Estapé, Cómo hacer que te pasen cosas buenas. Y justamente el día de hoy vamos a entrar en un tema que ya nos propone, que es cómo regular nuestro estado de ánimo. La doctora Marianne Rojas está en este capítulo, que es el capítulo 5, nos decía de que nosotros interpretamos la realidad según nuestros patrones internos. ¿Recuerdan? Los dos últimos programas hemos visto mucho de las creencias que nosotros tenemos, las ideas, los prejuicios a veces, las creencias distorsionadas que tenemos de ver la realidad. Hoy ella nos va a hablar de otra cosa que influye en cómo nosotros vemos la realidad, que es el estado de ánimo. La doctora empieza diciéndonos: ya hemos visto que la felicidad no depende tanto de la realidad en sí, sino de cómo yo interpreto esa realidad. Y aquí el estado de ánimo tiene una fuerza impresionante. Un ejemplo frecuente: estás feliz porque tu equipo ha ganado el mundial. Si te encuentras al día siguiente con tu jefe, que es de tu país y con el que tienes una mala relación, probablemente lo mires con ojos menos críticos y seas capaz de entablar una conversación amable sobre el tema. Si por el contrario, tu equipo pierde y te llama tu hermano, fan del rival que ha ganado,
Para comentar la derrota, quizá ni siquiera le contestes al teléfono. ¿Qué significa este ejemplo que nos da la doctora? Que según nuestro estado de ánimo, nosotros podemos relacionarnos con las personas de una manera diferente. Si me pasó algo lindo, bueno, ya, aún con una persona que no me llevo muy bien, como estoy alegre, me muestro más empático, más tolerante. En cambio, si algo me salió mal, ahí no quiero ver a nadie, no quiero hablar con nadie, y si alguien me dice algo, inmediatamente reacciono exageradamente. ¿De qué depende nuestro estado de ánimo? A ver, primero vamos a definir un poco el estado de ánimo. ¿Qué es el estado de ánimo? Es ese tono emocional que nosotros tenemos durante el día o puede durar horas, incluso días, y que va a influir en cómo nosotros, ya hemos visto, ¿no? Sintamos, cómo pensemos y cómo actuemos. Es diferente de las emociones, porque una emoción es una reacción más intensa de momento frente a un estímulo determinado. En cambio, el estado de ánimo es más estable. No siempre identificamos claramente cuál es la causa, pero hay varias cosas que influyen en nuestro estado de ánimo. Puede ser la personalidad, nuestro estilo de vida, nuestra salud física también y las cositas que nos van pasando durante el día. A ver, ahora sí nos dice la doctora, ¿de qué depende el estado de ánimo? Primero, la genética. ¿Por qué? Porque hay personas que son más propensas a estar de repente alegres, animosas, y otras, por temperamento, ojo, más bien a estar más tristes, más apagadas, inclusive a tener un trastorno tipo depresivo, un trastorno de ansiedad, un trastorno bipolar. Ojo que esto es genético, mejor dicho, gran parte, no todo, digamos un 50%, viene determinado por nuestra herencia genética. Vamos a pensar un poquito en nosotros. Por temperamento, es decir, sin que nos haya pasado nada especial, ¿cuál es nuestro estado de ánimo habitual? Es muy importante que nosotros nos reconozcamos. Tal vez le podríamos preguntar a una persona de confianza que nos quiera, que nos conozca, ¿cómo me ves siempre? ¿No? Yo cuando recibo personas en mi consultorio y les pregunto, por ejemplo, por su mamá, ¿no? Le digo, ¿cuál es su estado de ánimo predominante? ¿De qué ánimo está siempre? Entonces me dicen, no, bueno, es alegre o no, es malhumorada o siempre está triste o siempre está renegando. Ese es el estado de ánimo que normalmente tenemos. Ojo, no digo que seamos así, sino que por lo general es el estado de ánimo que predomina si es que no ha habido ningún condicionante particular. Entonces, ¿cuál es nuestro estado de ánimo? Vamos a ver cómo, vamos a dar posibilidades. ¿Siempre estamos serenos? ¿Estamos alegres? ¿Estamos esperanzados? ¿Estamos optimistas? ¿O estamos apagados, quejumbrosos, tristes o fastidiados o ansiosos o estamos enojados o preocupados o estamos angustiados o temerosos o resentidos o estamos generalmente irritables, pesimistas, cansados, desesperanzados o agresivos? ¿Cuáles son? Porque no generalmente es uno, pero ¿cuáles son nuestros estados de ánimos predominantes? Entonces, estamos viendo, primero, tenemos que conocernos, ¿no? ¿De dónde viene? Primero, esta parte genética. También influyen nuestro estado hormonal, aunque no lo creamos, y bueno, las mujeres sí lo sabemos, que cuando estamos, por ejemplo, previas a la menstruación o después de haber dado a luz o en la menopausia, es probable que nuestro estado de ánimo se altere por el tema hormonal. También es muy probable que personas que provienen de familias con varios miembros que tienen depresión o algún trastorno mental tengan un estado de ánimo más frágil y sean más sensibles a lo que sucede en el entorno.
En segundo lugar, el tipo de personalidad. Aquí ya consideramos toda nuestra personalidad, no solamente el temperamento, sino ya cómo hemos ido construyendo nuestra manera de ser. Y aquí vemos que esto puede, podemos presentar desde trastornos severos, es decir, trastornos de la personalidad límite, evitativo, esquizoide, o simplemente rasgos marcados que influyen en nuestro estado de ánimo. Por ejemplo, ¿no? Hemos visto que hay muchos jóvenes ahora que tienen trastorno de personalidad límite, es decir, tienen impulsividad, inestabilidad, miedo al abandono, se cortan, se autolesionan, no toleran la frustración. Estas personas, estos jóvenes, estos adultos con este trastorno, tienen muchos altibajos emocionales. Un día están, un rato están bien, otro rato están molestos, un día están alegres, al otro día están caídos, y ellos miran la vida de una manera amenazante. Entonces, ¿qué hace todo esto? Que sus reacciones a veces sean exageradas, desproporcionadas, agresivas. Esto también tiene que ver, si tenemos ya un trastorno de personalidad, eso va a hacer que nos comportemos de manera diferente. En tercer lugar, nuestra salud física. Si estamos atravesando un momento de enfermedad, un dolor fuerte, obviamente esto va a influir en la manera en cómo percibimos la realidad. Porque, claro, estamos más sensibles, estamos más vulnerables, estamos cargando con un malestar. Cuando llega esta enfermedad, tenemos que ser conscientes de que no estamos siendo muy objetivos, ¿no? Entonces, ya sabemos que vamos a tener esta tendencia a ser más duros con la realidad y a veces más fastidiosos también con las personas que nos rodean. Lo mismo sucede si estamos atravesando un momento económico complicado o tenemos un problema de pareja, un problema familiar, vamos a estar predispuestos a tener unas reacciones distintas, a tener un estado de ánimo distinto. Es muy importante que nosotros nos conozcamos primero para poder regularnos después. Finalmente, el consumo de sustancias, ¿no? El alcohol sobre todo, y drogas, lo que fuera, también influyen mucho en nuestra salud mental. A veces el alcohol hace que percibamos la realidad, es decir, las sensaciones, los estímulos, de manera alterada, ¿no? Ya sabemos que muchas personas que después de tomar alcohol son más sensibles, más vulnerables y tienen reacciones a veces exageradas, ¿no? Sea agresiva, sea de tristeza, de llanto. Porque esto, cualquier sustancia, y por supuesto, cualquier adicción a las sustancias, alteran profundamente nuestro estado de ánimo y nuestra manera de percibir la realidad. Entonces, con todo esto, vamos a pensar un poquito en nosotros. ¿Qué es lo que más influye en nuestro estado de ánimo? Vamos a tratar de ubicarlo. Vamos a tratar de ver qué altera, qué perjudica o qué eleva nuestro estado de ánimo. A ver, primero vamos a ver cuáles son las cosas que tienden a bajar nuestro estado de ánimo. Primero, esos pensamientos que a veces nos vienen. Claro, el problema no es que nos vengan, el problema es que les demos vuelta y los alimentemos. Esos pensamientos negativos de que no, todo está mal, nunca voy a salir de esto, nadie se preocupa por mí, yo soy terrible, yo no puedo con esto, el pasado, esto que me pasó antes, ¿por qué me pasó antes? ¿Y si hubiera hecho? ¿Y qué va a pasar en el futuro? Todos estos son hábitos mentales negativos. Así que si los tenemos, vamos a tener que empezar a erradicarlos, porque ellos definitivamente alteran, malogran, bajan nuestro estado de ánimo. Entonces, apenas detectemos que vienen estos pensamientos negativos, es basta.
No voy a pensar en esto. Yo no soy esto. La vida no es tan negra como yo la estoy viendo. Las personas no son tan malas como yo creo. O sea, no es que nadie me quiera, que estoy solo en el mundo. Un momentito. Esos son, como ya veíamos antes, creencias distorsionadas. Entonces hay que frenarlas apenas vengan. ¿Qué otra cosa baja nuestro estado de ánimo? El cansancio, el agotamiento y el estrés. Cuando ya estamos que no damos más, nos sentimos agobiados, sobrecargados por el trabajo, por las responsabilidades, porque no tenemos ni siquiera un mínimo de tiempo libre o de descanso, eso definitivamente va a alterar nuestra manera de percibir la realidad y de reaccionar. Va a alterar nuestro estado de ánimo. Y otra causa es que nos cuidamos poco, que a veces comemos mal, no hacemos ejercicio, estamos constantemente fatigados, cansados, el no cuidar nuestro cuerpo. Así que también tenemos que prestarle atención porque todo esto junto influye en nuestro estado de ánimo. Y una última razón que también malogra nuestro estado de ánimo son las relaciones desgastantes, sea en la familia, con los amigos, los vecinos o en el trabajo. Cuando tenemos relaciones que constantemente nos están perturbando, nos están alterando, todo esto baja nuestro estado de ánimo. Ahora sí, vamos a cerrar los ojos y vamos a poner en las manos del Señor estas cosas que nos alteran. Vamos a pedirle al Señor que está siempre con nosotros, que está aquí ahora con nosotros, que reciba estas cosas que nos alteran, que nos preocupan, que nos agobian, para que nos ayude a resolver, a eliminar, a cambiar todo aquello que nosotros no podemos, que nos ayude a detectar nuestros malos hábitos mentales, nuestros pensamientos equivocados, que nos ayude a no sentirnos tan sobrecargados, a cuidarnos mejor, a cuidar nuestras relaciones personales. Señor Jesús, tú estás siempre con nosotros. Tú conoces aquello que nos hace bien y aquello que nos perturba, que no nos ayuda. Danos la claridad para detectar esas cosas que son dañinas en nuestra vida y para cambiar todo aquello que sí podemos transformar. Y el resto lo ponemos en tus manos, bajo tu cuidado, en tu misericordia. Amén. Gracias, Jesús, porque el Señor nos quiere levantar, nos quiere restaurar. Él nos dice, levántate, como en el Salmo, levántate, amada mía, amiga mía, y ve.

0: Seguimos en nuestro programa Encuentro con Jesús. Soy Erika Kirchner y estamos estudiando juntos el libro de la doctora Marian Rojas Estapé, Cómo hacer que te pasen cosas buenas. Estamos viendo cómo el estado de ánimo es muy importante en nuestro modo de percibir la realidad, de reaccionar, de conectarnos con las personas. Y hemos visto que sí hay cosas que bajan nuestro estado de ánimo. Vamos a ver ahora, en cambio, ¿qué nos ayuda a tener un buen estado de ánimo? ¿Para qué? Para incorporar, para cuidar estas cosas, porque todos queremos estar bien, todos queremos que digan de nosotros, sí, es una persona con la que nos gusta estar, es una persona positiva, es una persona que irradia tranquilidad, es una persona que infunde confianza, esperanza. De esas personas, vitamina, ¿no? Personas con las que nos gusta estar. Y todos queremos ser ese tipo de personas. Entonces, ¿qué cosas nos ayudan a tener un buen estado de ánimo? A ver, primero, como hemos visto, una parte de la predisposición de nuestro estado de ánimo es genética y está influenciada un poquito por las circunstancias. Pero la otra mitad depende de nuestras acciones voluntarias y de nuestros hábitos diarios. Entonces, en primer lugar, las relaciones humanas de calidad. ¿Qué son las relaciones humanas de calidad? Estos vínculos de afecto, de confianza, de cariño que tenemos con algunas personas que nos rodean. No con todos, no todas las relaciones humanas son de calidad, pero sí tenemos que escoger y cultivar esos vínculos humanos que nos hacen sentir bien, física y emocionalmente, porque ustedes saben que nuestro estado de ánimo influye en nuestra salud física también, nos hace bien. Ya está demostrado que esos lazos afectivos sólidos, buenos, de buena calidad, regulan el estrés, bajan el famoso cortisol, nos hacen sentir bien. En cambio, la falta de conexiones saludables, profundas, sí eleva los niveles de cortisol y de inflamación. Ya hemos visto cómo esto afecta nuestro estado de ánimo. Entonces, ¿cómo son nuestros vínculos humanos? ¿Cómo son nuestras relaciones? ¿Son de calidad? A ver, si no son de calidad, nosotros podemos tratar de que sean mejores. En lugar de estar hablando tonterías, podemos empezar a profundizar, ¿no? A preguntarle a las personas sobre su vida, sobre sus experiencias, sobre lo que han ido aprendiendo, sobre lo que les preocupa, sobre su historia. Eso une mucho a las personas. En vez de estar hablando de los realities de la televisión, en vez de estar hablando de tonterías, estos vínculos profundos se nutren de estas conversaciones serias, de estas conversaciones más emocionales, más vivenciales, más de incluso a veces dolorosas, pero es necesario porque de allí es que uno saca este crecimiento, esta experiencia. Entonces, propongámonos, por favor, mejorar nuestros vínculos, nuestras relaciones, que sean de calidad, las que se puedan, ¿no? Con personas que no se pueda, ahí lo dejamos. Y más bien, nos protegemos, nos cuidamos, no insistimos, no molestamos, no chocamos. Hay que aprender, a veces en la vida hay que aprender a esquivar a estas personas que son difíciles. Es simplemente, no digo rechazarlas, y a veces uno no puede porque viven en nuestro mismo techo, pero sí cuidarnos, ¿no? Sí mirarlas con mucha misericordia y no chocar, tratar de torear las situaciones para que no nos afecte. Segunda actitud que mejora nuestro estado de ánimo, ser más flexibles. Porque a veces nosotros somos muy rígidos y queremos que las cosas sean de una manera determinada y que las personas actúen de una manera determinada. Y allí nos encerramos en eso. Y si no pasa, nos volvemos negativos, nos volvemos críticos. No. Si somos flexibles y positivos, vamos a tener una actitud ante la vida más bien más valiente, ¿no? Vamos a decir, bueno, ya, esto no me gusta, pero ¿qué voy a sacar de esto? voy a enfrentarlo porque voy a crecer ante las adversidades. Siempre uno desarrolla virtudes, cualidades que pensaba que no tenía porque hay que enfrentarlas. Entonces, ser valiente ante los retos. Y para nosotros los católicos, sabiendo que tenemos la ayuda de Dios en toda circunstancia, esto claro que nos tiene que dar una actitud de confianza, una actitud de valor que muchas personas no tienen. ¿Por qué? Porque sabemos que con Dios todo lo podemos, que Dios es nuestro escudo, es nuestra fuerza. Y por supuesto, esto definitivamente va a reducir el estrés, va a reducir incluso la depresión. Tercero, y aquí sí, esto es muy importante, tener hábitos saludables. Por ejemplo, reservar unos minutos al día solo para nosotros, donde no tengamos que responder mensajes, resolver problemas, atender a nadie. No, un momento del día que podamos usar para relajarnos, para orar o para escuchar música, si queremos para bailar, para lo que fuera, para leer, para escuchar un audio, todo pensando solamente en descansar, sin hacer nada. Y ese tiempo es muy importante, ¿no? Muchas personas sí lo pueden tener, pero hay otras que no, que durante todo el día están agobiadas, están de un lado para otro, atendiendo una cosa, una persona, otra. Está bien, pero tenemos que tener un tiempo solo para nosotros. Cuarto elemento, tomar luz del sol, aunque sea unos minutos. Mejor al levantarnos. Basta con salir a la ventana, al patio, si podemos a la calle, mirar el cielo, dejarnos bañar con la luz del sol. Fíjese, la neurociencia demuestra que esta costumbre de minutos baja el cortisol, regula la melatonina, que eso nos va a hacer dormir mejor en la noche, programa el cerebro para tener más energía en el día y dormir mejor en la noche. Basta con estar en una ventana, por último, pero tratar de tomar unos minutos de sol. Quinto elemento, cuidar nuestros sentimientos. ¿Qué significa esto? No dejar que un comentario negativo de alguien, una actitud mala de otra persona nos altere y malogre nuestro estado de ánimo. A veces lo que alguien nos dice nos puede arruinar todo el día. Incluso podemos tener situaciones que nos mantengan preocupados, agobiados durante varios días o comentarios que se quedan en nuestra cabeza por mucho tiempo. Aquí tenemos que comprender que hay cosas que no dependen de nosotros. Lo que la gente diga, lo que la gente haga, no depende de nosotros. Lo único que depende es cómo reaccionamos a ello. Entonces tenemos que aprender a ver las cosas como de quien vienen, ¿no? Si es una persona alterada, amargada, bueno, ya, ¿qué puedo esperar si esa persona está pasando por este periodo o siempre actúa así? No, no puedo permitir que cada cosa que digo que haga me altere. Por supuesto, luego tengo que ver, como veíamos, de cuidar nuestras relaciones. ¿Cómo puedo mejorar ese vínculo? ¿A qué distancia tengo que llevarlo? Pero no podemos dejar que estas cosas ajenas estén perturbándonos todo el tiempo, ¿no? Entonces, ¿qué hacer? Ante un comentario negativo o una mala actitud de alguien o un mensaje molesto, esperar. Antes de reaccionar, respirar. A darnos un pequeño espacio de segundos para no tomar. Para no tener una reacción impulsiva, ¿no? Para no reaccionar de forma alterada, descontrolada, exagerada. Entonces, este momento de respiración y de calma nos va a permitir decidir si vale la pena gastar nuestra energía emocional en esto que ha pasado. Lamentablemente vivimos en una cultura, ya lo hemos visto siempre, que favorece la reacción inmediata. ¿No? Es mejor el que responde más rápido, el que ataca más fuerte, el que no se deja. Pero no es verdad, no es así. La persona que reacciona impulsivamente no demuestra fortaleza. Al contrario, está demostrando que cualquiera puede alterarla. Cualquiera puede provocarla y descontrolarla. Entonces, ¿qué tenemos que hacer? Saber que nosotros decidimos cómo reaccionamos y ver si vale la pena hacerlo de determinada manera. Finalmente, dejar de buscar la aprobación de todo el mundo. Si nosotros estamos siempre necesitando que nos aprueben, que nos halaguen, que nos acepten, le estamos dando poder a las personas sobre nosotros, sobre nuestro estado de ánimo, claro, porque si alguien no nos aprueba, si alguien nos critica, ya nos venimos abajo o nos enojamos. No, acá tenemos que valorarnos nosotros, saber lo que somos, lo que valemos y aceptar que no le vamos a caer bien a todo el mundo. Y eso está bien, es así. No tenemos que esforzarnos por ser aceptados, por ser aplaudidos por todos. Solo tenemos que esforzarnos por dar lo mejor que podamos, por ser nuestra mejor versión. Como veíamos, lo que la gente piense de nosotros no es asunto nuestro. Porque a veces nos afecta las opiniones, los comentarios, las miradas. Y a veces ni siquiera lo que es real, sino lo que nosotros suponemos que los otros están pensando de nosotros. Y a veces ni siquiera estamos seguros de que esto sea así. Séneca decía algo muy interesante, decía, no te preocupes por lo que otros piensen de ti. Ellos están demasiado ocupados y no piensan tanto en ti como tú crees. A ver, otra vez vamos a cerrar los ojos. Y vamos a proponernos poner en práctica todo esto que hemos escuchado para mejorar nuestro estado de ánimo, mejorar nuestras relaciones con las personas, ser más flexibles, más positivos, tener hábitos saludables, cuidar nuestro cuerpo, nuestro sueño, nuestra distracción, nuestros momentos para nosotros, para tomar la luz del sol, para relajarnos, vamos a cuidar nuestros sentimientos, no vamos a permitir que los comentarios o las actitudes ajenas nos alteren. Vamos a aceptar que no tenemos que ser aprobados y halagados por todos, que basta con que Dios nos mire con amor y eso nos basta. Vamos a poner en presencia del Señor todas estas intenciones. Amado Señor, bendice estos propósitos. Ayúdanos a cuidarnos, a cuidar nuestra mente y nuestro corazón, nuestras relaciones con las personas y a saber que en todo esto tú estás con nosotros, que tú quieres que estemos bien, que tú quieres que vivamos tranquilos, alegres, confiados en ti. Tú nos quieres hacer renacer a una vida mejor. Gracias, Señor. Amén.
1: 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Siervo en primavera, tal vez regresaré.

Seguimos en nuestro programa Encuentro con Jesús estudiando el libro de la doctora Marian Rojas Estapé, Cómo hacer que te pasen cosas buenas. ¿Qué pasa cuando una persona siempre tiene un ánimo negativo? Cuando una persona está constantemente de mal humor y tiene mal carácter. Decíamos que el mal carácter no es genético, no nace con uno. El temperamento sí, tiene alguna base biológica, decíamos. Algunos nacemos más intensos, más sensibles, más nerviosos, más calmados o más reactivos. Pero el mal carácter, como gritar, contestar mal, explotar, esa es una conducta aprendida. Por lo tanto, se puede cambiar. A veces hay personas que en su casa todo se resolvía gritando. Y uno aprende que gritar hace que lo escuche. A veces las personas también han crecido viendo que si se mostraban débiles o vulnerables era peligroso. ¿Y qué hacen? Se protegen poniéndose duros. Si a alguien nadie le puso límites con amor, sino con violencia, aprende que explotar, que gritar, que la agresividad genera respeto. ¿Por qué? Porque el cerebro repite lo que vio, lo que le funcionó, y se defiende para no ser herido. Entonces, muchas veces, ojo con esto, el mal carácter esconde sufrimiento pasado que no ha sido resuelto. ¿Qué significa esto? Que debajo del mal carácter puede haber dolor, rabia escondida, cosas que no se pudo decir ni llorar en su momento. También miedo a que nos fallen, miedo a que nos abandonen, a no poder controlar la situación. Muchas personas con mal carácter en el fondo lo que tienen es inseguridad, desvalorización, vergüenza. Y ahora se defienden atacando primero. También hay personas que lo que tienen es un agotamiento, ¿no? Cuando llevan años defendiéndose ya no pueden más y todo las exaspera. Todo esto depende de qué herramientas tienen las personas y qué heridas tuvieron. Y lo bueno de todo esto es que lo aprendido también se puede desaprender. Siempre se puede empezar a sanar, a cambiar las reacciones y comportamientos negativos. Ya sea estos estados de ánimo que hemos visto que no nos hacen bien, el estar siempre preocupados, alterados, molestos, quejándonos, angustiados, resentidos, se puede cambiar. Ya hemos visto primero qué lo produce y luego qué elementos tenemos para poder mejorar. Porque no es bueno ni para nosotros ni para los demás estar de esas maneras negativas. Vamos a abrir nuestros teléfonos porque ese es un tema del que podemos conversar mucho, ¿no? Primero, me gustaría que nos cuenten cómo es su estado de ánimo y si han detectado por qué son así. Si lo aprendieron en casa, si es por algún problema de salud, ¿qué están haciendo? Porque recuerden, nuestro programa, bueno, y todos los programas de la radio, tienen algo muy bonito. Las personas nos van diciendo, yo sí puedo con esto, yo lo combatí de esta manera, yo me esforcé y he logrado. Y eso nos da mucho ánimo, mucha esperanza de que todos podemos cambiar. Y si nos cuentan cómo, mejor, porque todos vamos aprendiendo de esto, ¿no? Cuéntenos, ¿cómo es su estado de ánimo? ¿Cómo ha sido el estado de ánimo en su familia? ¿Qué cosa les hace tener a veces un estado de ánimo negativo? ¿Cómo lidian con eso? ¿Cómo lidian con personas que tengan un estado de ánimo diferente? Vamos a conversar sobre todo esto. Pueden llamarnos al 01-2048-720. 01-2048-720. Y también pueden mandarnos sus mensajes.

mensajitos al WhatsApp de la radio. 914-05-1111. 914-05-1111, mientras nos vamos a esta pequeñísima pausa, para tener presente que si algo va a mejorar nuestro estado de ánimo es el amor.

0: Mientras vamos esperando sus llamadas, un punto importante que trata la doctora Marian Rojas Estapé sobre determinadas personas que sienten las cosas de una manera particular. Se llaman las personas altamente sensibles y eso influye muchísimo en su estado de ánimo. Vamos a ver si ustedes se reconocen o conocen personas que se preocupan a veces por los demás de más de lo normal, que están buscando constantemente la tranquilidad, la calma, que las alteran en los lugares donde hay mucho ruido, que perciben la realidad de una manera más profunda que las personas, ¿no? Se llaman personas paz, es decir, personas altamente sensibles. Porque son personas que tienen un sistema nervioso más sensible y perciben más claramente cualquier cambio, cualquier detalle del ambiente. Captan minuciosamente lo que pasa a su alrededor. Es decir, son muy observadoras, se fijan en los detalles y en los estados de ánimo. Uy, tenemos varias llamadas que nos están esperando. Dejamos esto para después. Vamos a contestarle a Dolores. Bienvenida, Dolores. Buenos días.
1: Buenos días, doctora. Buenos días. Quería participar en el programa para...
0: Claro que sí, cuéntanos.
1: Bueno, esa es mi historia. Si yo le contara de mi niñez, es muy raro. Yo he tenido una niñez triste. Fui abandonada por mis padres. Me crié con un abuelito. Pero qué gracias a Dios que mi abuelito me enseñó muchas cositas. No tengo estudio. Estudié solamente un añito de la primaria. Y después me vine con mi mamá, que me había dejado. Me vine... Mi mamá solo me dio maltrato, insultos, palabras oeces. Eso recibí de ella, que Dios la perdone porque ya está fallecida. Y todo eso, de ahí me casé también, me fue mal en el matrimonio. Un esposo, ¿cómo le podría decir, doctor? Agresivo, mujeriego, andaba con mujeres, otras mujeres. Tuvo un hijo fuera del matrimonio. Yo con él tuve 4 hijos. Doctora, pero mi pesar es ahora, mi edad, es que mi esposo ya falleció, no he tenido casa, entonces me estoy en la casa de mi hija. Tengo una hija aquí que vive con sus hijas, pero ella, así como escucho del carácter, que se escudan en demostrar un carácter que no tienen, o sea, que son duras, que son esto, porque ella es así, agresiva, no le gusta que le hablen, no le gusta que le hagan ver sus errores. Bueno, estoy aquí, como dijo, sin querer, porque no tengo casa y la única que tiene casa es ella. Mi otra hija es profesora también y trabaja lejos, pero es separada, el esposo no tiene hijos. Viene a verme cuando trabaja en la Sierra de Piura. Mis 2 hijos, doctora, esos son los que me han causado más pesar, tristeza. Ya uno está muerto, mi hijo. Se dedicó al alcohol y murió de un infarto. Y ahora el otro hijo, el último de mis hijos, se convirtió en drogadicto. Siendo una persona inteligente, una persona que tenía buenas... Nunca fue un buen alumno en el colegio, nunca repitió ningún año. Inteligente todo, pero fue a estudiar al tecnológico acá de Piura y ahí comenzó todo. Ahí se encontró con una persona, una mujer, comenzó la locura, comenzó a tomar, comenzó a consumir droga. Ahí se encontró con una chica que tiene 2 hijos ahí, ya jovencito, uno ya de 17 años, la otra niña de 11 años, pero él sigue en lo mismo. Sigue, doctora, sigue en la droga. Ya lo hemos ayudado, lo hemos internado en diferentes lugares. Mi hija, de la que tiene, está conmigo, la que más me apoya es ella. Yo siempre internado, siempre sale. Está muy bien últimamente, 10 meses, doctora, bien sin estar consumiendo. Y vive en una casa de... Siempre he estado viviendo en casas así de estas que tienen para de adictos. Siempre estaba viviendo ahí porque yo no tengo casa, y aquí en la casa de mi hija no lo permiten. Lo han botado cuando estaba en eso de la droga y no le permiten que llegue. Entonces siempre viví así. Está bien, porque yo le digo, hijo, cuida ese espacio, porque si ese espacio tú lo pierdes, ¿dónde vas a ir? Yo no tengo casa, ¿dónde vayas? cuidas, pasa, trabaja, ya eres un adulto, le digo, y haz las cosas como adulto.
0: ¿Y cuál es tu consulta, Dolores?
1: Ahí el detalle. Mi hijo ahora está internado, doctor. Está internado porque lo han sacado de un sitio horrible, que es acá en Piura, en Castilla, el cementerio. De ahí lo han sacado con patrullero. Lo han llevado a una casa de rehabilitación. Está en casa de rehabilitación. Ya no sé qué hacer. Bueno. No sé. Quiero yo saber, doctora.
0: Uy.
1: Por ahí. ¿Sí? No sé. Porque mi tranquilidad. Pero ¿sabes qué? Yo mi carácter sí es tranquilo. Tengo paz.
0: Qué bueno. Tengo paz. Qué bueno, Dolores.
1: Te busco.
0: Muchas gracias.
1: Con Radio María, desde que lo conozco a Radio María, tengo esa paz.
0: Qué bueno, Dolores. Gracias. Te contesto por la radio. A ver, primero que nada, estaba pensando en tu hijo, ¿no? Tu hijo ha tenido un papá que no ha sido precisamente la mejor figura paterna, probablemente le haya visto un ambiente negativo en la casa, eso puede haber influenciado, no lo justifica, por supuesto, pero hay que tratar de entender, ¿no?, que la adicción es por heridas que uno trae, y lo bueno es que Dolores, él sigue buscando, y ustedes también siguen buscando la manera de que él se sane, ¿no? Entonces, no darse por vencido, ¿no? Sigan, yo entiendo que tu hija no lo quieran tener en la casa porque, claro, eso es un elemento perturbador. Pero si él ahorita está internado, reza mucho, Dolores. Pídele mucho a la Virgen, porque la Virgen es mamá y la Virgen te va a ayudar. Pónganse a rezar con tu hija también. Si tienes tus nietos, alguno de ellos quiera ayudarte a rezar, recen todos los días por él, ¿no? Porque ahí ya solamente queda confiarlo a la misericordia de Dios. Como tú dices, háblale siempre que tome conciencia de que tiene que sanarse, que él también le pida a Dios que lo ayude para poder recuperar este equilibrio. Gracias a Dios tú estás tranquila, estás serena, porque sabes que Dios está contigo, ¿no? Y que tú estás haciendo todo lo que puedes. Aquí lo que más puedes hacer, Dolores, es la oración, ¿no? Alentarlo, por supuesto, a tu hijo, animarlo, aceptar que te tocó vivir, bueno, ahora con tu hija, tratar de llevarte bien con todos, aportar, ¿no? Ser una buena hija, una buena mamá, una buena abuela, y nada, hacer lo que más esté de tu parte, pero siempre conservando esta paz, ¿no? Tú haces lo que puedes hacer, perdonas, como tú bien dices, a tu mamita, los errores que cometió, a tu papá. Y nada, tratas de salir adelante con todo, con todas las herramientas que tú tienes y con la presencia de Dios, que es lo más importante. Nos unimos a ti, a tu intención, Dolores, le pedimos a la Virgencita que te proteja, que te ayude, que proteja y ayude a todos tus hijos, en especial a tu hijo que está en este problema de drogas. Nos llama Manfredo desde La Libertad. Bienvenido, Manfredo, buenos días.
2: Llamo de acá en la provincia de Santiago de Chuco, en la sierra de César Vallejo, más lo conocen, porque ahí nació César Vallejo. Bien, mire, yo solamente para decirle, doctora, que sus consejos son positivos, sobre todo para levantar el estado anímico, porque en la vida no todo es felicidad. Hay momentos, ¿no? Hay momentos que uno vive feliz, contento, gracias a la esposa que uno tiene, a los hijos que también, Dios mediante, han logrado estudiar una carrera, y bien, pues, ¿no? Y bien, así es el deseo para todos mis familiares, para todas mis amistades, y que seguir los consejos que usted brinda para levantar el espíritu, que sea positivo, ¿no? Y todo con la bendición de nuestro Hacedor. Y eso quería decirle a usted, que le agradezco tus maravillosos consejos. Bueno, pues el que lo sabe atender y el que lo sabe practicar, en buena hora. Eso es todo, doctora, y mil felicidades por el programa que usted conduce junto a todos sus colaboradores. Muchas gracias.
0: Manfredo, muchas gracias. Qué linda llamada, qué bonito tu corazón, porque nosotros somos instrumentos de lo que el Señor quiere decirnos, ¿no? Como tú decías, hoy a través mío el Señor nos está diciendo, ¿no? Cuídate, cuida tu cuerpo, cuida tu corazón, cuida tus pensamientos, ¿no? Trata de estar en paz, trata de transmitir alegría, trata de cultivar buenas relaciones, ¿no? Eso es lo que Jesús quiere para nosotros, porque sabe que eso es lo que necesitamos y eso es lo que nos va a dar tranquilidad. Tenemos otra llamada, nos llama Sonia. ¿Cómo está, Sonia? Buenos días.
3: Amorosa niña, felicitaciones por su programa. De, de encuentro con mis amoros, aquí lo trato otra vez, que se pasa, soy linda, yo vengo de una familia disfuncional, o sea, pero yo también, me acuerdo, tenía mi padre cuando tenía 10 años, esa madre de 4 hermanas, y mis hermanas siguen adelante, amorosa, estoy contenta, pues yo soy linda, y yo no soy evidente, creo que esa es la ubicación, y viaja, y así se espera, y tengo que decir mucho que pero no, también porque nos ponía un mejor lugar, amorosa linda. Pero mis hermanas también son muy profesionales en educación, muy Rosana, y en Caetano y Tamacos, y también en la Facultad de Teología, muchísimas gracias a Dios y a la Virgen María, que me cuide con su manto. Amorosa linda, el día, este sábado, coseré a la Virgen José María mediante la Torre del Evangelio, con octava de Amorosa linda. La Virgen María me cuide con una proteja y familia de la Sambesa, y le gracias a Dios. No estoy profundida, no estoy aquí, se dice María. Yo estoy todavía aquí, se lo dejé, a lo mejor mi amor, pero soy linda, amorosa. Pero no se pasa, pero algo de eso lo quiero mucho, pero que me voy a persona. Pero yo como de palabra, amorosa, linda, preciosa. Y estoy preciosa, todavía aquí, se dice, linda, pues se lo quiero mucho, gracias, preciosa. De adelante.
0: Gracias, Sonia. Tú siempre con ese gran corazón y con esa confianza, esa fe en que el Señor puede sanarnos, puede ayudarnos, puede levantarnos. Gracias porque siempre aportas ese toque de alegría a nuestros programas. Tenemos un mensaje, nos dice, buen día doctora, por favor ayúdeme, ¿qué debo hacer después de tomar tamoxifeno? Cambié de carácter. Siempre aprendí con esfuerzo porque tuve mucha presión maternal y agradezco porque así salía de adelante. Sin embargo, hoy no me puedo organizar, siempre estoy a la defensiva. ¿Qué terapia puedo seguir? A ver, a veces una sustancia puede alterarnos temporalmente, pero a veces las sustancias también pueden hacer surgir, destapar cosas que teníamos enterradas, ¿no? Porque tú nos dices que tuviste mucha presión de parte de tu mamá, sin embargo hoy no te puedes organizar, estás a la defensiva. Yo creo que sí te haría bien tener una psicoterapia, ¿no? Para que puedas ir trabajando esas cositas que están saliendo y que tú tienes que tratar de entender primero y luego poder incorporar estrategias para poder salir adelante. Buenos días. Otro mensaje nos dice, buenos días, doctora. Me llamo Cristian. Estoy tratando de cambiar mi estilo de vida. Síganos hablando y por dónde la puedo seguir. A ver, Cristian, creo que es qué lindo primero que te des cuenta de que hay cosas que hay que cambiar, ¿no? Porque esto me parece muy importante. A veces uno escucha y dice, bueno, ya sí, qué bonito. No, Dios me está diciendo de que hay cosas en mi vida que pueden mejorar, que yo puedo mejorar mi estado físico, mi estado mental, cambiando esos malos pensamientos, descansando mejor, cuidando mi cuerpo, mejorando mis relaciones personales, ¿no? Todos estos, tú puedes escuchar aquí en la radio, en la página web de Radio María Perú, tenemos una sección que se llama podcast. En podcast vas a encontrar Encuentro con Jesús y están programas de varios años donde hemos ido trabajando todos estos temas, ¿no? Entonces vamos a hacer ahora nuestra oración para pedirle al Señor que Él haga en nosotros eso que nosotros no podemos, ¿no? San Agustín decía, haz lo que puedas y pide lo que no puedas. Entonces vamos a ponernos en la presencia del Señor, vamos a cerrar los ojos, vamos a calmar nuestra mente y nuestro cuerpo con la respiración. Inhalamos lenta y profundamente. Retenemos el aire y suavemente exhalamos. Inhalamos, retenemos el aire y exhalamos. Inhalamos, retenemos y exhalamos. Ahora vamos a relajar nuestro cuerpo. Vamos a recorrerlo de los pies a la cabeza. Vamos lentamente, soltando cualquier tensión o contracción. Nuestro cuerpo se va sintiendo más suelto y descansado. Nuestros órganos internos también se relajan y funcionan de modo perfecto. Ahora calmamos nuestra mente. Si viniera algún pensamiento ajeno a esta oración, simplemente lo dejamos pasar. Vamos entrando en un estado de calma y serenidad. Nos sentimos tranquilos y en paz. Y de este modo podemos abrirnos al mundo espiritual, a esta dimensión divina de colores brillantes, de suaves fragancias, de presencia amorosa de Dios. Y encontramos, como siempre, junto a nosotros a nuestro ángel de la guarda. Podemos ver su rostro, su sonrisa. Y te damos gracias, querido ángel, porque siempre estás a nuestro lado y nunca te apartas de nosotros. Ahora mi ángel me toma de la mano, me conduce fuera de esta habitación a través del tiempo y del espacio hacia Galilea, donde estaba Jesús predicando. Puedo ver a Jesús sentado, rodeado de una multitud. Me voy acercando, puedo verlo con su túnica blanca, sus cabellos brillantes. Él está hablando a la gente. Llego cerca a él y escucho que Jesús dice: vengan a mí todos los que están cansados y agobiados, que yo los aliviaré. Esas palabras tocan mi corazón. Jesús termina de hablar. Las personas se van yendo y yo me quedo. Me acerco a Jesús y le digo: aquí estoy, Señor, cansado y agobiado, buscando tu alivio. Me siento junto a Jesús. Apoyo mi cabeza en sus rodillas. Y Jesús me acaricia suavemente. Me permite descansar en él. Hoy, Jesús, quiero traerte todas mis preocupaciones, mis angustias, mis dolores, y pedirte tu alivio. Quiero dejar en ti, Señor, todas esas cosas que me agobian, porque sé que tú estás en mi vida, cada día, en cada cosa que sucede. Ayúdame a confiar, a entregarte todo esto que me preocupa, a saber que tú cuidas de mí, a tener esperanza en que todo va a ser mejor, a entender que todo es necesario y es por mi bien. Ayúdame a cuidar mi mente, a no ir tras los pensamientos negativos, a desecharlos sin alimentarlos. Ayúdame a cuidar mi cuerpo, mi actividad y mi descanso, mi sueño y mi trabajo, a tener un tiempo para mí y un tiempo para mí contigo, y que ese tiempo sea sagrado. Ayúdame a mirar con amor a las personas, con comprensión y con perdón, a darles lo mejor de mí, a compartir mi fe y mi esperanza. Ahora Jesús me abraza dulcemente y me llena de su amor, de su fuerza, de su paz. Gracias, Señor, porque te conozco, porque te amo, porque confío en ti. Gracias porque sé que siempre estás conmigo. Que en las ocasiones más difíciles tú me has ayudado y me has sostenido. Por eso sé que eso va a ser siempre así. Que pase lo que pase, tú vas a actuar con tu poder y con tu amor. Gracias, Jesús. Ahora Jesús besa dulcemente mi frente y me bendice. Mi ángel que ha permanecido a mi lado me toma de la mano y abandonamos este lugar. Tomo conciencia de la habitación en que me encuentro. Respiro profundamente y abro los ojos. Bien, queridos amigos, muchas gracias por estar con nosotros, por ser parte de esta linda familia de Radio María. No se olviden que tenemos una rifa para ayudar a que esta radio pueda seguir llegando cada día a cada hogar y cada vez a más hogares. Gracias a todas las personas que trabajan, que sostienen esta nuestra radio. Hoy día a Katherine, que ha estado operando en los controles. Gracias a cada uno de ustedes, que son lo más bonito de nuestra radio. Un gran abrazo para todos y, si Dios lo permite, hasta el próximo domingo.

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Continuamos con nuestra programación aquí en Radio María. Más que una radio, es una bendición.

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Y como lo veníamos anunciando, te presentamos el programa Hoy es el Día del Señor. En la conducción nos acompañan, como siempre y cada domingo, el Padre Carlos, Rosel y Angie Rajkovic, hoy compartiendo con nosotros el Evangelio de hoy, la reflexión del Evangelio de hoy, domingo 23 de agosto. Recuerda que también puedes acompañarnos en nuestra transmisión en vivo de este programa por nuestra página de Facebook en Radio María Perú. Allí puedes hacer tus consultas, comentarios y por supuesto formar parte de nuestra comunidad. Dicho esto, iniciamos con el programa.

0: Queridos hermanos, qué bonito es encontrarnos los domingos para compartir la palabra de Dios. Escuchemos el Evangelio de hoy.
1: Cuando llegó Jesús a la región de Cesarea de Filipo, preguntó a sus discípulos:
2: ¿Quién dicen los hombres que es el Hijo del Hombre?
3: Unos dicen Juan el Bautista, y otros Elías, y otros Jeremías, o uno de los profetas.
2: ¿Y vosotros quién decís que soy?
4: Tú eres el Cristo, el Hijo del Dios viviente.
2: Bendito eres, Simón, hijo de Jonás, porque no te lo reveló carne ni sangre, sino mi Padre, que está en los cielos. Mas yo también te digo que tú eres Pedro, y sobre esta roca edificaré mi iglesia, y las puertas del infierno no prevalecerán contra ella. Y a ti te daré las llaves del reino de los cielos. Y todo aquello que tú ates en la tierra será atado en los cielos. Y todo lo que desates en la tierra será desatado en los cielos.
1: Entonces mandó a sus discípulos que no dijeran a nadie que él era el Cristo.
0: Hoy el Evangelio nos presenta uno de los pasajes más importantes para hablar de la iglesia. Nuestra fe nos dice que la iglesia que Cristo fundó es una santa, católica y apostólica. Y hemos escuchado en el Evangelio cómo Jesús le dice a Simón: te llamarás Pedro, tú eres Pedro, y sobre esta piedra edificaré mi iglesia. Y las fuerzas del infierno no la derrotarán. Queridos hermanos, la iglesia es indestructible, no por nosotros que somos pecadores y frágiles y estamos llenos de miserias, sino por Jesucristo. La iglesia es indestructible porque ha sido fundada por Cristo, porque tiene como cabeza a Cristo, porque está sostenida por Cristo, porque está ungida por el Espíritu Santo, el don de la Pascua. Tomemos conciencia de que nosotros formamos parte de la única iglesia que fundó Cristo. Tomemos conciencia que en la Iglesia Católica están todos los medios para ser santos. Esos medios son los sacramentos y la explicación correcta de la palabra de Dios. Tomemos conciencia que la Iglesia cuenta con nosotros para cumplir su misión. ¿Cuál es la misión de la Iglesia? Llevar la buena noticia, el Evangelio. Por eso hoy que el Evangelio nos presenta este pasaje tan importante para hablar de la Iglesia, demos gracias al Señor por ser católicos. Somos católicos por gracia de Dios, y tomemos conciencia que lo mejor que podemos hacer por la Iglesia es esforzarnos cada día por la santidad. Que la Virgen María, Madre de la Iglesia, nos ayude a ser católicos coherentes. Que así sea. Queridos hermanos, vamos a tener este programa a manera de diálogo con ustedes. ¿Qué significa la palabra iglesia? Iglesia viene del griego eclesía, que significa congregación, asamblea. La palabra iglesia nos habla de una congregación, de una asamblea, de una comunidad.

significa congregación, asamblea. La palabra iglesia nos habla de una congregación, de una asamblea, de una comunidad. Pero esa asamblea, esa congregación, esa comunidad no es una autoconvocación, sino que alguien de afuera nos ha convocado. Ese alguien se llama Jesús. Jesús es quien nos convoca. Jesús es quien nos congrega. Jesús es quien nos asocia hacia sí y Él nos hace formar parte de su cuerpo místico que es la iglesia. Por eso es importante que cuidemos siempre la comunión. La iglesia, lo dijo el Concilio Vaticano II, es un misterio de comunión. Comunión con Dios y comunión entre nosotros en Cristo Jesús. La segunda pregunta que quisiera compartir con ustedes a manera de diálogo viene a ser las características que tiene la iglesia que Cristo fundó. La iglesia que Cristo fundó es una santa católica y apostólica. ¿Por qué es una? Como la expresión lo indica, porque solo hay una iglesia que viene de Cristo. Jesús no ha fundado 1000 iglesias, no ha fundado 800 iglesias, no. Tú eres Pedro y sobre esta piedra edificaré mi iglesia. Mateo 16, 18. Jesús dice mi iglesia, no mis iglesias. Hay una sola iglesia, que es la iglesia católica. Pero, queridos hermanos, tenemos que ser humildes. Cristo fundó una sola iglesia, pero ser católico sin más no te da el boleto para el cielo. Tenemos que esforzarnos por vivir con Cristo. Y esto me lleva a la segunda característica. La iglesia es santa. No por nosotros que somos pecadores. La iglesia es santa por Jesucristo. Dice Efesios 5, 25 al 26 que Cristo se entregó a la iglesia, a su esposa, para santificarla. La iglesia es santa por Cristo, porque en ella está el Espíritu Santo. La iglesia es santa porque tiene todos los medios para que seamos santos. ¿Y cuáles son esos medios? Los sacramentos y la explicación correcta de la palabra de Dios. Aquellos que le hacen caso a Jesús y que viven con radicalidad el Evangelio son los santos. Estamos llamados a la santidad. Dice Primera de Tesalonicenses 4:3, esta es la voluntad de Dios, que sean santos. Estamos llamados a ser santos, a reflejar a Cristo en nuestra vida. Y la santidad, hermanos, no está en lo raro, no está en hacer cosas extrañas y extravagantes. La santidad está en el día a día, en lo ordinario, dándolo todo por Cristo cada día. La iglesia es católica. Católico significa universal. Vayan por todo el mundo y anuncien el Evangelio. Marcos 16, 15. La iglesia se dirige a todo el mundo porque quiere que todos se encuentren con Cristo. La iglesia no es una secta. La iglesia se abre a todos para llevar el Evangelio, no para hablar de política, ecología, gastronomía o fútbol. No, la iglesia se abre a todo el mundo para hablar de Jesucristo, para mostrar la buena noticia que tiene un rostro, tiene un corazón, tiene un nombre, se llama Jesús. Somos católicos, por lo tanto, nuestro corazón se abre a todos para comunicar la buena noticia. No somos una comunidad cerrada. Somos una iglesia en salida, una iglesia misionera, una iglesia que quiere plasmar en el mundo los valores del reino de Dios, la justicia, la verdad, la paz y la caridad. Y la iglesia es apostólica. ¿Por qué? Primero, porque comienza su caminar con los 12 apóstoles. En segundo lugar, porque está gobernada por los sucesores de los apóstoles.
que son los obispos siendo el sucesor.

de Pedro el Papa León XIV. La Iglesia es apostólica porque nosotros creemos lo que creyeron los apóstoles, celebramos lo que celebraron los apóstoles y vivimos lo que vivieron los apóstoles. ¿En quién creyeron los apóstoles? En Jesucristo. Igual pasa con nosotros. Para nosotros Jesús es lo máximo. Él es el Emmanuel, Dios con nosotros. Nosotros celebramos lo que celebraron los apóstoles. ¿Qué celebraban los apóstoles? La Eucaristía. Igual pasa con nosotros. Los domingos vamos a la Santa Misa. Nosotros vivimos como vivieron los apóstoles. ¿Con quién vivieron los apóstoles? Con Jesús. Y estoy seguro que tú y yo, todos nosotros queremos vivir con Jesús. La Iglesia es una, la Iglesia es santa, la Iglesia es católica y la Iglesia es apostólica. Una vez San Pío X visitó el seminario de Roma y preguntó a los seminaristas cuáles son las propiedades, las características de la Iglesia, y le dijeron: su santidad, la Iglesia es una, santa, católica, apostólica y romana. Antes se decía romana, porque el Papa es el obispo de Roma. Hoy ya no se dice, no es que esté mal, ya no se dice, porque cuando decimos Iglesia apostólica, ahí ya se incluye lo de Iglesia romana. Y San Pío X, al escuchar las respuestas, dijo: está bien, pero falta una característica. Y hubo un silencio total, y luego San Pío X dijo: la Iglesia es una, santa, católica, apostólica, romana y perseguida. ¡Que nunca se les olvide! La Iglesia que Cristo fundó es perseguida. La Iglesia es martirial. Por eso, hermanos, hay que ir en contra de la corriente. Jesús dice que las fuerzas del infierno no derrotarán a su iglesia. Las fuerzas del infierno no van a derrotar a la iglesia, pero sí la afectan, la hieren. Las fuerzas del infierno están muy activas, el diablo existe, no es un mito. Por eso, otra pregunta que quería compartir con ustedes es: ¿cuáles son esas fuerzas que vienen del infierno que zarandean a la iglesia? Tenemos la fuerza de la división que hace tanto daño, por eso hay que estar unidos todos en la fe, unidos con el Papa en oración, unidos entre nosotros. No permitamos que el cachudo, el diablo, meta la cola. ¿Cuántas veces por tonterías nos peleamos en la iglesia? Es verdad que somos diferentes y cada uno tiene su personalidad y cada uno tiene sus cadaunadas. Tenemos que saber respetarnos. Erradiquemos celos, envidia, chismes, el macheteo. Somos la familia de Dios. No permitamos que esa fuerza demoníaca nos zarandee. Hay que comunicar siempre también hacia afuera la belleza de la unidad. Hermanos, cuidemos la unidad, comenzando en nuestra casa, que es una pequeña iglesia. Ahí se comienza a cuidar la unidad de la iglesia, en mi casa. Si estás casado, cuida tu matrimonio, cuida a tus hijos, cuida la unidad de tu familia, que tu familia esté unida en Cristo, no de cualquier manera, en Cristo. Una segunda fuerza diabólica es el relativismo, que consiste en desconocer que hay verdades objetivas, absolutas, y todo se quiere relativizar. Y esto hace muchísimo daño a la iglesia cuando no se respeta la verdad, cuando comenzamos a decir cada uno tiene su verdad, que cada uno haga con su vida lo que le da la gana. Por ejemplo, comenzamos a celebrar la liturgia de cualquier manera, no respetamos lo que está establecido, pensamos que nuestros criterios son la verdad, cuando la verdad es lo que Dios nos enseña. La palabra de Dios es la verdad. Y mis opiniones tengo que cotejarlas con la palabra de Dios, porque puede ser que esté equivocado y que vive en la mentira. Por eso es importante formar la conciencia. ¿Qué me dice la palabra de Dios? ¿Qué me enseña la iglesia?
A veces los sacerdotes hacemos mucho daño cuando no enseñamos la verdad. Hace unos días atrás yo escuchaba un video de un sacerdote español que estaba negando el dogma de la Asunción de María. Decía que era un mito. Ese sacerdote está haciendo muchísimo daño. Decía que era un mito, que cómo es eso de que María sube al cielo cuerpo y alma. Ese sacerdote ha caído en el relativismo, está negando una verdad. Y ya para terminar, hermanos, una fuerza diabólica es la mundanidad. El diablo es el príncipe de este mundo y nosotros no podemos ser mundanos. Que no se metan las modas en nuestra vida de fe. Nosotros no seguimos una moda, seguimos a Cristo y estamos llamados a seguir siempre a Cristo. Cuando nos dejamos seducir por una ideología, hemos caído en la mundanidad. Hoy, ¿cuánto daño hace la ideología de género? Por ejemplo, tenemos que ser siempre seguidores del Evangelio. Ocurre también que hay católicos que se creen muy modernos, quieren cambiar la fe de siempre, quieren cambiar la moral de siempre, y cuando uno les dice, esta es la fe de siempre, esta es la moral de siempre, te lanzan muchos piropos. Usted es un sacerdote conservador, troglodita, medieval, picapiedra, fascista, etcétera, etcétera. Esa es la forma clásica hoy de insultar a quien quiere que se mantenga la fe de siempre, fe que ha costado la sangre de mártires y la moral de siempre, moral que ha costado la sangre de los mártires. Queridos hermanos, somos católicos, demos gracias a Dios porque somos católicos y lo mejor que podemos hacer por la iglesia es esforzarnos cada día por nuestra santidad. Vamos a escuchar la musiquita que nos ambienta para poner los guantes con los cuales noqueamos al maligno, y que son los sacramentos y la palabra de Dios. Les dejo una tarea bíblica muy bonita. Les animo a que lean Efesios capítulo 5 y que mediten lo que nos dice San Pablo sobre la iglesia como esposa de Cristo. Queridos hermanos, que tengan un domingo bonito en familia. No dejen de acudir a nuestra madre. Es Madre de Dios, Madre de la Iglesia, Madre nuestra. Que Dios Todopoderoso les bendiga en el nombre del Padre, del Hijo y del Espíritu Santo. Bendiciones para todos. ¡Ánimo!

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saca la lengua. 10 de la mañana y a esa hora compartimos contigo Solo para Zanahorias. En la conducción nos acompaña María Antonieta Cuadros junto a una invitada muy especial el día de hoy, la licenciada Karina Meléndez. Hoy ellas dos abordan el tema hijos difíciles.

Gracias, gracias, Señor, por esa gente luminosa que has puesto en nuestro camino. Zanahorias del Perú y el mundo, súper recontra archi bienvenidas como cada inicio de semana, porque recordemos que el lunes es que iniciamos la semana, perdón, el domingo como hoy, iniciamos nuestra semana siempre en manos del Señor y con gente luminosa, como decía esta bonita canción. Bienvenidos todos, como lo decimos también siempre, todas las especies, ¿verdad? Zanahorias, remolachas, rabanitos, por allí alguna cebollita, alguna lechuga, esas frescas, frescas, que bueno, pues me va y me viene todo. El Señor nos ama a todos y nos congrega cada domingo de 10 a 11 de la mañana en su radio, en la radio de la Virgen María, ¿verdad? Así que bienvenidos y gracias también a Catherine Arredondo, que está con nosotros en la sala de controles. Un abrazo gigante y como ella lo decía, tenemos una invitada muy especial. Vamos a conocer de inmediato cuál es nuestro menú para hoy.

solo para zanahorias. Y bien, pues, ¿cuál es el tema de hoy? Ya nos lo mencionaba nuestra querida Katy también. Es súper, súper importante y tiene que ver mucho con unas fiestas que celebramos esta semana. ¿Cuáles son? El 27 celebramos a Santa Mónica y el 28 a San Agustín. Esta dupla bellísima de madre e hijo, ¿no es cierto? Este lazo de la maternidad que va hasta el fin de nuestros días. Pues hoy vamos a conversar con la licenciada Karina Meléndez sobre el tema hijos difíciles. ¿A quiénes llamamos hijos difíciles? ¿Qué pueden hacer los padres hoy? ¿Es necesaria la intervención de un profesional o, como Santa Mónica, solamente vamos a rezar, que es lo más importante, por supuesto? Pero hoy, no sé, pues, ¿qué piensan ustedes? Si debemos acudir a otro tipo de ayuda también. La primera, como lo reiteramos, Dios, Dios en primer lugar. Bueno, vamos a descubrir todo ello con la licenciada Karina Meléndez en la segunda parte de nuestro programa. Y hoy también es una fecha especial, estamos viviendo las vísperas de la fiesta de Santa Rosita en muchas partes del mundo, ¿no? Incluso se celebra hoy, porque ella murió un 24 de agosto de 1617, hace 409 años, murió nuestra primera flor de la santidad en nuestro país, como es Santa Rosita de Lima. ¿Y sabes qué hizo ella? Algo muy lindo, ¿no? Además de esta vida maravillosa que nos inspira a seguir a Jesús, pues ella le hacía vestidos a la Virgen. ¿Cómo? Con sus oraciones. Le hacía un pañuelito, por ejemplo, con tantos Padre Nuestros, con 25.000 Ave Marías, así de grandes eran los números de las oraciones que ofrecía. Vamos a descubrirlo también en una tercera parte del programa y nos encantaría que tú le hagas algún vestido o alguna parte de la indumentaria, como dicen hoy, del outfit de nuestra Madre la Virgen María. ¿Qué le ofrecerías? ¿Un pañuelito, una blusita, un saquito, su hábito por completo? Pues tú cuéntanos, ¿no? ¿Cuántos Padre Nuestros, Ave Marías o Glorias o con qué oraciones le realizarías una indumentaria para nuestra mamita la Virgen María, ejemplo de Santa Rosita de Lima? Eso en la tercera parte del programa con tus llamaditas o con tus mensajes al 914-05-1111. Y ahora sí, nos vamos a la primera sección de nuestro programa que, como siempre, nos invita a hacer un viaje virtual. Solo para zanahorias. ¿Y dónde estamos ya? ¿Dónde nos lleva siempre Radio María y Solo para Zanahorias? Pues al centro de la cristiandad. Estamos ya en la Plaza de San Pedro, donde todos los domingos el Santo Padre nos invita a reflexionar en el Evangelio con palabras verdaderamente de papá, ¿no es cierto? De este pastor que nos indica siempre cómo amar más, cómo conocer más al Señor y, por lo tanto, amar a nuestros hermanos. Pues bien, ¿qué nos ha dicho hoy el Papa en su reflexión previa a la oración del ángel? Ha manifestado que el Evangelio de este domingo nos plantea una pregunta que nos interpela a cada uno en el camino de nuestra fe. El Papa ha formulado esta pregunta y nos invita a que cada uno también se la haga. ¿Quién es realmente Jesús para mí? Así que anótalo en tu agendita, en tu libretita de oración personal, para responder hoy, ¿quién es realmente Jesús para mí? Además, dijo el Papa que este es un paso fundamental en el Evangelio de hoy para los discípulos de todos los tiempos y para cada uno de nosotros. Por ello, además, nos ha invitado a invocar a la Virgen María para que nos guíe siempre en el camino de la fe. Él ha dicho, es importante preguntarnos con frecuencia, ¿quién es el Señor para mí? ¿Lo conozco realmente? ¿Qué me pide hoy su Evangelio?
qué pasos y qué decisiones debería tomar. Gracias al Santo Padre por invitarnos a reflexionar y a vivir de manera profunda y real nuestra fe. ¿Y qué más podemos comentarles hoy? Pues algo muy lindo, porque nos seguimos preparando para recibir al Santo Padre para este encuentro con el Papa León XIV en el mes de noviembre. Durante la semana, la Conferencia Episcopal Peruana ha ofrecido una conferencia de prensa a todos los medios de comunicación para lanzar una bellísima convocatoria, Los Amigos de León. Es decir, ha invitado a todos los jóvenes a ser parte de un gran voluntariado oficial de la visita del Papa para recibir a todos los peregrinos que, por supuesto, estarán viniendo de todos los lugares del Perú a las ciudades que visitará el Papa y necesitan personas que les ayuden, ¿verdad? Y para organizar la misma visita del Papa. Por lo tanto, esta convocatoria, Los Amigos de León, reunirá jóvenes entre 18 y 45 años para participar en distintos servicios en el mes de noviembre. ¿Cuál es el lema de esta convocatoria? Servir, custodiar y acompañar. Esto lo ha anunciado en el Perú, en nuestro país, Monseñor Gualtieri, Rocco Gualtieri, el nuncio apostólico, y ha informado además y ha precisado que el Papa llegará a nuestro país el 11 de noviembre por la tarde y partirá el 16 de noviembre, ya no el 17 como se dijo antes, sino el 16 debido a compromisos de su agenda en la ciudad de Roma. Los jóvenes que se preparen, ya lo saben, entre 18 y 45 años que forman este voluntariado, estarán realizando tareas de resguardo y orden, de acogida y hospitalidad, también de comunicación, obviamente de logística, de primeros auxilios y de traducción e intérpretes. Imagínense qué bonito. Así que si tú por ahí conoces a algún joven, tú que nos estás escuchando entre 18 y 45 años, puedes obtener mayor información ingresando a la página web león14enperú.com y ser parte de esta bellísima convocatoria, Los Amigos de León. Y a propósito de amistad, tenemos que recordar que esta semana es muy, muy importante, como todas en realidad, porque cada día celebramos la memoria de un amigo de Dios. Mañana 24 estaremos celebrando a San Bartolomé, como les decía en algunos países, a Santa Rosita de Lima. Nosotros lo hacemos el 30 de agosto. El 26 vamos a celebrar la memoria de Santa Teresa de Jesús Jornet, patrona de los adultos mayores. El 27, como ya lo hemos dicho, a nuestra querida Santa Mónica, esta mamá ejemplar, como todas las mamás en realidad, pero tiene un plus, nuestra querida Mónica, lo vamos a descubrir. Y el 28, a su hijo, a San Agustín de Hipona. El 29, no menos importante, el martirio de San Juan Bautista. Y el 30, por supuesto, a nuestra querida Rosita de Lima, una laica consagrada. Ella vamos a descubrirlo también en el programa del próximo domingo 30. Ahora vamos a despedir esta primera etapa del programa con una canción dedicada a nuestro querido San Agustín. Vamos a tomarle mucha atención.

Nos encontramos en la primera pausa del programa Solo para Zanahorias. En la conducción nos acompaña María Antonieta Cuadros junto a la licenciada Karina Meléndez. Hoy ellas están compartiendo con nosotros el tema Hijos Difíciles. Y continuamos con el programa.

0: Gracias a nuestra querida Katz que nos está dando este pase ya a la segunda etapa de nuestro programa, el segundo segmento, donde ya habíamos anunciado también este tema tan importante y que viven de pronto con angustia algunos padres de familia, algunas mamás, y que hoy vamos a poner sobre la mesa, sobre todo la importancia de la comunicación. Y la comunicación con Dios, para ello está con nosotros ya y le damos la bienvenida a la licenciada Karina Meléndez, también desde Arequipa. Licenciada, buenos días, bienvenida a
1: Buenos días, buenos días. No sé, se me escucha bien, ¿verdad?
0: Sí, muy bien, Karina, ¿cómo estás?
1: Bien, comentarles a todos los que nos escuchan. Bueno, me han presentado como licenciada, pero antes que psicóloga, también soy mamá. Tengo 7 niños. Bueno, ya los mayores no tan niños, ya son jóvenes. Tengo todas las etapas del desarrollo en casa, entonces podemos darle una perspectiva bastante práctica a lo que vamos a tocar el día de hoy, que es un tema bastante frecuente y que genera mucha inquietud en los padres, ¿no? En las familias que quieren sacar a sus hijos en virtud, que quieren hacerlos crecer en la fe y llevarlos al cielo.
0: Así es, Karina, qué lindo. Mira, no sabíamos de esta extensa y bellísima familia que, por supuesto, es un regalo de Dios, ¿verdad? Y a veces algunas mamás no lo entienden así como este don que son los hijos y se complican mucho la vida y hablan de estos hijos difíciles. ¿A qué llamamos hijos difíciles? Tal vez estos momentos de rebeldía adolescente, resistencia a las normas, conflictos de comunicación. ¿Es así? ¿A qué llamamos hijos difíciles?
1: Bueno, cuando escuchamos el término hijos difíciles, enseguida pensamos en portazos, mala actitud, falta de comunicación, ¿no? Pero desde la psicología sabemos que este tipo de actitudes nos enseñan algo, ¿no? La rebeldía no siempre es un ataque hacia los papás. A menudo, bueno, suele ser un grito de auxilio o búsqueda de la propia identidad en un mundo tan confuso como en el que vivimos hoy. Y sobre todo aquellos padres que han procurado formar a sus hijos en la fe, en una escala moral, en virtudes, pues hay una confrontación tal, el reto es bastante grande con una sociedad que va a contracorriente a estos principios, ¿no? Con una sociedad más liberal, con una sociedad en la que prima el gusto, el sentir, los sentimientos, ¿no? Y no la búsqueda del bien del otro. Entonces, vemos jóvenes que con este tipo de actitudes están dando un grito de auxilio a los papás, ¿no? No siempre lo tenemos que tomar como que es malcriado, no me respeta, sino está buscando. A veces detrás de estas actitudes hay problemas de autoestima, inseguridades, hasta heridas que muchas veces pueden estar gestadas en el ambiente en el que el hijo se desenvuelve, en el colegio, o tal vez hay algún problema en la forma en cómo nos comunicamos hacia ellos, ¿no? Y en estos casos, pues ya es importante, como Santa Mónica, ¿no? Santa Mónica no se quedó ella sola, o sea, oró lo primero, como bien lo decías, hay que orar por nuestros hijos constantemente, la oración tiene un impacto en su vida espiritual, no hay oración más poderosa para los hijos que la oración que viene de sus padres. Padres, ¿no? De sus padres, pero muchas veces no basta, vamos orando, vamos cubriendo el terreno espiritual, pero también es importante trabajar el aspecto de buscar orientación, de buscar ayuda, consejos, ¿no? Para poder ser más acertados en las formas en cómo quizá nos estamos acercando a estos hijos difíciles.
0: Eso, Karina, y sobre todo hoy, como lo decías, número uno, que la consigna es destruir a la familia, ¿no? Llegar a los jóvenes, a los niños, con todas estas características que nos has mencionado ya. Y en segundo lugar, tenemos esta posibilidad grande también de pedir ayuda, como lo hizo Santa Mónica, ¿no? Con el obispo, con diversas personas. ¿Qué tendrían que hacer hoy los papás cuando enfrentan estas situaciones difíciles? Imagino, número uno, detectar este posible conflicto familiar.
1: Claro, mira, a veces, bueno, aquí quiero hacer una pequeña aclaración. Pensamos que la rebeldía de los chicos es por la época, por los momentos difíciles, que sí son difíciles, no lo voy a negar, pero este dilema de la rebeldía en los hijos es antiquísima, como lo muestra la historia tan clara de Mónica con Agustín, ¿no? Con Santa Mónica y San Agustín. Pues esto viene de mucho tiempo atrás, ¿no? Parte del desarrollo de la personalidad en los jóvenes, pues implica un momento de conflicto, de quiebre, de búsqueda de su identidad, de contraponer o cuestionar los valores que en casa muchas veces se les ha dado, ¿no? Y aquí la clave más importante es que a veces los hijos no necesitan tantos discursos o sermones, sino necesitan ejemplos, porque el ejemplo es lo que arrastra, ¿no? Y es muy importante que los papás trabajemos en este sentido. A veces, entiendo como mamá también, porque lo he vivido, las circunstancias son muy complejas y como seres humanos limitados que somos, pues podemos perder los papeles, ¿no? Esto no lo debemos permitir en la medida de lo posible y trabajarlo en oración. Quien puede perder los papeles es el joven, pero nunca nosotros los papás. Tenemos que mantener siempre esa serenidad, esa calma y saber que detrás de ese cuestionamiento rebelde del hijo hay esa pregunta. Muchas veces es una pregunta, ¿no? ¿Qué tantas bases, qué tan sólido es esto que tú me pides, ¿no? Que tú me exiges. Tú me dices que esta fiesta no, que aquello no. ¿Por qué? ¿Qué es lo que hay? ¿Es verdaderamente esto importante en la vida de las personas? Entonces, debemos de tomarlo así, como que el hijo nos está pidiendo auxilio y con amor y solicitud abrir espacios para poder tener un diálogo sincero, para poder llegar. El contacto visual es muy importante en el tema de la comunicación, de la asertividad como padres, el tono de voz con el que nos dirigimos, un pequeño tips, bueno, ya más adelante lo vamos a dar, pero si la situación va más, o sea, ya son cosas porque hay joven difícil, hay en diferentes medidas, ¿no? O sea, una cosa es que el chico se ponga un tanto rebelde y otra ya que empiece a tener comportamientos de riesgo o que ya no escuche o que tire un portazo y a pesar de que el padre intente acercarse, el hijo no quiere. Esos son ya temas un poco más escalados. Y ahí pues hay a veces heridas muy profundas que hay que trabajar, heridas que muchas veces se gestaron en la infancia, ¿no? Por eso es tan importante desde pequeños escucharlos en sus pequeñas cositas que nos quieren contar, prestarles atención con solicitud, con cariño y ternura, para que cuando lleguen esos momentos de conflicto, esa confianza, ese vínculo ya esté establecido y el hijo se acerque con esa confianza, no ante un problema. Voy a contárselo a mamá, voy a contárselo a papá, pero si de niños no hemos trabajado ese vínculo, hemos estado muy distantes, muy difícilmente ese chico acudirá a nosotros, acudirá a los chatbots, hoy que está tan de moda, ¿no? El ChatGPT, a preguntarle a ver qué hago, ¿no? O a un foro de jóvenes y allí podemos encontrar pues de todo, no hay mejor guía que la de los padres. Entonces es importante ir trabajando el vínculo desde edades tempranas.
0: Mira qué lindo lo que nos dices, porque probablemente solo reaccionamos en el momento que los hijos presentan problemas, pero es ir construyendo esta relación de comunicación que es fundamental con cada uno de los niños. En tu enorme experiencia con 7 niños, ¿cómo has gestionado de pronto esta problemática?
1: Bueno, desde pequeños hemos tratado de formar este vínculo del que te comentaba, ¿no? Pero es verdad, llega la adolescencia, los amigos se vuelven más importantes que los padres porque hay una edad bonita que es la edad de oro, que es aproximadamente desde el primer año hasta los 7, en la que somos para los hijos un referente importante. Pero cuando llega la pubertad, ese referente, los chicos empiezan a cuestionarnos, ¿no? A fijarse en que los papás pues no son perfectos, que tienen sus cosas como todo ser humano. Y bueno, y empiezan a primar el grupo de amigos, ¿no? Lo que los amigos les dicen, lo que los amigos comentan, comienza a ser relevante para ellos. Y si el círculo que les rodea no es el más óptimo, pues es peligroso. Por eso es importante en la edad de oro formar a los hijos en saber escoger sus amistades, ¿no? Mira, todo lo que el padre siembra en el hijo nunca es en saco roto. Nunca. Todo lo que tú le puedas decir, formar, explicar y también dar ejemplo en la vida cotidiana no cae en saco roto, sino que los chicos necesitan su tiempo, tienen su ventana de búsqueda de sí mismos y en esa ventana, algunos la tienen muy grande, otras más chiquito, ¿no? El tiempo es relativo, hay que tener paciencia, paciencia, orar y saber que todo lo que sembramos va a dar su fruto en su momento. Los tiempos de Dios son los tiempos perfectos. Entonces, allí lo que tenemos que hacer cuando ya, porque a veces el entorno es muy difícil, los hijos se alejan, tarde o temprano eso que se sembró va a dar su fruto, ¿no? Pero hay que estar vigilantes con el niño, con el joven, vigilantes, orar por ellos, procurar que de alguna manera no se distancien tanto y tener mucha paciencia, que tarde o temprano el hijo regresa, regresa. Y es más, contaba un especialista en educación que él sermoneaba a sus hijos y sus hijos bostezaban delante de él y entonces él sentía frustrado, ¿no? Miren, un especialista en educación. Pero pasaron los años, la crisis de la adolescencia pasó y un día él llegó a casa y encontró a su hijo conversando con sus amigos y les estaba dando consejos a los amigos y resulta que los consejos eran los que él le había dicho en su momento, tal cual. Exactamente igual como el papá se los dijo, él se los transmitía a los amigos, ¿no? Y él daba este mensaje de final, ¿no? A toda esta anécdota, que los hijos siempre guardan todo aquello que les decimos en su corazón, porque vienen de quien más los aman. Ellos lo saben, pero a veces la presión social es fuerte. Pero tarde o temprano, si mantenemos nosotros, nos mantenemos vigilantes en oración por ellos, ese granito sembrado dará fruto. Pero depende de Dios, ese toque que Dios da en el alma, ese toque personal. A veces queremos forzar, ¿no? O queremos nosotros poner los tiempos. Y no, no, no es así. Dios tiene sus tiempos. Nos toca orar, no cejar, aconsejar, guiar, orientar en la medida de lo posible y ya en situaciones que escalan a conflictos mayores, buscar ayuda, buscar ayuda.
0: Eso precisamente iba a preguntarte también. Buscar ayuda también para uno mismo, ¿no? Para forjar, como tú decías, esa paciencia, para que no caigamos en el dejar hacer, dejar pasar de pronto. O sea, es necesaria este acompañamiento psicológico tanto para el padre, pero de manera personal, como para su trato con los hijos.
1: Así es, porque mira, muchas veces los padres tenemos heridas que traemos con nosotros y a veces queremos educar a nuestros hijos sin darnos cuenta desde nuestras heridas. Y es importante trabajar estas heridas en nosotros porque muchas veces se convierten en un obstáculo para poder llegar de forma adecuada al hijo, ¿no? Hablamos desde nuestro propio dolor. Por eso es importante también que nosotros, o sea, a veces tenemos el mito de pensar que ir al psicólogo, ay, es porque tengo algún problema mental. No, ese paradigma que hay, no. Hoy en día, pues es importante acudir al especialista cuando nos damos cuenta, notamos nosotros como adultos que hay ciertas actitudes, ¿no? En nosotros, decía en la familia que alcanzó a Cristo una frase muy bonita, la reforma de todo cambio comienza con el cambio de uno mismo. Entonces, el trabajo comienza por nosotros, los papás, ¿no? Para ver qué es lo que está pasando, qué es lo que ha llevado a que nuestro hijo nos confronte de esa manera o tenga estos determinados comportamientos. Porque siempre hay allí algo, ¿no?
0: Y también en la relación de pareja, ¿no? Porque a veces la mamá dice sí, el papá dice no, y allí el hijo ve esta falta de
1: De
0: comprensión
1: unidad.
0: entre ambos y de unidad,
1: De
0: autoridad,
1: unidad.
0: ¿no?
1: Claro, y eso hace mucho daño al sentido de autoridad en un hogar, ¿no? Por eso tiene que estar papá y mamá muy unidos, conectados con Wi-Fi, los dos, con Bluetooth conectados, tienen que estar en las decisiones y siempre al levantar la autoridad de uno ante los hijos, la autoridad de nuestro cónyuge, ¿no? Nunca dar por sentado algo, este es un pequeño consejo, ¿no? Nunca decir, bueno, ya sí lo hacemos, ¿no? Vamos a ver qué dice papá o vamos a ver qué dice mamá. Que vea que siempre hay esa conexión. Si procuramos trabajar ello, difícilmente habrá problemas en el tema de autoridad frente a los hijos, ¿no? Y si no, pues habrá que acudir también a un especialista, en este caso ya, para una terapia de pareja, por ejemplo.
0: Excelente, Karina, muchísimas gracias. ¿Qué tips podemos, como comentabas hace unos minutitos, también darles a los papás que están viviendo, además de que ya lo has dicho bastante, estos momentos con sus hijos, ¿no?
1: Mira, hay muchas cosas. El amor es muy creativo. El amor de los padres siempre crea. Cuando escucho a los papás frente a situaciones difíciles y les damos algunos alcances, son ellos que con la lupa del amor pues van adecuando muchas cosas, muchas acciones para poder acercarse al hijo, ¿no? Lo primero pues como Santa Mónica, ¿no? Orar, quizá podríamos intentar, ¿no? Siempre, a veces pensamos que los hijos pequeños son los que necesitan una muestra de afecto y no es así, también los hijos grandes lo necesitan, los adolescentes lo necesitan a gritos, necesitan sentirse seguros. Entonces siempre abrir espacios de diálogo. Por ejemplo, en una oración en común, breve, pequeña, sin presionar en casa, en familia, y antes de acostarse, quizá algún papá, en un niño que está pasando, un joven que está pasando un momento crítico, ir a despedirse a su habitación, darle un besito y decirle que lo amamos y que si hay algún problema, que cuenta con nosotros y que estamos allí para ayudarles, ¿no? Dejar la puerta abierta, como quien dice, ¿no? Para que el hijo pueda acercarse. Entonces, tarde o temprano, y aparte orar, tarde o temprano, la insistencia de nuestras oraciones hacen que ese hijo, pues, diga, tengo que hablar contigo, mamá, algo, o papá, ¿no? Porque le hemos dado la oportunidad, hemos abierto el espacio. Eso podría ser, ¿no? Y quizá, cuando un hijo llega a casa también, no preguntarle por sus notas o por el desorden de su cuarto, ni darles un sermón, sino mirarlos. Mirarlos a los ojos y darles un abrazo sincero y quizá decirle, me alegra mucho que hayas llegado bien a casa, ¿no? Eso puede también reconstruir el puente de afecto, ¿no? Y luego orar por ellos para que Dios haga el resto, ¿no?
0: Ahora se me ocurre también que en el tiempo de la adolescencia, este sentido de pertenencia a la iglesia, de las prácticas propias de nuestra fe, como que rehúyen los chicos. No, no, no quiero ir a misa, ya fui, ¿para qué voy a ir? Etcétera, etcétera. No, no voy a rezar, etcétera. ¿Qué pueden hacer los papás ahí que están llamados a hacer para sembrar este amor de Dios en el corazón de sus hijos?
1: Sobre todo ser ejemplo de la vivencia de la fe a manera personal, porque el hijo va viendo cómo el papá enfrenta las dificultades, los retos que el llevar una familia implican. Ve cómo oramos en los momentos difíciles y si desde pequeños los hemos inculcado, por más que de repente el entorno se haya vuelto muy hostil hacia ellos, terminan regresando a la fe. A la fe, porque ellos no se sienten bien en esos ambientes donde se da espaldas a Dios, se da las espaldas a Dios, ellos como que no terminan de sentir que encajan del todo, porque no encajan en realidad, porque ese no es su lugar, y terminan volviendo, no es como la parábola del hijo pródigo, ¿no? Los chicos rebeldes a su fe son como a esa persona que decide ser mendiga al frente de su casa, ¿no? Sale de su casa y se pone a mendigar allí y tarde o temprano se da cuenta de lo absurdo que es su actitud, ¿no? Que no consigue nada o que no ha arribado a nada. A veces es importante que experimenten un poco, ¿no? A dónde les lleva o sea, ¿en qué sentido se los digo, ¿no? Tampoco es que nos desentendamos del hijo, sino que con mirada vigilante veamos, ¿no? Todo este proceso porque lo necesitan muchas veces. No bastan las palabras para ellos. A veces necesitan un poco sentir esa frialdad, ese sinsentido, esa apatía que genera una vida de espaldas a Dios, ¿no? Porque es así, la vida tiene dos opciones. O decidimos ser felices o no. No hay más. No hay más. Entonces, pero para que los hijos lo comprendan, a veces necesitan probar un poquillo, ¿no? Un poquillo de cómo es. Siempre estar atentos, siempre conversar con ellos, ¿no? A pesar de sus actitudes, ¿no? Y procurar, con el ejemplo, sobre todo, arrastrarlos hacia la fe. Con el ejemplo, no con la presión, con el ejemplo. Ellos van viendo lo importante que es Dios en la vida de sus padres. Y cómo les ha ayudado esa mirada de fe a enfrentar los retos de la vida. Y también ellos van pisando, van detrás de nosotros, ¿no? Siguiendo nuestras huellas. Tarde o temprano, a veces en la adolescencia como que se niegan, como que quieren reinventar la rueda, pero luego se dan cuenta que no es así, que todo ya está, ¿no? Y está muy claro. Entonces, la verdad, tiene una contundencia que no hay lugar a debate, no hay lugar a debate, porque es tan contundente. Y eso los padres tenemos que aprender a transmitir a los hijos. A veces también no damos un muy buen ejemplo en la vivencia de la fe, pasa, ¿no? Y no es malo, si nos equivocamos, saber pedir perdón a los hijos. Eso no resta autoridad. No resta autoridad. Al contrario, el hijo aprende, ¿no?, que uno se equivoca y que uno puede pedir perdón.
0: Qué lindo. Muchísimas gracias, Karina. Hemos aprendido muchísimo, de verdad. Y que no solamente, como lo has dicho, ¿no?, es el problema de los hijos, sino tenemos que ver un poquito más allá qué está pasando, y allí está la responsabilidad de los papás. Un abrazo gigante, cariño, para los siete hijos, ¿no? Y ya estaremos conversando de tu propia experiencia también, para todas aquellas mamás que de pronto estén pensando, pues no, es imposible tener tantos niños, o con uno, o mejor ninguno. Es muy importante. Algunas palabritas finales.
1: Bueno, siempre mantener la mirada fija en Dios, ¿no? Que Él es nuestra fortaleza, que Él es nuestra fuerza en esta tarea tan, tan importante. Yo diría la tarea de nuestra vida, que es sacar adelante a estos hijos y llevarlos al cielo, ¿no? En una sociedad contracorriente es importante tener los pies firmes en nuestra fe, la mirada fija en Dios y no cejar. Es decir, no sentir que ya, porque eso es muy lamentable, se ve hoy como que los padres rendidos, ¿no? No, yo ya no puedo, yo ya hice todo. No, el amor siempre se supera a sí mismo constantemente, ¿no? El amor siempre nos demuestra una fuerza que asombra, que sorprende, y de eso nos dio prueba el Señor muriendo en la cruz por nosotros.

0: ¿no? El amor siempre nos demuestra una fuerza que asombra, que sorprende, y de eso nos dio prueba el Señor muriendo en la cruz por nosotros. Entonces, cuando nos sintamos desalentados como papás, sintamos que ya no podemos más, fijemos nuestros ojos en el Señor, en la cruz, y digamos, no, Señor, si tú pudiste amarme a pesar de tanta miseria, ¿por qué yo, quien mi hijo, que me lo has encomendado y de quien nos pedirán cuentas, ¿eh? No nos van a decir cuántas laptops, cuántos títulos, cuántas, no. ¿Cómo están tus hijos a quienes yo te confié? Entonces, menuda vocación, menuda tarea de cara a Dios, ¿no? No olvidar, no olvidar y no rendirnos, sacar fuerzas de quien es la fuente del amor, que es el Señor, que es Dios, nuestra Madre también, ¿no? Nuestra Madre Santísima. Eso,
1: Estuvo al pie de
0: sí,
1: la cruz, ¿no? Un
0: que
1: abrazo
0: estuvo al pie
1: grande.
0: de la cruz, sí.
1: Grande.
0: Gracias a ti,
1: Una
0: gracias.
1: linda semana. Cuídate mucho. ¿Y qué vamos a decir todos a propósito de lo que nos ha dicho la licenciada Karina Meléndez? Somos hijos de Dios. Eres una hija de Dios. Escuchemos.

Nos encontramos en la segunda pausa de Solo para Zanahorias. Hoy junto a María Antonieta Cuadros estamos abordando el tema Hijos Difíciles.

Soy una hija de Dios, esperamos que tú lo estés cantando, diciendo con mucha alegría por toda la casa, si es que estás cocinando, si estás desayunando un poco tardecito, pero bueno, fin de semana, o si estás camino a participar en la Eucaristía, pues hay que cantarlo fuerte, ¿no? Y con gratitud y alegría. Somos hijos de Dios, somos suyos, y a Él tenemos que volver. Qué linda la entrevista de Karina Meléndez, de verdad, muchísimas gracias. Imagino que también a ustedes les ha gustado mucho y nos ha hablado de de esta importantísima, vamos a decir, este importante elemento que es el testimonio, ¿no? Olvidamos muchas veces. ¿Y qué dicen los hijos? Pero si tú no lo haces, si tú, pues vamos a pedirle fuerzas también, como decía Karina, al Señor, ¿no? Para descubrir y corregir nuestros propios errores porque se nos han encomendado estas ovejitas, ¿no? Somos sus pastores. Vamos a recibir tus llamaditas y tus mensajes, por supuesto, al 914-05-1111. De repente un comentario sobre el tema o lo que decíamos en la primera parte del programa. ¿Qué vestido le quisieras hacer a la Virgen María? ¿O qué outfit? De repente un mantito, un pañuelito, una carterita o su túnica, ¿no? Así como lo hizo nuestra querida Santa Rosita de Lima. ¿Qué en el santoral de la Iglesia en general está indicado para hoy, 23 de agosto? ¿No? Ella murió el 23.

24 de agosto. Y normalmente las fiestas de los amigos de Dios, pues se celebra el día en que son llamados a su presencia. Pero hay algunas diferencias, porque a veces ya hay un santo ese día, etcétera. Hay algunas cosas que hacen que se celebren otro día, como en nuestro caso, el 30 de agosto celebramos a nuestra querida Rosita de Lima, pero en la iglesia en general se celebra el día de hoy. Así que yo te invito a que, como ella, le hagamos un vestido, ¿no? Le demos un cariñito a nuestra madre, prometiéndole hacerlo, ¿cómo? Pues con oraciones, como lo hacía decíamos, Santa Rosa de Lima. Y cuenta también San Luis María Griñón de Montfort, muy lindo, que a propósito del Santo Rosario, unas jóvenes le hicieron unos vestidos a la Virgen María que constaban de las Ave Marías. A una le dio un vestido resplandeciente la Virgen, a otra no tanto, a otra mucho menos. ¿Y por qué? Porque no rezaron bien, porque no fueron unas oraciones, de pronto imagino con todo el amor del mundo, sino así un poco descuidados al descuido. Así que vamos a tratar de hacerle a nuestra madre un lindo, lindo vestido con nuestras Ave Marías. ¿Cuántas quieres ofrecerle? De pronto 50 Ave Marías, el rosario, una corona del rosario o las cuatro coronas del rosario, que son 200 Ave Marías, mira, pues, que serán pocos, o de repente puedes animar a tu familia, como nos decía la licenciada Karina Meléndez, psicóloga, pues orar en familia, ¿no? Recuerda lo que decía también el padre Patricio Peyton, familia que reza unida, familia que permanece unida, ¿no? Así que vamos a poner en práctica esta manera de demostrar nuestro amor al Señor y en la que ganamos tantísimo, ¿no? Así que, a ver, ¿quién nos llama ya o quién nos manda un mensajito ofreciéndole una prenda de vestir a la Virgen María hecha de sus oraciones? Y mientras esperamos esas llamaditas, porque ya tenemos tan solo 5 minutitos, porque el programa termina, ya lo sabemos, 10:50, vamos a recordarte algo muy importante. ¿Será que aún no tienes entre tus manitos un ticket de la rifa 2026 de nuestra radio? 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
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Y todavía no tenemos por ahí ninguna llamadita, ningún mensajito. ¿Qué ha pasado hoy, zanahorias? ¿Dónde estamos? De repente estamos camino al santuario de Nuestra Señora, de nuestra hermanita Santa Rosita de Lima. Recuerda que puedes mandar también tu carta a través de nuestra radio. Estamos con esta promoción. Vamos a tener que decirles que despedirnos porque viene ya luego la Eucaristía. Desde la ciudad de Arequipa, nos vamos a ir a la Basílica Catedral para participar en la Eucaristía que estará presidiendo Monseñor Javier del Río Alba, arzobispo de nuestra arquidiócesis. Ya tenemos un mensajito allí, nos mandaba Katy, y nos dicen buenos días. A ver, vamos a leer este mensajito, si había uno por ahí. Vamos a leerlo, ¿dónde está? Hermana María Antonieta, felicitaciones a su hermoso programa. Estoy full sintonía, sí, es de verdad. Nosotros tenemos que invitar a María y a Jesús a nuestra familia. Que la Virgen de la Asunción siempre te acompañe. Feliz domingo, qué lindo. Nuestra Sandrita, la estábamos extrañando a Sandrita de Huanchaco, desde Trujillo. Un abrazo, Sandrita, gracias por esta comunicación. Vamos a ver si hay alguna otra. No hay por allí, ¿no? No hay, mi querida Paz, todavía. Pero tenemos que despedirnos porque tenemos que estar puntuales en la Eucaristía. Para hacernos esta pregunta que nos formulaba el Santo Padre León XIV, ¿no? ¿Quién es Jesús realmente para mí? Yo añadiría, ¿estás viviendo realmente en Jesús? Bueno, pues vamos a responder estas preguntas con esta linda canción que sirve de despedida y de agradecimiento por haber participado hoy en Solo para Zanahorias. Vamos a pedirle todos al Señor que nos dé una fe sencilla. Dame una fe sencilla. Hasta el próximo domingo ya para culminar el mes de agosto. Zanahorias del Perú y el mundo. Gracias por su sintonía.

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Agradecemos la participación de nuestra estimada conductora María Antonieta Cuadros, hoy compartiendo con nosotros el tema Hijos Difíciles. También agradecemos la participación de la licenciada Karina Meléndez por acompañarnos con su experiencia de vida y reflexiones sobre este tema. Y por supuesto también a nuestros oyentes, quienes nos enviaron mensajitos y participaron en el programa. 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

Hoy, 23 de agosto, recordamos a San Felipe Benizi. San Felipe Benizi, el hijo más ilustre y el más ardiente propagador de la congregación de los servitas en Italia, nació en el seno de una noble familia de Florencia, el 15 de agosto de 1233. A los 13 años, fue a vivir a París a estudiar medicina. De París, pasó a Padua, donde a los 19 años obtuvo el grado de doctor en medicina y filosofía, regresando a su ciudad natal y ejerciendo por un año su profesión. Durante ese tiempo, estudió las Sagradas Escrituras y oraba frecuentemente ante un crucifijo del templo abacial de Fiesole para obtener la luz del cielo sobre su vocación. Sus oraciones dieron fruto y, estando un día orando en el templo de Fiesole, escuchó una voz que venía del crucifijo y que lo invitaba a ponerse bajo la protección de la Santísima Virgen en la orden de los servitas.

Felipe pidió la admisión en Montecenario y recibió de manos de San Bonfilio el hábito de los hermanos Lego. Los superiores le ordenaron trabajar en el huerto, pedir limosna y algunas faenas duras y difíciles del campo. El santo se entregó por completo a dichas labores, orando incansablemente durante todas ellas. En 1258 fue enviado al convento de Siena y durante el camino intervino en una polémica discusión sobre los dogmas de la fe, en la cual Felipe supo intervenir brillantemente, aclarando y dando el verdadero sentido sobre lo dicho. Dos miembros de su congregación que viajaban con él dieron cuenta al prior general, quien al constatar la sabiduría del santo, lo ordenó sacerdote, y en 1262 fue nombrado maestro de novicios del convento de Siena y vicario asistente del prior general.

0: 1267, por voto unánime, el santo fue elegido prior general de la orden religiosa. Como primera labor, visitó todos los conventos de la orden que estaban en el norte de Italia, invitando a las gentes a convertirse y someterse a la protección de la Virgen Madre. Luego, y al finalizar un intenso y largo retiro espiritual, San Felipe decidió visitar los conventos de Alemania y Francia. En el Concilio de Lyon, San Felipe impresionó a todos por su sabiduría y don de las lenguas, don que fue utilizado por el santo para la conversión de los pecadores y reconciliación de los cismáticos de muchos lugares del mundo a donde iba a predicar el Evangelio. Sin embargo, toda su fama no era suficiente para obtener la aprobación pontificia para la Orden de los Siervos de María. Cuando comprendió que se acercaba la hora de su muerte, en el año 1285, San Felipe decidió retirarse a descansar al convento más sencillo y humilde de la orden religiosa, donde pasó sus últimos días, orando y postrado ante la imagen de la Virgen María. Falleció durante el Ángelus vespertino y en 1761 fue canonizado. Su fiesta fue extendida a toda la Iglesia Occidental en 1694.
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En el nombre del Padre, del Hijo y del Espíritu Santo, la paz esté con ustedes. Queridos hermanos y hermanas, somos su pueblo, somos el pueblo santo de Dios. Es Él el que nos ha llamado, es Él el que nos congrega en la unidad para celebrar juntos la Eucaristía, memorial de su pasión, muerte y resurrección. Y para celebrarla dignamente, nos ponemos juntos en presencia de Dios, reconociendo nuestra realidad de pecado, nuestras pobrezas, nuestras miserias, y al mismo tiempo acogiéndonos a su infinita misericordia. Yo confieso ante Dios Todopoderoso y ante ustedes, hermanos, que he pecado mucho de pensamiento, palabra, obra y omisión. Por mi gran culpa. Por eso ruego a Santa María, siempre Virgen, a los ángeles y a los santos, y a ustedes, hermanos, que intercedan por mí ante Dios nuestro Señor. Dios Todopoderoso, tenga misericordia de nosotros, perdone nuestros pecados y nos lleve a la vida eterna.

Oremos. Oh Dios, que unes los corazones de tus fieles en un mismo deseo, inspira a tu pueblo el amor a tus preceptos y la esperanza en tus promesas, para que en medio de las vicisitudes del mundo nuestros corazones estén firmes en la verdadera alegría. Por nuestro Señor Jesucristo, tu Hijo, que contigo vive y reina en la unidad del Espíritu Santo y es Dios por los siglos de los siglos.

0: Lectura del libro del profeta Isaías. Así dice el Señor a Sobná, mayordomo de palacio. Te empujaré de tu peana y de tu pedestal te apearé. Aquel día llamaré a mi siervo el Yaquim, hijo de Gilquías. Le revestiré de tu túnica, con tu fajín le sujetaré. Tu autoridad pondré en su mano, y será él un padre para los habitantes de Jerusalén y para la casa de Judá. Pondré la llave de la casa de David sobre su hombro. Abrirá y nadie cerrará. Cerrará y nadie abrirá. Le hincaré como clavija en lugar seguro, y será trono de gloria para la casa de su padre. Palabra de Dios.
1: Señor, tu misericordia es eterna.
2: Señor, tu misericordia es eterna.

Lectura de la carta del apóstol San Pablo a los romanos. Oh abismo de riqueza, de la sabiduría y de la ciencia de Dios. Cuán insondables son sus designios e inescrutables sus caminos. En efecto, ¿quién conoció el pensamiento del Señor? ¿O quién fue su consejero? ¿O quién le dio primero que tenga derecho a la recompensa? Porque de Él, por Él y para Él son todas las cosas. A Él la gloria por los siglos. Amén. Palabra de Dios.

El Señor esté con ustedes. Lectura del Santo Evangelio según San Mateo. En aquel tiempo, llegado Jesús a la región de Cesarea de Filipo, hizo esta pregunta a sus discípulos: ¿Quién dicen los hombres que es el Hijo del Hombre? Ellos dijeron: unos que Juan el Bautista, otros que Elías, otros que Jeremías o uno de los profetas. Les dice él: ¿y ustedes quién dicen que soy yo? Simón Pedro contestó: tú eres el Cristo, el Hijo de Dios vivo. Replicando Jesús, le dijo: bienaventurado eres, Simón, hijo de Jonás, porque no te ha revelado esto la carne ni la sangre, sino mi Padre que está en los cielos. Y yo a mi vez te digo que tú eres Pedro, y sobre esta piedra edificaré mi iglesia, y las puertas del Hades no prevalecerán contra ella. A ti te daré las llaves del reino de los cielos, y lo que ates en la tierra quedará atado en los cielos, y lo que desates en la tierra quedará desatado en los cielos. Entonces mandó a sus discípulos que no dijesen a nadie que él era el Cristo. Palabra del Señor. Palabra del Señor.

Queridos hermanos y hermanas, continuamos detrás de las huellas de Jesús. Es una alegría enorme el poder vivir en este mundo cada año siguiendo así las huellas de Jesús a través del Evangelio, de la misa dominical al menos, y ojalá que todos pudieran hacerlo leyendo el Evangelio de cada día, porque de esa manera nuestros quehaceres cotidianos se enmarcan y somos conscientes que estamos enmarcados en un plan, en un diseño divino, un diseño de salvación de Dios. Es muy bonito vivir el día a día iluminados, repito, por la palabra de Dios, pero por un lado esto, pero también el ser conscientes, ir avanzando día a día con Jesús en este mundo. Es estar con Él, ahí, en esos acontecimientos que marcaron su vida pública. Como recordarán, los domingos pasados hemos estado con Jesús, primero ahí en ese lugar descampado, donde se retiró cuando supo de la muerte de Juan el Bautista. Quiso retirarse para estar en la intimidad con sus apóstoles y seguramente dedicarse a la oración, pero la multitud, la gente, lo siguió por tierra mientras él iba por la barca. Ya recordamos lo que pasó, y al final se tuvo que quedar ahí predicándoles, multiplicó los panes, los peces, al final manda a los apóstoles a cruzar a la otra orilla y él se queda rezando, y a tarde en la noche les da el alcance caminando por encima de las aguas. Estos son los domingos anteriores. Hemos visto también cómo luego se encaminan y cruzan la frontera de Palestina y entran a una zona de paganos, donde esta mujer cananea hace posible con su fe que Jesús cure a su hija. Hoy día nos encontramos de regreso en Galilea y nos encontramos en Cesarea de Filipo. No es casual que este episodio que nos ha relatado Mateo, que estuvo ahí presente, no es casual que se haya realizado en Cesarea de Filipo. Hemos visto cómo termina este episodio en esta confesión de fe de Pedro. Hablaremos de ella dentro de un momento, pero nos situamos. No es casual que Jesús haga esta pregunta y que esto se realice en Cesarea de Filipo. ¿Por qué? Porque el rey Herodes había trasladado la sede, la capital de su reino, justamente en Cesarea de Filipo. O sea, no es un lugar casual, ¿eh? El rey Herodes había trasladado ahí la sede la capital de su reino, por un lado. Y por otro lado, Cesarea de Filipo está más o menos a unos 39 kilómetros, 40 kilómetros de Cafarnaúm, que era el lugar en torno al cual Jesús por lo general se movía. Y es ya encaminándose, son más o menos 2 días de viaje. En la época de Jesús ellos viajaban caminando, ¿eh? Y no habían los caminos que tenemos ahora. Entonces, ya encaminándose, lo veremos, hacia Jerusalén. De hecho, poco después, Mateo nos dirá que Jesús pasó al otro lado del Jordán, a la zona de Judea, que es justamente Judea, la región de Judea en el norte, donde está Jerusalén. Es decir, pues, Jesús suscita este episodio en la capital del imperio o del reino de Herodes, y ya encaminándose hacia Jerusalén a dar la vida por nosotros. Entre esto y el pasar a Judea, Jesús llamará 6 días después de este acontecimiento de hoy, Jesús llamará a 3 apóstoles, Pedro, Santiago y Juan. Subirá con ellos a un monte muy alto, el monte Tabor, y se transfigurará haciéndoles ver su divinidad. Esto
Lo digo para que nos demos cuenta cómo Jesús es poco a poco se va revelando a los apóstoles. Pero bueno, vamos ahora al episodio de hoy día. Estamos junto con Jesús entonces, una cosa estupenda. Estamos junto con Jesús ahí en Cesarea de Filipo, a orillas siempre del lago de Galilea, sobre un peñasco que la tradición hasta hoy día, ¿no?, desde siglos atrás, ahí ha ubicado este episodio, un peñasco a las orillas, roca firme, a las orillas del lago de Galilea. Jesús se detiene, está solo con los apóstoles, no está con toda la gente, y en este momento de intimidad les hace esa pregunta: ¿quién dicen los hombres, quién dice la gente que es el Hijo del Hombre? El Hijo del Hombre es un apelativo que Jesús usaba respecto a sí mismo para destacar su naturaleza humana. ¿Quién dice la gente? Y los apóstoles, que son los que andan entre la gente escuchando una cosa y otra, mientras Jesús predica, Jesús hace milagros, pues son los apóstoles los que están ahí en medio de la gente, y le dicen, unos dicen que tú eres Juan el Bautista, otros que Elías, otros que Jeremías o uno de los profetas. Es decir, la gente pensaba que era, digamos, es una especie de como reencarnación de uno de estos profetas. Juan el Bautista también fue un profeta, ¿no? Esto es lo que pensaba la gente, ¿no? De hecho, según la tradición del pueblo de Israel, antes de la llegada del Mesías debía volver Elías, ¿no? Y Jesús en algún momento dirá, y en efecto Elías ya volvió, Elías es Juan el Bautista, pero no porque sea reencarnación, sino porque la talla de Elías y el llevar a cabo la misión que había cumplido Elías. Pero bien, entonces la gente, lo que quiero destacar es esto, la gente en el fondo pensaba que Jesús era un profeta asimilable a profetas anteriores, muy grandes por supuesto, como Juan el Bautista, Elías o Jeremías, grandes profetas, ¿no? Pero fíjense ustedes, es hasta ahí donde llega la gente. Esto es muy interesante. Hasta ahí ha llegado la gente a pensar, concebirlo como un profeta, ¿no? Jesús le pregunta a los apóstoles, ¿y ustedes quién dicen que soy yo? ¿Quién dicen que soy yo? Y a través de los apóstoles, también Jesús nos lo pregunta a nosotros hoy día. ¿Tú quién dices que es Jesús? Es decir, ¿quién es Jesús para ti en tu vida cotidiana? No en lo que hemos aprendido en el catecismo de niños. No, no. Para ti, ¿quién es Jesús? Esta es la pregunta clave del Evangelio de hoy. Dice el Concilio Vaticano II que cada vez que se proclama la palabra de Dios en medio de la asamblea litúrgica, es el mismo Dios el que le habla a la asamblea. Es Jesús entonces el que nos habla esta mañana a nosotros y nos hace esta pregunta, que sería bonito que cada uno de nosotros se pudiera tomar un tiempito, tal vez esta tarde en casa o esta noche antes de dormir, o en estos días, para hacerse esta pregunta de cara a Dios. Realmente, ¿quién es Jesús para mí en mi vida cotidiana? Cotidiana. ¿Es un profeta que habla la palabra de Dios y me enseña? ¿Es un taumaturgo que hace milagros y yo los sigo para que haga un milagro también conmigo, me arregle un poquito mi vida? ¿Quién es Jesús? Pedro, tomando la palabra en nombre de los apóstoles, le dice esto: tú eres el Cristo, el Hijo de Dios vivo. Estas palabras de Pedro, esta profesión de fe de Pedro, es tan importante que está relatada en los cuatro evangelios, cada uno con sus matices, pero está relatada en los cuatro evangelios. Esta profesión de fe, tú eres el Cristo. Primera parte. Es decir, tú eres el Mesías,
Para Pedro, los apóstoles, que eran todos judíos, esto significa que Jesús es el ungido, el Mesías, aquel que Dios había prometido a su pueblo Israel enviarle antes o al momento de la entrada en la tierra prometida, o sea, muchos siglos antes. Dios había prometido a su pueblo que llegaría un día en que les enviaría a uno más grande que Moisés, es el Mesías. De hecho, todas las expectativas del pueblo de Israel están puestas en la llegada del Mesías hasta hoy día. El pueblo de Israel hasta hoy día espera al Mesías. Pedro, los apóstoles, reconocen en Jesús a este Mesías, a este Mesías. Pero no solamente eso, porque al fin y al cabo el Mesías era otro Moisés. Pedro va más allá. Él es el Hijo de Dios vivo. Reconocer en un hombre al Hijo de Dios, queridos hermanos y hermanas, supera las posibilidades de la naturaleza humana. Reconocer que un hombre es hijo de Dios significa reconocer que es de la misma naturaleza de Dios, que tiene naturaleza divina, no solo naturaleza humana. Y es esta la profesión de fe de Pedro, el reconocer en Jesús a Dios mismo, a Dios vivo y presente, encarnado en medio de nosotros. Y esto, queridos hermanos, como les decía, es imposible para la razón humana. De hecho, lo dirá Jesús. Fíjense lo que le responde Jesús: bienaventurado eres tú, Simón, que era el nombre original de Pedro. Bienaventurado eres, porque esto que has dicho no te lo ha revelado ni la carne ni la sangre. No te lo ha revelado tu naturaleza humana. Tú por ti solo jamás hubieras llegado a reconocer en mí a Dios, sino que te lo ha revelado mi Padre que está en los cielos. Pedro entonces ha sido beneficiado con una

ha sido beneficiado con una revelación de Dios. De hecho, San Pablo, tiempo después, lo escribirá en una de sus cartas. Es el Espíritu Santo el que testifica en nuestros corazones. Es el Espíritu Santo el que ha revelado a Pedro en lo profundo de su ser, no aquí en la cabecita, sino en lo profundo del ser. Le ha revelado que este Jesús es Dios. Y de hecho, queridos hermanos y hermanas, el reconocer a Jesús como Dios, repito, no repitiendo un dogma que hemos aprendido en el catecismo, sino en nuestra vida cotidiana, esto es lo grande, en nuestra vida cotidiana, ¿quién es Jesús para mí en mi vida diaria? Porque si yo reconozco a Jesús y nosotros reconocemos que Jesús es Dios en nuestra vida cotidiana, entonces, en primer lugar, experimentamos su presencia en medio de nosotros. También, como hemos dicho, como hemos rezado, hemos pedido en la oración de inicio de la misa, que se llama la oración colecta, reconocemos a Dios, a Jesús, en su divinidad presente, en las vicisitudes por las que nos toca pasar mientras estamos en este mundo. Y si es así, entonces, si reconocemos que Jesús no es solamente un profeta del pasado, alguien que viene a hablar y anunciar, sino que Jesús es el cumplimiento de las profecías, entonces, naturalmente, vivimos como dice el Salmo: el Señor es mi pastor, nada me falta. En verdes praderas me hace recostar, aunque por ocasiones me toque pasar por cañadas oscuras, por momentos de dificultad, donde no veo nada, donde todo se me oscurece, por la enfermedad, por el fracaso económico, por la decepción, decepciones afectivas, por mis frustraciones, aunque me toque pasar por momentos difíciles, nada temo, porque sé que tú vas conmigo, sé que tú estás pendiente de mí, que nada es casualidad. Como no fue casualidad que Jesús haga esta pregunta en Cesarea de Filipo, tampoco es casualidad aquello que nos sucede en el día a día. Todo está enmarcado dentro de un diseño, de un plan de salvación de Dios, de un plan de amor que Dios va llevando a cabo en medio de la historia de la humanidad, de nuestra historia concreta. Dios, en la medida en que lo dejamos, va entretejiendo en medio de nuestra historia concreta una historia de salvación para llevarnos a la plenitud que es nuestra participación en su vida divina. Pues bien, queridos hermanos y hermanas, bienaventurado eres tú, Simón. He aquí la bienaventuranza, el principio de las bienaventuranzas. Conocemos la bienaventuranza porque está en el Sermón de la Montaña, en los inicios del Evangelio de Mateo. Bienaventurados los pobres de corazón, porque ellos verán a Dios, etcétera, etcétera. Bienaventurados los mansos, etcétera, etcétera, etcétera. Pues bien, ¿cuál es el principio de todas las bienaventuranzas? Es este. El principio es este, el reconocer en Jesús al Hijo de Dios vivo. Reconocer en Jesucristo ya para nosotros hoy aquel que ha dado su vida por nosotros en la cruz, aquel que ha derramado su sangre para el perdón de nuestros pecados. De ahí viene esta alegría propia del cristiano, el saber, poder reconocer que somos pobres, que somos pecadores, que tenemos nuestras miserias y nuestros pecados, que los tenemos, que no nos gustan, pero ahí están. Ojalá cada día menos, pero ahí de alguna manera siempre hay algo. Y poder reconocerlo, ¿por qué? Porque sabemos que estos pecados, esta pobreza nuestra, ha sido perdonada en la sangre de Cristo. Hemos sido redimidos porque Jesús no es un profeta. Un profeta no tiene poder para perdonar pecados. Jesús es Dios y Él nos ha perdonado.

perdona día a día. Y Él comprende todo. Por eso, fíjense, lo hemos cantado en el Salmo responsorial. Te doy gracias, Señor, de todo corazón, por tu misericordia. Porque Dios es misericordioso. Y por tu lealtad. Porque nosotros le podemos ser infieles, pero Dios jamás nos será infiel. Nosotros, pobrecillos, da pena decirlo, duele el corazón. Pero tenemos que aceptar que algunas veces no le somos leales. Es horrible, pero es verdad. Pero Dios siempre nos es leal. Dios siempre nos es fiel. Es una cosa impresionante. ¿Por qué? Porque Dios es amor. Es amor. Y el amor siempre es fiel, el amor siempre es leal. Dirá San Pablo, el amor todo lo excusa, todo lo comprende, todo lo perdona. Este, queridos hermanos y hermanas, es nuestro Dios. Tu misericordia es eterna, es eterna. Y la realiza en el humilde. El Señor es sublime, se fija en el humilde. ¿Quién, queridos hermanos y hermanas, puede recibir esta revelación? ¿Quién recibe esta revelación de Dios a través del Espíritu en lo profundo de su corazón, de que Jesucristo es el Hijo de Dios vivo y que es Él nuestro pastor que está pendiente de nosotros? El humilde. Dichosos los humildes, porque de ellos será el reino de los cielos. El Señor se fija en el humilde. Hemos cantado en el Salmo responsorial: en cambio al soberbio lo mira desde lejos. Es el Salmo de hoy día. Y es así. Dios al soberbio lo mira desde lejos. ¿Saben por qué? Porque no se puede acercar, porque el soberbio no le permite. Una persona es soberbia, acapara todo. Pobrecillo, es horrible. Entonces no permite que el otro se le acerque. No permite, es él. Entonces Dios no puede acercarse, porque el soberbio no se lo permite. Por eso pidámosle al Señor, queridos hermanos y hermanas, que nos conceda esta gracia, una gracia estupenda, de poder reconocer, como ha dicho San Pablo, esta riqueza de la sabiduría de la ciencia de Dios, la sabiduría de la cruz, la sabiduría que brota de contemplar a Dios desangrándose por nosotros, a Dios desangrado por nosotros, para destruir en nosotros el pecado y la muerte. Por eso, fíjense, dirá San Pablo, por Él y para Él son todas las cosas. Realmente tenemos un Dios estupendo, queridos hermanos y hermanas. El único, no existe otro, y ese es el nuestro. Dios que ha tenido a bien revelarse a nosotros. ¿Cómo no vivir agradecidos? ¿Cómo no vivir contentos de que el Señor se ha fijado en nosotros, nos llama y nos reúne, como hemos cantado en el canto de entrada? Y elige a Pedro para que guíe la nave de la iglesia. A él le da las llaves, cumpliendo así la profecía que hemos escuchado en la primera lectura. Y termino con esto. Y al final, Jesús dice una cosa, y con esto quiero terminar. Entonces mandó a sus discípulos a que no dijeran a nadie que Él era el Cristo. Esto se llama el secreto mesiánico. Que no se lo dijeran a nadie. Todavía no. ¿Por qué? Porque la gente, en época de Jesús, el pueblo de Israel, concebía, creía que el Mesías sería un líder político que vendría a liberar a Israel del yugo del Imperio Romano. Y Jesús, que sabía que su misión era otra, no quería que el pueblo se enterara hasta que no cumpliera él su misión y hasta que no pudieran reconocer que realmente es el Mesías, pero no el Mesías que ellos creían, sino un Mesías mucho más grande. No un Mesías, de hecho, en algún momento, no sé si todos lo recuerdan, el pueblo intenta coger a Jesús para hacerlo rey, en algún momento, y cuando entra, está unos capítulos después, la entrada en Jerusalén, lo reciben como el rey de Israel. Hosanna, bendito el que viene en nombre del Señor, el rey de Israel. Jesús, repito, por eso dice que no se lo digan a nadie, porque Él quiere llevar a término para que la gente...
la misión que su papá le ha encomendado, que no es, que no era y no es liberar a Israel del yugo del Imperio Romano, sino ni liberarnos a nosotros, entre comillas, de nuestros yuguitos cotidianos, que de cuando en cuando lo hace y se lo agradecemos, sino algo más grande, liberar a la humanidad de un yugo mucho peor que el del Imperio Romano, el yugo del demonio, el yugo del pecado, y introducirnos con él en el reino de los cielos. Queridos hermanos y hermanas, ¿cómo no darle gracias a Dios? ¿Cómo no estar contentos con el Señor que se ha revelado en nuestra vida? Pidámosle a Él que testifique día a día el Espíritu Santo en nuestro corazón, que Jesús realmente es el Mesías y que Él ha venido a este mundo para liberarnos del pecado y de la muerte y para introducirnos en el reino de los cielos, en esa vida eterna que comienza en este mundo. Amén.

0: Y ahora, queridos hermanos y hermanas, como pueblo santo de Dios, pueblo elegido por el mismo Dios, renovamos nuestra profesión de fe. Creo en Dios Padre Todopoderoso, Creador del cielo y de la tierra. Creo en Jesucristo, su único Hijo, nuestro Señor, que fue concebido por obra y gracia del Espíritu Santo y nació de Santa María Virgen. Padeció bajo el poder de Poncio Pilato, fue crucificado, muerto y sepultado. Descendió a los infiernos, al tercer día resucitó de entre los muertos. Subió a los cielos y está sentado a la derecha de Dios Padre Todopoderoso. Desde allí a venir a juzgar a vivos y muertos. Creo en el Espíritu Santo, la Santa Iglesia Católica, la comunión de los santos, el perdón de los pecados, la resurrección de la carne y la vida eterna. Amén. Y ahora, en la seguridad de que el Señor está aquí, en medio de nosotros, porque nos ama y por eso nos escucha, le presentamos nuestras necesidades y las del mundo entero.
1: Por la Iglesia, el Papa León, nuestro arzobispo Javier, su obispo auxiliar Raúl y los sacerdotes, para que, apoyados en la confesión de fe de Pedro, anuncien siempre el Evangelio a todos los hombres. Roguemos al Señor.
0: Te lo pedimos, Señor.
1: Por nuestros gobernantes, para que, asistidos por el Espíritu Santo, ejerzan su autoridad con justicia y promuevan el bien común y la paz. Roguemos al Señor.
0: Te lo pedimos, Señor.
1: Por los damnificados por los recientes desastres naturales, para que reciban el consuelo del Espíritu Santo y experimenten la providencia del Padre mediante la solidaridad y la caridad fraterna. Roguemos al Señor.
0: Te lo pedimos, Señor.
1: Por todos nosotros, para que confesemos nuestra fe no solo con los labios, sino también con nuestra vida, dando testimonio de que Jesucristo es el Hijo de Dios y nuestro Salvador. Roguemos al Señor.
0: Te lo pedimos, Señor. Padre Santo, que has edificado tu Iglesia sobre la fe de los apóstoles, escucha las oraciones de tu pueblo y concédenos la gracia de permanecer siempre fieles a tu amor. Por Jesucristo nuestro Señor. Amén.

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Oren, hermanos, para que este sacrificio mío y suyo sea agradable a Dios Padre Todopoderoso. Por el único sacrificio de Cristo, tu unigénito, te has adquirido, Señor, un pueblo de hijos. Concédenos propicio los dones de la unidad y de la paz en tu Iglesia. Por Jesucristo nuestro Señor. El Señor esté con ustedes. Levantemos el corazón. Demos gracias al Señor nuestro Dios. En verdad es justo y necesario, es nuestro deber y salvación, darte gracias siempre y en todo lugar, Señor Padre Santo, Dios Todopoderoso y Eterno, porque has querido reunir por la sangre de tu Hijo y la fuerza de tu Espíritu a tus hijos dispersos por el pecado. De este modo, tu Iglesia, unificada por virtud y a imagen de la Trinidad, aparece ante el mundo como cuerpo de Cristo y templo del Espíritu para alabanza de tu infinita sabiduría. Por eso, unidos a los coros angélicos, te alabamos cantando llenos de alegría.

0: Santo eres, en verdad, Señor, fuente de toda santidad. Por eso te pedimos que santifiques estos dones con la efusión de tu Espíritu, de manera que se conviertan para nosotros en el cuerpo y la sangre de Jesucristo nuestro Señor, el cual, cuando iba a ser entregado a su pasión voluntariamente aceptada, tomó pan. Dándote gracias, lo partió y lo dio a sus discípulos diciendo: tomen y coman todos de él, porque esto es mi cuerpo, que será entregado por ustedes. Del mismo modo, acabada la cena, tomó el cáliz y, dándote gracias de nuevo, lo pasó a sus discípulos diciendo: tomen y beban todos de él, porque este es el cáliz de mi sangre, sangre de la alianza nueva y eterna, que será derramada por ustedes y por muchos para el perdón de los pecados. Hagan esto en conmemoración mía. Este es el sacramento de nuestra fe.
1: Anunciamos tu muerte, proclamamos tu resurrección.
0: Así pues, Padre, al celebrar ahora el memorial de la muerte y resurrección de tu Hijo, te ofrecemos el pan de vida y el cáliz de salvación, y te damos gracias porque nos haces dignos de servirte en tu presencia. Te pedimos humildemente que el Espíritu Santo congregue en la unidad a cuantos participamos del cuerpo y sangre de Cristo. Acuérdate, Señor, de tu Iglesia, extendida por toda la tierra y reunida aquí en el domingo, día en que Cristo ha vencido la muerte y nos ha hecho partícipes de su vida inmortal. Y con el Papa León, conmigo, indigno siervo tuyo, y todos los pastores que cuidan de tu pueblo, llévala a su perfección por la caridad. Acuérdate también de nuestros hermanos que durmieron en la esperanza de la resurrección y de todos los que han muerto en tu misericordia. Admítelos a contemplar la luz de tu rostro. Ten misericordia de todos nosotros. Y así con María, la Virgen Madre de Dios, su esposo San José, los apóstoles y cuantos vivieron en tu amistad a través de los tiempos, merezcamos, por tu Hijo Jesucristo, compartir la vida eterna y cantar tus alabanzas. Por Cristo, con Él y en Él, a ti, Dios Padre omnipotente, en la unidad del Espíritu Santo, todo honor y toda gloria por los siglos de los siglos. Lleno de alegría por ser hijos de Dios, que es tan bueno que es el Señor con nosotros, nos ama tanto, digamos juntos y con confianza la oración que Jesús nos enseñó. Padre nuestro que estás en el cielo, santificado sea tu nombre. Venga a nosotros tu reino, hágase tu voluntad en la tierra como en el cielo. Danos hoy nuestro pan de cada día. Perdona nuestras ofensas como también nosotros perdonamos a los que nos ofenden. No nos dejes caer en la tentación y líbranos del mal. Líbranos de todos los males, Señor, y concédenos la paz en nuestros días, para que, ayudados por tu misericordia, vivamos siempre libres de pecado y protegidos de toda perturbación, mientras esperamos la gloriosa venida de nuestro Salvador, Jesucristo.
2: Tuyo es el reino, tuyo es el poder y la gloria por siempre, Señor.
0: Señor Jesucristo, que dijiste a tus apóstoles, la paz les dejo, mi paz les doy. No tengas en cuenta nuestros pecados, sino la fe de tu iglesia. Y conforme a tu palabra, concédele la paz y la unidad. Tú, que vives y reinas por los siglos de los siglos. La paz del Señor esté siempre con ustedes.
2: Dense fraternalmente la paz.

Este es el Cordero de Dios que quita el pecado del mundo. Dichosos los invitados a la cena del Señor.

Oremos. Te pedimos, Señor, que lleves en nosotros a su plenitud la obra salvadora de tu misericordia. Condúcenos a perfección tan alta y manténnos en ella de tal forma que en todo sepamos agradarte. Por Jesucristo nuestro Señor. Y ahora, mientras nos preparamos para recibir la bendición final, escuchamos brevemente a unos hermanos, un matrimonio, una pareja de esposos que nos ha venido a hacer una invitación.

0: Hermanos, buenos días. Agradezco a Monseñor que nos da la oportunidad de poder anunciar unas catequesis que es normal que siempre se da en la iglesia, ¿no? En este caso, concretamente, nosotros empezamos este 24 de agosto, o sea, mañana lunes, a las 7:40, el lugar es Pasaje de la Catedral, el Salón Santo Toribio de Mogrovejo. Esto es aquí, al costado, entrando, bajando por Santa Catalina, la segunda puerta de rejas metálicas, negras. Entonces, hermanos, ¿por qué vengo a hacer este anuncio? Primero me presento, disculpen, mi nombre es José, mi esposa es Margarita, tengo 4 hijos, soy contador de profesión. Quería hacerles una breve experiencia de mi vida. Y el por qué vengo a anunciar estas catequesis, pues como todos, a veces la vida desde muy pequeños nos toca, así de simple, ¿no? Y pues yo crecí, yo soy un completo pagano, hermanos, yo soy un completo pagano así, porque yo ni estuve ni en colegio religioso ni nada, no conocía a Dios de oída así. Más allá no tenía oportunidad de ir a la iglesia, no conocía mucho la iglesia. Yo vivía una vida completamente pagana. Y crecí en la rebeldía, porque me tocó vivir desde muy niño todo esto, ¿no? Renegando de Dios, de un Dios que no conocía. Pero estas catequesis me ayudaron, poco a poco, a iluminar esa historia de la cual yo renegaba. Por eso, hermanos, yo los invito. Esta oportunidad que podemos tener a través de estas catequesis de encontrarnos a nosotros mismos y darles el verdadero sentido a nuestra vida. Este es un Dios, ya lo dijo Monseñor, crucificado en el amor, que está dispuesto a todo por nosotros, siempre nos está esperando. Solamente nos invita poco a poco a conocernos a nosotros y darnos cuenta de toda la gracia, de toda esa misericordia infinita que tiene Dios. Gracias, hermanos.
1: Muchas gracias. Entonces mañana comienzan estas catequesis. Mañana a las 7:30 vamos llegando, 7:40 aquí en el pasaje de la catedral, aquí al costadito, son catequesis para jóvenes, o sea, ya a partir de los 13, 14 años, ya sin edad límite. Son unas catequesis muy bonitas que hacen muchísimo bien, que se dan en diversas partes del mundo. El Señor esté con ustedes. La bendición de Dios Todopoderoso, Padre, Hijo y Espíritu Santo, descienda sobre ustedes y les acompañe siempre.
2: En el nombre del Señor, pueden ir en paz.
1: Demos gracias a Dios.

0: Agradecemos a la Basílica Catedral de Arequipa y por supuesto a Monseñor Javier del Río Alba por esta celebración. Que Jesús de Eucaristía permanezca con nosotros y nos ayude a llevar su amor a nuestros hogares. Feliz domingo, queridos amigos, y que Dios los siga bendiciendo.
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Hoy, 23 de agosto, recordamos a San Felipe Benizi. San Felipe Benizi, el hijo más ilustre y el más ardiente propagador de la congregación de los servitas en Italia, nació en el seno de una noble familia de Florencia, el 15 de agosto de 1233. A los 13 años, fue a vivir a París a estudiar medicina. De París, pasó a Padua, donde a los 19 años obtuvo el grado de doctor en medicina y filosofía, regresando a su ciudad natal y ejerciendo por un año su profesión. Durante ese tiempo, estudió las Sagradas Escrituras y oraba frecuentemente ante un crucifijo del templo abacial de Fiesole para obtener la luz del cielo sobre su vocación. Sus oraciones dieron fruto y, estando un día orando en el templo de Fiesole, escuchó una voz que venía del crucifijo y que lo invitaba a ponerse bajo la protección de la Santísima Virgen en la orden de los servitas.

Felipe pidió la admisión en Montecenario y recibió de manos de San Bonfilio el hábito de los hermanos Lego. Los superiores le ordenaron trabajar en el huerto, pedir limosna y algunas faenas duras y difíciles del campo. El santo se entregó por completo a dichas labores, orando incansablemente durante todas ellas. En 1258 fue enviado al convento de Siena y durante el camino intervino en una polémica discusión sobre los dogmas de la fe, en la cual Felipe supo intervenir brillantemente, aclarando y dando el verdadero sentido sobre lo dicho. Dos miembros de su congregación que viajaban con él dieron cuenta al prior general, quien al constatar la sabiduría del santo lo ordenó sacerdote y en 1262 fue nombrado maestro de novicios del convento de Siena y vicario asistente del prior general.

En 1267, por voto unánime, el santo fue elegido prior general de la orden religiosa. Como primera labor, visitó todos los conventos de la orden que estaban en el norte de Italia, invitando a las gentes a convertirse y someterse a la protección de la Virgen Madre. Luego, y al finalizar un intenso y largo retiro espiritual, San Felipe decidió visitar los conventos de Alemania y Francia. En el Concilio de Lyon, San Felipe impresionó a todos por su sabiduría y don de las lenguas, don que fue utilizado por el santo para la conversión de los pecadores y reconciliación de los cismáticos de muchos lugares del mundo a donde iba a predicar el Evangelio. Sin embargo, toda su fama no era suficiente para obtener la aprobación pontificia para la Orden de los Siervos de María. Cuando comprendió que se acercaba la hora de su muerte, en el año 1285, San Felipe decidió retirarse a descansar al convento más sencillo y humilde de la orden religiosa, donde pasó sus últimos días, orando y postrado ante la imagen de la Virgen María. Falleció durante el Ángelus vespertino y en 1761 fue canonizado. Su fiesta fue extendida a toda la Iglesia Occidental en 1694.

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2: Los saludamos de la diócesis de Izmir Atado. Estamos en la Casa Episcopal con Monseñor Mario de Jesús. Una alegría haber compartido con él durante este tiempo que recorrimos la diócesis y sus necesidades. Queremos dejar en el corazón no solamente la necesidad inmediata que hay por el terremoto, sino las grandes carencias que hay, y debo decir que no a nivel pastoral, sino carencias económicas que se requieren para poder seguir adelante con estos programas que tiene Monseñor en la diócesis. Gracias, Monseñor, por invitarnos y por estar con nosotros en este día.
3: Marínez, un saludo muy fraternal a ti, a todo el equipo de ACN Colombia y a toda ACN en el mundo, a cada una de sus sedes, y a través de ACN a todos los benefactores católicos o no católicos, porque la solidaridad no tiene identidad religiosa. Todos estamos llamados a ser fraternos, solidarios, y sea el momento para agradecerle en el Señor a ACN Internacional, ACN Colombia, por todo el bien que a lo largo de estos últimos años, hablo de lo que me ha correspondido a mí, 8 años y medio, y de antes también, toda la solidaridad que ha tenido para con esta iglesia diocesana de Izmir Atado. Es una iglesia en extensión muy grande, casi 23.000 kilómetros cuadrados. Tiene 3 zonas muy particulares. Toda la costa pacífica del Chocó es de la diócesis, la cuenca del río Baudó y la cuenca del río San Juan. Precisamente el epicentro de este terrible sismo que vivimos hoy, precisamente hace 8 días, el pasado 10 de agosto, tuvo como epicentro San José del Palmar, que es una comunidad que pertenece acá a la diócesis de Izmir Atado. Gracias, Marínez, gracias a ti por toda la labor y motivación que haces en Colombia y que con tu equipo. Saludo a Hernán Darío, a Jairo, que nos están acompañando. Uno de ellos, por primera vez, ya Hernán Darío, hace un año había estado por acá, y que han visto toda esta realidad, ahora con motivo de este terrible sismo, pero de antes también, conocer lo ordinario. Lo ordinario es una situación de mucha precariedad, de mucha pobreza, pero nunca, nunca, como iglesia, dejamos de llevar esperanza.
2: Gracias, Monseñor. Realmente lo que hemos visto es un clero que está trabajando por todas las necesidades. Hemos visto una iglesia que en este momento y circunstancia del terremoto está sirviendo como acopio. Las parroquias mismas ayudando para recibir todas estas cosas que vemos, muchos camiones llegando con muchísima ayuda, comida, enseres de primeros auxilios, colchones, cosas de primera necesidad, porque hay personas que han quedado sin nada. Por lo tanto, la iglesia también en medio, utilizando sus estructuras, las que han quedado, para poder recoger las cosas que han recibido. Monseñor, eso nos ha dado mucha alegría, muchas comunidades dentro de las parroquias ayudando a los sacerdotes también a recoger. Pero claro, ahora hay un reto, ¿no? Un reto es algunas estructuras bastante deterioradas, porque hay que decir que la iglesia en estos lugares del mundo no solamente es el templo, ¿no es cierto?, sino es educación, es, bueno, una cantidad de albergues que hemos visto para niños, para personas adultas, mayores, ¿no, Monseñor?
3: Sí, efectivamente, la Iglesia Católica se distingue en el mundo y particularmente en Colombia por una red de asistencia social que, unida al Evangelio, no separada del Evangelio, da mucha razón de ser. Tenemos una pastoral social a nivel de la conferencia muy bien estructurada que llega a todos los rincones y en cada jurisdicción, como es el caso en Iminatadó, tenemos todo un grupo que desde la pastoral social procuramos llegar a todas las 37 parroquias, 26 centros de culto, que son como parroquias, y 850 comunidades o grupos humanos diseminados en todo el territorio diocesano. Y Marinés, hay que anotar un despertar solidario increíble. Claro que lo que hace que yo estoy acá en el Chocó, nunca he dejado de sentir la solidaridad del pueblo de Colombia para con Chocó. Cada vez que ha habido problemas con los paros armados, con los grupos armados que han impedido la movilidad, cada vez que ha habido desastres por las inundaciones, siempre hemos sentido el corazón generoso del pueblo colombiano y de las instituciones católicas. Nunca nos han dejado solos. Los bancos de alimentos de las arquidiócesis de Bogotá, de Cali, de Medellín, y a nivel internacional, como es ACN Internacional, como son las diferentes fundaciones católicas, no dejan de mirarnos con ojos de piedad. Y el Santo Padre, ya el Dicasterio para el Desarrollo Humano Integral, ha enviado a la conferencia 100.000 euros para asistir las comunidades donde se sintió particularmente este sismo. Luego, Marinés, una solidaridad de aplaudir. Bendito Dios.
2: Gracias, Monseñor. Y aunque sabemos que, como lo hemos venido diciendo, esto es como la punta del iceberg, porque hasta ahora se están viendo los daños y creo que las consecuencias se van a ir viendo cada vez más y más en el camino. Importante decir que no se nos acabe el aliento, que sigamos ayudando, porque la recuperación de todo esto que se ha caído y que necesitamos recuperar es mucho. Esta es solamente una zona y aunque es una de las que nosotros históricamente como fundación hemos ayudado, muchos otros necesitan nuestra ayuda. Entonces los motivo también como Monseñor y darle las gracias porque él motiva nuestro trabajo, motiva nuestro quehacer y anima a las almas para que también con esto nosotros digamos, mostremos de qué estamos hechos. No esperar hasta el último minuto para ayudar, creo que es importante. Dios los bendiga y gracias por habernos acompañado. Gracias, Monseñor, de nuevo.
3: Marinés, gracias nuevamente a ACN Internacional, a ACN Colombia, y con esta consigna que la Iglesia Católica tiene en Colombia en estos días, con Colombia hasta el último rincón. Y aunque todo tiemble, si permanecemos unidos, saldremos adelante. Con mi bendición y mi agradecimiento, en nombre de todos mis diocesanos, a la Iglesia que sufre, la ayuda a la Iglesia necesitada. Los abrazamos con amor y rogamos a Dios que la solidaridad universal para con esta fundación cada vez sea mayor.
2: Así sea. Gracias. Una alegría estar acá con Monseñor Winston, de obispo de la diócesis de Quibdó, después de haber recorrido algunas de las necesidades de la diócesis, porque es muy extensa. Vimos cosas importantes en las que estoy seguro muchas de las personas que estarán viendo esto pueden de verdad poner su grano de arena y ayudar para la reconstrucción de tantos edificios de iglesia que en este momento necesitan nuestra ayuda. Monseñor, muchas gracias de nuevo por habernos acompañado, por ese clero tan unido, y por estas ganas de ayudar, gracias de corazón.
4: Hombre, Marinés, a mí también me da mucho gusto contar con la presencia de ustedes aquí en Quibdó, haciendo estos recorridos, conociendo el territorio y sobre todo conociendo la realidad por la que ha pasado el departamento durante toda su historia, pero más aún ahora ante una situación tan lamentable como la que está viviendo el Chocó y Colombia.

0: conociendo la realidad por la que ha pasado el departamento durante toda su historia, pero más aún ahora ante una situación tan lamentable como la que está viviendo el Chocó y Colombia. Por eso de verdad que yo agradezco que ustedes hayan querido venir, darse este paso por acá, es decir, constatar personalmente lo que está aconteciendo en el territorio y ver por sus propios ojos la cantidad, pues, de casas que se cayeron, edificios que se vinieron abajo, escuelas, colegios y al mismo tiempo templos. Templos nuestros que nosotros en este momentico, pues como estamos todos metidos de lleno ayudando a la comunidad, pues uno no le ha parado tanta bolas a la parte del templo porque la
1: Claro.
0: gente es lo más urgente en este caso. Pero tenemos varios templos también que fueron afectados, muy afectados, y estamos trabajando a ver luego cómo empezamos a reconstruir incluso casas curales que se vieron muy afectadas y la misma casa episcopal.
1: Sí, así lo, algunas cosas de estas corroboramos. Darle las gracias a los benefactores que realmente han ayudado anteriormente a Quibdó, porque es verdad que ya hemos dado ayudas hace poco. Pues ustedes han visto que hemos ayudado de pronto con medios de transporte y otro tipo de ayuda, pero ahora más que nunca es que es muy cerca al epicentro de donde se originó el terremoto de Quibdó. Y aunque de pronto en la ciudad puede ser que se hayan sostenido, aunque vimos cosas muy terribles de que se cayeron muros, etcétera, no ve regiones muy cercanas a Quibdó, municipios, ¿cierto? Veredas, como los de
0: Corregimientos.
1: corregimientos, monseñor. Que realmente hasta ahora se están pudiendo comunicar para decir cómo están. Damos gracias también a muchas instituciones que las ayudas están llegando a manos llenas, se necesitan manos para repartir, porque de verdad que la gente sí está ayudando de corazón. Así que pues también nosotros, la primera etapa, como lo hemos dicho, de ayuda es para seguir ayudando a la iglesia para que ayude a los que están en necesidad. Luego vendrá una segunda fase, que es la reconstrucción de los templos y las ayudas directamente, pero digamos de manera paralela estamos observando todo esto para poderlo transmitir.
0: Hay algo que me ha llamado muchísimo la atención, Marinés, y es la llegada también de muchos médicos y enfermeras para ayudar a la gente, porque no crean, la gente cuando perdió su casa, tantas personas, digamos que la salud mental comienza a fallar.
1: Sí.
0: Y se necesita tanto apoyo psicosocial
1: Sí.
0: en estos momentos, y han venido enfermeras, psicólogos, psicólogas a acompañar estos procesos, trabajadores sociales, trabajadoras sociales. Y de verdad que eso lo agradecemos inmensamente a todos estos voluntarios de distintas universidades. Hoy, de hecho, estaba yo reunido con chicas que vinieron de la Uni Sabana, que
1: Ah,
0: están
1: qué
0: con nosotros
1: bien.
0: acá. Hay muchos movimientos también que han querido estar con nosotros y con la diócesis directamente.
1: Qué
0: Ahora
1: bien.
0: andan muchos de ellos en las calles acompañando, en los albergues, acompañando a la gente por esa, en ese servicio. Y también dando un poquito de ánimo y consuelo, naturalmente, porque se necesita en estos momentos eso para la comunidad, en vista de que, no nos digamos mentira, hay algunas personas muy mayores que vivían de pronto solas, o un par de abuelos que vivían solos, ellos ya no tienen las fuerzas para empezar
1: Reconstruir
0: de
1: o
0: cero.
1: sí.
0: Ya no tienen las fuerzas para empezar de cero y para ellos es muy duro. Ahora, que se caiga una casa, se cae una vida, porque ahí está toda su historia. Ahí está todo lo que esa pareja o ese señor o señora hicieron a lo largo de su vida y cuánto esfuerzo para levantar una casa. Yo en estos días lo he dicho en varios medios, con este terremoto prácticamente para muchísimas personas se retrocede casi que unos 10 años. Es una década más. ¿Por qué? Porque más de 10 años se demoraron para construir su casita.
1: Dios mío.
0: Si ahora no la tienen, es un retroceso gigantesco para volver a empezar. Y para muchos prácticamente imposible volverlo a hacer si no se les ayuda por parte de todos los que de una u otra manera tenemos la posibilidad de hacerlo,
1: Así
0: porque para
1: es.
0: ellos va a ser muy, muy complicado sacar esa casa
1: Monseñor
0: adelante.
1: Suclero, ¿cómo están ustedes ayudándole a la gente en este momento? Porque ustedes también están afectados. O sea, no solamente la gente que está en la calle, hemos visto un clero que también de alguna manera está cansado un poquito porque ha sido una semana muy intensa. ¿Cómo están en este momento?
0: Sí, es verdad, el clero está cansado, es verdad, pero todos metidos de lleno, trabajando tieso y parejo con las comunidades. Ya, digamos que en el pasado acá ha habido también emergencias muy fuertes que de alguna forma nos han ido casi que puliendo y
1: Entrenando. Dios
0: entrenando
1: mío.
0: para que cuando sucedan estas cosas, la iglesia inmediatamente esté allí. Y hoy, ayer me lo decía precisamente, y lo decía antier también la misma gobernadora, que la iglesia acá y su pastoral social ha sido un bastión gigantesco
1: Qué bueno.
0: para ayudar en todas estas situaciones.

0: Y eso es lo que están haciendo los sacerdotes. Tengo que decir y dar gracias a Dios, porque afortunadamente ninguno de los sacerdotes sufrió heridas, ninguno de los sacerdotes perdió la vida. Todos están prestando su servicio en estos momentos y por esa razón cada uno en su parroquia se convierte en una extensión propiamente de la diócesis, porque hay que llevar o enviarle los mercados a esa parroquia porque el padre conoce a su comunidad
1: Claro.
0: y sabe quiénes son los afectados.
1: Claro.
0: Y ahí él puede entregar o que ellos suban ahí a la parroquia. Y para nosotros mucho mejor así, porque de una vez rápidamente se descentraliza lo que va llegando a la diócesis, a
1: Claro.
0: la curia. Y eso lo estamos haciendo. Con los que tenemos más dificultades con los que están en los ríos, porque sí están muy retirados y ellos vienen o mandan a alguien a ver si les puede llevar, pero el problema es que a veces les cobran demasiado, por ejemplo, para ir a Beté, para ir a Bojayá, para ir a Murindó, a cualquiera, como está tan retirado, entonces les cobran demasiado. La idea es que nosotros apenas tengamos también, ¿por qué no?, la lancha, o si en algún momento la misma Armada Nacional nos ayuda a llevarle a ellos y entregárselos allá, sería fantástico,
1: Tal cual.
0: o algún tipo de aeronave, en el caso pues de las empresas privadas, que a veces pueden prestar un servicio con helicópteros,
1: Sí.
0: entonces se puede hacer porque lo están haciendo, sé que lo están
1: Okay.
0: haciendo dentro del departamento, y por ejemplo a Piedepató fueron a dejar, una empresa fue a dejar todas las cosas allá, porque imposible llegar allá hasta por el río.
1: Claro.
0: ¿Por qué razón? Porque se le metió el río a la gente en las calles, en esas zonas que creció el río, además de lo que está pasando. Entonces, en ese sentido, estamos metidos todos de lleno, no solamente los sacerdotes, sino grupos apostólicos, ayudándonos,
1: Lindo.
0: jóvenes de las universidades, muchachos que están en los colegios, pero como no están estudiando, nosotros mandamos un flyer desde la
1: Sí,
0: diócesis,
1: sí.
0: invitando a jóvenes que nos vinieran a ayudar a bajar de
1: Por
0: los
1: WhatsApp.
0: carros, sí,
1: Yo los
0: en
1: vi.
0: redes sociales.
1: Impresionante cómo llegaron
0: Y
1: todos a
0: llegaron,
1: ayudar
0: en
1: en
0: el primer
1: motos.
0: momento llegaron más de 100.
1: Sí.
0: Y con esos muchachos, con una agilidad, con una alegría, y de ahí para acá, entiendo que se convirtieron, ya se llaman un grupo, no recuerdo el nombre, ¿cómo que se hacen llamar ahora?
2: Los bárbaros.
1: Los
2: Los
1: bárbaros,
2: bárbaros,
1: los
2: los
1: bárbaros.
0: bárbaros. A ellos, incluso aprovecho para saludarlos desde aquí. Gracias, muchachos, por este servicio que están prestando, no solamente a la diócesis, sino a toda la ciudad, porque están ayudando a descargar carros. Donde llegue el carro y necesitan ayuda, allá llegan ellos, los famosos bárbaros. Ese nombre no lo tenían, simplemente se lo adjudicaron a partir del momento en que empezaron a prestar este servicio. Y mire, un servicio de verdad invaluable,
1: Qué hermosura.
0: invaluable. Y asimismo, estamos en el convento, pues ustedes seguramente han visto las cadenas de
1: Impresionante.
0: personas
1: Tenemos
0: orando.
1: tomas que seguramente van a ver allí de cómo iban llegando las cosas y cómo se van organizando para hacer los paquetes de entrega.
0: Exacto, y eso lo están haciendo todo este tiempo, la gente de lleno allí, dándonos la mano, porque pues, entre todos nos debemos apoyar, entre todos nos debemos ayudar. Eso es lo que estamos haciendo.
1: Yo pues le doy las gracias, monseñor, por este espacio que nos da. Darle las gracias a las personas que han ayudado. Creo que esto es un signo de unidad para nosotros. Impresionante ver cómo Colombia se ha volcado y la misma gente ayudando desde sus posibilidades. Creo que esto es lindo, de verdad. Nos hace ver de qué estamos hechos y que sigamos ayudando porque hay cosas, hay mucho por reconstruir, hay mucho por hacer. Nos queda mucho, ¿no, monseñor, en tantas
0: Total.
1: ciudades de Colombia?
0: Total, total. Es el momento para agradecer también a todos ellos, a quienes nos están enviando sus ayudas, el aporte también que algunos lo hacen de manera económica a las cuentas de la misma diócesis.
1: Claro.
0: De verdad, mil y mil gracias por lo que ustedes están haciendo por nosotros. Yo sé que vienen en el camino varios camiones de Cali, de Medellín, de Bogotá, que los han anunciado, pero también tengo que decirle a todos que ahora en la siguiente fase nos toca abrir las puertas, vamos a ver si nos logramos conseguir una bodega que nos faciliten, porque queremos ya
1: Tener un acopio más organizado.
0: ir abriendo más que todo el banco de materiales.
1: Ah,
0: Es
1: okay,
0: el
1: de
0: siguiente paso.
1: construcción.
0: Banco de materiales para la construcción, porque es lo que seguiría.
1: Vale.
0: Y mucha gente pues todavía está en las calles, está en casas de vecinos, están hospedados por ahí en alguna parte, pero quieren ya como ir viendo a ver cómo se va organizando. Hay gente que ha venido a hablar conmigo, monseñor, se me cayó la casa, no sé qué hacer. Y no sé dónde llevar los niños. Usted sabe que cuando a usted le abren la casa de un vecino o una vecina, si es usted sola, bien. Pero si va a tus niños, problema.
1: Claro.
0: Entonces, eso genera una cantidad de dificultades
1: Claro.
0: a una pareja o a una familia.
1: Claro.
0: Y ellos quieren, ahora está bien también. Yo sé que la gobernadora ha dicho, y eso lo entendemos todos, que ojalá la gente no comience a construir o a reconstruir inmediatamente porque vuelven a construir o a reconstruir
1: Mal.
0: mal y sin sismo resistencia. Y si vuelve a pasar algo, vuelve todo al piso. Eso es verdad y hay que tenerlo en cuenta. Entonces, ¿qué es lo que hay que esperar? Al menos que tengan la asesoría, eso es lo que se pide, que tengan la asesoría de ingenieros, de arquitectos, para levantar nuevamente sus construcciones. Seguramente de esa manera las cosas se hagan muy bien y así pueden sostenerse un poquito más en el tiempo, diría yo, sus casas. Así que ojalá eso lo tengamos en cuenta todos al momento pues, de empezar a construir nuestras casas, no solamente aquí en Quibdó. Eso pasa para los de Cali, para los de Pereira, eso pasa así también es. Para los de Manizales y pasará desde luego en todos los sectores donde ha habido pérdidas, donde ha habido colapso de los edificios y de las casas.
1: Gracias, monseñor, y gracias a todos los que nos escuchan. Cerrar diciendo que no paremos de ayudar, sigamos motivando, multipliquemos esta información y ojalá que desde la Fundación Ayuda a la Iglesia que Sufre nosotros podamos seguir recogiendo recursos para poder seguir ayudando porque la Iglesia permanece. Dios los bendiga.
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1: Y San amigo, de dolencias a tu pueblo.
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1: Sin pasto.
0: A las 3 de la tarde escucharemos la coronilla a la Divina Misericordia y nuestra novena a Santa Rosa de Lima, hoy abordando el día número 3 de esta novena. 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Heridas activas en la cuarta edición. ¿Por qué explotas sin razón?
1: La

0: Y como lo veníamos anunciando, 1 de la tarde aquí en Radio María. A esta hora en nuestra programación te presentamos Hermandades para el Mañana. En la conducción nos acompañan José Vallejo y Luis Izquierdo compartiendo con nosotros el tema La Santísima Virgen de la Gracia. Hoy en esta edición tenemos a invitados especiales al doctor Juan Rodríguez. Acompáñame a escuchar más sobre estas hermandades. Por supuesto, también nos encuentras en nuestra transmisión en vivo en nuestra página de Facebook. 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
1: Muy buenas tardes a todos ustedes, queridos amigos de Radio María, en este su programa
2: Hermandades
1: para el mañana. Hoy domingo 23 de agosto del 2026. Tenemos, mi estimado, ante todo, muy buenas tardes.
2: Buenas tardes a todos los amigos, ya es hora de almuerzo, hoy domingo, y ya estamos compartiendo este programa como todas las semanas. Un programa para reflexión y compartir el tema de las vivencias de las hermandades de nuestro país.
1: Nuestras hermandades, nuestras cofradías, y este mes también es dedicado a la Virgen de Altagracia, así que el tema de hoy es la Santísima Virgen de la Altagracia, patrona de la ciudad de Huamachuco, La Libertad. Y tenemos como invitado de lujo, mi estimado José, a nuestro querido amigo el doctor Juan Julio Rodríguez Cruzado. Muy buenas tardes, doctor.
3: Buenas tardes, mis estimados y queridos amigos y hermanos a la vez. Me da un gusto y una satisfacción de encontrarme por primera vez en Radio María, puesto que soy uno de los tantos, de los miles, se podría decir, aficionado, devoto de la Virgen, y siempre la escucho.
1: Muchas gracias. Viene acompañado, a ver si se presenta, por favor, mi estimada hermana.
4: Buenas tardes, soy la doctora Marisa Castillo, y bueno, mi esposo es de Huamachuco, pero yo tengo mucha fe en la Virgen de la Alta Gracia. Su celebración es cada 15 de agosto en la ciudad de Huamachuco, y bueno, los residentes de Huamachuco lo realizan acá en Lima, ¿no? La celebración, y justamente el día de mañana va a ser la celebración de la Virgen en su lugar de la hermandad de la Virgen de Altagracia, donde va a comenzar con una misa.
1: Sí, no, está bien, claro. Nosotros tenemos la idea de este programa es resaltar todo lo que ocurre en el mes de agosto, ¿no? Tenemos, por ejemplo, nuestra querida Rosa, que está aquí, ¿no? La Virgen María también, y cómo no resaltar, pues, en la hermosa advocación de la Virgen de la Alta Gracia. Sé que mi estimado doctor está en todo, ¿no? El día de ayer sábado hubo también una celebración, hoy también están ya más tarde en otra celebración, pero vamos a dar a conocer, mi estimado doctor, mi estimada doctora, también la historia de la Virgen de Alta Gracia allá en Huamachuco.
3: Bueno, como bien es conocido, Huamachuco es una ciudad muy, muy antigua, y es pre-inca, inca colonial, es conocida como la ciudad clásica de patriota y la fiel, muy ilustre ciudad de Huamachuco. Fue fundado Huamachuco en el año 1551 por los agustinos, en aquel entonces, por los padres agustinos, en aquel entonces encabezado por el Fray Juan Ramírez.
1: Hemos hecho la tarea, acá la tenemos, Juan justamente Ramírez. Juan Ramírez y otros misioneros agustinos, ¿no?
3: Claro, entonces, de ahí, y la plaza, que es la plaza más grande y más hermosa de Perú, está en Huamachuco. Tiene 4 cuadras, 2 cuadras por cada lado. O sea, vale decir, son 4 plazas de la ciudad de Lima que se encuentran en Huamachuco. Es bien grande. Por eso, cuando sale la procesión de nuestra hermosa y querida Virgen de la Altagracia, solamente es dar vueltas de la plaza, no va por las calles, porque ingresa, sale a las 3 de la tarde e ingresa a las 6 de la tarde. es bien largo el recorrido.
1: Da una vueltita sí. A toda la plaza.
3: Entonces, es así que Huamachuco se introniza ahí con los agustinos en nombre de la Virgen de la Alta Gracia. Y tengo conocimiento que también fue fundado Tusco, Santiago de Chuco, todos esos sitios, por los agustinos. Y tal es así que la Virgen de la Puerta, anteriormente se le llamaba la Virgen de Alta Gracia, sino que en la época de los corsarios lo cambian de nombre, porque lo llevan a la Virgen chiquita de Otusco, lo llevan porque Trujillo no tiene Virgen, es, creo que es San Valentín o San...
2: San Valentín.
3: San Valentín. Entonces, es el patrón. Entonces buscaban porque el pirata Dural iba a saltar Trujillo y tenían... Entonces llevamos a la Virgen y lo llevan a la Virgen de la Alta Gracia al puerto de Huanchaco y lo rezaron y todo, ¿no? Pero cuando nunca llegaron los corsarios, entonces le cambiaron de nombre ahí. Eso es lo que tengo conocimiento por parte de la historia de los mismos agustinos, porque acá en la iglesia de San Agustín, centro de Lima, hay una imagen muy linda que la Virgen María dice Virgen María o Virgen de, no, Virgen de la Alta Gracia o Virgen de la Puerta.
1: Sí, entonces sí, yo sí, lo pregunté, sí le he visto.
3: Y le digo, ¿por qué se lo? No, es que anteriormente era la Virgen de la Alta Gracia, sino que cuando estaba allí ahí lo rezaron, entonces llegó el momento que se llame desde ahora la Virgen del Puerto.
1: Y ahí le pusieron Virgen
3: entonces,
1: de la Puerta.
3: Entonces dijeron, no, pero Puerto es para masculino, tiene que ser femenino. Que se llame la Virgen de la Puerta. Entonces, mira, de ella ahí viene la vocación.
1: Mira, mira, José, ¿no? Como siempre, y perdone que le interrumpa. Sí, gracias a este programa hemos ido aprendiendo varias cositas y esta que nos cuenta, tenías que venir, doctor. Claro. Tenías que venir, tenía que estar acá el doctor.
3: La Virgen me ha traído, qué hermoso.
2: La Virgen de la Altagracia siempre está vinculado a los agustinos.
3: Sí.
2: Donde hay un agustino, siempre esta advocación de la Virgen María. Y como usted, el hermano, menciona, pues todas esas ciudades de la Sierra del Norte han sido fundadas por los agustinos.
3: Sí, entonces, y de ahí, bueno, pues en aquel entonces pues adoraban al Padre Sol, de ahí vienen los agustinos y se entronizaron, fundaron, y de ahí nace la fe católica, muy grande, muy grande, en honor a la Virgen, que es nuestra madre, ¿no? Y orgullosos somos, al menos yo soy muy orgulloso de la Virgen, nuestra Madre, la Reina y de la Tierra y del Cielo, siempre lo llamo así.
1: Y aquí también tenemos, que y seguramente usted nos contará ya como siendo del mismo sitio, del lugar, dice, fue nombrada como muy ilustre la ciudad por el general José de San Martín, y fue escenario de la batalla de Huamachuco, ¿no? El 10 de julio de 1883, episodio final de la Guerra del Pacífico. ¿Y ahí hubo alguna, intervención de la Virgen? ¿Conoce alguna historia de esta parte de la Guerra del Pacífico con relación a la Virgen? Así como pudo haber sido la de Tusco.
3: Yo creo que sí hay. Y siempre hemos comentado, volviendo a lo de la fiel y muy ilustre ciudad de Huamachuco, es una resolución del general
1: don José de San Martín,
3: que ahí le pone por la fiel y muy ilustre ciudad de Huamachuco. Y lo otro viene porque es hijo predilecto de Huamachuco, es el doctor José Faustino Sánchez Carrión, el padre de la patria. Entonces, y él era el secretario privado de Bolívar. Y él y Bolívar saca otra resolución también, en donde dice Huamachuco, tierra clásica de patriotas. Porque ahí estaba José Faustino y todos los que llegaron a ser dirigentes. ¿Por qué? Porque en Huamachuco, en un distrito, estaba Toribio Rodríguez de Mendoza en aquel entonces, y fue párroco de Marcabalito, donde amamos mucho al Señor de Marcabalito, Cristo crucificado. Yo creo que de ahí nace la historia y llega a San Carlos a Trujillo con José Portino Sánchez Carrión y se va entronizando, porque nosotros tenemos conocimiento cuando... Hay un libro que escribe Mariátegui donde dice que siempre las reuniones que nos inculcábamos en Lima, siempre no faltaba un guamachuquino, dice ahí, en la página 14 de los 7 ensayos, dice, faltaba, que siempre nos traía y nos alumbrábamos con vela. Yo de ahí creo
5: que estoy seguro que desde época donde estuvo un Guamachuquino ya estaba la imagen, nuestra imagen, la Virgen María de la Altagracia.
1: De la Altagracia.
5: Y ahí estaba.
1: Guiando ahí para que todo
5: lo que pasa es que acá en Lima trata más o menos del año 60, pero yo tengo conocimiento que es mucho más atrás. O sea, legalmente, como partida de nacimiento es 60, donde se funda el Club Guamachuco.
1: Acá en Lima.
5: En Lima ya. En Lima. Y acá creo que esa ha sido la que trajo la Virgen, si no me equivoco, la familia Vélez Moro. Pero ya lo
1: comentaron. La que está ahorita en la Merced.
5: Sí, la que está en la Merced. Y nosotros tenemos una Virgen chiquita, pequeñita, que va caminando todos los meses desde enero. Y desde enero yo hago la primera novena en mi casa, y de ahí lo paso a mi sobrina, y está pasando todos los...
1: Es como una peregrinación.
5: Es la peregrinación.
4: La Virgen visitadora, la Virgen peregrina, y todos sus devotos le tienen mucha fe, y cada mes siempre hay una visita a cada familia.
2: Doctor, otra consulta. ¿Se ha calculado, tienen algún número de cuántos guamachuquinos?
4: Guamachuquinos.
1: Por favor, no le cambies, que te van a matar, no le cambies.
2: ¿Cuántos guamachuquinos hay residentes de Lima?
5: Pues somos una colonia muy antigua.
4: Y grande.
5: Y tal es así que cuando el señor Castañeda, alcalde, que estuvo vivo, ahora ya está en el cielo, y estaba como regidor, lo que es, él es el que ahorita es el presidente del Consejo de Ministros, el doctor
4: Galarreta.
5: Ah. Él desciende de Guamachuco, sus padres son guamachuquinos, y tal es ahí que llegaron, y ahí se congregó una procesión que nunca se ha vuelto a ver en la Plaza de Armas con nuestra Virgen
1: de acá de
5: en Lima. Se sacó por entonces
1: la que está en la Merced, ¿no?
5: En la Merced. Sí. Si no, por razones de seguridad, tanta cosa, pero más o menos, no sé cuántos seremos. Somos bastantes, pero estamos en todos los distritos, y cuando nos reunimos, disculpando la palabra, todos los paisanos y los todos los cerrados, nos unimos y somos muy grandes.
1: No, por eso era, como yo les decía, yo conocí a la Virgen en un momento un poquito difícil de mi vida y me hizo el gran milagro. Y cuando se celebra aquí en Lima, yo pues iba cuando... debo haber estado, me imagino, en esa procesión que ustedes... Pues yo me acuerdo que salimos en una procesión. Y después cuando era en el interior del convento, ¿no? Y las comidas, ¿no? Que ahorita seguramente todavía tenemos unos minutitos que nos puede indicar lo típico que yo comí. Mire. Porque me dieron varias comidas y me gustó y me quería seguir quedando, ¿no? Lo típico, porque creo que lo que se resalta también es lo típico del lugar, ¿no? Las comidas, veo que también sacan bandas folclóricas y todas esas cositas que nos puede ir explicando.
5: Mire, mi estimado hermano, en Guamachuco, en folclor, hay una cultura muy amplia. Si bien es cierto, Puno es la capital, ¿no? Nosotros estamos considerados, sin temor a equivocarme, entre Huancayo y nosotros, que somos los segundos a nivel nacional en folclore, o sea, en danzas típicas, auténticas. Tenemos los incas, los canasteros, la contradanza, que es muy
1: conocida. Todos ellos salen, ¿no?
5: Todos
1: según lo que
5: salen.
1: He podido hacer la
2: tarea.
1: Muy bonita
2: la contradanza, sí, muy bonita.
5: Y eso es un hermoso, es una hermosa danza que cuando lo sacan a la Virgen de la catedral, la contradanza lo acompaña. Y cuando lo están guardando a la Virgen, también la contradanza lo acompaña. Y ese es clásico. Y después vienen los canasteros, los turcos, los incas, las quiayas, los emplumados.
1: Dos minutos. Sí, okay. Sí, sí, ya sí. No siga, sino como siempre, Walter, pasándonos la voz. Dos minutitos, siga, mi
5: entonces,
1: estimado.
5: Y respecto a la comida, pues lo clásico allá, el que no va a Guamachuco y él no come cuy. Cuy frito o guisado con su revuelta de papas y todos los demás que nos lleven.
1: ¿Para qué ha sido?
5: ¿Para qué ha sido? Y eso, pues viene pues el jamón es muy clásico, es clásico con sus rosquitas para tomar un buen café, ya sea de cebada o un café de neto de la selva, ¿no?
2: Ese jamón que es colgado, ¿no?
5: Claro, el jamón es colgado, es caro.
1: Está pero... por ahí, mi estimado, mi estimado José.
2: Así es.
4: Ya están invitados.
1: No, de todas maneras, sí, justamente ya en este segundo bloque vamos a hablar también, porque creo que es casi un mes que se celebra ahí, ¿no? Sí. Comienza el 29 de julio y termina el 31 de agosto, ¿no?
2: Hacemos el corte,
4: es un mes.
1: Sí, después del corte, sí, justamente creo que ya entramos al corte, mi estimado. Regresamos con este su programa
2: Hermandades
1: para el mañana.
5: Gracias.
4: Qué lindo.

0: Regresamos en este su programa
1: Hermandades para el Mañana.
0: Estamos en todo, ¿no? Nos ha dado ya ganas de comer.
1: Así es, es hora del almuerzo y justo hemos tenido un preámbulo. Pero quiero hacer este preámbulo de la siguiente manera. ¿Y cuál es la importancia de Huamachuco en la historia del Perú? Justo como ha mencionado el doctor. Ha mencionado a Toribio Rodríguez Mendoza, que si bien él es chachapoyano, sí, claro, está en el ámbito de la Sierra Norte. Y él como fundador de la Sociedad de Amantes del País, en la cual pertenecieron muchos intelectuales, donde se empieza a hablar de esta patria peruana y de donde después tenemos al huamachuquino, ahora sí, José Faustino Sánchez Cadrión, que es el padre de la patria, pero porque él plantea y defiende la república.
0: Claro.
1: Entonces, esta tierra que es importante y sus hijos son importantes para la historia del Perú, venimos a hablar de su devoción. La peruanidad, como define Víctor Andrés Belaunde, es una entidad que le da la fe católica. Y la fe católica en Huamachuco está ligada a la Virgen de la Alta Gracia. Sí. Y la Virgen de la Alta Gracia influye en la devoción y en la fe a todos sus hijos. ¿Cómo es la fe? ¿Cómo nace desde pequeño esa fe? ¿Cómo se transmite? ¿Cómo las abuelitas, los abuelitos transmiten a los nietos la fe en la Virgen de la Alta Gracia?
2: La fe en la Virgen de Alta Gracia, desde que tengo conocimiento, uso razón, mi madre siempre nos llevaba para la procesión. Y más aún, Huamachuco tiene muchos barrios y cada barrio tiene su iglesia. Tal vez yo soy del barrio de la Virgen de Fátima. Nosotros somos muy amantes de la Virgen de Fátima, pero es la misma Virgen. Tenemos el otro barrio que es San Salvador, el señor que sale en su burrito, la Cruz Blanca, la Cruz de la Bendición, la Virgen de la Puerta, cada barrio grande. Y retomando, en Huamachuco han salido grandes y muy grandes hombres, tales como José Faustino Sánchez Carrión, Abelardo Gamarra también es huamachuquino, Ciro Alegría, César Vallejo también estudió y crió allá. Y lo que es muy poco conocido es Florencia de Mora, que lleva su nombre un distrito en Trujillo. Fue hija de un conquistador de parte de Pizarro, que se quedó y se entronizaron en Allerios, en Huamachuco, pero ella se casó con un Sandoval, un hombre que vino de Chile, porque faltaba, creo, en el Perú para que corrija algo, y se quedó, nunca tuvieron hijos, pero para mí yo lo considero a Florencia de Mora de Sandoval la primera asistenta social de América, porque la única que regaló, porque tenía muchas haciendas y eran de Huamachuco. Una fue la Sincicap, que era en Trujillo, regala toda esa hacienda para que específicamente cultiven el algodón y sea específicamente para la ropa de los indios que estaban desprotegidos. Eso es una cosa muy hermosa.
0: Acción social.
2: Sí, por eso yo lo considero. Y por eso que a Trujillo, un día estudiando, ¿por qué lleva un distrito tan enorme y grande Florencia de Mora? Que bueno, ahora pues la delincuencia y tanta cosa que pasa por ahí, pero lleve ese nombre. ¿Por qué? Porque le regaló y era la primera que sustentaba y daba mucho dinero a Trujillo para su mantenimiento.
0: Entonces, como dice acá José, la influencia de la Virgen, los mismos padres agustinos, claro, yéndonos ya a lo que es lo religioso, esta señora que usted está mencionando hizo pues lo que debería hacer toda persona religiosa, ¿no? Dar a las personas que en
2: más
0: ese momento,
2: claro,
0: que en ese momento eran pues prácticamente desamparados, ¿no? Desamparados. Como la Virgen, Santa Rosa, Santo Toribio. Y justamente hablando en Ate, la doctora nos hizo hincapié. Usted está muy cerquita, creo, a lo que va a ir va a venir nuestro querido Papa León.
2: Claro,
0: ¿no?
2: Nosotros estamos a 3 horas de Trujillo, con una carretera muy buena, asfaltada, todo. Había avioneta también, pero muy buenos carros, muy buenas empresas.
0: Y ahora están preparándose, van a ser parte de ese tour que van a ir. De repente la Virgen va a ir a donde va a estar el Papa, o todavía no hay nada
2: bueno,
0: de ello.
2: Ese es un recuerdo muy grande cuando vino el Papa Francisco, y cuando él pidió que todas las imágenes vayan a Trujillo. Y tal es así que nuestra madre lo trajeron. Y también vino San Francisco de Asís.
0: O sea, llevaron la imagen a...
2: Sí, y al día hicieron su procesión, lo hemos hecho nosotros en Trujillo, y tal es así, que una anécdota, cuando yo estaba al frente de la Virgen, no se podía pasar por la cantidad de gente, vi ahí un grupo de jóvenes que yo no, nunca los había visto, pero eran unos jóvenes venezolanos que estaban ahí. Cuando yo llego, le digo, ¿qué hacen ustedes? No, no se acerca, me dijo, esta es nuestra madre. Nosotros, la Virgen de la Altagracia, la veneramos mucho allá en Venezuela. Y la patrona de Centroamérica. Ajá. Oh, qué hermoso, ¿qué dicen ustedes?
0: Sí, pues porque creo que en República Dominicana sí, también es la patrona.
2: Es la patrona de la Virgen. En Higuaí,
0: justamente. Higuaí. Para que vea que he hecho la tarea.
2: Sí, sí.
0: Justamente este año, ¿hay algo de eso o todavía sí, está en preparación para que cuando esté Papa León?
2: Yo tengo conocimiento que en Huamachuco hay una buena hermandad en honor a la Virgen de la Altagracia, que están preparándose y van a hacer el peregrinaje, claro, indudablemente no a pie, pero sí van a ir en carro.
0: Van a llevarla para cuando llegue.
2: Claro, eso es lo que se estaba viendo. Si hay un comunicado que pueda llevarse, lo van a dar salida a la Virgen.
0: Claro, porque hay el arzobispado y todo eso tiene que dar, pues el obispado tiene que dar el
2: permiso. Claro, y si todo, hay oportunidad, sí. Lo que le quería hablar, Huamachuco, la fiesta que se celebra en honor a nuestra madre linda, la Virgen María de la Altagracia, empieza el día 29 de julio.
0: Tiene ¿por qué comienza el 29
2: claro,
0: de julio?
2: ¿Por
0: ¿no?
2: qué? Porque ahí, aquel entonces, según de los cinco, en esos años se plantaba un árbol. En Huamachuco se plantaba un árbol, pero era por la fecundidad de la tierra, para que sea más productiva y mucho mejor para los productos y las cosechas y toda esa cosa. Con el devenir del tiempo ha cambiado. Entonces, cada año, por decir yo, quiero regalar este año el árbol para el próximo año en tal sitio. Puede ser de acá una distancia de Zárate, por decir. Es una distancia muy lejos a donde estamos en Radio María. Y donde está, lo traen. Pero los que traen son los campesinos con una técnica muy formidable de los ancestros de los cinco, lo traen arrastrado. Y esos pesan pues cantidad de toneladas.
0: Claro.
2: Es un mástil de 45 metros de largo. Y así se lo para en la ciudad de Huamachuco con sus cables, lo hacen los campesinos. Y con una bandera de 40 metros de largo, de roja y blanca. Entonces de ahí empieza la peronidad.
0: Ya claro, como por la independencia.
2: Claro,
0: y, porque algo de aquí puedo haber leído que dice, se inicia el 29 de julio con la tradicional, lo que usted dice, parada del gallardete.
2: Sí,
0: ¿no? Que tiene una duración de 3 semanas, acompañada también por misas, novenas y todo lo que
2: hasta el 30 de agosto.
0: Hasta el 30 de agosto.
2: Todo ese mes. Y para nosotros, la parada del gallardete es el inicio de la fiesta en honor a la Virgen Santísima de la Altagracia.
0: De la Altagracia.
2: Tú un mes está parado el árbol ahí, el palo, después lo tumban, y los que lo paran son netamente los campesinos. La fiesta es de los campesinos, ellos son los que hacen. Y toda una tremenda plaza se llena de todo en la noche, como nuestro paisano Cuevita. Cuevita todos los años regala su castillo.
0: El
2: Huamachuquino también. El
0: futbolito,
2: claro.
0: Ah, sí.
2: El Huamachuquino.
1: Lastimosamente, bueno, ya. Bueno, según. Ya no es católico, ¿no? Bueno, tiene que volver.
3: No hace un castillo de 20 cuerpos.
2: No, él es muy devoto. Yo estoy seguro que es muy devoto y él regala sus castillos. Claro. En honor a él. Y bueno, este año ha regalado otra cosa, tengo un conocimiento. Y tenemos un gran amigo, que es Guzmán Aguirre Altamirano. Él es muy devoto de la Virgen, todos los años su manto, todos los años dinero para todos. Él tenía un hotel 5 estrellas en Huamachuco, de él, propiedad, y él lo vendió. Ahora se siente un poco mucho más cansado seguramente, pero siempre.
0: Pero igual va
2: igual,
0: y está
2: se reúne con nosotros, es el hijo mayor, y se reúne, y es muy dadivoso, le da.
0: A ver, para que nos vayas explicando también. Algo que ya nos has indicado, dice, en los primeros días de la fiesta de la Virgen de Altagracia se realizan actos como el concurso de baile de guayco.
2: De guayno.
0: De guayco con caja. ¿Cómo es esta...?
2: El guayno con caja es, primeramente, el que danza puede ser yo, ¿no? Entro a bailar, pero tiene que ser con yanques o jotas, pantalón de campesino, con poncho, camisa blanca, y en lugar de cinturón, una faja, y con sombrero. O sea, eso es la vestimenta obligada, como cuando baila la marinera vestido de blanco y toda esa cosa, ¿no? Hombre, la mujer también tiene una característica muy especial en sus blusas, sus polieras, sus sombreros. Y la mujer, cuando es soltera, se pone cantidad de
3: ganchos.
2: De ganchos toda la vuelta, desde acá hasta acá. Cuando lo ves a esa chica, es soltera.
0: Joven. O sea, ya tú sabes que
2: es soltera. Sí, o sea, ya de lejos ya sabes que es soltera.
0: Ya sabes.
2: Cuando ya no tiene, es porque ya está comprometida. Tiene dos o tres, ya está comprometida.
0: Mira, como es la danza, ¿no?
2: Y la caja es un tambor grande de cuero de carnero templado con su flauta, y tocan y le sale muchas, también oscilan en Ancash, también esa misma música, ¿no? Pero nosotros lo hemos hecho casi propio
0: de Huamachuco.
2: De Huamachuco, y tal es ahí la única ciudad que hace más de 45 años, que va a ser 50, que hace el campeonato de baile de con huayno, pero con caja, que le llamamos, otros le llaman los chirocos, pero es la misma cosa. En Cajamarca es más chiquito.
0: Claro, pues, bueno, más o menos, bueno, yo he podido que en paz descanse el indio Maita, ¿no?
2: Claro.
0: Y más o menos la descripción que usted hace de la vestimenta es muy parecida, sí, a la que usaba el indio Maita, claro, ¿no? Para más o menos los amigos se hagan una idea. Y después dice elección, y ojalá que lo mencione, sí, lo diga bien, elección de Aglia Huanachuquina.
2: El Aglia es para nosotros, es la doncella, es la reina, es de los incas.
0: Ya.
2: Entonces ella siempre sale con su vestimenta, el águila, y los que quedan en segundo lugar y tercer lugar son los que la acompañan.
0: Y tiene su vestimenta
2: de incas. Sí, bien claro, al actual, con un vestido muy, pero con bordes incaicos, bien,
0: claro,
2: bonito.
0: Claro.
2: Y ellos se eligen y ellos son los que acompañan toda la festividad. Donde va la Virgen, ahí están ellos. Donde invitamos para que regalen, por decir, el hermano Rodríguez va a regalar el manto de la Virgen, van allá con ellos, y el alcalde, el gobernador, el superfecto, ellos son las personas representativas.
0: En agradecimiento al hermano que va a donar algo. Qué bien, qué bonito. Y después tenemos, y la coronación en la significación del Huaman Raimi.
2: Mira, el Huaman Raimi, anteriormente, Huamachuco es una pre-inca, ¿no? Tenemos uno de los mejores centros arqueológicos más grandes del Perú, se podría decir pre-inca. Está en el Cerro Marca Huamachuco. Nosotros, por eso viene el nombre de Huamachuco. Huamachuco es sombrero o gorro de halcón. Por eso nosotros...
0: Fiesta del halcón, le dicen, halcón. Pues, ¿no? Claro.
2: Así como Estados Unidos ama o adora, por decir, al águila, nosotros al halcón. Y el halcón es justamente el que le saca, pues, o sea, se pelea con el águila, y la águila corre y el halcón no. Sí, es así, es chiquito. Pero, ¿sí? Y por eso que nosotros estamos ahí, por ejemplo, la gente ha salido muy buena de ahí.
0: Y después de la misa de alba, de donde aparecen luego la celebración de las cuadrillas de danzas y banda de músicos invitada, ¿no? Que es lo que usted nos indicaba, ¿no?
2: Ahí por lo menos debe haber unas casi 40 bandas llegan. Y como ahí Huamachuco es una ciudad muy progresiva, la tierra del oro y todas muchas cosas, muchas empresas han crecido ahora ya. Y tal es así, ahí está Gol, Suma Gol, que es de los Sánchez Paredes. Ellos todos los años regalan, porque este año ha habido las corridas de toros en Huamachuco, vio 4 tardes de corrida de toros con 6 toros cada tarde.
0: O sea, sí, en esa tradición
2: de la corrida. Seguimos igualito, y sigamos, esa es parte de la Virgen. Y justamente el día último se le da como acá en Lima, se le da el escapulario de oro del Señor de los Milagros al mejor matador. En Huamachuco se le da también de la Virgen de Altagracia, el escapulario Virgen de Altagracia.
0: En sí, es toda una tradición, sí, que vio de
2: idéntico,
0: año en año.
2: Casi han copiado a lo de Lima, algo así, pero con nuestra Virgen, amada Virgen de Altagracia.
0: Ya nos están pasando la voz, ¿no? Y hacemos el siguiente corte y regresamos en este su programa
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0: Regresamos, queridos hermanos, en este su programa
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0: Y como hemos tenido de tema especial el día de hoy, es a la Virgen de la Alta Gracia. Y un saludo caluroso a todos los hermanos que nos escuchan desde el norte del país, sobre todo a los hermanos que nos escuchan desde Huamachuco.
1: Sí, aquí y los residentes aquí en Lima, y justamente con nuestro querido doctor y la doctora también. Vamos a tratar, ya hemos conocido toda la fiesta que se hace allí en La Libertad, ¿no? En Huamachuco. ¿Cómo llega esta devoción? Nos indicó a través del club, pero ¿cómo se entroniza la imagen en la Iglesia de la Merced? Siendo ellos mercedarios, ¿no? Porque habéis sido quizás de la Iglesia de los Agustinos, ¿no?
2: Si no me equivoco, hay una familia Vélez Moro, son los que introducen a la intronizan a la Virgen, a la, porque ellos, cada guamachuquín, un día 15 de agosto, los que no viajábamos o los que no viajaban a la ciudad para la festividad en Huamachuco, se reunían en sus casas y participaban. En tal es ahí que se nombra la Hermandad de la Virgen de Altagracia. Entonces, así que compraron la imagen, pero hay un, no recuerdo muy bien, creo que es el profesor, pero era la familia Vélez Moro, creo, si no me equivoco, los que compran, ellos hacen, lo compran la imagen, y ellos se intronizan y hablan con él, los señores, en este caso los padres de la Iglesia de la Merced, y desde ahí se pone en vista para el público ya.
1: Sí, pues porque como le decía, yo la conocí la imagen muy bella. Una descripción de la imagen de Lima, ¿no? Sí. Porque si bien es cierto, la imagen, como usted, Nancy, nos indicaba, la de Huamachuco, bueno, es bastante alta, sí, ¿no? Muy hermosa, pero la acá de Lima tiene una expresión, a ver si no me equivoco, de sus pestañas, ¿no? Tiene unas pestañas, no sé, de repente acá mi estimada doctora me pueda corregir o me puede indicar. Le veo sus pestañas tipo española, con una combinación de limeña, no sé, que ustedes la conocen mejor. Y eso es lo que a mí me llamó la atención. Sus ojos bien abiertos, el niño que la mira con una admiración a su madre, y la expresión de la Virgen, ¿no? De bondad, pero de llamarte, yo lo sentí así, de llamarte algún problema que ustedes o que uno pueda tener. No sé si estoy mal en la expresión, mi estimado doctor.
2: No, está muy bien. Lo que me olvidaba de Huamachuco, que hay dos procesiones muy grandes. Uno es de la parte alta, que lo bajan la Virgen del barrio Mariscal y José de Orbegoso, que es una fiesta no paralela, seguida nomás, de la Virgen de Alta Gracia, y después viene el día central de la otra Virgen de la catedral. Entonces, la de la catedral de la Plaza de Armas, y la que se remonta y se viene acá a Lima. Entonces, ya con todos sus hijos, que somos nosotros, y los que fueron anteriormente a nosotros, ellos lo entronizan a la Virgen.
1: ¿En qué año la entronizaron?
2: Seguramente debe ser que, según el club, nace en el 1960, pero yo tengo conocimiento que es mucho más atrás. Pero desde el 60 ya se formó la junta directiva de la Hermandad Virgen de la Altagracia de Lima Centro, del Club Huamachuco.
1: Que es la que hace todas las festividades.
2: Sí, la que está en el centro de Lima. Pero a raíz de eso y algunas discrepancias de los paisanos, en la cual yo participé también, y otros paisanos, y se reunieron en el Cono Norte, en Comas, Independencia particularmente. Nosotros no vamos a ir al centro, está muy lejos, y nosotros vamos a hacer otra hermandad. Y hicieron otra hermandad.
1: Bueno, sí, porque entonces, que sea con la Virgen, ¿no?
2: Entonces, qué bonito, pero ahí caminamos juntos. No hay.
3: Se extendió.
1: Claro, eso es lo que voy.
2: Y justamente hoy día, ahorita estamos en buena procesión de la Virgen de la Alta Gracia de la Hermandad del Cono Norte.
1: Yo sé que se ha dado un tiempito para poder venir hoy día domingo. Creo que usted forma parte de,
2: claro,
3: la directiva.
1: De esa directiva.
2: Y ahí está lo que tenemos, que están invitados para la procesión por la urbanización Chillón Bajo, y de paso comer todos los potajes que hemos estado conversando: el cuy, el cabrito, los jamones, los tamales, Y si ojalá y hubiera por ahí un patachicha también.
1: Vende, de aquí nos vamos, pues, me llamaba, me llamaba José.
3: Algo pequeño puedo comentar. Favor, usted habló de la Virgen, de la pestaña y lo que mira al niño. Y creo que esa imagen llama mucho la atención a los fieles. ¿Por qué lo digo? Porque yo siempre me voy a la iglesia. La iglesia es la merced, ¿no? Porque a la mamita siempre se la quiere, se la reza. Y siempre veo sus ramos de flores, la lleva, y a veces hasta personas desconocidas, yo pregunto, ¿no? Y están rezando ahí, la miran la imagen como que atrae a las personas. Y he visto turistas también que se paran ahí y me preguntan, ¿de dónde será? Si no, a veces yo le digo, no, es la Virgen de Huamachuco, la Virgen de Altagracia. Y hay muchas personas dicen, es muy milagrosa. Le tienen mucha fe a la Virgen, inclusive a mí sí me ha hecho un milagro. Sí. Entonces, y las personas que van siempre ahí, ahí se centran, hasta personas que no la conocen a la Virgen. Entonces yo los invito a todos a que vayan a la iglesia, la Merced, ahí la van a encontrar a la Virgen, ¿no? Ahí está siempre la Virgencita, y siempre van a encontrar un ramo de flores, siempre van a encontrar a alguien que le está rezando.
1: Sí, bueno, para nuestros queridos amigos de Hermandades para el Mañana, la Virgen, bueno, la es basílica, pues, ¿no? Basílica, sí, de la Merced. La Merced. Se encuentra en Jirón de la Unión, a una cuadrita de la Avenida Emancipación, sí, ¿no? En plena centro Avenida Miro Quesada, centro de Lima. Y la imagen se encuentra entrando por la puerta principal, a la mano al lado izquierdo, pasando el retablo de la Virgen de la Angustia, ¿no? De la Angustia. Pasa lo que a mí también me llamó la atención, el señor de la sentencia, ¿no? Que lo señalan al señor cuando está amarradito en pleno Jueves Santo. Y ahí nomás al ladito está la imagen de la festividad.

0: en pleno Jueves Santo.
1: Así es.
0: Y ahí nomás al ladito está
1: La
0: la
1: Virgen.
0: imagen de la festividad. ¿O quieres alguna
1: No, no, está
0: pregunta?
1: bien, está bien. La
0: Las
1: festividad.
0: festividades de este año, ¿cómo comenzaron? ¿Cuándo terminan? Porque la Virgen todavía está en el altar, ¿no? Todavía está en su altar. En la donde le hemos visto en su anda todavía, ¿no?
1: Y ya lo recogieron
0: Ya
1: ya.
0: está.
1: Sí,
0: Okay, okay.
1: ayer hemos estado en una misa de un gran amigo que falleció también, expresidente del Club Guamachuco, Gilmer Paredes. Hicimos nuestro compartir y a la Virgen está en su
0: Ella
1: lugar
0: está
1: de
0: en su
1: siempre.
0: urna, en su urna.
1: Nosotros, por ejemplo, el que habla, yo empiezo con la novena de todos los 15. Si yo hago la novena del mes de enero hasta el 15, y del 15 lo llevo a la casa de mi sobrina hasta febrero, así, todo el año, hasta
0: Es
1: que
0: una
1: estoy
0: virgen más chiquita,
1: de
0: visitadora,
1: 40,
0: más o
1: 40,
0: menos de este tamaño,
1: 40
0: okay.
1: centímetros,
0: Peregrina, que le podemos
1: peregrina, se
0: decir,
1: le
0: la
1: puede llamar.
0: peregrina, okay.
1: Sí, y mi sobrina este año le regaló el manto, muy bonito, ella muy querida también, lo quiere mucho a la Virgen, lo regaló, y lo único que no se mueve a la Virgen es la Virgen Milagrosa, la chiquita es solamente el 13, 14 y 15 hasta 16 de agosto que no se mueve, porque ese es el día central festivo en la Basílica del Centro de Lima. Ahí se hace la
0: Y
1: misa
0: ahora en
1: presencial.
0: septiembre vuelve
1: Vuelve al
0: nuevamente.
1: recorrido a las casas.
0: O sea, septiembre, octubre y allí da la
1: Sí,
0: vuelta, da la
1: en
0: vuelta.
1: diciembre pasa en tener un conocimiento en la casa de un gran amigo, un ingeniero, mucho dinero, pero muy sencillo, muy pegado a la Virgen. Ahí lo hace pasar en La Molina y tiene una
0: Ingeniero
1: casa,
0: Campos.
1: nos invita y vamos todos, le hace su novena, su agasajo, su
0: ¿Y
1: casa.
0: qué tiempo se queda la Virgen?
1: Un mes en cada casa.
0: Ah, o sea.
1: De 15 a 15, de 15 a 15.
2: Sea primero va a la Molina, de la Molina viene a nuestra casa.
0: Claro,
1: Y
0: pues
1: de
0: si
1: ahí.
0: tiene que ser, pues si no, no sale. Ustedes
1: Y
0: comienzan en enero y ahí nuevamente
1: a mi hermano,
0: la
1: a mi
0: okay.
1: sobrina. Pero hubo en la época de la pandemia que yo lo que he tenido casi medio año,
0: Claro,
1: porque
0: no
1: no
0: podía
1: se podía
0: salir, no
1: moverlo,
0: podía
1: pues. Y
0: salir,
1: para mí
0: claro.
1: estaba mejor porque yo lo tenía
2: Nos
1: en la
0: acompañaba.
1: casa.
0: Qué mejor visita,
1: Claro,
0: qué mejor
1: sí.
0: visita, ¿no? Ya, ¿y qué proyectos hay para los siguientes años, los siguientes meses?
1: Y lo que se está pensando ahora es que se va a reelegir, va a elegirse la nueva junta directiva del Club Huamachuco, y dentro de eso está también elegir a la hermandad de Lima Centro, Lima Centro, y ahí dentro de esos proyectos es, porque anteriormente la Virgen de la hermandad de la Virgen de Altagracia, ese comité salían a pueblos jóvenes a donar juguetes a las cosas, a los
0: O sea, la
1: sitios más
0: ayuda
1: de,
0: social que
1: sí,
0: se hace
1: ayuda
0: allá
1: social
0: también se
1: muy
0: hace
1: bonito,
0: aquí. Claro,
1: y
0: claro.
1: unidos con los franciscanos. Entonces salía, entonces eso se tiene que retomar porque se hacía actividades, hacemos una cuota mensualmente.
0: Claro, como debe
1: Entonces,
0: ser, claro.
1: la labor de ser de la Virgen de Altagracia es llegar a los que menos tienen, al menos yo lo sé así. Entonces,
0: Claro.
1: eso es lo que tiene que volverse a ver nuevamente, ese es su origen.
0: Claro. Bueno, también por el COVID. Mucho se
1: Sí,
0: dejó de
1: pues.
0: lado por el miedo del contagio, ¿no? Y de repente, ahora que antes realmente ha sido una grata sorpresa saber que el premier, pues, es parte, ¿no?
1: Sí, claro, los Galarretas son familias de casi todos abogados, todos son
0: Y
1: abogados.
0: de repente hacer esa procesión, pues, que se hizo hace años para la Plaza de Armas, ¿por qué no comenzar a hacer esas gestiones, ¿no? Ya que él está, ¿no?
2: Podría ser.
1: Eso, y
0: Claro, claro,
1: justamente esa
0: claro.
1: procesión se hizo cuando él estuvo como concejal del señor Castañeda.
0: Que usted nos comentó en el
1: Sí.
0: principio del programa, y ahora
1: Entonces,
0: que ya pues es
1: y
0: premier,
1: estuvo
0: ¿por qué no?
1: como presidente del Club Guamachuco estaba el doctor Saldívar, un abogado muy bueno, también está en el cielo, y de manera que ellos hicieron excursiones y se contrató la banda y se hizo la procesión por toda la vuelta en la plaza.
0: ¿Por qué no volver? ¿Por
1: Pues
0: qué no volver, no?
1: eso va a
0: Ya
1: ser un
0: que
1: reto tal vez para mi Virgen
0: Usted
1: María
0: está
1: Lina,
0: también
1: que me
0: en una
1: ayude.
0: directiva y otra directiva, o sea, es
1: Claro.
0: algo que aquí hemos, digamos, visto, que antes también hablamos con la doctora, aquí han venido muchos amigos de hermandades, cofradías, y ellos nos decían, ¿no? Cuando la imagen o la devoción a quien tenemos, sea Señor, Virgen o Santo, quieren que se haga algo,
1: Se hace.
0: se hace.
1: Yo
0: Si no
1: no.
0: quieren, no se hace, ¿no? Entonces, de repente podemos estar pues el próximo año ya anunciando aquí ¿no?
1: La que...

0: la Virgen de Alta Gracia, pues va a recorrer nuevamente la Plaza de Alba, ¿no?
1: Así es, así es. Y qué bonito escuchar que siempre se mantiene esa ligazón entre el club y la hermandad.
2: Si caminamos juntos.
1: Sí. Porque eso es importante, porque eso significa que un club social tiene como centro, más allá de la identidad, también a la devoción.
0: Claro.
1: Y eso es algo bueno y que recomendamos a todos los clubes departamentales, provinciales, que vayan ligados a la devoción principal de su localidad, ¿no? Que no se pierda esa ligazón, ¿no? Porque es un tema también de apostolado. Y claro, siempre recordar, pues, que unido a la entidad provincial, distrital, local, está la devoción.
0: No, y guardar su esencia, ¿no? Porque, por ejemplo, en este caso de la Virgen, nos cuentan del folclore, las comidas, que muchos de nosotros los limeños, bueno, que no hemos tenido el gusto de poder viajar quizás a estos sitios, acá sí la tenemos, ¿no? Y saber, como usted bien dijo, pues, que la parte del norte en este caso es muy, muy devota, tanto de la Virgen como del Señor, ¿no? Claro. Y que vienen a Lima, pero traen, como dice José, toda su devoción y todas sus costumbres, ¿no? Entonces, ya casi para ir, todavía nos faltan algunos minutitos.
1: Así es.
0: La doctora nos indicaba antes de comenzar el programa que ella había conversado con muchas personas que le había hecho la Virgen milagros. Y el milagro que para mí me llamó la atención es la del ingeniero, ¿no? Que había regalado un manto y que
2: precioso.
0: De un momento a otro
2: está bien nublado.
0: Salió el sol, si lo podría mi estimada hermana contarlo, pero realmente me ha llamado mucho la atención la manera de ese milagro de la Virgen.
3: No, todo sucedió, ¿no? Cuando nos fuimos a la ciudad de Huamachuco, porque nosotros vamos más por la Virgen que por la fiesta, ¿no? Siempre yo me voy llevando las velitas, me voy, lo primero para mí la misa, el rezarle a la Virgen, con mucha devoción vamos. Y entonces, cuando salió en procesión la Virgencita,
2: estaba nublado el cielo.
3: El cielo estaba nublado, ¿no?
2: Parecía que iba a llover.
3: Y el presidente iba adelante. Y entonces al costado, yo estaba y mi esposo a mi otro lado, ¿no? Estábamos siendo adelante de la Virgen. Y entonces ahí, como está nublado y todo, yo lo miro al ingeniero, un momento de descanso, y le pregunto, ingeniero, ¿quién habrá donado el manto? No, le digo, no, yo soy el que estoy donando el manto, me dice. Si tú ves, hermanita, me dice el ingeniero, acá el manto tiene unas piedras muy preciosas, me dice, pero yo lo hago todo eso por devoción. Y la madre me ha dado todo, me dice, ¿no? Y yo lo veía tanto su fe al ingeniero, ¿no? Y ahorita no se puede ver mucho porque todo está nublado, me dice. Y íbamos en procesión y me dice, si estuviera todo despejado con sol, todo se vería brillante, el manto de la Virgen, me dice. Y ya estamos dando la vuelta y comienza a salir el sol de lo que estaba nublado. Y me quedé sorprendida.
0: Claro, claro, claro.
3: O sea, la Virgencita quería brillar, ¿no?
0: Y quería que
3: sí, y que todo el mundo la mire, ¿no? Porque en verdad, cuando uno va a la procesión, pero no se puede ni caminar. Es sí, tanto sí, la fe.
0: La foto,
3: vienen de todas partes que yo me quedo bien sorprendida porque no hay ni espacio ni para poder caminar.
2: Y es hermosa, muy
3: es
2: bonita.
3: Muy bonita, muy hermosa.
2: Muy bonita es.
0: Vamos a decir, ya casi estamos en unos minutitos. Siempre nosotros hacemos una oración,
2: claro,
0: en honor a la imagen la que hemos tenido, en este caso del tema. Y dice, oración a la Virgen de la Alta Gracia. Oh Virgen Santísima de la Alta Gracia, tú que eres la madre de nuestro Salvador, te imploramos tu protección y bendiciones en este momento de necesidad. Tú que eres la estrella que guía nuestros caminos, te rogamos que nos ilumines y nos acompañes en cada paso que damos en la vida. Amada Virgen de Altagracia, encomendamos a tus manos divinas nuestras dificultades, nuestras preocupaciones y nuestras alegrías. Ruega por nosotros ante tu Hijo para que Él nos conceda su amor y misericordia. Oh gloriosa Madre, escucha nuestra súplica y concédenos la gracia de vivir con fe y esperanza en todo momento. Intercede por nosotros ante el trono de Dios para que podamos alcanzar la salvación eterna. Virgen de Altagracia, confiamos en tu poderosa intercesión. Permanece siempre a nuestro lado. Protégenos y guíanos por el camino de la virtud y la santidad. Amén.
4: Amén.
2: Amén. Amén.
0: Tu palabra de despedida, mi estimado doctor Julio, Juan Julio Rodríguez Cruzado.
2: Gracias, mis estimados amigos, amantes de la Virgen, ese gran nombre, Radio María, que siempre yo escucho también, y cuando haya más radios así, es muy hermoso porque la fe se va entronizando más en los corazones de todo el mundo. Y veo que ahorita nuestra fe católica está avanzando muy grande. Y gracias por tener esta entrevista y hacer saber un pedacito, una pizca de nuestra Madre Linda, lo que se venera en Lima, especialmente en el centro y ahora en el Cono Norte, y lo que es en Huamachuco, la tierra, nuestra tierra, y la fiesta jubilar de todo el norte. Gracias, hermano, estamos para cualquier momento,
0: okay, poder no
2: venir
0: problema.
2: Nuevamente no, y tratar sobre la Virgen.
0: Doctora, y, rapidito, porque ya estamos ya para el corte.
3: Bueno, agradecer a Radio María por la facilidad que nos dio para difundir nuestra pequeña fe que tenemos a la Virgen, y ojalá que aumente más la fe hacia la Virgen. Sabemos que la Virgen es una, ¿no? Es como que uno tiene un nombre y lo demás, bueno, es su segundo nombre, son las advocaciones. Entonces, amemos a la Virgen, y siempre digo, los hermanos separados, si bien es cierto, no la quieren, pero nosotras sí la queremos a la Virgen, y siempre yo me estoy peleando con los hermanos separados, ¿no? Porque yo amo a la Virgen.
1: Se la pierden.
3: Sí, yo amo a la Virgen, y entonces...
0: Se pierden su protección.
3: Mi fe, nadie me la va a cambiar, digo, porque a veces yo veo, ¿no?, que hermanos se cambian de religión, y para mí es criticable, ¿no? Si amamos a la Virgen, nuestra madre es una, y pienso que nadie nos debe cambiar. Seamos fuertes con nuestra fe.
0: Gracias, hermanas. Y gracias a todos ustedes, y será hasta el próximo domingo en su programa
1: Hermandades
0: para el mañana. Gracias.
2: Gracias.

0: 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Agradecemos también a nuestros invitados, al Dr. Juan Rodríguez, por acompañarnos en la edición de hoy. 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

Buenas tardes, queridos amigos de Radio María. Soy Lino Rodríguez y estamos en una nueva sesión de Fortísimo. Hoy vamos a seguir escuchando sinfonías y les he traído fragmentos y una sinfonía completa de un compositor que a mí me gusta muchísimo, que es Alexander Borodin, o Borodín, como dicen algunos. Borodin nació en 1833 en Rusia y perteneció al famoso grupo de los cinco, a la banda poderosa, como les decía el crítico Stasov. La banda poderosa que era Balakirev, que era el jefe del grupo, Mussorgsky, que fue muy amigo de Borodin, Cui y el gran compositor Nikolai Rimsky-Korsakov. Pero él entra a este grupo en 1862-65, por ahí, y compone su primera sinfonía. Pero Borodin nunca aprendió música en un conservatorio, él fue un autodidacta, y su carrera fue la química. Él estudió química y fue un gran químico. O sea, hizo muchos aportes hacia la química en una época donde Mendeleev, ¿no?, está creando la tabla periódica justamente en Rusia. De Borodin hemos escuchado y pueden escuchar en nuestros podcasts dos obras maravillosas, que son las danzas polopsianas de la ópera El Príncipe Igor, una obra que le llevó prácticamente toda su vida y que no la terminó, El Príncipe Igor, y una de mis obras favoritas, En las estepas del Asia Central. Hoy vamos a escuchar fragmentos de la primera sinfonía y luego escucharemos la extraordinaria, si es que nunca la han escuchado, Sinfonía número 2. Vamos a escuchar primero de la Sinfonía número 1, escrita en mi bemol mayor entre 1862 y estrenada en el año 69, entre el 62 y 67. El movimiento segundo, que es un scherzo, y el movimiento final, que es un allegro molto vivo. En estas obras, Borodin y el grupo Los Cinco trataba de mezclar la música rusa, la música eslava, con las formas musicales. Borodin compuso sinfonías, cuartetos para cuerdas, pero los otros miembros del grupo Los Cinco no estaban tan contentos con eso, especialmente Mussorgsky, que nunca compuso ni sinfonías, ni cuartetos, ni nada por eso, que él lo veía como algo muy europeo y germano. Vamos a escuchar entonces de la Sinfonía número 1, para ir calentando el ambiente, el segundo y cuarto movimiento es la Orquesta Sinfónica del Estado de la Unión Soviética, dirigida por Evgeny Svetlanov, uno de los más grandes directores soviéticos de la época.

Bueno, ya nos hemos dado cuenta entonces del estilo de Borodin, muy alejado un poco de las estepas del Asia Central, pero siempre con la música rusa, es así, alegre, descriptiva, colorida. Hay una parte incluso en este final que nos recuerda a uno de los temas de la Gran Pascua Rusa, de Rimsky-Korsakov, si lo escucharon bien. Bueno, ahora sí, vamos a hablar de nuestra sinfonía protagonista, que es la sinfonía número 2. Borodin compuso 2 sinfonías completas y una tercera que dejó incompleta. Recuerden que él no estudió música con nadie. Tuvo clases con Balakirev, ¿no? Algo seguro con Rimsky, pero él fue un autodidacta. Una persona que también se casó con una mujer que era científica y viajó a Alemania, conoció a Liszt, por ejemplo, ¿no? La sinfonía número 2 está escrita en si menor y la publicó como Opus 5, algo raro porque los compositores rusos, no, salvo Tchaikovsky, no publicaban sus obras con Opus. Esta sinfonía empieza a trabajarla en 1869 y la termina en 1876. Hay que decir que Borodin fallece en el año 87, a los 54 años, bailando en una fiesta. Le dio un ataque al corazón, le estaba vestido de cosaco y bailando murió a los 54 años. Bueno, esta sinfonía tiene 4 movimientos y, al igual que la primera, ubica el scherzo en segundo lugar y el movimiento lento en tercer lugar. Pero lo más interesante de la obra es que los movimientos están tomados con el material de la ópera El Príncipe Igor, que él estaba trabajando simultáneamente. Pero yo estoy diciendo 1869 y él muere en el 87. Ya les dije, él no terminó la ópera El Príncipe Igor. No la llegó a terminar. Fue terminada por Rimsky-Korsakov. Vamos a escuchar la sinfonía número 2 en si menor. Algunos le dan el apelativo de sinfonía histórica o heroica, he visto por ahí. Él no le puso ningún nombre, pero es una sinfonía que suena a Rusia desde el principio. Es una sinfonía que tiene, es muy fuerte, muy agresiva, muy, muy brusca a veces, pero que tiene pues todo ese, o sea, el grupo de los 5 no componía netamente sinfonías, era algo que ellos no querían hacer. Balakirev tiene unas sinfonías por ahí ya, pero en su etapa posterior. Rimsky tiene por ahí algunas, pero que son música descriptiva, que les puso sinfonías. Sherezade podría ser vista como una sinfonía. Escuchen en nuestros primeros podcasts, hemos grabado muchísimo ahí, si se van a los más antiguos, sobre música rusa. Vamos a escuchar la sinfonía número 2 en una versión que a mí me gusta mucho, por el gran director francés Jean Martinon. Es uno de los más grandes directores que ha habido. Pasa que la mayoría de obras Martinon las grabó en los 50s y 60s. Y la London Symphony Orchestra, la Orquesta Sinfónica de Londres, una versión, si no me equivoco, en 1959. Vamos a escuchar primero el primer movimiento, que se llama Allegro, que es un movimiento brusco, pesado. Tiene un tema que se repite a cada rato con una arrolladoramente, y que alterna con un tema más melódico. Vamos a escuchar entonces la sinfonía número 2 y ahí volvemos con los siguientes movimientos. Ustedes escríbanos al 935 a 914, perdón, 05111, entonces 935 914 05111. Vamos con la sinfonía número 2.

Bueno, ese fue el primer movimiento sorprendente, esta sinfonía número 2 de Borodin. ¿Lo habían escuchado antes? Un movimiento que tiene una fuerza inusual. Desgraciadamente, algunos directores, en varias versiones, lo ejecutan muy lento. Y creo que, digamos, la fuerza del movimiento tendría que ir a esa velocidad, ¿no? Que suena, pues, a un mundo agreste, ¿no? Una Rusia seguramente medieval, ¿no? El segundo movimiento es un scherzo a la forma de Beethoven, pero es un scherzo bastante rápido, es un prestísimo, y el trío es un alegreto más bien más sosegado. Vamos a escuchar este segundo movimiento, que es el más corto de la sinfonía, siempre con Jean Martinon dirigiendo la Orquesta Sinfónica de Londres.

Bueno, ese fue el segundo movimiento, el scherzo. El tercero es un andante que nos recuerda algo a las estepas del Asia Central, algo a esa cuestión romántica, pero también poética de la música rusa, ensoñadora. Incluso tiene un corno inglés, un arpa dentro de la orquestación. Y hay partes épicas dentro del movimiento, como es propio de la música rusa, ¿no? Tiene ahí una fuerza sonora que no tienen, pues, andantes quizás de otro tipo de sinfonía. Vamos a escuchar el andante, el tercer movimiento de esta hermosa sinfonía número 2 de Borodin.

¡Wow! Es un movimiento bastante bonito, ¿no? Bien construido. Es increíble pensar que Borodin no estudió música de manera profesional, ¿no? Para poder haber compuesto esto. El último movimiento está lleno de las danzas rusas, típicas de los compositores del grupo de los cinco, ¿no? Es un final muy rápido, muy alegre, es un alegro además, de esta que cierra esta sinfonía número 2 en si menor de Alexander Borodin. Vamos a escuchar el final y luego volvemos.

Además de esta que cierra esta sinfonía número 2 en si menor de Alexander Borodin. Vamos a escuchar el final y luego volvemos ya con los saludos finales y el cierre del programa.

Hemos escuchado la Sinfonía número 2 en Si menor, opus 5, de Alexander Borodin, como le quieren decir, en interpretación de la Orquesta Sinfónica de Londres, dirigida por Jean Martinon. Busquen versiones de Jean Martinon, se van a quedar sorprendidos del nivel que tenía este director francés, fallecido en la década de los 70. Espero que les haya gustado esta sinfonía, que no es muy conocida. En los últimos 50 años se ha tocado mucho. En los inicios de la era del disco, cuando se empezaron a grabar obras entre los años 40, 50 y 60, se grababa bastante la Sinfonía 2 de Borodin, pero por cosas que han pasado en los últimos años, es una obra que ha pasado al olvido. Y como pueden haber visto, es una obra muy bonita, muy, muy sencilla, muy llena de alegría, llena de fuerza, también de melancolía, de ensueño, que los compositores rusos tienen... Pues no lo voy a decir, por los primeros programas lo paraba diciendo, ¿no? Tienen una inspiración que al menos para mí me gustan, son mis compositores favoritos, no muchos de ellos. Y como nos piden por aquí, ¿no? En el interno nos han escrito nuestra amiga Lía Gutiérrez, ¿no? Ojalá que parase la guerra por allá y la gente se dedicara un poquito más a escribir música como esta, ¿no? No solamente la música, ¿no? El circo, la literatura. Rusia tiene tantas cosas bonitas y hermosas que nos ha regalado. La próxima semana, las dos siguientes semanas, vamos a tener un pare con el mundo de la sinfonía y vamos a escuchar una música diversa. Nos han pedido varias personas que pongamos melodías un poco más románticas, ¿no? Más, hay varias que todavía no hemos puesto, ¿no? Entonces, rumbo a nuestro programa número 150, vamos a poner unas melodías así un poco más lentitas, más reflexivas, ¿ya? Las he seleccionado en dos semanas, están un poco por orden cronológico. O sea, la próxima semana va a haber algo de Bach, de Mozart, de Beethoven, y la siguiente semana algo de Satie, Mahler, Barber. Nos han pedido muchísimo el adiós de Barber, lo vamos a poner. Y de ahí retomamos el mundo sinfónico con las sinfonías francesas. Tenemos César Franck, tenemos, bueno, Franck es belga, pero igual, tenemos a Saint-Saëns, tenemos a Lalo, por ahí Bizet, Dindy, y luego vamos a escuchar sinfonías escandinavas, que creo que es un mundo del cual, no salvo Sibelius y Grieg por ahí, no hemos puesto nada, ¿no? Pero vamos a escuchar obras de un compositor que a mí me gusta muchísimo y espero que ustedes también lo disfruten y lo conozcan, que es Carl Nielsen. Carl Nielsen, ya lo vamos a tener en su momento. Y de ahí vamos a escuchar las cuatro sinfonías de Brahms, la 1, la 2, la 3 y la 4, compositor del cual también nos hemos olvidado en fortísimos. Tenemos tanta música que no hemos puesto. Y de ahí vamos a terminar un poco el ciclo de sinfonías y nos dedicaremos a poner otra cosa más. Y vamos a tener un ciclo de conciertos para piano que nos han pedido. Los de Mozart, los de Beethoven, el de Tchaikovsky ya lo pusimos, los de Brahms, el de Ravel, Rachmaninoff, mucha música que nos falta poner todavía aquí en fortísimo. Hemos puesto, pues, ni de lo que yo tengo, ni 3%, ¿no? Nos faltan muchas obras importantes. Y hay obras que no podemos poner completas por un tema de tiempo, ¿no? Por ahí me pidieron Lino, Carmina Burana. Carmina Burana dura una hora y no la puedo cortar, es una obra que tengo que ponerla completa, no, y ponerla en dos partes, no sé, podría ser, ¿no? Podría ser. Nos han pedido también ópera, ¿no? Bueno, en fin, tenemos un montón de cosas para ir poniendo todos los domingos, y con la ayuda de ustedes seguramente vamos a seguir aquí en el programa con lo mejor de la música clásica, ¿no? En estos 45, 50 minutos que tenemos para poder escucharla. Ya saben que cualquier cosita, escuchen los podcasts antiguos, ahí tenemos más de 100 programas antiguos que ustedes pueden escuchar cuando se vayan al trabajo, en la noche, en algún momento, ¿no? Saludos finales en el programa. Ayer ha sido cumpleaños de mi gran amigo, de mi hermano Ricardo Noriega, a quien le quiero mucho, lo aprecio mucho. No nos vemos hace buen tiempo, pero ya hemos hablado un ratito, así que Ricardo, te mando un fuerte abrazo, mi compañero de promoción de colegio. Para Jorge Torres, mi compañero de trabajo, también un gran abrazo para ti, Jorge. Ayer te vi, además estás trabajando, ayer el día de tu cumpleaños, así que otro saludo para ti, para mi exalumna Jaribel Rubio.
y para Fernandito Lazábal también, que escucha siempre fortísimo, como todos los domingos, para las personas que han estado escuchando el programa, para mis papás, que les gusta mucho la música rusa, para mi esposa, para mi hijita, para Sandra desde Huanchaco, para Lía desde Huanchaco, que es, no sé, todos los programas nos han escuchado, pero son fans número uno del programa, igual Estela desde Chiquitoy, que también siempre nos escribe cosas muy bonitas. Para Lía Gutiérrez de Carolina del Norte, que ha estado escuchando el programa y que, bueno, nos comentó lo que ya expliqué. Para Elizabeth Navarro desde Sullana, también todos, personas que siempre nos escriben. Y para Rocío Córdoba desde Trujillo, que además nos comenta que hoy, o sea, a esta misma hora del programa, Marco Polo Córdoba, que siempre está con nosotros en el programa, ha hecho un recital en Florida con la soprano Susana Barash. Han estado en el Centro Thomas Gainesville haciendo un recital de arias de ópera, desde Puccini, e incluso de música pop moderna. Así que un gran saludo a Marco Polo, que está en la Florida, y que además siempre escucha este programa, y que hoy día, bueno, ha estado de concierto. Así que, bueno, nada. Un gran saludo para ti, Marco Polo, y el próximo domingo estaremos seguramente día de Santa Rosa de Lima en el Perú. Santa Rosa es el 24 en el mundo. Así que nada, vamos ya la próxima semana a... Uy, acá entró uno al final, justamente a Jorgito, que nos agradece por el saludo. A ti, Jorge, a ti un gran abrazo. Gracias por darte un tiempo para escuchar. Bueno, los dejo entonces con la salida, con el Evangelio diario, el Padre Penagos, y con la coronilla de la Divina Misericordia. Conmigo hasta el próximo domingo. Nos vemos, chao, chao.

16 de agosto. Tomamos el Evangelio de Mateo, capítulo 15, del 21 al 28. En el nombre del Padre, y del Hijo, y del Espíritu Santo. Amén. En aquel tiempo Jesús salió y se retiró a la región de Tiro y Sidón. Entonces una mujer cananea, saliendo de uno de aquellos lugares, se puso a gritarle: «Ten compasión de mí, Señor, Hijo de David. Mi hija tiene un demonio muy malo». Él no le respondió nada. Entonces los discípulos se le acercaron a decirle: «Atiéndela, que viene detrás gritando». Él les contestó: «Solo he venido a las ovejas descarriadas de Israel». Ella se acercó y se postró ante él, diciendo: «Señor, ayúdame». Él le contestó: «No está bien tomar el pan de los hijos y echárselo a los perritos». Pero ella repuso: «Tienes razón. Pero también los perritos se comen las migajas que caen de la mesa de los amos». Jesús le respondió: «Mujer, qué grande es tu fe, que se cumpla lo que deseas». En aquel momento quedó curada su hija. Palabra del Señor. Gloria a ti, Señor Jesús. Mujer, qué grande es tu fe, que se cumpla lo que tú deseas. Y en aquel momento quedó curada su hija. Eso es lo que escuchábamos en el Evangelio. Esta mujer cananea del Evangelio es uno de los personajes más valientes del Nuevo Testamento, a mi manera de ver, ¿no? No es judía, no tiene derechos dentro del sistema religioso de la época. Y sin embargo, se planta delante de Jesús y le grita: «Ten compasión de mí. Señor, mi hija tiene un demonio muy malo». Y aquí viene lo que más desconcierta del Evangelio, que Jesús no le responde. Y los discípulos le piden que la despache. Y cuando por fin le habla, le dice algo que suena muy duro: «No está bien tomar el pan de los hijos y echárselo a los perritos». ¿Por qué Jesús actúa así? ¿Qué es lo que uno se pregunta, no? ¿Por crueldad? Jesús está poniendo a prueba una fe que él ya ve. Y la mujer, lejos de ofenderse, responde con una inteligencia y una humildad que desarman. «Tienes razón, Señor, pero también los perritos se comen las migajas que caen de la mesa de sus amos». La fe que persiste cuando Dios parece callarse es la fe que mueve montañas. Jesús no puede más que admirarla. «Mujer, qué grande es tu fe». Y la hija queda curada al instante, no antes. Cuando la fe llegó a su punto más alto, que fue cuando la mujer insistió a pesar del silencio, del rechazo aparente, de los obstáculos. Hoy, cuando hemos escuchado las lecturas en la misa, bueno, la primera lectura es perfecta para entender esto, porque Isaías dice que Dios promete acoger a los extranjeros que se unan a Él. Y queriendo escucharlo: «Mi casa», dice Dios, «es casa de oración para todos los pueblos», no solo para los de adentro, no solo para los que tienen todos los papeles en regla, no, para todos, para todos. En la familia hay momentos en que uno ora y Dios parece, pues, no responder. Se reza por una enfermedad y no mejora. Se pide por un hijo que se alejó y sigue lejos. Se suplica por un matrimonio que está en crisis y la crisis continúa. Y uno se cansa. La tentación es callarse, dejar de pedir, conformarse. Este evangelio de este día nos invita a no callarnos, a insistir, no como quien le exige a Dios, sino como quien confía en que Él escucha y actúa en su tiempo, que no siempre es el nuestro. Recuerdo al Papa Francisco cuando decía eso, que la oración perseverante no es falta de aceptación de la voluntad de Dios. Es la expresión más pura de la confianza en que Él puede y quiere hacer el bien. Y la mujer cananea no dudó de Jesús en ningún momento, y por eso no se rindió. ¿Hay algo por lo que llevas tiempo orando sin ver respuestas? Hoy vuelve a pedirlo, con la misma fe de esta mujer que no se rindió. María, auxilio de los cristianos, ruega por nosotros. La bendición de Dios Todopoderoso, Padre, Hijo y Espíritu Santo, descienda sobre ti y te acompañe siempre. Un abrazo.

3 de la tarde aquí en Radio María y a esta hora en nuestra programación nos unimos a la Iglesia Universal en el rezo de la coronilla a la Divina Misericordia. Hoy abordaremos también la novena a Santa Rosa de Lima con nuestro tercer día de novena.

Queridos hermanos de Radio María Perú, les damos la bienvenida a este momento de oración. Nos unimos en la coronilla de la Divina Misericordia, pidiendo con humildad y confianza la gracia y el perdón de nuestro Señor.

0: Que esta oración en especial llegue a todos los corazones que sufren y necesitan de la misericordia infinita de Dios. Recordemos las palabras de Jesús a Santa Faustina. Por medio de esta coronilla conseguirás todo lo que pidas si lo pides con confianza. Con fe y esperanza, comenzamos este rezo confiando plenamente en su divina misericordia. En el nombre del Padre, y del Hijo, y del Espíritu Santo.
1: Amén.
0: Padre nuestro que estás en el cielo, santificado sea tu nombre. Venga a nosotros tu reino. Hágase tu voluntad en la tierra como en el cielo.
2: Danos hoy nuestro pan de cada día. Perdona nuestras ofensas, como también nosotros perdonamos a los que nos ofenden. No nos dejes caer en la tentación y líbranos del mal. Amén.
0: Dios te salve, María. Llena eres de gracia, el Señor es contigo. Bendita tú eres entre todas las mujeres, y bendito es el fruto de tu vientre, Jesús.
2: Santa María, Madre de Dios, ruega por nosotros, pecadores, ahora y en la hora de nuestra muerte. Amén.
0: Creo en Dios Padre Todopoderoso, Creador del cielo y de la tierra. Creo en Jesucristo, su único Hijo, nuestro Señor, que fue concebido por obra y gracia del Espíritu Santo. Nació de Santa María Virgen. Padeció bajo el poder de Poncio Pilato. Fue crucificado, muerto y sepultado. Descendió a los infiernos. Al tercer día resucitó de entre los muertos. Subió a los cielos y está sentado a la derecha de Dios Padre Todopoderoso. Desde allí ha de venir a juzgar a vivos y muertos. Creo en el Espíritu Santo, la Santa Iglesia Católica, la comunión de los santos, el perdón de los pecados, la resurrección de la carne y la vida eterna. Amén. Padre eterno, te ofrezco el cuerpo, la sangre, el alma y la divinidad de tu amadísimo Hijo, nuestro Señor Jesucristo, como propiciación de nuestros pecados y los del mundo entero. Por su dolorosa pasión,
2: ten misericordia de nosotros y del mundo entero.
0: Por su dolorosa pasión,
2: ten misericordia de nosotros y del mundo entero.
0: Por su dolorosa pasión,
2: ten misericordia de nosotros y del mundo entero.
0: Por su dolorosa pasión,
2: ten misericordia de nosotros y del mundo entero.
0: Por su dolorosa pasión,
2: ten misericordia de nosotros y del mundo entero.
0: Por su dolorosa pasión,
2: ten misericordia de nosotros y del mundo entero.
0: Por su dolorosa pasión,
2: ten misericordia de nosotros y del mundo entero.
0: Por su dolorosa pasión,
2: ten misericordia de nosotros y del mundo entero.
0: Por su dolorosa pasión,
2: ten misericordia de nosotros y del mundo entero.
0: Por su dolorosa pasión,
2: ten misericordia de nosotros y del mundo entero.
0: Padre eterno, te ofrezco el cuerpo, la sangre, el alma y la divinidad de tu amadísimo Hijo, nuestro Señor Jesucristo, como propiciación de nuestros pecados y los del mundo entero. Por su dolorosa pasión,
2: ten misericordia de nosotros y del mundo entero.
0: Por su dolorosa pasión,
2: ten misericordia de nosotros y del mundo entero.
0: Por su dolorosa pasión,
2: ten misericordia de nosotros y del mundo entero.
0: Por su dolorosa pasión,
2: ten misericordia de nosotros y del mundo entero.
0: Por su dolorosa pasión,
2: ten misericordia de nosotros y del mundo entero.
0: Por su dolorosa pasión,
2: ten misericordia de nosotros y del mundo entero.
0: Por su dolorosa pasión,
2: ten misericordia de nosotros y del mundo entero.
0: Por su dolorosa pasión,
2: ten misericordia de nosotros y del mundo entero.
0: Por su dolorosa pasión,
2: ten misericordia de nosotros y del mundo entero.
0: Por su dolorosa pasión,
2: ten misericordia de nosotros y del mundo entero.
0: Padre eterno, te ofrezco el cuerpo, la sangre, el alma y la divinidad de tu amadísimo Hijo, nuestro Señor Jesucristo, como propiciación de nuestros pecados y los del mundo entero. Por su dolorosa pasión,
2: ten misericordia de nosotros y del mundo entero.
0: Por su dolorosa pasión,
2: ten misericordia de nosotros y del mundo entero.
0: Por su dolorosa pasión,
2: ten misericordia de nosotros y del mundo entero.
0: Por su dolorosa pasión,
2: ten misericordia de nosotros y del mundo entero.
0: Por su dolorosa pasión,
2: ten misericordia de nosotros y del mundo entero.
0: Por su dolorosa pasión,
2: ten misericordia de nosotros y del mundo entero.
0: Por su dolorosa pasión,
2: ten misericordia de nosotros y del mundo entero.
0: Por su dolorosa pasión,
2: ten misericordia de nosotros y del mundo entero.
0: Por su dolorosa pasión,
2: ten misericordia de nosotros y del mundo entero.
0: Por su dolorosa pasión,
2: ten misericordia de nosotros y del mundo entero.

0: Padre eterno, te ofrezco el cuerpo, la sangre, el alma y la divinidad de tu amadísimo Hijo, nuestro Señor Jesucristo, como propiciación de nuestros pecados y los del mundo entero. Por su dolorosa pasión,
1: ten misericordia de nosotros y del mundo entero.
0: Por su dolorosa pasión,
1: ten misericordia de nosotros y del mundo entero.
0: Por su dolorosa pasión,
1: ten misericordia de nosotros y del mundo entero.
0: Por su dolorosa pasión,
1: ten misericordia de nosotros y del mundo entero.
0: Por su dolorosa pasión,
1: ten misericordia de nosotros y del mundo entero.
0: Por su dolorosa pasión,
1: ten misericordia de nosotros y del mundo entero.
0: Por su dolorosa pasión,
1: ten misericordia de nosotros y del mundo entero.
0: Por su dolorosa pasión,
1: ten misericordia de nosotros y del mundo entero.
0: Por su dolorosa pasión,
1: ten misericordia de nosotros y del mundo entero.
0: Por su dolorosa pasión,
1: ten misericordia de nosotros y del mundo entero.
0: Padre eterno, te ofrezco el cuerpo, la sangre, el alma y la divinidad de tu amadísimo Hijo, nuestro Señor Jesucristo, como propiciación de nuestros pecados y los del mundo entero. Por su dolorosa pasión,
1: ten misericordia de nosotros y del mundo entero.
0: Por su dolorosa pasión,
1: ten misericordia de nosotros y del mundo entero.
0: Por su dolorosa pasión,
1: ten misericordia de nosotros y del mundo entero.
0: Por su dolorosa pasión,
1: ten misericordia de nosotros y del mundo entero.
0: Por su dolorosa pasión,
1: ten misericordia de nosotros y del mundo entero.
0: Por su dolorosa pasión,
1: ten misericordia de nosotros y del mundo entero.
0: Por su dolorosa pasión,
1: ten misericordia de nosotros y del mundo entero.
0: Por su dolorosa pasión,
1: ten misericordia de nosotros y del mundo entero.
0: Por su dolorosa pasión,
1: ten misericordia de nosotros y del mundo entero.
0: Por su dolorosa pasión,
1: ten misericordia de nosotros y del mundo entero.
0: Santo Dios, Santo fuerte, Santo inmortal,
1: ten misericordia de nosotros y del mundo entero.
0: Santo Dios, Santo fuerte, Santo inmortal,
1: ten misericordia de nosotros y del mundo entero.
0: Santo Dios, Santo fuerte, Santo inmortal,
1: ten misericordia de nosotros y del mundo entero.

0: Novena a Santa Rosa de Lima. Acto de contrición.
1: Señor mío Jesucristo, Dios y hombre verdadero, Creador y Redentor mío, el alma se me quebranta de dolor por haberte ofendido, por ser quien sois, y porque te amo sobre todas las cosas. Oh Señor, tú eres verdaderamente mi Dios, el esposo de mi alma y la alegría de mi corazón. Yo soy la que deseo amarte, benignísimo Jesús, con aquel amor perfectísimo, inefable, con que juntos te aman los moradores del cielo. Aún más deseo amarte, Dios de mi corazón y de mi vida, Dios que eres mi consuelo, mi gozo y mis delicias. Quisiera amarte con todo aquel amor con que te ama tu Madre Santísima y Señora mía, la Virgen Purísima. Y no satisfecho con eso, a ti, que eres la salud de mi alma, deseo amarte tanto como tú mismo me amas. Que yo me abrace y me consuma, Señor, en el fuego de tu divino amor. Amén.
0: Santa Rosa de Lima, amada santa de mi alma, tú me inspiras una confianza segurísima de que por tu poderosa intercesión seré librado de los males que me afligen y de los defectos que mancillan mi vida. Reconozco que soy indigno de presentarme ante ti, purísima criatura. Yo que tantas veces he mancillado mi vida y me he dejado arrastrar por el mal que me rodeaba. Mi vida es el más negro contraste con la tuya, pero esto mismo es lo que me mueve más eficazmente a refugiarme en ti y tomarte por mi abogada y medianera, pues conozco tu condición tiernísima y compasiva, en todo semejante a la del mansísimo Jesús. Sí, yo sé que tú me escucharás y no me veré defraudado en mi esperanza. Por eso acudo confiadamente a ti y te pido por mis necesidades espirituales y corporales. Escucha los gemidos de mi corazón. No me desampares en la vida ni en la muerte. Amén. Padre nuestro, que estás en el cielo, santificado sea tu nombre. Venga a nosotros tu reino. Hágase tu voluntad, en la tierra como en el cielo. Danos hoy nuestro pan de cada día. Perdona nuestras ofensas, como también nosotros perdonamos a los que nos ofenden. No nos dejes caer en la tentación y líbranos del mal. Amén. Dios te salve María, llena eres de gracia, el Señor es contigo. Bendita tú eres entre todas las mujeres, y bendito es el fruto de tu vientre Jesús. Santa María, Madre de Dios, ruega por nosotros pecadores, ahora y en la hora de nuestra muerte. Amén. Gloria al Padre, al Hijo y al Espíritu Santo, como era en el principio, ahora y siempre, por los siglos de los siglos. Amén. Tercer día.
1: El reino de Dios es la redención de Jesucristo, conocida y aceptada por los hombres. Afligía a Santa Rosa saber que existían miles de almas que no lo conocían y que habían de perderse sin remedio. Rogaba por ellas con inflamadas súplicas, aseguraba con palabras llenas de energía santa que si no fuera mujer, su primer cuidado, en acabados los estudios, había de ser darse a las misiones y predicación del Evangelio, deseando ir a las provincias más apartadas y difíciles por las dificultades y condiciones en que viven, solo para extender la iglesia a los lugares más apartados a costa de su misma sangre y a fuerza de predicación y catecismo.
2: Señor de poder y de misericordia, que quisiste revelarnos la felicidad de tu divino reino por medio de tu unigénito Hijo Jesucristo, para la salvación de todos los hombres. Por la propagación de la fe cristiana en el mundo entero, te rogó nuestra amada Santa Rosa con ardientes súplicas, deseando ser ella misma misionera entre los pecadores que te ofenden. Te pedimos, Señor, vengas a establecer tu reino de amor entre nosotros, para que seamos dignos de alcanzar algún día la paz dichosa del reino de los cielos. Por Jesucristo nuestro Señor. Amén.
0: Oración final. Excelsa patrona y abogada nuestra, Santa Rosa de Lima, purísima flor de santidad e inocencia, esposa amantísima de Jesús, por aquel amor que abrazó tu corazón para con tu divino esposo, por el celo ardientísimo de la gloria de Dios y salvación de las almas, por el cariño que siempre tuviste a tu pueblo y a tu patria, te suplicamos nos alcances del Señor toda clase de gracias y bendiciones, la conservación de la fe, la propagación del Evangelio, la conversión de los que no te conocen o se han alejado de ti, el celo ardiente de nuestros misioneros, la paz y la prosperidad de nuestra patria, y singularmente el favor que cada uno de nosotros pide en este día, si es a mayor gloria tuya y bien de nuestras almas.

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bienvenidas a Santificarnos en Pareja. Hoy vamos a conversar sobre un tema muy bonito, la castidad matrimonial, del deseo al amor. Del deseo al amor se llama este programa y esperemos que sea de bendición para todos los que estamos unidos aquí pidiéndole al Espíritu Santo que se haga presente para que este programa sea de bendición para todos. Espíritu Santo, ven. Y acércate a nosotros, haz cambiar nuestro corazón. Ayúdanos a cambiar lo que la cultura, lo que los medios de comunicación nos meten en el cerebro. Y ayúdanos a aprender a amar para ser uno, como sabemos que el Señor quiere que seamos uno. Uno es Jesús con el Padre, uno somos nosotros como pareja. En el nombre de Cristo, Padre, te pedimos que nos envíes al Espíritu Santo para que podamos hacer vida esta canción y ser amor.

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2: Qué linda es la música y cómo nos ayuda a abrir nuestra mente y nuestro corazón. Y nos ayuda también a rezar. Hace más fácil que nuestro corazón se abra al Espíritu Santo. En este programa, que es un programa importante, es importante porque vamos a conversar del deseo humano, de la sexualidad que es santa y es buena. Y vamos a ver qué pasa en el mundo de hoy y cómo nos están atacando y cómo están atacando a las nuevas generaciones. Este programa, en promedio, lo escucha matrimonios y personas, pues no tan adultas, mayores, pero ya, qué sé yo, más de 40 años. Y yo quisiera que escuchemos este programa pensando en las generaciones nuevas y en cómo le podemos ayudar con nuestro testimonio, con nuestro ejemplo. Y si nos hacen una pregunta sobre un tema de la sexualidad en el matrimonio, poder responderla con autoridad, con contenido. Como les hemos explicado en Santificarnos en Pareja, estamos trabajando por dar contenido al matrimonio. ¿Contenido en qué sentido? En que los matrimonios puedan conversar sobre este tema tan importante, sobre su sexualidad, pero también en cómo educar a los jóvenes, a los hijos y a los nietos en este tema. También para los grupos de matrimonios de los diferentes movimientos de la iglesia y las pastorales familiares, estos programas sirven para enviarlos y llegar a discutirlos ya cuando estén todos reunidos, que cada persona pues aporte algo extra a la conversación y también lo pueden hacer en las redes sociales de Santificarnos en Pareja y en las redes sociales de Radio María. Este programa se llama Del Deseo al Amor y estará en las redes sociales de Radio María, en radiomaria.cr, se van a los podcasts y ahí están por día ordenados, y en las redes sociales de Santificarnos en Pareja también, buscan Del Deseo al Amor y ahí les va a salir. Bueno, empecemos por lo que está pasando hoy, una mirada a la cultura de hoy. ¿Cuántas horas al día recibimos mensajes sexuales que tal vez no nos damos cuenta? ¿Cuántas películas muestran que una pareja está esperando tener una relación después del matrimonio? Bueno, yo no he visto ninguna. ¿Cuántas canciones hablan de fidelidad que no sean la música católica o cristiana, verdad? Bueno, las de hace 50 años, tal vez. Las series de televisión. ¿Qué es lo que más atrae al público? ¿Cuáles son las que más se ven? Esto nos hace reflexionar sobre el bombardeo que estamos viviendo en el tema de la sexualidad. ¿Qué es lo que está haciendo el mundo? Diciéndole a todos, sigan a su corazón. Si se sienten bien, tengan relaciones. El cuerpo es para disfrutar. El amor es algo de corto plazo, es una emoción. Lo importante es la química. Si se aman, tengan relaciones. Hay que probar antes de comprar, frases que estamos acostumbrados a escuchar, pero ese no es el plan de Dios. Y en Santificarnos en Pareja lo tenemos muy claro. Y yo creo que en la historia de la humanidad nunca ha existido una época con tanta libertad sexual o libertinaje. Pero también, si ustedes observan, mi opinión es que yo nunca he visto una época con tanta ansiedad, con tanta pornografía, con tanta infidelidad, divorcio, con tanta incapacidad para comprometerse, con tanta soledad. Y es que Dios es el creador y nos creó a nosotros y sabe qué es lo mejor para nosotros. Eso es como básico y tiene que estar claro. Y la pregunta no es qué prohíbe Dios, es qué sabe Dios sobre nuestro corazón humano que nosotros todavía no hemos entendido, porque no nos hemos formado, porque no hemos leído, porque este tema no se toca. De esto no se habla. Cada quien hace lo que quiera, es un tema personal. Y no, hermanas y hermanos, tenemos que dar testimonio de la voluntad de Dios para el tema de la sexualidad y la familia. Tenemos que proclamarle al mundo que la sexualidad es algo muy bonito. Que la sexualidad no es sinónimo de hacer hijos y hijos. Es parte de nuestro amor, de un amor verdadero. Y así fue la creación. La sexualidad fue creada antes del pecado. Está la primera página de la Biblia, Génesis 1:27, creó pues Dios al ser humano, imagen suya, imagen de Dios lo creó, hombre y mujer lo creó. Por eso dejará el hombre a su padre y a su madre, se unirá a su mujer y serán los dos una sola carne. No un solo cuerpo, una sola carne. La unión sexual une nuestros cuerpos, por supuesto, pero también une nuestras emociones, nuestra voluntad, nuestro proyecto de vida, nuestra apertura a la vida, nuestra alianza matrimonial. Es una unión total. San Juan Pablo II, vamos a hablar de él más adelante, pero fue un maestro en los años 80 sobre estos temas de la teología del cuerpo. Esto que estoy hablando es como una pequeña introducción, pero el tema es amplio. Si pudieran buscar ustedes a Christopher West ahí en las redes sociales, es para mí un líder de este tema. Ahí, cursos especiales para estas cosas, para los catequistas. Es un súper tema porque es triste ver lo que dije antes. Ansiedad, infidelidades, soledad, incapacidad para comprometerse. Los jóvenes no se quieren casar, no quieren tener hijos, no tienen esperanza. Y nosotros tenemos que caminar con esperanza y que se nos note. San Juan Pablo II, ¿qué es lo que hace? Nos remite a antes del pecado. Dios creó algo que es bueno. Y bueno, como está claro en la palabra de Dios y en el catecismo, por el pecado entró la muerte y el sufrimiento en el mundo y se echó a perder también este tema de la sexualidad, pero se ha echado a perder cada vez más, ¿verdad? Vamos creciendo. Los deseos comienzan a mandar. Y eso no es posible. San Pablo lo explica en Romanos 7:19. No hago el bien que quiero, sino el mal que no quiero. Todos, hermanas y hermanos, sentimos esa lucha interior. No es que somos malos, es que estamos heridos por el pecado. Y el mismo Dios se hizo hombre para venir a salvarnos y a sanar esa herida de nuestro pecado y nos abrió la puerta del cielo. Este mundo no es el eterno, es el que sigue. Estamos aquí en el kinder del amor, como siempre les digo. Les he contado que estoy ayudando a un grupo de hombres que vienen a mi casa, ¿verdad? Y lo que estamos haciendo ahora, este año, es leyendo Confesiones de San Agustín. Fue un libro importante en mi conversión porque yo me identifico mucho en San Agustín, lamentablemente en la primera parte de su vida, no en la segunda, pero se hizo santo. Y bueno, qué bonito, pero ahí, una parte donde San Agustín dice, dame castidad y continencia, pero todavía no. Sí, todavía no estaba preparado para esa castidad. Ese es el drama del hombre dividido, en donde sí quiere a Dios, pero no hace nada por Dios. Estaba esclavizado por sus deseos. Y esta es la esclavitud que yo quiero que nos libere en este programa. Pedirle al Señor, todos los que estamos escuchando este programa, que los que estamos escuchando podamos ser liberados de esos deseos inoportunos, que no queremos, que luchemos por lograr tener más voluntad. A San Agustín, Dios lo liberó. y las oraciones de su madre. Es que castidad no es miedo al sexo, no es represión, no es dejar de sentir. Y somos humanos, ¿cómo vamos a dejar de sentir? No es negarnos el cuerpo. Eso está clarísimo, hermanas y hermanos, en el catecismo. En el numeral 2337 dice, la castidad significa la integración lograda de la sexualidad en la persona y por ello la unidad interior del hombre en su ser corporal y espiritual. Recordemos que el catecismo también tiene un numeral, no recuerdo el numeral, no sé si es cerca de este, pero lo dice así, el hombre fue creado en armonía consigo mismo, con los demás y con la naturaleza. Y el pecado vino a romper esa armonía. Fuimos creados en armonía y el pecado la rompe, ¿verdad? Entonces, ¿qué es la castidad? Es luchar para ese estado original. Esto que estoy diciendo es como el centro. Y lo que hay que hacer es querer, poco a poco, trabajar en el tema, juntos como pareja, ayudando a los jóvenes, especialmente a nuestros hijos e hijas. ¿De qué se trata? De aprender el tema del dominio de sí, el tema de libertad versus libertinaje, y entender que hay que ir en crecimiento gradual, que no hay que sentirnos derrotados cuando caemos. El éxito es saberse levantar, ayudarnos a levantarnos. Recordemos que la santidad de mi cónyuge es mi responsabilidad y viceversa. Como les decía antes, estamos en el kinder del amor y la castidad no consiste en no amar, consiste en aprender a amar bien. Un ejemplo un poco práctico, digo yo tonto también, pero bueno, un caballo salvaje tiene mucha fuerza, pero no tiene dirección. Ese mismo caballo, si está entrenado, puede jalar una carreta, tiene la misma fuerza. Pero ahora esa fuerza sirve de algo. La sexualidad no nos destruye, se educa. Subrayemos en amarillo eso, ¿les parece? Se educa. ¿Cómo educamos la voluntad? No sé si usted, querida oyente, querido oyente, hace ejercicios. Hay que tener voluntad. No sé si ustedes han estudiado en el colegio, en la escuela, en la universidad. Hay que tener voluntad. Hay que dominar esa inteligencia. No sé si ustedes han ahorrado para tener un fondo de emergencias. Hay que dominar el dinero. Entonces la sexualidad necesita ese dominio propio, esa disciplina. Como los músculos, hasta el corazón. Hay que entrenarlo para que sea fuerte. Entre más pequeñas las renuncias, nos hacemos más fuertes. Nosotros en el movimiento de Schoenstatt usamos el horario espiritual, donde ponemos propósitos.

nos hacemos más fuertes. Nosotros en el movimiento de Schoenstatt usamos el horario espiritual, donde ponemos propósitos. Y ahí escribimos, esta semana vamos a dedicarnos a trabajar en esto para conquistar, qué sé yo, un tema sobre el dinero, sobre los ejercicios, que también, digamos, si es importante para nuestro camino de santidad hacer ejercicios, como es mi caso, por la salud, por mi carácter, por un montón de razones, yo tengo que caminar, o antes corría, ahora camino, o hago lo que sea, pero tengo que hacer ejercicios, andar en bicicleta un rato, es parte. Y entonces uno ahí trabaja el dominio propio. Podemos educarnos en no ver el celular inmediatamente, tener horas para verlo, nunca en la mesa. Podemos educarnos a no responder con enojo. El ayuno, yo lo practico más en cuaresma, pero obviamente se puede practicar siempre el movimiento de nuestra madre Medjugorje, todas estas personas ayunan todas las semanas. Es lindísimo oírlos contar el testimonio. Levantarnos temprano para rezar un poquito más. Todo eso fortalece nuestra voluntad. Vamos a la palabra de Dios, ¿les parece? Primera de Corintios, capítulo 6, versículos 18 y 20. Huid de la fornicación. Todo pecado que comete el hombre queda fuera de su cuerpo, mas el que fornica peca contra su propio cuerpo. ¿O no sabéis que vuestro cuerpo es santuario del Espíritu Santo que está en vosotros y habéis recibido de Dios y que no os pertenece? Habéis sido bien comprados. Glorificad, por tanto, a Dios en vuestro cuerpo. Palabra del Señor. Hermanas, este pasaje es tan claro. Es tan claro. Nuestros cuerpos son del Señor, fueron comprados con la sangre de Cristo. ¿Estamos claros en eso? Somos santuarios del Espíritu Santo. Hebreos 13:4. Tened todos en alta estima el matrimonio y la fidelidad conyugal, porque Dios juzgará a los impuros y a los adúlteros. Palabra del Señor. Dios nos va a juzgar a todos, a todos, todos. Y nos van a juzgar en el amor. Por eso es que este tema es tan, tan importante. Entonces, imagínese usted, hermana, hermano, una balanza. Una balanza. Y en un lado está nuestro pecado y en un lado está nuestro amor. Con eso vamos a llegar al cielo. Y vamos a llegar al cielo con cosas que ni siquiera nos acordamos, pero nos las van a enseñar ahí en un... Bueno, no se dice segundo, porque en el cielo no hay tiempo ni espacio, pero apenas lleguemos, apenas abramos los ojos, vamos a ver nuestra historia completa en un segundo. Volví a decir segundo, allá no hay segundos. Es que es difícil, uno no puede entender eso, ¿verdad? Es como explicarle a un bebé que está en la panza de su mamá que va a salir de un ambiente líquido y que va a respirar aire. ¿Cómo se le explica? Es imposible. Nosotros no podemos, se sale de nuestra capacidad de entenderlo, pero apenas lleguemos al cielo, nos van a juzgar en el amor. Y aquí, solo Dios puede juzgar. La iglesia no juzga. La iglesia tiene la obligación de transmitir la fe apostólica y romana a sus fieles y de la palabra de Dios. Hay 50% de divorciados vueltos a casar en este país de Costa Rica. Este programa se escucha en varios países, pero bueno, digo, esa es la estadística lamentable de Costa Rica. Pero hermanas y hermanos, estas personas no las podemos juzgar nosotros, porque llegan con ese peso en una de las balanzas, pero si tienen más amor en la otra, no están condenadas, están invitadas incluso a la Eucaristía, a una comunión espiritual. Por favor, nadie juzgue. Eso le toca a Dios. Y si usted, hermana, hermano, está escuchando y es una persona que se ha vuelto a casar, pues acérquese a la iglesia y conozca documentos de la iglesia, Amor y Letizia, y hay otros documentos de San Juan Pablo II, Familiares Consorcio, donde habla de estos temas de divorciados vueltos a casar. Pongo este tema.

0: en este momento de este programa porque esta palabra de adulterio sonó muy fuerte. Y bueno, hay víctimas de los divorciados, hay mil situaciones. Yo creo que nadie se divorcia porque le dio ganas. Bueno, no sé si ahora a los jóvenes, ¿verdad? El amor no se acaba. El amor no se acaba. Y el matrimonio no es vivir en casa por cárcel. El matrimonio es como una matita que hay que cuidar y regar todos los días hasta que crezca. Y el amor es así. Y si están viviendo en casa por cárcel, de rodillas vayan al Santísimo y revisen qué está pasando, por qué. Y conversen a corazón abierto. Esta canción que les canté con la guitarra al principio, quisiera compartírselas ahora, y seremos amor. Si Dios es amor, quiere decir que nosotros llegaremos a ser amor si llegamos al cielo. Seremos uno en Cristo y en Dios Padre y Espíritu Santo. Seremos. No, la canción dice no es que somos. Y esta canción, cuando la compuse, no se me olvida, tuve que llamar a un obispo al que quiero mucho, Monseñor Vitorino Girardi, para preguntarle si estaba bien lo que estaba cantando o componiendo en ese momento. Y me dijo que sí, seremos amor. Ahora no somos, pero seremos amor. Si uno se entrega cuerpo y alma, no solo cuerpo, porque si solo entrego el cuerpo, estoy usando al otro. Y San Juan Pablo II es muy claro en eso. Lo contrario del amor no es el odio, es la utilización. Y ahí, tarjeta roja. Ahí, eso sí es un pecado. Escuchemos la canción, reflexionemos sobre este tema, aportemos en las redes sociales con lo que ustedes quieran aportar en los mensajes. Compartan este programa, por favor. Escuchemos y regresamos.
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1: Gracias, hermanas y hermanos, del deseo al amor. Ese es el programa que estamos trabajando hoy, porque si dejamos el deseo suelto, no se convierte en amor, se convierte en utilización. Y qué hermoso ver a los jóvenes esperando el matrimonio para tener relaciones. Soy testigo de parejitas así. Es como que te den un regalo y abrirlo antes del cumpleaños, antes de que me toque abrirlo. Es un regalo la sexualidad. Y Dios la creó para el matrimonio. Es en la alianza matrimonial donde tiene que estar nuestra sexualidad. Y sin utilización, porque dentro del matrimonio también podríamos caer en el pecado de la utilización. Nuestra sexualidad tiene un propósito y es hacernos crecer en el amor. Muchos tienen el pretexto de decir, es que quiero saber si somos compatibles. Hermanas y hermanos, la sexualidad se aprende, se crece con comunicación afectiva. Que todo el mundo lo haga, no, Dios no. No está en el plan de Dios. Pueden leer el catecismo, la palabra de Dios, todo lo que quieran, pero no está. Así es, y Dios sabe lo que hace. ¿Cómo le vamos a decir al Creador cómo hacer mejor las cosas? Por Dios. Es que lo hacemos por amor. Si me ama, quiero tener relaciones. No, con más razón, si se aman, espérense. No se trata de probar antes. ¿Acaso que la paciencia hay que probarla o el perdón? Todo se construye. Entonces, ¿la castidad matrimonial en qué consiste? Es una palabra que una vez, dándole una charla a muchachitas jóvenes universitarias, les causó sorpresa. De hecho, eran un grupito de muchachas que trabaja el tema de la castidad, tienen un rosario por la castidad. Y yo les dije, ¿castidad matrimonial? ¿Cómo castidad matrimonial? Bueno, la castidad matrimonial consiste en respetarse, en nunca usar al otro, en tener apertura a la vida, en ser fieles, en ser tiernos, en tener diálogo, dominio propio. Hay una encíclica famosa, Humanes Vitae, me imagino que se dice Vitae. El amor conyugal es plenamente humano, total, fiel y exclusivo hasta la muerte y fecundo. Y ahí dice, cada acto matrimonial debe quedar abierto a la transmisión de la vida. La Iglesia Santa y Maestra promueve y solo permite el uso de métodos naturales en estos temas, ¿verdad? Y también es un tema amplio que se profundiza en las catequesis de novios que se van a casar. ¿Cómo hago? ¿Cómo hago para que Dios me ayude? Bueno, si esto es como algo que todos los programas tienen. Confesión frecuente, Eucaristía, oración diaria, dirección espiritual. A, B, C y D. Siempre. Confesión frecuente, Eucaristía, oraciones diarias, la palabra de Dios, dirección espiritual. Eso es desde el punto de vista espiritual, pero humanamente, al menos a mí, me hace mucho bien dormir bien, hacer ejercicios como les conté antes, evitar pornografía, evitar ocasiones de caída en el caso de un noviazgo, elegir bien las amistades, no al alcohol en exceso, poner límites en el noviazgo, no estar solos ayuda muchísimo. Cristo no vino a prohibir nada, vino a sanarnos. Juan 10:10, escriban este versículo en el espejo para que cuando se despierten, o pónganlo en la mesita de noche, en una cartulina bien gruesa. Yo he venido para que tengan vida y la tengan en abundancia. Y si los jóvenes esperan al matrimonio, van a ver qué lindo que es. Van a vivir toda su vida con una felicidad abundante y van a tener autoridad moral para educar a sus hijos. Se lo van a preguntar. Mateo 5:8, bienaventurados los limpios de corazón, porque ellos verán a Dios. Y recuerden, el Señor nos perdona. En la confesión quedan borrados nuestros pecados. En la indulgencia todavía quedan borradas las consecuencias de los pecados. Si nos hemos caído, nos levantamos. El Señor nos da la mano. El Señor es misericordia. No podemos tener nuestro corazón dividido. O somos del Señor o no somos. O usamos el cuerpo o nos entregamos a nuestro cónyuge. Castidad no es decirle no al sexo en el caso de los matrimonios. Consiste en un sí tan grande que nos lleva al amor verdadero. Hermanas y hermanos, se me acabó el tiempo. Yo quisiera orar por nuestra castidad, por este tema de la sexualidad tan lindo, para que el Señor nos permita ser sus instrumentos para los demás, para este tema. Te pido, Señor, que este programa llegue a las personas que tienen que llegar, para que sea de bendición para todos, para que podamos luchar en contra de una cultura que nos ahoga en pornografía, para que esa Eucaristía diaria, esa confesión frecuente y nuestra oración nos llene. Señor, ayúdanos. Te lo pedimos consagrándonos a tu mamá. Oh Señora mía, oh Madre mía, yo me entrego del todo a ti, y en prueba de mi filial afecto te consagro en este día mis ojos, mis oídos, mi lengua y mi corazón. En una palabra, todo mi ser, ya que soy todo tuyo, Madre de bondad. Guárdame, defiéndeme y utilízame como instrumento y posesión tuya. Amén. No se olviden de rezar por las radios Marías, por los donadores, por los que trabajan en las radios, por todas las radios del mundo, más de 95 en todo el planeta, para que podamos seguir adelante. Y les pido especial atención a Radio María Costa Rica, que está en un proceso de frecuencias que tiene que resolverse, y que con sus oraciones podríamos llegar a resolverlo correctamente. Que Dios los bendiga. Muchas gracias por su sintonía.
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4 de la tarde aquí en Radio María y a esta hora te presentamos Despertando al Ser Interior. En la conducción ya nos encontramos con el psicólogo Carlos Dávila, hoy compartiendo con nosotros el tema cómo manejar los conflictos y mejorar la relación entre los hermanos. Los invitamos, queridos amigos de Radio María, a reflexionar sobre este tema tan importante en nuestra convivencia diaria. Así que iniciamos así el programa. Adelante, doctor.

Buenas tardes y bienvenidos, amigos oyentes de Radio María. Los saluda su psicólogo y amigo Carlos Dávila en tu programa Despertando al Ser Interior. Estamos todos los domingos a las 4 de la tarde. Bien, mis queridos amigos, hoy día tenemos un tema que tiene mucho que ver de la relación entre hermanos. A veces, ¿cuántas veces nos ha pasado? Inclusive hemos vivenciado, ¿no? Esas discusiones, esos pleitos. Y a veces, lógicamente, todo el mundo dice, es normal entre hermanos discutir, pelearse, ¿no? Que, bueno, nunca podemos, o no siempre tenemos que estar de acuerdo con, ¿no? Entonces, hay diferencias o también el hecho de que, bueno, pues uno de los dos piense que hay algo injusto de por medio y que, por lo tanto, pues haya que tenga que corregirse, ¿no? Entonces, el día de hoy vamos a ver un tema. Y el tema es problemas de relación entre hermanos. ¿Cómo manejar los conflictos y mejorar la relación entre hermanos? Vamos a ver de qué trata este tema, ¿no? Vamos a ver las causas, vamos a analizar, ¿no? ¿Qué hacer desde la crianza? Porque a veces como papás no tenemos idea, ¿no? ¿Y ahora qué hago? ¿Cómo hago? ¿Qué tengo que hacer? ¿Por qué me tiene que pasar a mí todo esto? Una serie de situaciones. Entonces, vamos partiendo que los conflictos entre hermanos no son algo común, eso ya lo sabemos, ¿no? En todas las familias, ¿correcto? Pero nos puede, esto ya cuando va más allá de una simple discusión es donde nos genera a nosotros como papás frustración, ¿no? Al no saber, bueno, ¿y qué hago en esta discusión, ¿no? Inclusive hasta temas tan sencillos, ¿no? Cuando uno de los hermanos dice, mi papá y mi mamá te quieren más que a mí, o mis papás te quieren más que a nosotros. Y empieza ahí ya un cierto comentario en el que tú tienes que reparar y darte cuenta, ¿no? Ah, ok, ¿qué es lo que me quiere decir? Entonces, para ayudar a nuestros hijos a gestionar las peleas, para que aprendan a resolver esos conflictos y las diferencias, ¿no? ¿Cuáles serían? Vamos a verlo, ¿no? Son importantes, por ejemplo, ¿no? El darnos cuenta desde dónde, cuáles son las causas específicamente, ¿no? ¿Qué es lo que ha ocasionado? Entonces, ¿qué entendemos por rivalidad entre hermanos? La rivalidad entre hermanos también es denominada también como rivalidad fraternal, ¿correcto? Y en este caso es el conjunto de emociones, sentimientos, pensamientos y también conductas que podríamos decir que son de carácter doloroso, de carácter negativo y pueden experimentar los niños ante sus hermanos, ¿no? Al entender la relación como un ámbito en el que competir, ¿no? Porque todo lo ven competencia. Entonces, en la relación entre hermanos es fácil y normal que haya peleas, es normal que hayan riñas, es normal que hayan gritos, pero debemos controlar la duración y también, lógicamente, la magnitud de esas, ¿no? Ya que si se agrava la situación, esta puede repercutir en la salud mental de los chicos, ¿no? De los muchachos, de los adolescentes, ¿no? Y la edad en la que se presenta mayor rivalidad va un promedio aproximado de 10 a 15 años, más o menos, ¿no? Con tendencia a disminuir con la edad, aunque en algunas ocasiones, ¿no? Se ha visto que estas pueden persistir hasta la edad adulta, ¿sí? Entonces, de este modo es necesario que nosotros como papás estemos atentos y actuemos cuando lógicamente sea necesario. Y si llega el caso, buscar apoyo psicoterapéutico, así es, ¿correcto? Entonces, volviendo al concepto, ¿cuáles son las causas que generan la aparición de la rivalidad? Podemos decir que hasta cierto punto normal, ¿no? Que aparezcan las riñas, ¿no? Es aparte que comparten mucho tiempo juntos, no se crían en el mismo espacio, a veces con los mismos juguetes, y también tenemos que ver
Inclusive hasta cuando regalamos juguetes, les regalamos un juguete de una característica, otro juguete de otra característica, y siempre uno de los muchachos es el que dice, no, ese juguete yo lo quiero para mí. Ese es el que yo quería. Pero, oye, ese juguete, bueno, no, es que exactamente ese es el que quería. Ahora entiendo que ustedes le dan más preferencia a mi hermano y no a mí. A mí no me quiere. Entonces, justo, ¿no? El pantalón que le compraron a mi hermano, ese quiero. Por eso es que a veces algunos papás optan por, si compran un muñeco, el mismo muñeco para el otro. El pantalón, el mismo color, el mismo modelo para el otro también. Pero a veces dicen, pero papá, yo no tengo el mismo gusto. No, es para evitar peleas, conflictos, porque si nosotros les damos a uno el color de un pantalón y al otro otro, uno va a decir, no, ese es el que quería. Entonces los sentimientos negativos que más se han observado en las relaciones de hermanos son, vamos a decir, la envidia y los celos, ¿no? Imagínate, por ejemplo, cuando los muchachos son adolescentes, no, es que él tiene más amigos que yo. No. No, es que él es más pepón que yo, ¿no? A él las chicas se acercan más, a él lo invitan más a las reuniones que a mí, ¿no? Nace la envidia. A él todo le sale bien, saca las mejores notas, es el más pepón del salón, es el que más bonito habla, es el que todos mis papás lo engríen, es al que los profesores le ponen buena nota, es al que todo le sale bien, todo lo que dice es verdad, o sea, la perfección hecho persona, ¿no? Entonces ahí aparece la envidia, ¿no? Deseo de poseer lo que la otra persona tiene. Es habitual que esta experiencia sea más compleja y no se quiera solo poseer lo que tiene el otro, sino que también la otra persona pierda lo que tiene. O sea, dicho de otro modo, conseguir nosotros lo suyo y que él deje de tenerlo. O sea, no. O sea, si yo te compro, yo te le compré a tu hermano ese muñequito y te compro otro, no, yo no quiero otro, yo quiero ese muñeco que él tiene. Pero es el mismo, todas las mismas. No, ese de ahí, ese es el que yo quiero, ¿no? Entonces, ahora, trasladando al aspecto de, por ejemplo, la parte de los celos que hemos estado mencionando hace un rato, estos sentimientos se entienden como un sentimiento que experimenta un sujeto, ¿no? Ante la creencia de que la otra persona quiere más a un tercero que a uno, ¿no? Sí, pues no es patológico, así pues, ¿no? Vamos a decir que entre hermanos aparezcan celos, ¿no? Ya que están compartiendo el amor o cariño de sus papás. El problema es cuando esos sentimientos les afectan y repercute en su estado psicológico. Entonces, en el sistema familiar pueden aparecer distintas relaciones o vínculos que dan lugar a lo que se conoce como el triángulo, ¿no? Y esto a su vez se divide, vamos a decir, en dos tipos, ¿no? Las alianzas, por un lado, ¿no? Donde se produce la proximidad entre dos miembros de la familia, encontrarse con un tercero, ¿no? En este caso, la relación es abierta y clara sin intentar de alguna manera dañar, ¿no? Y las coaliciones, esas se definen como la proximidad, ¿no? Que se dan entre dos de los integrantes de la tríada en contraposición a un tercero, y este vínculo será oculto y negado, ¿no? Y en este caso, la tríada recibirá la especificación de perversa, ¿no? Entonces, también eso es importante ver que los celos sí que intervienen más en la figura, por ejemplo, ¿no? De los padres, puesto que es el sujeto principal que causa esta emoción, ¿no? Como estar en competencia, el querer hacer todo para agradar a mis papás, para que ellos me quieran más a mí, ¿no? En cambio, la envidia vincula solo a dos hermanos, ¿no? Pudiendo ser distintas las causas, ¿no? Como tener un objeto, poseer capacidades y habilidades distintas cada uno, ¿no? Entonces, las variables, en este caso, ¿cuáles son las variables que afectan en la relación de hermanos, ¿no? Como es obvio, aunque compartimos características similares con nuestros hermanos, cada uno tenemos nuestra personalidad,
Cada uno tenemos nuestra propia identidad que nos diferencia de los otros, ¿no? Pese a estar criados en un mismo ambiente y por los mismos papás, también se producen diferencias, ¿no? Diferencias causadas por distintas variables, ¿no? Entonces, la varianza ambiental familiar puede dividirse en dos clases: varianza familiar, interfamiliar o compartida. Y eso se refiere a factores comunes que comparten todos los individuos de una misma familia, ¿no? La varianza específica, no compartida o intrafamiliar, ¿no? Y eso se debe a factores específicos que afectan de distinta manera a cada sujeto de, vamos a decir, de un mismo núcleo, ¿no? Entonces hay conceptos ahí que más o menos ya los vamos a ir comentando o ampliando un poquito más. Bien, entonces nos vamos a un pequeño corto y retomamos en tu programa Despertando al Ser Interior. Volvemos.

Continuamos en sintonía de Radio María, compartiendo con ustedes Despertando al Ser Interior. El doctor Carlos Dávila nos acompaña en la conducción del programa. El tema de esta tarde que comparte con todos nosotros es cómo manejar los conflictos y mejorar la relación entre hermanos.

Estamos de retorno en tu programa Despertando al Ser Interior. Hoy estamos tocando el tema, entonces, problemas de relación entre hermanos. ¿Cómo poder manejar los conflictos y mejorar la relación entre hermanos? Y entonces era importante ver, ¿no? De alguna manera, cómo es que nos relacionamos, cómo nos llevamos, cómo nos sentimos, ¿no? Cuando estamos con nuestros hermanos. A veces ocurre que pareciera que nos odiáramos, pero no es así, sino que ocurre que es parte de, es una manera a veces de llamar atención. Hay muchos motivos que afectan, ¿no? Pero es importante detectar a tiempo también qué es lo que es la causal o qué cosa es lo que está motivando todo eso, ¿no? Entonces, por ejemplo, podemos ver la diferencia de edad entre hermanos, ¿no? Se ha observado, por ejemplo, que a menor diferencia de edad, más tendencia a pelearse, ¿no? Pueden ser distintas las razones. Por ejemplo, en el caso de llevarse más años, el hermano mayor desarrolla una actitud protectora referente a su hermano, por ejemplo, ¿no? O llevarse menos años, ¿no? Al menos, ¿no? Esto puede percibirse con más probabilidad del otro como un rival, como alguien con el que se debe competir o puede suponer una amenaza. Ahora, cuando son hermanos, por ejemplo, el mismo sexo, ¿no? De manera similar a la edad, ¿no? Si el sexo es el mismo, con más probabilidad veremos, ¿no? Al otro como un igual, alguien con el que debemos competir. ¿Para qué? ¿Para qué? Para conseguir nuestros deseos a partir de los roles de género. No, no, yo soy mejor que tú, no, tú, yo, nadie, yo. Estamos constantemente ahí, ¿quién es mejor que quién? ¿Quién sabe más que quién? Luego tenemos ser el hijo mediano, ¿no? El orden de nacimiento, por ejemplo. También podríamos decir que en este caso puede ser una variable, ¿no? Que también esté dentro del ámbito familiar, que afecta, ¿no? De manera distinta a cada hijo, ¿no? De este modo, entonces se ha visto que los hermanos mayores son normalmente los que reciben más atención y mayor control, puesto que son los primogénitos y gozando de un tiempo en el que no deben compartir, ¿no? Entonces, vamos a ver en este caso, ¿no? Cómo los niños pequeños son normalmente los más protegidos, tanto por los papás como por los hermanos. Contrariamente, los hijos que están en la mitad, en medio, ¿no? Son los que sienten que reciben menos atención, como que en consecuencia entonces intentan actuar de modo llamativo para conseguir la atención de los papás. ¿Cuál es el punto, no? Ah, porque nace mi primer hijo, como eres mi primer hijo, caramba, la novedad, la familia, ¿no? El hecho de que es nuestro primer hijo. Nace nuestro segundo hijo, bueno, sí, se le da cariño al segundo hijo, pero de repente nace el tercer hijo. Y en este caso no, es que es el más chiquito, hay que darle más protección. Entonces el hermano mayor dice, no, sí es verdad, pues al ultimito, porque es chiquito, todavía es un niño, hay que cuidarlo, hay que estar juntos con él en todo momento y apoyarlo, ¿no? Entonces, a él hay que darle todo el cariño que necesita. Y el del medio dice, a mí nadie me quiere, nadie quiere estar conmigo. Me siento excluido, me siento como que nadie quiere estar conmigo. Y comienzan a desarrollar una serie de cosas, de conceptos, como que de alguna manera pues se siente mal, se siente excluido, siente que nadie lo quiere, su autoestima comienza a disminuir y comienza a sentir rabia. Cólera, envidia, hasta deseos de que se mueran sus hermanos, ¿no? ¿Cómo no se mueren? Si ellos se murieran, al menos yo sería el único al que le darían más cariño, le darían más amor, y comienzan a tener unos pensamientos o ideas que realmente pues terminarían en ese concepto de desear la muerte de alguien o el suceso de alguien para supuestamente, entre comillas, ser feliz, ¿no? Estar solo y tener el cariño y la atención de todos, ¿no? Sin la competencia, sin sentirse comparado ni tampoco, pues,
dejado de lado por los hermanos, ¿no? Luego tenemos el divorcio también de los padres, que también podría ser una causal, ¿no? Entonces el divorcio o la separación de los papás también viene a ser un factor que influye, ¿no? Ya que el trato de los papás a los hijos pueden variar o ser también distintos, ¿no? Entonces, aparte de esta vivencia, suele suponer una situación nueva y desagradable, ¿no? Para el niño, que puede vivir esa etapa con estrés y ansiedad, pudiendo derivar en una mala conducta. Los padres se separan, ¿no? Hay como cierta rabia, cierta sensación de ser abandonados por los padres, o a veces comienzan a sentirse culpable o a echarle la culpa al hermano, al último hermano, por tu culpa nuestros papás se están separando, no, que es la culpa tuya, y comienzan pues a generar ciertos problemas, ciertas discusiones, ciertos pleitos, ¿no? Es importante, entonces, por eso decía, tratar de identificar, ¿no? Vamos a buscar de alguna manera cómo destacar entre toda su capacidad de cómo se entiendan, cómo logren ellos entenderse, ¿no? Entonces, muchos papás me dicen, ¿no? ¿Por qué mis hijos pelean? Si parece que cada día hay nuevos motivos para una guerra en casa, ¿no? Y por las peleas entre los chicos, seguramente, ¿no? Nos preguntamos, ¿cómo es posible que las discusiones no acaben otra vez? ¿Qué la pelota? ¿Qué tal cosa? ¿No? Entonces, ¿qué es lo que pasa? ¿Por qué están constantemente peleando? ¿Qué otros motivos más? ¿No? Aparte, ¿no? De las diferencias entre edades, las necesidades. Cada niño, vamos a entender también, es importante captar que cada niño crece a su ritmo, ¿no? Lo que es divertido para cada uno puede aburrir al otro, ¿no? O sea, nos hacemos la idea, ¿no?, de que lo que le damos a uno le va a gustar al otro. Puede sí que sea ese caso, pero no siempre va a ser así. Entonces, ambos necesitan que atención, sí, juguetes, independencia, ¿no? Todas esas cosas necesitan, ¿no? Un niño pequeño puede ser muy molesto para un adolescente y viceversa, ¿no? Y cada uno está viviendo una etapa distinta. ¿Qué es lo que pasa? Que a veces, pues, el chico, cuando ya está en una etapa adolescente y tiene un hermanito chiquito, pues, y tiene sus amigas, está en otra onda, ¿qué es lo que pasa? Que también ahí, pues, como que el niño quiere jugar, quiere participar de la reunión del hermano, ¿no? Pero, bueno, él está ahí, se pone a jugar en su inocencia, y el hermano como que, oye, me estás interrumpiendo, yo que quiero darle un abrazo a mi chica, o quiero conversar con ella, o darle besos, y tú estás ahí, ¿no? Entonces, en ese sentido, pues, se comienzan a dar una serie de situaciones, ¿no? También, entonces, entran a tallar, ya dijimos, los celos de un hermanito, una hermanita, ¿no? Ah, hijito, ¿tú quieres tener un hermanito? ¿No? Y cuando se dan cuenta, pues, que el hermanito, la hermanita, pues, capta la atención de los papás, lógico que no les va a parecer nada simpático y nace la envidia, ¿no? El deseo de ser único, ¿no? Para que nadie se lleve mi atención, la atención de mis papás, de mis tíos, de mi familia, yo quiero ser el único. O también la dinámica familiar, la forma en que se relacionan los miembros de una familia, ¿no? Incluyendo a los hermanos. Vamos a decir que puede incluir mucho en sus conflictos, ¿no? Y en ese sentido puede, vamos a decir, puede influir el hecho de que un hermano se sienta más querido que el otro, especialmente si hay diferencias de trato por edad, ¿no? O necesidades especiales o personalidad. Por otro lado, si los padres tienen problemas en su relación, los hijos pueden verse afectados, ¿no? Si ven que sus padres pelean mucho, pueden copiar esos patrones con sus hermanos. Y en ese sentido es necesario que como puedan resolver sus conflictos de la manera más pacífica posible, ¿no? Evitando involucrarlos en dichas situaciones, ¿no? Por eso es importante que buscar o la importancia de solucionar los conflictos.
¿Cuál sería entonces la metodología? ¿Qué tendríamos que hacer? Pues no es nada sencillo, nos damos cuenta, ¿no? Cada uno quisiéramos tener una varita mágica y decir, bueno, que de repente solamente está haciendo una simple discusión y que a partir de mañana ya esto queda zanjado, ya no hay ningún problema. Pero ¿qué sucede cuando no es así? ¿Qué es lo que pasa cuando nos damos con la novedad que el problema sigue ahí? ¿No? Entonces, ahí es donde decimos, bueno, ¿cómo poder resolver esos conflictos? Y esto va mucho más allá de simplemente lograr otra cosa por uno de los hermanos puede ser muy rencoroso, el otro de repente tiene problemas. Entonces, ahí es fundamental enseñarles a que aprendan habilidades fundamentales de sociabilidad, de aprender a conversar entre ellos, ¿no? Entonces, cuando los hermanos aprenden a manejar sus desacuerdos de manera constructiva, estamos permitiendo, estamos ayudando, fortaleciendo su vínculo, ¿no? Desarrollando habilidades para la comunicación efectiva, la empatía y la cooperación, ¿no? Que van a ser útiles en todas las relaciones, ¿no? Además, el sentirse capaz de resolver sus problemas, aumentar su autoestima y confianza en sí mismo, ¿no? Un ambiente familiar donde los hermanos se llevan bien es más tranquilo y agradable para todos, ¿no? Cuando los conflictos se resuelven de una manera, vamos a decir, una forma sana, ¿no? Se crea un clima de armonía que favorece el bienestar emocional, lógicamente, ¿no? Y de toda la familia. También, y no solo eso, ¿no? Sino resolver conflictos también implica aprender ¿a qué? A escuchar, a ponerse en el lugar de la otra persona, a buscar soluciones que satisfagan a todos. En cualquier ámbito de la vida, esas habilidades, vamos a decir, son importantes. Entonces, enseñar a los hermanos a resolver sus diferencias no solo beneficia su relación, sino que los prepara ¿para qué? Para que puedan enfrentar los desafíos que encontrarán en el futuro. Y es una inversión en su desarrollo personal y también en su desarrollo social. Ahora, analizamos, ¿no? Hay muchos factores, muchas situaciones también pueden partir de un hogar de exceso de violencia, donde a veces pues están acostumbrados a todo resolverlo pues mediante discusiones, mediante gritos, ¿no? Inclusive ve también que hay agresión entre los padres, ¿no? En un ambiente donde la agresividad física y verbal existe o se da, entonces también ellos asocian que eso es normal, también es parte de. Son situaciones que se van generando, que van generándose las rivalidades, casos que me cuentan en sesiones, ¿no? Sí, lo que pasa es que mi hermano siempre lo han querido, siempre le han dado lo mejor, porque él siempre, hasta cuestiones de suerte los pone, ¿no? Él inclusive, hasta para sacar una visa, a él le dieron y a mí no, o inclusive hasta para unos tíos que nos dieron unos regalos, a él le regalan cosas, a mí no me regalan nada, y constantemente estamos en ese problema. ¿Cómo podemos hacer? ¿Qué podemos hacer y de qué manera podemos ayudarnos? ¿Cómo puedo ayudar a mis hijos? ¿Cómo generarles confianza? ¿Cómo hacer que ellos se quieran? Que se estrechen lazos. Porque eso inclusive, si no lo logramos, logramos que ellos superen ese problema, lo que va a suceder es que conforme vayan creciendo, van creciendo resentimientos. Van saliendo, vamos a decir, ciertas situaciones muy complicadas que pueden ser terribles. Una historia que podríamos asociarla es la historia que me pareció interesante leer, la historia de los hermanos Dassler. Son los creadores de marcas de ropa o de zapatillas deportivas. Uno es de la marca Puma y el otro es de la marca Adidas, ¿no? Ambos hermanos trabajaban juntos,
desarrollaron la marca Puma, pero comenzó a crecer la rivalidad. Tan grande, que decidieron terminar su asociación en esa empresa. Entonces, uno de los hermanos, el hermano que terminó abandonando hasta la empresa del otro hermano, decidió formar la empresa Adidas, ¿no? Adidas viene de Adi, el nombre de este chico, tengo entendido, no sé si es un diminutivo o algo, pero es Adi, Dassler, Adidas, ¿no? Y el otro es Puma. Entonces, Puma y Adidas, los creadores de ambos, los fundadores de esta marca de zapatillas, comenzaron pues a crecer y Adidas comenzó a generar pues de alguna manera competencia y hasta el día de hoy siguen siendo una buena competencia entre ambos. Pero se detestaron de una manera tal que se odiaron que inclusive los trabajadores, si tú trabajabas en Puma no te iban a aceptar nunca en Adidas, si trabajabas en Adidas tampoco nunca podías trabajar a Puma. Tus trabajadores, o sea, no podías reunirte con ellos y no se podían ver ni uno ni otro, en ningún momento, ni las familias de uno, o sea, hasta el final de sus vidas, cuando fallecieron, nunca resolvieron ese conflicto. Y bueno, pues la rivalidad quedó hasta, bueno, hasta el día de hoy, que ambos ya fallecieron, tengo entendido, no sé si uno o los dos fallecieron, pero ya no se ha vuelto a dar más. O sea, hasta ese punto donde una rivalidad, no, son los muchachos, hay que dejar, o sea, sí, esas son peleas, pleitos ahí nada más, hay que ver cuál es el motivo, qué es lo que fundamenta. Y eso en el siguiente bloque lo vamos a ver estrategias para superar un conflicto entre hermanos. Así que nos vamos a un pequeño corto y retornamos en tu programa Despertando al Ser Interior. Volvemos.

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0: Estamos en nuestro último bloque final en tu programa Despertando al Ser Interior. Estamos viendo el tema problemas de relación entre hermanos, cómo manejar los conflictos y mejorar la relación entre hermanos, ¿no? Bueno, ahora sí era importante ver qué puntos necesitamos aplicar para las estrategias para prevenir y resolver los conflictos entre hermanos, que no hemos dicho que no es nada sencillo. Y a veces, pues es importante, es penoso, sobre todo para nosotros los papás, no enterarnos que nuestros hijos están en constante pleito y no logran solucionarlo y ya son más grandes. Tenemos una llamada de Hilda de Piura. Buenas tardes, Hilda, ¿cómo estás? Te escuchamos.
1: Aquí pues doctor, estoy en el hospital, pero yo lo escucho en el celular, estoy escuchando porque, como dice mi hijo, soy fanática de Radio María. Entonces estoy escuchándolo a usted, el tema justamente por el que estoy pasando con una hermana que desde pequeñita siempre ha sido, pues, ¿qué le puedo decir? Que me tiene cólera, fastidio, envidia, no sé, falta de respeto. Y ahora pasamos de los 70 años y sigue, pues, igual, ¿no? Y bueno, y ahora peor, porque bueno, pues ella nació con una dificultad física. Problemas de la cintura hacia abajo con las piernas y bueno, tiene una cojera. Bueno, ahora ya estoy cojeando porque tenía un accidente, se me quebró una pierna a la izquierda en 13 partes y debo operar. Tengo también la mano rota, el hombro roto, bueno, eso tienen que operarme. Pero el asunto es que ahora son ya personas adultas mayores y ella pues cuando falleció mi madre la cogí pues en la casa. La trajimos, eso hace casi ya 50 años. Entonces ella
0: Pues
1: pues no
0: bien.
1: trajo nada, no sabía ni quién era, se había dedicado pues a tomar esas bebidas que trastornan la mente, la cabeza, y nosotros, mi esposo y yo, la curamos. Y de ahí se quedó viviendo con nosotros, tuvimos el negocio en el mercado y se fueron comprando las tiendas. Pero como me dicen los sacerdotes y lo mismo a parte legal, ella mientras que no dé cuentas puede comprar con ese granito de mostaza que usted le dice todo el mundo entero, pero tiene que entregar cuentas, no le pertenece, pues no es para tanto, pero ahora, bueno, se ha apoderado y de las tiendas, ya también las vendió, las que adquirió y las volvió a vender con la plata del negocio y de lo que mi esposo le aportaba. Entonces, resulta que me llaman pues hace 3 días a la administración del mercado, la señora administradora, pero ella a mis espaldas fue decir que yo no la dejo entrar en la casa. La casa fue hecha para el hijo de mi esposo. Uno cuando se va a este mundo no se lleva nada, doctor, pero bueno, pues la casa se quedó a nombre tuyo de la inmobiliaria y ella pues yo le dije que había separado el departamento y todo, pero mi esposo tuvo 4 infartos cerebrales y entonces no derrames sino infartos y entonces tenía que quedarme en Lima, la fuerza aérea me dio trabajo en el hospital. Pero ella nunca pues me ha dado una pensión, no me pagó la primera tienda que se le dio para que con esa trabajara. Pero ella dice que es la dueña de todo y me está diciendo.
0: Bien, bien, Hilda, vamos entonces a justo a tomar el ejemplo tuyo, ¿no? Imagínate, desde pequeños ya hemos manifestado esa rivalidad, ¿no? Por muchas cosas, ¿no? Porque tú tienes la facilidad de que tú no tienes ninguna falla física, porque de repente, pues, nadie me va a querer así. O sea, la envidia, las cosas que a veces nosotros los papás decimos, ¿y ahora cómo hago? ¿Qué hago para que mis hijos no tengan ese problema? Y a veces nos dicen para consolarnos, muchos familiares también, no, ya se les va a pasar, así son los chicos, ¿no? Y en base a eso lo dejamos pasar. Sí, pues así es parte de esos muchachos, déjalo. Así va a ser, más adelante ya van a cambiar, vas a ver, van a andar como hermanitos que se aman y se quieren. Lamentablemente, si no se ve, no se busca averiguar cuál es el motivo de la discrepancia o del pleito, si yo no profundizo, puedo pensar de verdad que es algo simple, es algo sencillo y que, bueno, se va a recuperar. Cuando puedes algo tan profundo que al final eso va a generar un terrible conflicto, pero entre ambos, que pueden terminar odiándose y bueno, pues hasta el final, hasta que uno de ellos inclusive termina diciendo, no voy a parar hasta que ya hasta que inclusive ya dejes de existir en este mundo, ¿no? Una rivalidad terrible. Por eso es importante mantener este concepto, ¿no? De qué podemos hacer nosotros los padres. Por eso, para criterios generales para familias, ¿no? Utilizar educativamente el conflicto entre hermanos, ¿no? Y esto requiere que más tiempo de reprimirlo, ¿no? Lo ideal entonces es no intervenir en el conflicto y guiar su solución autónoma por parte de los niños, ¿no? En este caso, si proponemos un modelo de resolución a nuestros hijos, debemos practicar el mismo cuando afrontamos nuestros conflictos dentro de la familia, ¿no? Es importante ser coherente y establecer con los modelos de resolución de conflictos que se proponen, ¿no? No amplificarnos ni alarmarlos o con las discusiones o peleas entre hermanos. Y hay que tener en cuenta que pueden facilitar la toma de conciencia, ¿no? Por parte del niño, sobre todo, ¿no? Entonces, los estados emocionales, los deseos, las necesidades de otras personas, estimular su desarrollo intelectual y también social, ¿no? No olvidar entonces que la calificación de un comportamiento como conflictivo es siempre una interpretación personal. Entonces, no calificar cualquier comportamiento de discusión o roce como conflictivo. A ver, para disminuir las rivalidades o también estrategias, primero les diría o te diría a ti, punto uno, mantén la calma y también sé neutral, lo más neutral que puedas. No busques generar más conflictos dando más beneficios. ¿Por qué a él le castigas y a mí a él le castigas o a él no le castigas y a mí sí? ¿Por qué a él haces tal o cual cosa y con él eres más benévola? ¿Por qué tal o cual cosa? ¿No? Entonces, cuando surjan conflictos entre tus hijos, es importante que mantengas la calma, te muestres neutral, evites tomar partido por uno u otro, ¿no? Ya que esto puede hacer que se sientan más a la defensiva y sobre todo dificultar la resolución de problemas. A veces inclusive, ¿no? Casos que me han tocado, hermanos, gemelos, mellizos, ¿no? Que uno es ordenado, el otro es desordenado, y a veces el desordenado hasta a propósito hace cosas como para que el otro hermano se moleste. Y constantemente, mamá, mira, fulano me acaba de hacer esto, mamá, mira, fulano esto es lo otro, ¿no? Entonces, al mantener una postura imparcial, demuestras que confías en ambos y que están dispuestos a escuchar sus puntos de vista, ¿no? Y eso crea un ambiente más seguro para que puedan expresar sus sentimientos y buscar una solución juntos, ¿no? También es importante establecer reglas familiares, ¿no? Y esto involucra a tus hijos en la creación de reglas claras. ¿Para qué? Para la convivencia. La regla es para todos. Acá no hay excepción, ¿no? Al hacerlos partícipes entonces de este proceso, básicamente le estamos enseñando la importancia de la responsabilidad y otro aspecto, el respeto mutuo. ¿Sí? Puede incluir entonces en este caso reglas como no pegar, usar también palabras amables, pedir permiso antes de usar algo que no les pertenece y también escuchar activamente las opiniones de los demás. Verán que las reglas son más fáciles de seguir cuando ellos mismos la han ayudado a crear, ¿no? Por la participación. Otro punto importante es fomenta la empatía, fomenta la bondad. La empatía, vamos a decir, es una herramienta poderosa para que puedan resolver conflictos, ¿sí? Al enseñar a tus hijos a ponerse en el lugar del otro, ¿no? Le estás dando que las herramientas necesarias para comprender las perspectivas diferentes y encontrar la solución que lógicamente satisfaga a todos, ¿no? Entonces fomenta la empatía a través de juegos de rol, historias, conversaciones sobre situaciones cotidianas y por supuesto con tu propio ejemplo en casa, ¿no? Entonces eso es importante. Enseña con el ejemplo cómo resolver conflictos. Los niños aprenden más de lo que vemos que de lo que escuchamos, ¿no? Entonces es importante mostrarles cómo resolver los conflictos de manera pacífica y respetuosa, porque también es parte de lo que ellos van a aprender, van a entender, ¿no? Cómo lidiar con otras personas, ¿no? De manera pacífica, de manera respetuosa. Entonces, cuando surge un desacuerdo con tu pareja o con otras personas, ¿no? Aprovecha la oportunidad para demostrar cómo expresar tus sentimientos, sin no necesariamente culpar, cómo escuchar activamente y cómo buscar soluciones juntos, ¿no? También es importante, otro punto, es dejar que resuelva sus problemas, ¿no? Para peleas pequeñas, por eso te digo, o sea, analiza, ve hasta qué punto comienza a tratar de monitorear, ¿no? Para peleas pequeñas, deja que ellos reencuentren una solución por sí mismos. Si tú ves que es algo que ellos pueden manejarlo, bienvenido. Pero si la situación se complica, interviene con calma, ¿no? Entonces, permite que cada uno exprese su propio punto de vista, ¿no? Reconoce sus sentimientos y ayuda a encontrar soluciones juntos.

permite que cada uno exprese su propio punto de vista, ¿no? Reconoce sus sentimientos y ayuda a encontrar soluciones juntos, ¿no? Acá, en este caso, lo más importante que es crear un ambiente, ¿no? Donde los hermanos aprendan a resolver sus diferencias de manera pacífica y, sobre todo, respetuosa, ¿no? Esto fortalecerá, ¿qué cosa? Su relación, ¿no? Y les dará habilidades valiosas para toda la vida, ¿no? Eso es importante darnos cuenta, ¿no? Entonces, no veamos el conflicto como necesariamente algo negativo. Vamos evaluando, vamos a enfocarnos en la solución y no en el problema. Otro aspecto para ya terminar, escucha activa, ¿qué cosa es lo que realmente está pasando? ¿No? Luego establecer normas y educar en valores, que es lo importante, la transparencia, no la viveza, quién es el más vivo, quién es esto, no. Ayudarlos a expresar lo que sienten, sí, qué es lo que sienten, qué es lo que piensan. No burlarnos, no criticarnos, es importante, ¿no? Lo que nunca debes hacer si tus hijos pelean es perder la paciencia y actuar o decirles cosas de manera impulsiva, no lo hagas. Decirles simplemente que dejen de estar peleando tampoco, porque no te van a hacer caso. Decirles lo mal que te sientes cada vez que ellos pelean, ¿no? Tampoco, no va a solucionar. Juzgar a cada uno de ellos y hacerlo quedar mal como el culpable no va a ayudar y al contrario, va a empeorar más las cosas. Decirles que si pelean, ¿no? Ya no los vas a querer. Tampoco puedes usar ese concepto. Entonces, confío que estos consejos sean de utilidad para ti y que disfrutes de la vida en familia y más aún en los días de confinamiento, ¿no? En los que compartimos más que no los días, estamos en casa, estamos metidos con ellos, pues a veces sábados, días domingo, los compartimos, ¿no? Es importante entonces esos días o sábado, domingo que estamos confinados, que estamos con ellos, verlos, ayudarlos, educarlos y buscar entenderlos. Bien, mis queridos amigos, eso es todo por hoy. Nos vemos la próxima semana, como siempre, a las 4 de la tarde en tu programa, Despertando al Ser Interior. Nos vemos. Hasta la próxima. Chau, chau.

Hemos llegado al final de esta edición de Despertando al Ser Interior. Agradecemos la participación del psicólogo Carlos Dávila hoy por acompañarnos con el tema cómo manejar los conflictos y mejorar la relación entre los hermanos. 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

Hasta aquí mi participación, queridos amigos de Radio María. Los acompañó en controles Catherine Arredondo. Espero tengan una muy bendecida tarde y una muy feliz semana. Con permiso y bendiciones. 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

0: Continuamos aquí en Radio María, hoy domingo 23 de agosto, son las 5 de la tarde y continuamos con nuestro ciclo de conferencia bajo la conducción de Fray Nelson Medina, quien nos va a preparar un tema de profunda reflexión, heridas en el área de la voluntad y la afectividad. 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

¿De qué tiene que ser uno sanado? Se necesita un mapa. Ese mapa, que lo tomamos de San Agustín y Santa Catalina de Siena, tiene tres grandes regiones: la parte de la inteligencia, la parte de la voluntad y la parte de la memoria. Son las tres grandes áreas. En esta oportunidad nos vamos a centrar sobre todo en la parte de la voluntad y la parte de la memoria. La parte de la inteligencia, pues, es tener una buena formación. Pero la parte de la voluntad y la parte de la memoria son los lugares donde uno suele tener las peores heridas. Tristemente, llevamos esos vacíos, esa desnutrición y esas heridas. Y esas circunstancias nos roban, ¿qué? La alegría, la generosidad y el amor. Y uno encuentra sentido a la vida cuando se siente alegre, cuando se siente generoso y cuando siente que ama y es amado. Eso le da sentido a la vida. Entonces quiere decir que la sanación nos puede hacer un bien muy grande, porque la sanación nos va a devolver esa capacidad de alegría, esa capacidad de generosidad y de amor. Sobre todo en lo que tiene que ver con el tema de esta charla, es decir, en la parte que corresponde a qué, la parte que corresponde a la voluntad. Entonces nos vamos a concentrar, en esta predicación nos vamos a concentrar en la parte de la sanación de la voluntad. Quiero hacer tres anotaciones iniciales, sobre este tema de la sanación de nuestra voluntad. Ahí entran heridas emocionales, entran circunstancias afectivas, ahí entran vacíos, falta de resolución, en fin, muchas cosas. Realmente es un campo bastante amplio. Entonces, tres anotaciones iniciales. La primera es: no podemos reemplazar la necesidad de ayuda profesional cuando esta realmente es requerida. Es decir, hay muchas cosas que uno puede hacer por uno mismo. Hay muchas cosas que se sanan en una comunidad donde hay oración, donde hay cariño. Yo he visto mucha sanación en los grupos de oración, como ya mencioné. Es verdad, esa sanación existe. Pero tengamos en cuenta, y esta es la primera advertencia, hay casos que necesitan ayuda profesional, ¿sí? Es decir, no es ningún pecado que en algún momento usted necesite una ayuda de una persona que tenga quizás unas herramientas, una terapia, una profundidad que es precisamente para lo que se ha preparado esa persona. Mi recomendación es: procuren siempre que los especialistas que ustedes vayan a ver, psicólogos o incluso psiquiatras que ustedes vayan a ver, procuren que sean siempre personas exquisitamente respetuosas con la fe, porque de todo hay. Y a veces hay personas que son muy católicas y van a ver, van a buscar una terapia, van a buscar un tratamiento y se encuentran con una persona que no tiene nada que ver con la religión, que más bien ve la religión como una tara, como un problema, como una cárcel, o personas que tienen unas terapias sumamente extrañas. Sobre todo entran en este campo del psicoanálisis y empiezan que todo es sexo, sexo, sexo. Mucho cuidado con eso, porque causa, lo mínimo que causa es una gran desorientación. Entonces, la primera advertencia es: hay circunstancias en las que es necesaria una ayuda profesional. Eso no es pecado, uno no tiene que avergonzarse de eso, eso no significa que usted sea menos que nadie. Y no se nos olvide lo que dice el libro eclesiástico, por allá en el capítulo 37 o 38, dice: al médico también lo hizo Dios. ¿Sí? Entonces no le pongamos condiciones a Dios en el sentido de que yo tengo que sanarme yo solita, tengo que sanarme yo leyendo este libro. A veces sí, hay circunstancias en las que hay que evaluar serenamente y posiblemente se necesita la ayuda de un buen profesional. Única condición: que sea un profesional exquisitamente respetuoso, respetuoso del tema de la fe, que lo aprecie, que lo respete. Esa es la primera anotación. Segunda anotación. La segunda anotación es: tenga usted cuidado con imponerle condiciones a Dios. Ya vamos a ver qué significa eso. Tenga cuidado con imponerle condiciones a Dios. Y yo pienso que Dios siempre es tan providente, ¿no? Siempre nos da
unas luces especiales. Comentábamos algo importante. Estábamos hablando de la sabiduría según el mundo y la sabiduría según Dios. Y decíamos, la sabiduría según el mundo consiste en saber uno siempre estar bien ubicado, salirse con la suya, saber cómo manejar las cosas. Eso es lo que se llama sabiduría según el mundo. Entonces, la sabiduría según el mundo va en esa línea de yo sé cómo lograr lo mío, yo sé cómo conseguir mis metas. Esa es la sabiduría según el mundo. Pero también hay una cosa muy importante, y es que a veces hay personas que tienen necesidades tan grandes porque son muy pobres, porque pasan hambre todo el tiempo, porque tienen una enfermedad gravísima, porque tienen una amenaza económica, que la persona no logra pensar en otra cosa. Y usted recuerda lo que dijimos, que cuando una persona no logra pensar en otra cosa, cree que toda su solución está ahí. Entonces, el que es paralítico dice, si yo pudiera caminar, eso sería la solución de todos mis males. La persona que tiene una deuda terrible dice, a mí con que me ganara una lotería por ahí 200, 300 millones, yo con eso salgo a flote. Entonces, ¿cuál es la segunda recomendación inicial? Cuidado con creer usted en ese tipo de soluciones parciales. Si usted tiene su esperanza puesta en una solución de esas, usted le pone condiciones a Dios. Entonces le voy a dar ejemplos de la vida real. Hay personas que piensan, personas solteras que piensan, yo todo lo que necesito es encontrar mi príncipe azul. Si yo encontrara a ese hombre, y sueñan con ese hombre que quieren encontrar. A veces cambian de color, entonces pasan de príncipe azul a viejo verde, ¿ve? Cambian de color, pero son personas que tienen toda su solución, toda su esperanza puesta en eso. Como quien dice, lo único que le falta a mi vida, lo único que necesita mi vida es un novio, un esposo. Ya, yo no le pido más a la vida. ¿Sabe qué pasa? Que cuando usted habla así, cuando usted dice, lo único que yo necesito es este trabajo, lo único que yo necesito es esta especialización, lo único que yo necesito es un hombre que me quiera, lo único que yo necesito es un hijo. Cuando usted utiliza ese lenguaje, usted está cometiendo tres errores gravísimos sin darse cuenta. Se los voy a decir aquí porque poco se predica de esto. Tres errores graves que uno comete cuando uno utiliza ese lenguaje. Lo único que yo necesito. Primer error grave que usted comete, usted le está poniendo una condición a Dios. Y tal vez Dios quiere llevarlo a usted por otro camino. Cuidado con ponerle condiciones a Dios. Dios tiene un plan diferente. No se nos olvide esa advertencia que está en el libro del profeta Isaías. Mis caminos no son sus caminos, mis planes no son sus planes. Como dista el cielo sobre la tierra, distan mis caminos de los de ustedes y mis planes de los de ustedes. Entonces Dios no necesariamente tiene que estar de acuerdo con lo que tú consideras que es la gran idea. A mí se me arreglaría, mire, la vida entera se me arreglaría. Está bien que no sean 200 millones, 60. Mire, yo con 60 millones pago deudas, me pongo al día en la administración, saco lo de la matrícula, 60 millones, 60, 59 le recibo también. Usted le está poniendo una condición a Dios. ¿Y qué tal que Dios quiera otra cosa que usted no ha imaginado? Y esa actitud uno tiene que mantenerla en todo el proceso de sanación. Lo que tú quieres para mí es lo mejor para mí, Señor. Yo confío en tu plan. Yo confío en lo que tú quieres hacer conmigo. Yo confío como tú me llevas. Esto tiene mucho que ver con lo que decía nuestro Señor Jesucristo. Acuérdate, para entrar al reino de los cielos hay que ser, nos decía Él, hay que ser como ¿qué? Hay que ser como un niño. Hay que ser como un niño. Hay que estar dispuestos a dejarse llevar. Imagínate el niño que saliera de casa, no mamá, yo no voy allá donde el odontólogo, no mamá, yo no voy a la vacuna, mamá, hoy no quiero ir a la escuela. Ese niño no va a progresar. Es necesario que el niño se deje guiar, es necesario que el niño se deje llevar. Nosotros vamos a ser como niños y vamos a confiar y no le vamos a poner condiciones al Señor. Tercero,
aunque no le ponemos condiciones al Señor, sí le abriremos siempre todo nuestro corazón, todo. Señor, lo que yo realmente quisiera, lo que yo realmente quisiera, Señor, es esto. Esto es lo que yo deseo. Esto es lo que desea mi corazón. Mi corazón está abierto para ti, Señor. Es decir, caminar en la verdad. Caminar en la verdad. Resumen entonces de las tres recomendaciones iniciales. Las tres recomendaciones iniciales son esta. Primera, la primera, hay ocasiones en que se necesita ayuda profesional. Por favor, no considere usted que esto es aquí como una cosa como mágica, que todo trauma, todo problema lo vamos a resolver aquí en una charla. No. Creo que vamos a dar sugerencias y recomendaciones muy buenas, pero tenga presente eso. Segundo, no le ponga condiciones a Dios. Pero tercero, camine en la verdad. Camine en la verdad. Es decir, no tenga guardados, no tenga escondidos, no tenga por ahí, no, por ahí esas cositas que uno va como escondiendo, como que uno tiene su agenda privada. Acuérdese que hubo un discípulo que tenía su bolsa privada, ¿no? Había la bolsa común, que era la de todos los apóstoles, pero él tenía su propia bolsita donde él iba metiendo. ¿Nombre de ese apóstol? Judas Iscariote. ¿Ve? Entonces, no tenga usted bolsita privada. Con Dios, absoluta sinceridad. Háblele abiertamente, descaradamente a Dios. Háblele así, con toda la sinceridad. Señor, yo quiero que tú me ayudes en esta situación que tengo. Como usted quiere que sean los hijos con ustedes. Como ustedes quieren que sean los hijos. Usted siempre quiere que sus hijos le digan todo lo que le tengan que decir, así sea desagradable. Lo mismo quiere Dios con nosotros. Usted no quiere que su hijo le esconda la ropa sucia, ¿cierto? Que esa es una maña que tiene mucho niño. Por allá esconden, tienen una ropa sucia, entonces la esconden, hacen un tapón y la meten por allá. Usted no quiere eso. Que la ropa se ensucia, y hay que lavarla. Y usted quiere que le salga toda la ropa sucia como está. Además, muchas de las cosas que usted puede considerar sucias quizás no son sucias. Son simplemente parte de su naturaleza humana. Señor, mire qué bonito cuando usted aprende a orar de esta manera. Señor, yo no me siento tan amada, yo necesito más amor. Y yo no me siento tan amada. El pegote esposo ese que me conseguí, ¿no? Bueno, quizás ustedes son más delicadas para la oración que yo. Pero háblele al Señor con sinceridad, abra su corazón. Estoy preocupada por esto. Me preocupa, me están saliendo unas manchas, no sé qué es. La EPS me tiene demorada. No sé, estoy preocupada, estoy angustiada por esto, Señor. Háblele de su salud. Háblele. Háblele de sus hijos, háblele de los problemas de plata, lo pequeño y lo grande. Hable de la intimidad. Acuérdese lo que dijimos en la primera charla. Dios es el creador. ¿Creador de qué? De todo. No hay una célula de tu cuerpo, no hay un nervio de tu cuerpo. Nada está fuera de la mirada de Dios. Todo, todo está en su presencia. Entonces háblale, háblale con confianza al Señor. Háblale y dile, me siento mal con esto, me siento insatisfecha con esto, quiero sentirme más plena en esto, muéstrame en esto. Ese lenguaje de confianza es el lenguaje de una hija. Por eso, antes de cámaras estábamos cantando, vamos a bendecir al Señor, nosotros los hijos de Dios, y ustedes cantan hermosamente, nosotras las hijas de Dios. Está muy lindo. Siéntete así, hija, y hablas con confianza de tu salud, de tu dinero, de tus amistades, de tu familia, de tus hijos, de tu mundo. Por supuesto, no estoy diciendo yo que nos volvamos unos niños pedigüeños, que solamente piden y piden y piden. No, no te estoy diciendo eso. No. También agradecer, también alabar. Ya lo vamos a ver aquí. Entonces, esas son las recomendaciones generales para un proceso de sanación. Estar atentos por si se necesita ayuda profesional, pero que sea una persona católica. En algunos casos se necesita, en otros no. Dios va llevando el proceso. Segundo,
No le vamos a poner condiciones a Dios, vamos a tener una actitud de confianza con Él. Lo que tú tienes pensado para mí seguramente está muy bien, Señor, yo lo acepto. Tercero, corazón abierto. Hablo como hija, de todo, de todo. No tengan miedo de hablar esos temas con el Señor en su corazón. Por eso, porque hago insistencia en temas como estos de intimidad y esas cosas. Porque muchas personas piensan, no, yo a Dios le hablaré de la conversión de mis hijos. Pero este sobrepeso que me está mandando, matando, problema mío. No, Señor, hagan como yo. ¿Qué es la risa? Claro, yo le hablo a Dios también de mi salud y le digo, necesito ayuda también con esto, ayúdame. Ayúdame con mi salud, ayúdame con mi sobrepeso, ayúdame con esto. Uno tiene que pedir ayuda para todo, ayúdame para el dinero. Ayúdame, Señor, porque estoy en un clima terrible. Y el Señor lo ayuda a uno, entonces le consiguen un abanico, le consiguen alguna cosa, le consiguen a uno. Bueno, mejor sigamos. Entonces, ya tenemos esas anotaciones generales para que usted sepa cómo funciona esto. Ahora entremos a lo que mencionamos. Si usted recuerda, nosotros mencionamos tres heridas principales, ¿cierto? Y les dije, vamos a desarrollarlas después. Las tres heridas principales, ¿cuáles son? La primera, las traiciones. Los sobornos y la contracción, acortamiento o achicamiento de metas. Esas son las principales heridas en el área de la voluntad y la afectividad. Les repito, las traiciones, ya vamos a explicar una por una. Las traiciones, los sobornos y el achicamiento de metas. Vamos a explicarlas para que se vea qué son. Y para que veamos también cómo Dios el Señor nos ayuda a que se sanen, a que se sanen. Primero, vamos a empezar por el tema de las metas, el acortamiento o achicamiento de metas. Tenga presente una cosa. Por favor, tenga presente este dato. A cada uno de nosotros, Dios nos creó para que fuéramos santos e inmaculados en su presencia por el amor para siempre. Es decir, el proyecto de Dios es grande. Lea Efesios capítulo 1. El proyecto de Dios es grande, grande, muy grande. ¿Cómo es el proyecto de Dios? Santos, inmaculados en su presencia por el amor para siempre. El proyecto de Dios es grande. Entonces, los golpes de la vida, las decepciones de esta tierra, la propia mediocridad, nos van llevando a que uno vaya achicando las metas. Hay un chiste malo y un poquito de mal gusto, pero lo voy a echar. Un señor que se iba a casar, y entonces hizo esta oración: Dios mío, que mi esposa jamás me engañe. Pero si me engaña, que yo no me dé cuenta. Y si me doy cuenta, que no se me dé nada. Eso es lo que se llama achicamiento de metas, ¿no? Entonces uno cada vez se va vendiendo más barato y uno cada vez se va resignando más. Se va resignando más. Y eso es lo que le están vendiendo a nuestra juventud. El ideal, por ejemplo, el matrimonio. Matrimonio es grande, grande. Es sacramento, es camino de santidad, es sociedad estable, es célula de la sociedad además. Es iglesia doméstica, es escuela de humanidad. El matrimonio es precioso, es una gran vocación. Pero la gente cada vez se va resignando más. Bueno, lo bonito hubiera sido casarme en la iglesia y de blanco, pero como no se pudo, entonces me casaré en la notaría, de morado con pepas amarillas.
Entonces la gente se empieza a resignar. Lo bonito, lo que yo hubiera querido, tener una familia grande y que el ruido de los hijos llenara mi vida. Pero como mi esposo no quiso hijos, a duras penas tuvimos uno. Lo bonito hubiera sido que ese único hijo hubiera sido bautizado, pero mi esposo se opuso, entonces no lo bautizamos, es ateo, por ahí anda pensando en suicidarse. Lo bonito hubiera sido que hubiéramos colaborado en la iglesia, pero como no se pudo, entonces pues yo por lo menos le plancho la ropa cuando él va donde su secta masónica. O sea que cada vez la gente va rebajando más, va rebajando más. Y le digo una cosa, no porque me lo hayan contado. Muchas de las tendencias homosexuales tienen que ver con esto. Muchas tienen que ver con esto. Yo conocí el caso, una muchacha perfectamente heterosexual cuando la traté, cuando empecé a tratarla, y creo que sigue siendo así, solo que nos hablamos muy poco. Pero eso me sucedió allá en Irlanda. Una mujer, pues buena, pero muy sola, muy necesitada de amor. Y ella siempre soñaba, vea, ahí viene lo que dijimos, eso de ponerle unas condiciones a Dios. Ella siempre soñaba, ella es una mujer latinoamericana, no colombiana. Y ella siempre soñaba con que iba por allá y se conseguía su super europeo. Ella creyó que llegaba allá y ella siendo latina, más o menos bonita. Más o menos bonita. Ella dijo, voy allá, me consigo mi europeo. Y listo, se arregló mi vida. Pero resulta que los novios que se consiguió, sobre todo uno, prácticamente lo que hacían era usarla. Entonces cada vez que quería sexo, él se reconciliaba con ella. Fuerte sexo, varios días, semanas o meses. Y después, no, yo creo que nosotros no, pero yo nunca te prometí nada, chao. Y otra vez la tiraba, y otra vez la agarraba, y otra vez la agarraba y la tiraba. Y en esas pasó mucho tiempo. Decepcionada de eso, ella hace un viaje, ella estaba en Irlanda, ella hace un viaje a Inglaterra. Y resulta que Inglaterra pues es una sociedad donde va creciendo mucho el fenómeno este homosexual. Y allá conoció otra mujer muy interesante, muy, ¿qué diríamos? Como muy inteligente y como muy divertida. Y esta mujer se fijó en la latina, la que les digo. Bueno, ella regresó de su viaje y me contaba, con mucha sinceridad, me contaba sus impresiones. Ella decía, yo nunca he sido homosexual, yo respeto a los homosexuales, me dijo ella. Pero es tanta la soledad en la que uno se ve, que yo sentí que cada vez me estaba gustando más estar con esta chica. Y ella ya sabía que la otra era lesbiana. Entonces, ¿qué quiere decir eso? Eso quiere decir que uno va achicando las metas. Lo que yo hubiera querido, pero como no se logra eso, entonces esto, pero como no se logra eso, entonces esto, pero como no se logra eso. Eso se llama achicamiento de metas. Y uno cada vez se va resignando más. Y cada vez va disminuyendo más. Y no nos vamos dando cuenta la mediocridad a la que vamos llegando. Oiga, y nuestros hogares y nuestras familias se van llenando de esa mediocridad. Por eso, cuando yo les escucho hablar, ustedes saben que apenas estoy empezando a conocer este movimiento de las seguidoras. Pero cuando yo escucho que las seguidoras de Jesús tienen tan adentro en su corazón la búsqueda de la santidad, santidad para ustedes, santidad para sus familias, yo les quiero decir, van en la ruta adecuada, es así. Porque fíjate que la búsqueda de la santidad, a pesar de que todos tenemos pecados, obviamente, pero la búsqueda de la santidad es, no quiero achicar mis metas. No quiero achicar las metas, a pesar de que nos falta mucho con mi esposo, dirá usted, nos falta mucho con mi esposo, a mis hijos les falta mucho, pero uno tiene que estar en la batalla, uno tiene que seguir, porque si uno no sigue, empieza a achicar metas. Entonces uno dice, bueno, yo quería un hogar cristiano, pero como no se pudo un hogar cristiano, entonces, bueno, ahí están esos muchachos, y bueno, son buenos muchachos, son buenos muchachos. O sea, no van a misa, no tienen ningún compromiso con la iglesia, piensan solo en sí mismos. Pero ¿sabe qué es lo que quieren decir esas mamás que en el fondo ya están resignadas a la mediocridad de sus hijos? ¿Sabe qué es lo que quieren decir? Cuando ellas dicen, son buenos muchachos, ¿sabe qué es lo que quieren decir? No son criminales, no son malos. Y acuérdese una cosa, Dios no nos llamó para que no fuéramos malos. Dios nos llamó para que fuéramos buenos. Y más que buenos, para que fuéramos... Thank you.
Ah, eso sí, ahora sí me cae bien. Ahora sí, claro. Dios nos llamó para que fuéramos santos. Entonces el achicamiento de metas es un encogimiento, es una resignación que además resulta muy cómoda. Muy cómoda. Y entonces uno habla con esa mamá y dice, ay, me acuerdo la cara de una señora. La cara de una señora que dice, padre, yo tuve tres hijos. Tres hijos. A ninguno lo pude ver casado. Se rejuntaron el muchacho con una y con otra y con otra, hijos por aquí, hijos por allá. La otra se casó, se divorció, luego con un novio, con otro novio, luego más bien sola, la otra, y así. Y me decía, yo no, ni uno solo lo pude ver casado. Como ella sí fue casada por la iglesia, ella se da cuenta que ahí hay una decadencia. Eso es decadencia. Si usted ama a Dios, si usted va a misa, si usted va a la iglesia y sus hijos no están en esa tónica, eso se llama decadencia. Y me decía esta señora, pero ¿qué puede hacer uno, padre? ¿Pero qué hace uno? No hay nada que hacer. Nada que hacer. Entonces, eso se llama achicamiento de metas. Uno va acortando las metas y uno se va resignando y resignando. Y entonces vienen las frases típicas. No, es que ahora es así, padre, es que ahora es así. Ahora los matrimonios no duran. Y además, pues, dicen que uno tiene que ser tolerante. Entonces, bueno, mi hijo, pues, está con su novio, mi hija está con su novia. Y hay que ser tolerantes, padre. Y recibirlos, ¿qué hago yo? Pues, recibir a mi hijita con su novia. Y uno más o menos, a veces se siente incómodo, pero en el fondo son buenas muchachas. Buenas muchachas. Esa es la resignación, ese es el achicamiento de metas. Claro, una persona de esas, dígame qué evangelización va a hacer. Dígame una persona de esas, ¿cómo predica algo de Jesús? Nada. Son personas acomplejadas, son personas entristecidas, encerradas. ¿Qué le queda a una mujer de esas? Brillar la olla a presión. Brillar, brillar, brillar. Brillar, brillar. Hasta que ya se pueda ver ella en la olla a presión. ¿Y qué más le queda a esa señora? Como no pudieron luchar contra los demonios que se adueñaron de sus hijos, entonces luchan contra los gorditos. Entonces, en vez de luchar contra las malas compañías que se adueñaron de los hijos, luchan contra las arrugas. Como no pudieron luchar contra los demonios que se adueñaron de los hijos, luchan contra los gorditos. Como no pudieron tener un hogar según Dios, por lo menos quieren estar en forma. ¡Fit! ¿Eh? Entonces, escriba esta frase que le conviene, escríbala. La frase dice así: ser cristiano es el arte de no resignarse con nada menos que la santidad. Ser cristiano es el arte de no resignarse con nada menos, no conformarse, es una palabra más castiza ahí. Ser cristiano es el arte de no conformarse con nada menos que qué, que la santidad. Entonces uno va achicando sus metas y entonces todos nos vamos volviendo mediocres y entonces, bueno, eso es así y esa es la situación actual. Y de ahí que viene idolatría, apego al mundo. Última vez que le repito la frase: ser cristiano es el arte de no conformarse con nada menos que la santidad. Y en el momento en el que usted empiece a oírse usted misma, su merced linda, oírse usted, oírse, ¿qué? ¿Oírse qué? No, esa frase no, esa sí la puede rebuir. Cuando usted empiece a oírse esta otra frase que dice, no, es que ahora las cosas son así. Es que ahora es así. Es que como ahora, esa es la situación. Padre, pero en serio, ¿y yo qué hago si mi hija me dice que ella tiene esa orientación, que ella quiere fumar marihuana? Porque no todos los problemas son sexuales, ahora cada vez hay más problemas. Usted sabe que el demonio lanza anzuelo por todas partes, volvernos drogadictos, volvernos ludópatas, volvernos idólatras, volvernos pornógrafos, volvernos... por todos lados, el demonio arroja todos los anzuelos. A ver con qué agarro, si no lo cae por un lado, cae por otro. Entonces,
¿Qué hago yo? Tengo una hija que desde hace 3 años fuma marihuana, adicta. ¿Qué hago yo con esa persona? Yo no te voy a dar un tratamiento específico porque sería irresponsable, pero sí te voy a decir una cosa. Hasta el día de tu muerte lucharás por tus hijos. Hasta el día de tu muerte. Y hasta el día de tu muerte buscarás con caridad y con verdad. ¿Qué hay que hacer? Si hablar, callar, interceder, ¿o qué hay que hacer? Pero jamás, jamás resignarse, jamás. No me resigno, no me resigno al hijo marihuanero, no me resigno, no me resigno. Al que está practicando su homosexualidad, no me resigno. No lo voy a maltratar, no lo voy a irrespetar, pero tampoco le voy a aceptar. Ese no es el querer de Dios, así no es. No lo voy a aceptar, no lo voy a aceptar. Entonces es el arte de aceptar a las personas y rechazar los pecados. ¿Y así hasta cuándo? Hasta la muerte. Eso es ser papá, eso es ser mamá, hasta la muerte. Y a veces, la conversión de tus hijos empezará después de tu muerte. A veces pasa eso. Yo conozco un caso. Y la conversión de las personas que tú más amas. Entonces, achicamiento de metas. Esta es una gran enfermedad terrible de la voluntad. Y esto lo sufren muchos católicos. Yo diría que la enfermedad más difundida en cuanto a la voluntad es esta. Y todos nos vamos volviendo así. Pues es que ahora, ¿qué vamos a hacer? ¿Qué vamos a hacer? ¿Qué se podrá hacer? Nada se puede hacer. Nada. No hay nada que hacer. Como decía aquel campesino, si nos vamos a morir, vámonos a ir enfermando. Y si nos vamos a enfermar, vámonos a ir acostando. Entonces así está la gente, en una mediocridad. Por eso es muy importante que ustedes recuperen el celo por la santidad. Sugerencias prácticas. Mire, buenas confesiones. Busquen buenos confesores. Una buena confesión, verdadero arrepentimiento. Pídale a Dios la gracia del verdadero arrepentimiento. Lean vidas de santos, edifíquense en las vidas de los santos que pasaron por las mismas dificultades de nosotros. A mí me gustan mucho las experiencias de adoración y de alabanza. La adoración hace mucho bien, porque la adoración abre el techo y te deja ver el cielo. La adoración es muy importante. Experiencias de adoración. O sea, recupera el perfume de lo alto. Recupera el perfume de lo alto. Acuérdate, estamos hechos para hacer 5 cosas. Santos, inmaculados, en su presencia, por amor, para siempre. Tu vocación y la mía no son pequeñitas, son grandes. Recupera el perfume. ¡Ay! ¡Ay, ese aroma! Recupera el perfume de lo alto. Estás hecha para eso. Para eso, no negocies eso. Estás hecha para la altura. Busca esa altura, búscala. Ah, pero es que yo soy casada, pero es que mi esposo, yo trato de subir, pero mi esposo pesa mucho. Pues claro, hay que ayudar también en eso, hay que ayudar también al esposo, los hijos. Es lo mismo que un sacerdote. Usted cuando llega un sacerdote a una parroquia, usted no quiere encontrar un manojo de disculpas. Usted quiere encontrar un buen pastor. ¿Qué sacaríamos con que cada sacerdote llegara a una parroquia y dijera, no, aquí la gente viene como poquito, canta desafinado, nadie sabe leer, casi no rezan? Lo bonito es ver esos santos, como el cura de Ars. ¿Sí vieron que está ahí en la iglesia, no? Tienen una imagen bonita del santo cura de Ars, San Juan María Vianney. Ars, un pueblo de Francia. Y cuando llegó Juan María Vianney a Ars, ¿cómo era ese pueblo? ¿Ah? Era un desastre. Eso no llegaba nadie a misa. Según las crónicas, llegaban 3 señoras. 3 señoras, todas sordas. Duro, le tocó duro.
No se desanime. Santos e inmaculados en su presencia por el amor para siempre. Achicar metas jamás, jamás, jamás, jamás. Moriremos luchando. Moriremos luchando. Es natural, ¿no? Que yo las veo a ustedes, señoras, y yo me acuerdo de mi mamá. Eso es natural, usted me tiene que entender. Claro, yo las veo y yo me acuerdo de mi mamita. ¿Y sabe por qué se lo digo? Porque mi mamita murió luchando. Ella murió luchando. No había día en que no tuviera sus santas y benditas oraciones por cada uno de los hijos, por cada uno de los nietos. Y una conversación telefónica con ella siempre tenía, siempre, siempre tenía. Se las arreglaba para siempre incluir alguna pildorita, algo en lo que tú puedes mejorar tu vida, algo que, cuidado con esto, la mamá no deja de ser mamá. Yo pienso que ella, si Dios le ha concedido la gloria del cielo, que espero que sí, yo pienso que ella sigue intercediendo por nosotros, en particular por mí. Yo creo que ella sigue intercediendo. Entonces, por favor, sean mamás ustedes a fondo. Engendren no solo para esta vida, lo de esta tierra pasa. Por favor, engendren para el cielo, conciban sus hijos para el cielo, concíbanlos para el cielo, piénsenlos, imagínenlos en el cielo. Eso es lo que hay que hacer y oren por eso, para que ellos también sean santos e inmaculados en su presencia por el amor para siempre. Bueno, ya ahí está suficiente con el tema de achicar metas. Cuidado con eso de las metas, ¿no? Dejen esa resignación de que si nos vamos a morir, vámonos a ir enfermando. No, así no. Segundo, ¿cuál era? Los sobornos. Ay, lo de los sobornos. Lo de los sobornos es la pérdida de la lógica de la gratuidad. Hay personas que han vivido prácticamente toda su vida en la lógica del soborno. Todo tengo que comprarlo, todo. Esto que llaman actualmente abuso laboral tiene que ver con eso, exactamente con eso. Muchas veces el ascenso de una mujer en un trabajo significa que tiene que ser complaciente, casi en la práctica prostituirse, para que siga su trabajo hacia arriba. En inglés sacaron toda una campaña en Twitter y en otros sitios que se llama Me Too, hashtag M-E-T-O-O. Y las personas que escribían en Me Too eran mujeres que contaban cómo habían sido presionadas o abusadas de una o de otra forma. Y hubo miles y miles y miles de mensajes en ese sentido. Es una campaña muy fuerte, que tiene su interés. Uno no tiene que venderle el alma a esas campañas, pero es interesante, porque muestra cómo para muchas mujeres todo les ha tocado. Es así. Y todo lo tiene que pagar en especie, sobre todo con su propio cuerpo. Y aunque no se presente en el mundo laboral, también se presenta en el mundo afectivo. Recuerden lo que decíamos, que pasa a muchas mujeres cuando entran en ese mundo de relaciones, en ese mundo de socialización. Entonces fácilmente los novios es a lavarles el cerebro a ellas y a decirles, ahora las cosas son así, ahora los noviazgos son así, y ahora usted tiene que hacer esto y tiene que hacer esto y tiene que complacerme, porque si no, se quedará sola, sola, sola, sola. Y entonces con el monstruo de que me voy a quedar sola, nadie me va a querer. Si no dejo que me vayan manoseando y si no me acuesto con unos cuantos, nadie me va a querer y nunca podré tener nada. Eso es pura extorsión. Sea que la persona no se someta o sea que la persona sí se someta, en ambos casos la persona queda muy herida, muy herida. Y les digo una cosa, de mi experiencia de tantos años de sacerdocio, queda más herida la persona que sí se sometió, porque siente que se vendió. Y siente que se vendió barato. Siente que se vendió barato. Nada vale tanto como mi cuerpo. Nada vale tanto como mi corazón. No valía, no valía. Eso que conseguí no valía. Entonces, esos son sobornos. La mayor parte de los abortos son sobornos. Son sobornos. ¿En qué sentido sobornos? No, si usted va a seguir con ese embarazo así, si no se puede. Yo ahí no sigo.
Eso le dice el hombre, el mismo que la embarazó. No, es que usted tenía que haberse cuidado. ¿Qué tal ese lenguaje? Lenguaje de demonios. Tenía que haberse cuidado, como si el niño fuera el enemigo. Claro que ella sí tenía que haberse cuidado, pero haberse cuidado el desgraciado ese. Haberse cuidado de él, no del bebé. Bebé es inocente. Entonces eso es un soborno. Porque básicamente lo que le está diciendo es, o matas a ese bebé o te quedas en mí. O lo matas o te quedas en mí. Y lo tienes que matar. Y cuando lo hayas asesinado, y cuando estés otra vez libre para que yo siga con mi vida sexual contigo, vuelves aquí. Eso es puro soborno. Te quedas en mí. Y la mujer, en medio de la presión, en medio de la propaganda mediática, en medio de tanta porquería que se vende hoy por todas partes, muchas veces asustada, muchas veces sola, muchas veces presionada, va y mata al hijo. Eso es puro soborno. Pero la persona que hace eso, normalmente no se casa con el que le hizo eso. Entonces el tipo termina retirándose. ¿Por qué? Porque él necesita preñar a otras. Y sigue haciendo la misma en otras. Y entonces esta dice, ¿y entonces yo por qué maté a mi hijo? ¿Valía la pena matarlo? Y entonces vienen unos traumas larguísimos, larguísimos. Traumas muy profundos, que son traumas en muchos sentidos. Entre otros son traumas de soborno. Yo siento que me manipularon. Lo que usted llama manipulación, aquí lo estamos llamando soborno. Yo siento que me manipularon, yo siento que ese novio me manipuló. Y luego, después de eso, yo duré un mes llorando. Esas son historias de la vida real, le cuentan a uno. Padre, yo después del aborto ese, yo duré un mes llorando, yo lloraba todos los días. Yo procuraba no ver a mi novio. ¿Y sabe por qué procuraba no verlo? Porque yo estaba muy fea y así no le iba a gustar a él. Fíjese qué dependencia, qué esclavitud tan terrible. Yo procuraba no verlo a él. Y después de eso, entonces ya seguimos. Y parecía que la relación tenía alguna esperanza. Pero por ahí a los 4 meses me dijo, no, esto no va para ninguna parte. Tú en realidad no me quieres, ni yo tampoco. Mejor dejemos así, no nos hagamos más daño. Ya después de que la hizo asesinar al hijo. No nos hagamos más daño. Esta es la historia de miles y miles y miles de mujeres. Y eso deja un terrible, terrible dolor, una sensación de que me estafaron, una sensación de que esto es una desgracia, de que la vida es una porquería. Esa es la sensación.

Terrible, terrible dolor, una sensación de que me estafaron, una sensación de que esto es una desgracia, de que la vida es una porquería. Esa es la sensación. Algunas personas no resisten, por eso tenemos unos síndromes posaborto terribles que incluyen el suicidio. Pero bueno, no todos los sobornos dan o se resuelven por vía de aborto. ¿Cómo puede uno sanarse de esto? Mire, lo más importante es redescubre tu dignidad. Yo ahí también le veo mucho futuro a este movimiento bendito de ustedes. Ayuden ustedes a que la mujer, toda niña, toda joven, ayuden por favor a que cada mujer descubra su dignidad, a que no se deje manipular, ni por novios ni por no novios. Y a veces es la familia la que más manipula, ojo con eso. A veces es la familia la que más presiona, incluyendo mamás católicas, ese caso también lo he conocido. Mamás súper católicas, hasta que la hija queda embarazada. Y en ese momento, como es mi hija, mi princesita, que habla 3 idiomas y que tiene una carrera preciosa y que por fin le salió la beca para Londres, no, esa beca no se puede perder. Mamás católicas, ojo con eso. Entonces, ¿cómo se sana uno de ese manoseo emocional que es el soborno, que es lo que estamos llamando aquí soborno, y que le causa un daño muy grande? Porque en el fondo lo que la persona siente es: nadie me ha amado. Nadie me ha amado. ¿No es que todos me han usado? Nadie me ha amado. ¿Cómo se sana una persona? Primero, es necesario que redescubra su dignidad. Una buena amiga, un buen amigo, ¿cuánto ayuda en eso? Eso ayuda una cantidad. Eso de que usted tenga una persona que le sepa apoyar, que le escuche, que le dé una mano, que le levante, que le dé un buen consejo, que rece por usted, eso hace mucho bien. Y en esto hacen mucho bien tanto los buenos amigos como las buenas amigas. Es verdad que los sacerdotes a veces podemos cometer graves errores, pero uno como sacerdote también tiene unas oportunidades muy lindas de ayudar. Porque si uno, con la ayuda de Dios, siempre Dios primero, pero si uno con la ayuda de Dios lleva una buena amistad con una personita de estas, esa persona se siente querida y se siente respetada y no se siente usada. Esa es la importancia, por eso hay que pedir mucho por nosotros los sacerdotes, que nosotros tengamos corazones realmente muy puros, porque el corazón puro, la pureza en el sacerdote hace un bien muy grande, en hombres y en mujeres, pero aquí estamos hablando del caso de la mujer, hace un bien muy grande porque la mujer se siente sanamente querida y profundamente respetada. Uy, eso sana profundamente. Pero también las buenas amigas, una buena amiga que le ayude a la otra a levantarse, a recuperar su nombre, a recuperar su dignidad, a levantar su frente, eso ayuda muchísimo, mucho. ¿Qué más ayuda para sanar de estas heridas brutales del soborno? ¿Sabe que la palabra de Dios ayuda muchísimo? Porque la palabra de Dios es la que nos va mostrando la diferencia que hay entre la lógica de la transacción, que muy a menudo es la lógica del soborno, y la lógica de la gratuidad. Y cuando usted empieza a descubrir la persona de Jesús, cuando usted empieza a descubrir la persona de Jesucristo, eso es algo maravilloso. Cuando usted empieza a descubrir la amistad con la Santísima Virgen, yo le hago mucha propaganda a esa palabra, amistad. Yo sé que ella es maestra, ¿cierto? Es modelo, es mamá, María Santísima. Pero a mí me gusta muchísimo verla también como amiga, como la gran amiga, como esa amiga que le está mostrando a uno tantas cosas, que le está aconsejando a uno de tantas maneras, es extraordinaria. Entonces, a través de la palabra de Dios, uno va descubriendo un Dios que se revela en amor, un Dios que se revela en gracia, un Dios que, como decía San Bernardo, me ama porque me ama. Oiga, qué lindo es. Me ama porque me ama. ¡Qué belleza! Es decir, un Dios que no me cobra, no me cobra. Esto es sanación. Bueno, ¿qué hemos visto en esta charla? Hemos visto unas recomendaciones generales y luego hemos hablado, cuidado con achicar las metas. ¿Qué más hemos hablado?
lo de los sobornos.

Es importante que recuperes tu dignidad y te sanes. Y luego hemos hablado del problema de las traiciones y los abusos. Y te cuento que es mucho lo que uno puede avanzar en esto. Y uno va encontrando eso que hemos dicho, la alegría, la generosidad y el amor.

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Querida familia de Radio María, hemos llegado al final de la tarde de hoy domingo 23 de agosto. Ya son las 6 de la tarde y los invitamos a hacer una pausa en sus actividades para iniciar un tiempo de encuentro y recogimiento. Nos disponemos a iniciar nuestro bloque de oración rezando juntos el Ángelus, seguido de la meditación de los misterios gloriosos del Santo Rosario. Y finalmente, elevaremos con gratitud la oración de la tarde con las vísperas. Unamos nuestras intenciones en un solo corazón bajo el amparo de nuestra Madre. Sigamos en sintonía de Radio María.

Con devoción y recogimiento, nos unimos en oración para rezar el Ángelus, recordando el misterio de la encarnación de nuestro Señor. Que cada palabra sea un eco de fe, paz y amor en nuestros corazones.

0: nombre del Padre, y del Hijo, y del Espíritu Santo. Amén. El ángel del Señor anunció a María,
1: y concibió por obra y gracia del Espíritu Santo.
0: Dios te salve, María, llena eres de gracia, el Señor es contigo. Bendita eres entre todas las mujeres, y bendito es el fruto de tu vientre, Jesús.
1: Santa María, Madre de Dios, ruega por nosotros, pecadores, ahora y en la hora de nuestra muerte. Amén.
0: He aquí la esclava del Señor.
1: Hágase en mí según tu palabra.
0: Dios te salve, María, llena eres de gracia, el Señor es contigo. Bendita eres entre todas las mujeres, y bendito es el fruto de tu vientre, Jesús.
1: Santa María, Madre de Dios, ruega por nosotros, pecadores, ahora y en la hora de nuestra muerte. Amén.
0: Y el Verbo de Dios se hizo carne,
1: y habitó entre nosotros.
0: Dios te salve, María, llena eres de gracia, el Señor es contigo. Bendita eres entre todas las mujeres, y bendito es el fruto de tu vientre, Jesús.
1: Santa María, Madre de Dios, ruega por nosotros, pecadores, ahora y en la hora de nuestra muerte. Amén.
0: Ruega por nosotros, Santa Madre de Dios,
1: para que seamos dignos de alcanzar las promesas de nuestro Señor Jesucristo.
0: Oración. Infunde, Señor, tu gracia en nuestros corazones, para que quienes hemos conocido por el anuncio del ángel la encarnación de tu Hijo Jesucristo, por su pasión y su cruz, seamos llevados a la gloria de la resurrección. Por Jesucristo nuestro Señor.
1: Amén.
0: Gloria al Padre, y al Hijo, y al Espíritu Santo,
1: como era en el principio, ahora y siempre, por los siglos de los siglos. Amén.
0: Por los fieles difuntos, dale, Señor, el descanso eterno, y brille para ellos la luz perpetua. Descansen en paz.
1: Amén.

rezo del rosario es la síntesis de todo el Evangelio, la contemplación de Jesús en sus diferentes misterios. Desde el corazón inmaculado de María, que meditaba y guardaba estas cosas en su corazón.

0: Padre nuestro, que estás en el cielo, santificado sea tu nombre, venga a nosotros tu reino, hágase tu voluntad en la tierra como en el cielo.
1: Danos hoy nuestro pan de cada día, perdona nuestras ofensas, como también nosotros perdonamos a los que nos ofenden. No nos dejes caer en la tentación y líbranos del mal. Amén.
0: Dios te salve María, llena eres de gracia, el Señor es contigo. Bendita tú eres entre todas las mujeres, y bendito es el fruto de tu vientre, Jesús.
1: Santa María, Madre de Dios, ruega por nosotros pecadores, ahora y en la hora de nuestra muerte. Amén.
0: Dios te salve María, llena eres de gracia, el Señor es contigo. Bendita tú eres entre todas las mujeres, y bendito es el fruto de tu vientre, Jesús.
1: Santa María, Madre de Dios, ruega por nosotros pecadores, ahora y en la hora de nuestra muerte. Amén.
0: Dios te salve María, llena eres de gracia, el Señor es contigo. Bendita tú eres entre todas las mujeres, y bendito es el fruto de tu vientre, Jesús.
1: Santa María, Madre de Dios, ruega por nosotros pecadores, ahora y en la hora de nuestra muerte. Amén.
0: Dios te salve María, llena eres de gracia, el Señor es contigo. Bendita tú eres entre todas las mujeres, y bendito es el fruto de tu vientre, Jesús.
1: Santa María, Madre de Dios, ruega por nosotros pecadores, ahora y en la hora de nuestra muerte. Amén.
0: Dios te salve María, llena eres de gracia, el Señor es contigo. Bendita tú eres entre todas las mujeres, y bendito es el fruto de tu vientre, Jesús.
1: Santa María, Madre de Dios, ruega por nosotros pecadores, ahora y en la hora de nuestra muerte. Amén.
0: Dios te salve María, llena eres de gracia, el Señor es contigo. Bendita tú eres entre todas las mujeres, y bendito es el fruto de tu vientre, Jesús.
1: Santa María, Madre de Dios, ruega por nosotros pecadores, ahora y en la hora de nuestra muerte. Amén.
0: Dios te salve María, llena eres de gracia, el Señor es contigo. Bendita tú eres entre todas las mujeres, y bendito es el fruto de tu vientre, Jesús.
1: Santa María, Madre de Dios, ruega por nosotros pecadores, ahora y en la hora de nuestra muerte. Amén.
0: Dios te salve María, llena eres de gracia, el Señor es contigo. Bendita tú eres entre todas las mujeres, y bendito es el fruto de tu vientre, Jesús.
1: Santa María, Madre de Dios, ruega por nosotros pecadores, ahora y en la hora de nuestra muerte. Amén.
0: Dios te salve María, llena eres de gracia, el Señor es contigo. Bendita tú eres entre todas las mujeres, y bendito es el fruto de tu vientre, Jesús.
1: Santa María, Madre de Dios, ruega por nosotros pecadores, ahora y en la hora de nuestra muerte. Amén.
0: Dios te salve María, llena eres de gracia, el Señor es contigo. Bendita tú eres entre todas las mujeres, y bendito es el fruto de tu vientre, Jesús.
1: Santa María, Madre de Dios, ruega por nosotros pecadores, ahora y en la hora de nuestra muerte. Amén.
0: Gloria al Padre, y al Hijo, y al Espíritu Santo.
1: Como era en el principio, ahora y siempre, por los siglos de los siglos. Amén.
0: Oh Jesús mío, perdona nuestros pecados, líbranos del fuego del infierno, lleva al cielo a todas las almas, especialmente a las más necesitadas de tu misericordia.
2: En el cuarto misterio glorioso, contemplamos la asunción de María al cielo.
0: Proclama mi alma la grandeza del Señor. Se alegra mi espíritu en Dios, mi Salvador, porque ha mirado la humillación de su esclava. Desde ahora me felicitarán todas las generaciones, porque el Poderoso ha hecho obras grandes por mí. Padre nuestro, tú que has elevado en cuerpo y alma a los cielos a la Virgen María, concédenos buscar las cosas de allá arriba y participar con ella de su misma gloria en el cielo. Padre nuestro, que estás en el cielo, santificado sea tu nombre, venga a nosotros tu reino, hágase tu voluntad en la tierra como en el cielo.
1: Danos hoy nuestro pan de cada día, perdona nuestras ofensas, como también nosotros perdonamos a los que nos ofenden. No nos dejes caer en la tentación y líbranos del mal. Amén.
0: Dios te salve María, llena eres de gracia, el Señor es contigo. Bendita tú eres entre todas las mujeres, y bendito es el fruto de tu vientre, Jesús.
1: Santa María, Madre de Dios, ruega por nosotros pecadores, ahora y en la hora de nuestra muerte. Amén.
0: Dios te salve María, llena eres de gracia, el Señor es contigo. Bendita tú eres entre todas las mujeres, y bendito es el fruto de tu vientre, Jesús.
1: Santa María, Madre de Dios, ruega por nosotros pecadores, ahora y en la hora de nuestra muerte. Amén.
0: Dios te salve María, llena eres de gracia, el Señor es contigo. Bendita tú eres entre todas las mujeres, y bendito es el fruto de tu vientre, Jesús.
1: Santa María, Madre de Dios, ruega por nosotros pecadores, ahora y en la hora de nuestra muerte. Amén.
0: Dios te salve María, llena eres de gracia, el Señor es contigo. Bendita tú eres entre todas las mujeres, y bendito es el fruto de tu vientre, Jesús.
1: Santa María, Madre de Dios, ruega por nosotros pecadores, ahora y en la hora de nuestra muerte. Amén.
0: Dios te salve María, llena eres de gracia, el Señor es contigo. Bendita tú eres entre todas las mujeres, y bendito es el fruto de tu vientre, Jesús.
1: Santa María, Madre de Dios, ruega por nosotros pecadores, ahora y en la hora de nuestra muerte. Amén.
0: Dios te salve María, llena eres de gracia, el Señor es contigo. Bendita tú eres entre todas las mujeres, y bendito es el fruto de tu vientre, Jesús.
1: Santa María, Madre de Dios, ruega por nosotros pecadores, ahora y en la hora de nuestra muerte. Amén.
0: Dios te salve María, llena eres de gracia, el Señor es contigo. Bendita tú eres entre todas las mujeres, y bendito es el fruto de tu vientre, Jesús.
1: Santa María, Madre de Dios, ruega por nosotros pecadores, ahora y en la hora de nuestra muerte. Amén.
0: Dios te salve María, llena eres de gracia, el Señor es contigo. Bendita tú eres entre todas las mujeres, y bendito es el fruto de tu vientre, Jesús.
1: Santa María, Madre de Dios, ruega por nosotros pecadores, ahora y en la hora de nuestra muerte. Amén.
0: Dios te salve María, llena eres de gracia, el Señor es contigo. Bendita tú eres entre todas las mujeres, y bendito es el fruto de tu vientre, Jesús.
1: Santa María, Madre de Dios, ruega por nosotros pecadores, ahora y en la hora de nuestra muerte. Amén.
0: Dios te salve María, llena eres de gracia, el Señor es contigo. Bendita tú eres entre todas las mujeres, y bendito es el fruto de tu vientre, Jesús.
1: Santa María, Madre de Dios, ruega por nosotros pecadores, ahora y en la hora de nuestra muerte. Amén.
0: Gloria al Padre, y al Hijo, y al Espíritu Santo.
1: Como era en el principio, ahora y siempre, por los siglos de los siglos. Amén.
0: Oh Jesús mío, perdona nuestros pecados, líbranos del fuego del infierno, lleva al cielo a todas las almas, especialmente a las más necesitadas de tu misericordia.
2: En el quinto misterio glorioso, contemplamos a María, coronada como reina de cielos y tierra.
0: Se abrió en el cielo el santuario de Dios, y en su santuario apareció el arca de la alianza. Después apareció una figura portentosa en el cielo, una mujer vestida de sol, la luna por pedestal, coronada con 12 estrellas. Señor Dios nuestro, tú que nos has dado a María como reina y madre, haz que, ayudados por su poderosa intercesión, podamos entrar en el reino de los cielos.

0: Padre nuestro, que estás en el cielo, santificado sea tu nombre. Venga a nosotros tu reino. Hágase tu voluntad en la tierra como en el cielo.
1: Danos hoy nuestro pan de cada día. Perdona nuestras ofensas, como también nosotros perdonamos a los que nos ofenden. No nos dejes caer en la tentación y líbranos del mal. Amén.
0: Dios te salve, María. Llena eres de gracia. El Señor es contigo. Bendita tú eres entre todas las mujeres, y bendito es el fruto de tu vientre, Jesús.
1: Santa María, Madre de Dios, ruega por nosotros pecadores, ahora y en la hora de nuestra muerte. Amén.
0: Dios te salve María, llena eres de gracia, el Señor es contigo, bendita tú eres entre todas las mujeres, y bendito es el fruto de tu vientre, Jesús.
1: Santa María, Madre de Dios, ruega por nosotros pecadores, ahora y en la hora de nuestra muerte. Amén.
0: Dios te salve María, llena eres de gracia, el Señor es contigo, bendita tú eres entre todas las mujeres, y bendito es el fruto de tu vientre, Jesús.
1: Santa María, Madre de Dios, ruega por nosotros pecadores, ahora y en la hora de nuestra muerte. Amén.
0: Dios te salve María, llena eres de gracia, el Señor es contigo, bendita tú eres entre todas las mujeres, y bendito es el fruto de tu vientre, Jesús.
1: Santa María, Madre de Dios, ruega por nosotros pecadores, ahora y en la hora de nuestra muerte. Amén.
0: Dios te salve María, llena eres de gracia, el Señor es contigo, bendita tú eres entre todas las mujeres, y bendito es el fruto de tu vientre, Jesús.
1: Santa María, Madre de Dios, ruega por nosotros pecadores, ahora y en la hora de nuestra muerte. Amén.
0: Dios te salve María, llena eres de gracia, el Señor es contigo, bendita tú eres entre todas las mujeres, y bendito es el fruto de tu vientre, Jesús.
1: Santa María, Madre de Dios, ruega por nosotros pecadores, ahora y en la hora de nuestra muerte. Amén.
0: Dios te salve María, llena eres de gracia, el Señor es contigo, bendita tú eres entre todas las mujeres, y bendito es el fruto de tu vientre, Jesús.
1: Santa María, Madre de Dios, ruega por nosotros pecadores, ahora y en la hora de nuestra muerte. Amén.
0: Dios te salve María, llena eres de gracia, el Señor es contigo, bendita tú eres entre todas las mujeres, y bendito es el fruto de tu vientre, Jesús.
1: Santa María, Madre de Dios, ruega por nosotros pecadores, ahora y en la hora de nuestra muerte. Amén.
0: Dios te salve María, llena eres de gracia, el Señor es contigo, bendita tú eres entre todas las mujeres, y bendito es el fruto de tu vientre, Jesús.
1: Santa María, Madre de Dios, ruega por nosotros pecadores, ahora y en la hora de nuestra muerte. Amén.
0: Dios te salve María, llena eres de gracia, el Señor es contigo, bendita tú eres entre todas las mujeres, y bendito es el fruto de tu vientre, Jesús.
1: Santa María, Madre de Dios, ruega por nosotros pecadores, ahora y en la hora de nuestra muerte. Amén.
0: Gloria al Padre, y al Hijo, y al Espíritu Santo.
1: Como era en el principio, ahora y siempre, por los siglos de los siglos. Amén.
0: Oh Jesús mío, perdona nuestros pecados, líbranos del fuego del infierno, lleva al cielo a todas las almas, especialmente a las más necesitadas de tu misericordia. Pidamos por la salud e intenciones del Santo Padre. Padre nuestro, que estás en el cielo, santificado sea tu nombre. Venga a nosotros tu reino. Hágase tu voluntad en la tierra como en el cielo. Danos hoy nuestro pan de cada día. Perdona nuestras ofensas, como también nosotros perdonamos a los que nos ofenden. No nos dejes caer en la tentación y líbranos del mal. Amén. Dios te salve María, llena eres de gracia, el Señor es contigo. Bendita eres entre todas las mujeres y bendito es el fruto de tu vientre, Jesús. Santa María, Madre de Dios, ruega por nosotros pecadores, ahora y en la hora de nuestra muerte. Amén. Gloria al Padre, y al Hijo, y al Espíritu Santo, como era en el principio, ahora y siempre, por los siglos de los siglos. Amén.
2: Para alcanzar la gracia de la perseverancia en la fe, rezamos la salve. Dios te salve, Reina y Madre de Misericordia, vida, dulzura y esperanza nuestra. Dios te salve, a ti clamamos los desterrados hijos de Eva. A ti suspiramos, gimiendo y llorando en este valle de lágrimas. Ea pues, Señora, abogada nuestra, vuelve a nosotros tus ojos misericordiosos, y después de este destierro, muéstranos a Jesús, fruto bendito de tu vientre. Oh clemente, oh piadosa, oh dulce Virgen María, ruega por nosotros, Santa Madre de Dios, para que seamos dignos de alcanzar las promesas y gracias de nuestro Señor Jesucristo. Amén.

Madre, con el tiempo he comprendido que aunque hayan muchos discípulos de tu Hijo, solo los que te reciben a ti, en su vida, en su corazón, en su casa, como el discípulo Juan, solo esos, Madre, se transforman en discípulos amados.

Que el amor de Dios te acompañe en este momento. 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

0: La liturgia de las horas es propia de todo el pueblo y precisamente por ser oración de todos los bautizados, expresa la voz de la amada esposa de Cristo y los deseos y votos de todo el pueblo cristiano. 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Domingo de la 21ª semana del tiempo ordinario. Segunda vísperas. Oración de la tarde. Dios mío, ven en mi auxilio.
1: Señor, date prisa en socorrerme.
0: Gloria al Padre, y al Hijo, y al Espíritu Santo.
1: Como era en el principio, ahora y siempre, por los siglos de los siglos. Amén. Aleluya.
0: Himno. Dios de la luz, presencia ardiente, sin meridiano ni frontera, vuelves la noche, mediodía, ciegas al sol con tu derecha.
1: Como columna de la aurora, iba en la noche tu grandeza, te vio el desierto y destellaron luz de tu gloria las arenas.
0: Cerró la noche sobre Egipto como cilicio de tinieblas, para tu pueblo amanecías bajo los techos de las tiendas.
1: Eres la luz, pero en tu rayo lanzas el día o la tiniebla. Ciegas los ojos del soberbio, curas al pobre su ceguera.
0: Cristo Jesús, tú que trajiste fuego a la entraña de la tierra, guarda encendida nuestra lámpara hasta la aurora de tu vuelta. Amén. Desde Sion extenderá el Señor el poder de su cetro y reinará eternamente. Aleluya. Antífona del Salmo 109. Oráculo del Señor a mi Señor, siéntate a mi derecha y haré de tus enemigos estrado de tus pies.
1: Desde Sion extenderá el Señor el poder de tu cetro. Somete en la batalla a tus enemigos.
0: Eres príncipe desde el día de tu nacimiento. Entre esplendores sagrados, yo mismo te engendré como rocío antes de la aurora.
1: El Señor lo ha jurado y no se arrepiente. Tú eres sacerdote eterno, según el rito de Melquisedec.
0: El Señor a tu derecha el día de su ira quebrantará a los reyes.
1: En su camino beberá del torrente, por eso levantará la cabeza.
0: Gloria al Padre, y al Hijo, y al Espíritu Santo.
1: Como era en el principio, ahora y siempre, por los siglos de los siglos. Amén.
0: Desde Sion extenderá el Señor el poder de su cetro y reinará eternamente. Aleluya. En presencia del Señor se estremece la tierra. Aleluya. Antífona del Salmo 113. Cuando Israel salió de Egipto, los hijos de Jacob, de un pueblo balbuciente, Judá fue su santuario, Israel fue su dominio.
1: El mar al verlos huyó, el Jordán se echó atrás, los montes saltaron como carneros, las colinas como corderos.
0: ¿Qué te pasa, mar, que huyes, y a ti, Jordán, que te echas atrás, y a vosotros, montes, que saltáis como carneros, colinas que saltáis como corderos?
1: En presencia del Señor se estremece la tierra, en presencia del Dios de Jacob, que transforma las peñas en estanques, el pedernal en manantiales de agua.
0: Gloria al Padre, y al Hijo, y al Espíritu Santo.
1: Como era en el principio, ahora y siempre, por los siglos de los siglos. Amén.
0: En presencia del Señor, se estremece la tierra. Aleluya. Reina el Señor nuestro Dios, dueño de todo. Aleluya. Antífona del cántico, las bodas del Cordero.

0: Aleluya, la salvación y la gloria y el poder son de nuestro Dios, porque sus juicios son verdaderos y justos. Aleluya.
1: Aleluya, alabad al Señor, sus siervos todos, los que le teméis, pequeños y grandes. Aleluya.
0: Aleluya, porque reina el Señor nuestro Dios, dueño de todo. Alegrémonos y gocemos y démosle gracias. Aleluya.
1: Aleluya, llegó la boda del Cordero. Su esposa se ha embellecido. Aleluya.
0: Gloria al Padre y al Hijo y al Espíritu Santo.
1: Como era en el principio, ahora y siempre, por los siglos de los siglos. Amén.
0: Reina el Señor nuestro Dios, dueño de todo. Aleluya. Lectura breve de la segunda carta del apóstol San Pablo a los Corintios, capítulo primero. Bendito sea Dios, Padre de nuestro Señor Jesucristo, Padre de misericordia y Dios de todo consuelo. Él nos consuela en todas nuestras luchas para poder nosotros consolar a los que están en toda tribulación, mediante el consuelo con que nosotros somos consolados por Dios. Responsorio breve. Bendito eres, Señor, en la bóveda del cielo.
1: Bendito eres, Señor, en la bóveda del cielo.
0: Digno de gloria y alabanza por los siglos.
1: En la bóveda del cielo.
0: Gloria al Padre y al Hijo y al Espíritu Santo.
1: Bendito eres, Señor, en la bóveda del cielo.
0: Señor, ¿a quién vamos a ir? Tú tienes palabras de vida eterna, y nosotros hemos creído y sabemos que tú eres el Mesías, el Hijo de Dios. Aleluya. Antífona del Cántico de María, alegría del alma en el Señor. Proclama mi alma la grandeza del Señor, se alegra mi espíritu en Dios mi Salvador, porque ha mirado la humillación de su esclava.
1: Desde ahora me felicitarán todas las generaciones, porque el Poderoso ha hecho obras grandes por mí. Su nombre es santo, y su misericordia llega a sus fieles de generación en generación.
0: Él hace proezas con su brazo, dispersa a los soberbios de corazón, derriba del trono a los poderosos y enaltece a los humildes. A los hambrientos los colma de bienes, y a los ricos los despide vacíos.
1: Auxilia a Israel su siervo, acordándose de su misericordia, como lo había prometido a nuestros padres, en favor de Abraham y su descendencia por siempre.
0: Gloria al Padre y al Hijo y al Espíritu Santo.
1: Como era en el principio, ahora y siempre, por los siglos de los siglos. Amén.
0: Señor, ¿a quién vamos a ir? Tú tienes palabras de vida eterna, y nosotros hemos creído y sabemos que tú eres el Mesías, el Hijo de Dios. Aleluya. Preces, adoremos a Cristo, Señor nuestro y cabeza de la Iglesia, y digámosle confiadamente:
2: venga a nosotros tu reino, Señor.
0: Señor, amigo de los hombres, haz de tu Iglesia instrumento de concordia y unidad entre ellos, y signo de salvación para todos los pueblos.
2: Venga a nosotros tu reino, Señor.
1: Protege con tu brazo poderoso al Papa y a todos los obispos, y concédeles trabajar en unidad, amor y paz.
2: Venga a nosotros tu reino, Señor.
0: A los cristianos concédenos vivir íntimamente unidos a ti, nuestro Maestro, y dar testimonio en nuestras vidas de la llegada de tu reino.
2: Venga a nosotros tu reino, Señor.
1: Concede, Señor, al mundo el don de la paz, y haz que en todos los pueblos reine la paz y el bienestar.
2: Venga a nosotros tu reino, Señor.
0: presentémosle a Dios nuestro Padre nuestras intenciones. Venga a nosotros tu reino, Señor. Otorga a los que han muerto una resurrección gloriosa y haz que los que aún vivimos en este mundo gocemos un día con ellos de la felicidad eterna.
2: Venga a nosotros tu reino, Señor.
0: Terminemos nuestra oración con las palabras del Señor.
2: Padre nuestro que estás en el cielo, santificado sea tu nombre. Venga a nosotros tu reino. Hágase tu voluntad en la tierra como en el cielo. Danos hoy nuestro pan de cada día. Perdona nuestras ofensas, como también nosotros perdonamos a los que nos ofenden. No nos dejes caer en la tentación y líbranos del mal. Amén.
0: Oremos. Señor Dios, que unes en un mismo sentir los corazones de los que te aman, impulsa a tu pueblo a amar lo que pides y a desear lo que prometes, para que en medio de la inestabilidad de las cosas humanas estén firmemente anclados nuestros corazones en el deseo de la verdadera felicidad, por nuestro Señor Jesucristo, tu Hijo, que vive y reina contigo en la unidad del Espíritu Santo y es Dios por los siglos de los siglos.
2: Amén.
3: Que la bendición de Dios descienda sobre cada uno de ustedes, en el nombre del Padre, y del Hijo, y del Espíritu Santo.

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Muy buenas, queridos amigos de Radio María. Seguimos levantando la mirada y el corazón para esperar al Papa León. Ustedes conocen aquella anécdota de esperando a Godot. Más que anécdota, es el resumen de la obra de teatro de Beckett esperando a Godot. Hay dos amigos que están esperando a Godot, pero como no llega Godot, pues ellos ya se cansan de esperar, ¿no? Dicen, quizás se ha olvidado. Otro dice, quizá ha perdido el camino, ¿no? Bueno, ¿y qué podemos hacer mientras tanto, ¿no? Empiezan a hablar, empiezan a entretenerse, pero se empiezan a aburrirse y dicen, no. Este no viene. ¿Y qué tal si desaparecemos del mapa? Y en ese mundo del absurdo, en ese teatro del absurdo de Beckett, pues terminan suicidándose. Porque Godot, que es una derivación de God, de Dios, en inglés es el que no existe o anda por ahí en la nube, no. Nosotros estamos con esperanza. Es muy distinto la espera de la esperanza. La esperanza es activa y la esperanza se alimenta con la oración. La esperanza se alimenta con información, con formación y sobre todo con la acción. La mejor manera de esperar al Papa León es vivir como él continuamente nos está alentando, ser otros Cristos. Y hoy yo quiero hablarles del lema del Papa, de su escudo y de su programa. Recuerdan, ¿verdad? Su escudo. Su lema, in illo uno unum, es el escudo y es el programa que eligió como obispo y como papa. El escudo y el lema del Papa León reflejan su pertenencia a la Orden de San Agustín y lo que es como la visión espiritual de su pontificado. El escudo está dividido diagonalmente en dos sectores. En la parte superior izquierda, sobre un fondo azul, destaca un lirio blanco, que es el símbolo